0: atletas, colega. Él le vamos a saludar aquí en Norte Grande. Santiago, ¿qué tal? ¿Cómo te va? Buenas noches. Liliana y Miguel, te saludamos.
1: ¿Qué tal? ¿Cómo les va? Un gusto enorme saludarlos a todos ustedes.
0: Igualmente, Santiago, bueno, contanos un poquito cómo está hoy la localidad y, bueno, qué novedades últimas hay acerca de este caso.
1: Bueno, la verdad, recién estaba escuchando, Miguel, lo que vos estabas mencionando acerca de este hecho que aconteció justamente este último día sábado, en horas de la noche. Y la verdad que coincido totalmente con cada una de tus palabras acerca de la consternación, de la conmoción que todavía reina aquí en nuestra ciudad, que siempre se caracterizó por la tranquilidad, y con este hecho que es, creo yo, en mis 29 años de vida, es la primera vez que sucede un hecho de tamaña magnitud, ¿no? Que sin lugar a dudas sorprendió a toda la comunidad, por tratarse justamente de la muerte lamentable de una chica de tan solo 28 años, que era muy conocida por toda la comunidad. Y más aún, conmueve por el hecho de varias de las cuestiones, varias de las aristas que justamente se venían mencionando durante estas últimas horas, donde aparentemente reinaba una buena relación tanto en la madre como en la hija, y en la que aún todavía muchos se vienen preguntando acerca de justamente cuál es el desencadenante, qué es lo que realmente pasó para que este hecho llegue a estos límites tan extremos, ¿no? Obviamente que por parte de lo que es la Fiscalía, que está a cargo justamente de este caso, vienen realizando cada una de las tareas investigativas para esclarecer cuáles han sido los motivos. Pero justamente, como ustedes sabrán, varios allegados, varios conocidos a la familia se han encargado justamente de dar a conocer algunas de las teorías, algunas de las hipótesis que justamente reinan sobre este caso. Obviamente hablando pura y exclusivamente en potencial, hasta que definitivamente se terminen por esclarecer bajo las líneas correspondientes en cuanto a lo que se refiere a la investigación. La versión más reciente que ha venido circulando en estas últimas horas con relación a la madre, que es la acusada justamente de haber perpetrado este crimen, se viene hablando muy fuertemente acerca de problemas psiquiátricos. Es decir, la madre estuvo atravesando un brote de esquizofrenia, un cuadro de esquizofrenia, y que se encontraba justamente medicada. Esa es la versión más fuerte que justamente ha venido circulando durante estas últimas horas acerca de este hecho trágico que, como bien yo lo estaba mencionando, heltó a toda nuestra comunidad. Después hay otra versión, hay otra hipótesis que vienen planteando varios de los allegados, varios y varias de los conocidos justamente, sobre algo definitivamente holístico. ¿Qué quiero decir con esto? Básicamente, que se venía hablando también muy, pero muy fuerte, sobre algo que tiene que ver con lo energético, con lo ocultista, como para dar a conocer un pantallazo general acerca de lo que tiene que ver con este hecho en cuestión. Esas dos son las últimas versiones recientes que vienen circulando, y que sin lugar a dudas también, por el otro lado, se suma para que la gente también se vaya preguntando y se vaya cuestionando y vaya tomando también por ahí otras de las posibilidades, algunos de los otros desencadenantes, sumando a los que ya seguramente muchos de ustedes saben con relación a este tema en cuestión. Pero en líneas generales, lo que podemos remarcar y lo que podemos visibilizar es que todavía la gente de este pueblo no sale de su asombro sobre este hecho en cuestión, en donde, bueno, esta niña de 28 años lamentablemente perdió la vida, y se suma también más aún la sorpresa porque este hecho fue perpetrado por su propia madre. Pero obviamente que la justicia será la encargada de determinar cuáles van a ser los pasos a seguir sobre este tema en cuestión. La madre se encuentra actualmente detenida aquí en la comisaría de nuestra ciudad, a la espera justamente de las resoluciones que tome la fiscalía para ver, bueno, cómo continúa este caso de ahora en más, ¿no?
0: Totalmente, Santiago. ¿Se sabe algo de un tipo de antecedentes de violencia en la familia? Santi, ¿se tiene algún conocimiento de algo que haya ocurrido anteriormente?
1: Mira, yo me he ocupado personalmente de poder hablar con allegados, conocidos a la familia, allegados a la víctima, allegados también a la victimaria. Y durante la charla que he mantenido justamente con cada uno de ellos, no me habían mencionado hechos de violencia, pero básicamente en qué me quiero enfocar yo sobre por qué no hubo ningún hecho de violencia previo que haya desencadenado esto, porque ambas salían ya sea a hacer compras, a hacer sus tareas cotidianas del día a día, salían juntas. Por eso es que me suena un poco raro, me suena un poco como que no me cierra, básicamente, Miguel, sobre sumar la posible teoría de hechos de violencia. Obviamente de que creo yo que todos y cada uno de nosotros lo sabemos, y la realidad está puesta en que no sabemos cómo es la relación puertas para adentro de cada una de las familias. Sabemos que cada una de las familias es un mundo, es una realidad totalmente distinta. Pero sumando a lo que varias de las personas allegadas, tanto a la víctima como a la victimaria, me mencionaban justamente eso, y eso es lo que más me llamó poderosamente la atención acerca de este caso. Es que ambas se llevaban aparentemente bien. Por eso es que justamente me suena un poco raro esa posible teoría, esa posible línea investigativa sobre hechos de violencia que te hayan terminado desencadenando en esto. Porque se llevaban netamente bien. Eso es lo que mucha gente conocida, allegada, me estaba mencionando de ambas. Salían a hacer compras juntas. No había ningún momento del día, ninguna hora del día en el que ambas no salgan a hacer cosas juntas. Por ese motivo justamente es el gran interrogante acerca de, bueno, cómo estaba justamente la relación de ambas puertas para adentro en lo que es la familia, ¿no?
0: Totalmente. ¿Pamela tiene pareja, estaba casada, tiene hijos, tenía hijos, Santiago?
1: Ese dato no lo tengo, Miguel. Sinceramente, ese dato todavía no lo he podido recabar. No la conocía mucho, o sea, solamente la conocía de vista a esta chica, pero en cuanto a lo que tiene que ver con su situación sentimental, no te sabría decir.
0: Santiago, realmente ha sido un gusto hablar contigo, muy muy completo tu informe, así que te mandamos un abrazo grande, y bueno, seguramente por allí te vamos a estar nuevamente molestando,
1: Cómo no, un gran saludo para todos ustedes, bueno, para Norte Grande, para toda la gente que trabaja allí, para toda su audiencia, y como vos lo decías, ¿no? Estamos, bueno, aguardando a ver cuáles son las próximas novedades que se tengan sobre este caso. Como bien estaba mencionando, la madre justamente se encuentra detenida aquí en la comisaría de la ciudad, bueno, a la espera de, bueno, más novedades acerca de la fiscalía, y bueno, ojalá que de una vez por todas podamos saber a ciencia cierta cuáles fueron los desencadenantes y los motivos que han llevado a este extremo tan terrible, tan trágico, que sin lugar a dudas enlutó y enluta a toda nuestra comunidad.
0: Totalmente, gracias, Santi, abrazo grande.
1: Un gran abrazo para ustedes.
0: Muy amable, Santiago Gabriel Infele, periodista, colega de Tres Isletas, relatando un poco lo que sucedió allí en la localidad este fin de semana, esta madre que reconoció la autoría del asesinato de su propia hija. Se está investigando ahora los móviles y cuál ha sido la causa que llevó justamente a esta mujer a cometer semejante crimen.

0: Bueno, nos trasladamos a la provincia de Corrientes, ¿le parece? Porque el gobernador Juan Pablo Valdés recibió al embajador de Austria, justamente en esto que hablamos siempre de no de potenciar la economía, la industria, y visitaron Virasoro y Ituzaingó, justamente el lugar donde es el gobernador Juan Pablo Valdés. Esto muestra justamente el potencial de crecimiento que hay en la provincia de Corrientes.
1: Totalmente, demostrar las bondades a un país europeo de obviamente mucho crecimiento, y por qué no entablar negocio en un futuro cercano.
0: Totalmente, para que hayan inversiones justamente, ¿no?
2: Hoy arrancamos muy temprano teniendo una reunión con el embajador, hablando de las posibilidades que tiene la provincia de Corrientes, los diferentes puntos, las diferentes posibilidades de tener arroz, madera, ganadería, diferentes materias primas que esperan ser industrializadas y tener valor agregado aquí en la provincia, y de esta manera generar oportunidades y poder tener futuro para los correntinos aquí en nuestra provincia. Un tema central, vale recordar que la industria austríaca en materia ferroviaria es muy importante, están muy consolidadas las empresas y que existe una gran posibilidad en la provincia debido a sus conexiones entre Brasil, entre Paraguay, entre Uruguay, que también pueden ser desarrolladas con una gran posibilidad de conectar por vía tren desde Brasil hasta Jujuy, hasta el otro lado de la región cordillerana, y de esta manera hay oportunidades también para las empresas austríacas. Así que esperemos seguir creciendo, seguir teniendo este tipo de reuniones. Quedamos en tener una reunión en la embajada de Austria, donde vamos a generar una mesa entre empresas austríacas y las oportunidades de Corrientes, y de esta forma seguir buscando las oportunidades para los correntinos. El embajador hablaba de la sorpresa de haber recorrido la provincia de Corrientes, tanto por aire, por haber visto el puerto, ver la infraestructura, hoy trabajando junto al sector privado y el sector público, buscando la consolidación tanto de la empresa Acon Timber, buscando oportunidades, una mesa planteando cuestiones que las lleva el embajador, conversando de las realidades de las empresas austríacas, tanto en suelo correntino, que son dos muy importantes, Agrana y Acon Timber, y obviamente más de 20 ubicadas en la Argentina, hablando un poco de la realidad, pero sin lugar a dudas que sorprendido gratamente por la provincia de Corrientes, el potencial que tiene y cómo podrían insertarse las diferentes empresas austríacas acá en la provincia.
1: Bueno, señores, estamos en pleno mundial, obviamente, pero la gran expectativa está centrada en lo que va a pasar mañana a las 10 de la noche, cuando debute la selección frente a Argelia, la selección argentina, la selección de Scaloni, de todos los argentinos, de los más de 45 millones de argentinos. Así que bueno, y salimos un poco a la calle a preguntar, a ver, negocios, carnicerías, televisores, cómo viene la venta. Pues bueno, la gente, el argentino se prepara de una manera especial.
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1: 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Vemos el informe.
0: Vamos.

0: 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Ya se percibe el Mundial y se percibe lo que va a pasar mañana en el partido de la selección argentina. Hoy, mañana, ya estamos ahí. Y la gente que ya está con este espíritu mundialista, ¿cómo está? ¿Ya está preparando la compra, bola?
1: ¿Qué tal? ¿Cómo te va? Para mi nieto, para mí no, pero sí, también voy a luchar por la...
0: ¿Qué estás llevando?
1: Una banderita.
0: Bien, ¿cuánto estás gastando hoy?
1: 8.
0: ¿8.000?
1: Sí.
0: Bueno, pero después yo calculo que va a venir Oscar más.
1: Seguramente la otra nieta.
0: Claro.
1: Tengo esto,
0: ¿no? Ahora está eso nomás ahí.
1: Espero que él siga viniendo.
0: Bueno, ahí bueno. Está, a ver, mostramos un poquito, ahí está. Bueno, una bandera hoy.
1: Hoy una bandera, después será esa, la bubucela.
0: ¿Y las remeras por ahí, la camiseta también?
1: No, mi nieto no, yo le doy para que haga así, aunque sea. Estamos cumpliendo.
0: ¿Mañana
1: 14.
0: ¿Se miran familia todo?
1: No. ¿No? Cada cual en su casa.
0: ¿Cada cual en su casa? ¿Mucho frío para juntarse?
1: No, sí, no. Mi hija no mira, así que... No, miraré yo sola.
0: Los nietos y nietas perciben ese espíritu mundialista.
1: Sí, bueno, pero porque es Argentina. No es que somos grandes futbolistas y nada.
0: En la familia no.
1: Nada, ni deportistas.
0: Pero hinchas por lo menos.
1: Jamás.
0: ¿No? ¿Tampoco?
1: No, creo que así, pateaba la pelota. Mi hijo sí jugó cuando era más chico, ahora grande. Pero no, no. Pero la Argentina, acá, ¿no?
0: Él llegó en el corazón igual.
1: Sí, sí. Y yo, en el otro mundial, mi nieto estaba grande ya. Ahora está en Estados Unidos. Él miraba en el living de casa y yo en la pieza. Claro, yo gritaba primero gol y él, ¡no, abuela! Claro, salía.
0: Le spoileaba el resultado. Bueno, no,
1: así que...
0: Bueno, mañana con todo igual, con toda
1: sí,
0: la onda.
1: Sí, ¿no? Sí, toda la onda.
0: Toda la fe.
1: Sí, sí, sí.
0: Mirá, el espíritu mundialista, ahí tenemos las camisetas, tenemos la corneta, tenemos todo. Maestro, ¿cómo andás? Te estaba diciendo qué bueno que estás acá en la esquina, te estaba diciendo la doña. Sí,
2: acá vendiendo un poco.
0: 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Suavecita, como para por si llega a cambiar el clima, maestro. Y las remeras. Decime los precios. Arrancamos de las banderas grandes de aquel lado.
3: ¿Cómo no?
0: ¿Cómo es tu nombre?
3: Nacho.
0: Nacho, arrancamos de aquel lado, a ver, la más grande.
3: 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Después tenés la mediana, que está en 8. Y después las remeras intercalan. 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Y las comunes están 13.
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3: 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Y después están las de 13 y las de 12, que son las de chicos que están acá.
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0: 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Porque acá, a la gran señora decía, qué bueno que estás acá, porque estás cerca, y sí, la gente puede venir.
3: Hay mucho movimiento, mucha gente viene a

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2: Muchachos, ahora no volvimos a ilusionar.
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0: qué expectativa que hay con Argentina. Hoy estaba pensando, qué lástima que los argentinos nos unimos cada 4 años.
1: Sí, pasa.
0: ¿Por qué? ¿Por qué eso? ¿Por qué el fútbol no tiene que unir por un mes y piquito? ¿Y por qué después nos volvemos a desunir cuando pasa el Mundial? Tendría que ser algo permanente en los argentinos, que estemos unidos, que estemos compenetrados, que no nos peleemos entre nosotros, que no haya diferencias políticas y demás, porque uno parece que acá piensa distinto y es enemigo.
1: Así es.
0: Qué
1: sería,
0: lástima,
1: ¿eh? Sería lo ideal, pero como lo ideal no existe, ¿vio? Entonces pasan
0: lástima,
1: estas cosas.
0: Qué lástima. Ahora comienza el Mundial, somos todos argentinos, todos nos llevamos bien.
1: Todos nos queremos, nos saludamos, todos.
0: Cuando ganamos el Mundial 2002, ¿había cuántos? 5 millones, 6 millones, 10 millones de personas en Buenos
1: todos
0: Aires.
1: Todos se abrazaban con todos, lloraban juntos.
0: No había radicales, no había peronistas, no había libertarios.
1: Éramos argentinos ahí, todos, literalmente.
0: Somos argentinos, y a veces parece que somos, que uno piensa distinto y somos extranjeros. Ni con los extranjeros nos llevamos así, nos llevamos tan mal entre los argentinos, esa famosa fisura, esa famosa grieta, esas pavadas que se dicen que no tendría que existir. Somos de la misma nacionalidad, tenemos la misma cultura, pensamos igual, pero ¿por qué no tenemos que estar peleando permanentemente y a los 4 años, cuando comience el Mundial, se terminan las peleas?
1: Y bueno, son cosas que pasan.
0: Me parece,
1: somos así.
0: El fútbol une, obviamente, eso no cabe ningún tipo de duda, no solo acá, el fútbol es pasión
1: a nivel mundial
0: y particularmente en la Argentina, por todo lo que estamos enumerando, pero no tenemos que unirnos argentinos más allá del fútbol o más allá de un deporte. Está bien que estemos unidos durante un mes y piquito, pero después otras nos volvemos a pelear, nos volvemos a desunir, nos volvemos a criticar entre nosotros, nos volvemos a decir barbaridades, realmente no tiene ningún tipo de sentido. Por eso a veces decimos, uno está como está también por algo, ¿no es cierto? Y parece que todos somos buenitos cuando arranca el Mundial y hasta que termine. Después somos todos malos porque vos pensás distinto, aquello y lo otro.
1: Exactamente. Y no nos damos cuenta que estamos de paso encima en la vida, ¿vio? Porque tendría que verla uno desde otro lugar, no tanta maldad, no tanto daño. Porque uno está de paso acá.
0: Hay que respetar al otro, porque piense distinto, no tiene que ser un enemigo, o hay que insultarlo y demás, ¿eh? Así que, tiene que bajar un mensaje de arriba hacia abajo también, pero ese mensaje lamentablemente no baja. Pero bueno, disfrutemos de esta unión, por lo menos hasta que esté Argentina en Mundial. Ojalá que lleguemos a la final, obviamente, pero bueno, esto tendría que continuar. Nos vamos,
1: bueno,
0: señora.
1: Bueno, le deseo lo mejor.
0: Gracias, señora. Tenemos quiniela primero.
1: Bueno.
0: Tenemos quiniela, vamos a sortear
1: del
0: día de hoy.
1: Número.
0: 6.945. Si no me equivoco, el 45 es el vino. A ver, el vino.
1: El vino, sí, corroborado por nuestro director.
0: Muy bien.
1: Sí, dijo a los gritos, sí.
0: Lindo número, ¿eh? 6.945, el primer premio de la quiniela nocturna de Lotería Chaqueña. Señora, nos veremos
1: ahora sí,
0: en cualquier momento.
1: Exactamente, todos
0: gracias,
1: los éxitos, que le vaya muy
0: muchas
1: bien.
0: Muchas gracias, muchas gracias. Y usted continúa mañana con Guido Polizetti.
1: Así es, señor, exactamente, y nos volvemos a reencontrar cuando usted esté en buenas condiciones. Al 1.000 por 1.000.
0: Exactamente, como siempre. Gracias, gracias.
1: Por favor,
0: gracias.
1: Que tenga linda noche.
0: Gracias,
1: disfrute
0: igualmente.
1: Mañana igual el partido.
0: Disfrutaremos, entre
1: bueno,
0: todos.
1: Totalmente, y la familia lo va a estar acompañando, así que quédese más que tranquilo, y acá todo el equipo de Norte Grande Federal también.
0: Muchas gracias.
1: Nos vamos, descanse, que tengan linda noche, nos volvemos a encontrar mañana.

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0: Es la hora 21:36.
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1: Es la hora 22, 4 minutos.
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1: Es la hora 23:04.
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1: Es la hora 03 minutos.
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0: Es la hora 1:02.
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2: Es la hora 2:04.
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1: Es la hora 4:02.
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1: Es la hora 5:02.
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2: Es la hora 6:02.
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1: Es la hora 6:31.
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12: Por la pereza del tiempo, el otoño estaba tibio, ya que en el Chaco el verano es como dueño del sitio y a veces demora en irse sin importarle el destino. Por eso es que aquella tarde, cuando bajó a la estación del lerdo tren en que vino, su cuerpito era una brasa por nuestro clima encendido. Y se quedó en el andén como asustada y con frío por ser mucha juventud pa' terreno tan arisco. A más mujer, buena moza y en pago desconocido. Y allí se quedó parada, en vago mirar perdido por querer disimular su temor a estar tan sola y sin saber el camino. Pero al momento nomás, las toscas manos de un gringo, callosas de tanto arar y de pelearlo al destino, se acercaron bondadosas y con ternura de niño le dieron la bienvenida en nombre de la escuelita que hace mucho la esperaba triste en el medio del monte pa' que alegrara a sus hijos. Subieron al viejo carro de aquel colono sufrido y comenzaron a andar entre una nube de polvo por el reseco camino. Cuando llegaron al rancho la noche, ya había encendido sus farolitos del cielo y el canto triste del grillo. Y fue por eso, tal vez, que entre las cuatro paredes de aquel su humilde cuartito, una angustiosa tristeza entraba a clavar cuchillos, como queriendo matar esa noble vocación que en su pecho había nacido. Pero llegó la mañana, y el sol, con todo su brillo, desdibujó las tinieblas que habían querido torcer las huellas de su destino. Y aunque llorando por dentro, masticando soledad en aquel lejano sitio, puso firmeza en el paso y fue a buscar el amor, de aquel puñado de niños que hace mucho la esperaba en la escuelita de campo clavada en Pampa del Indio. Y desde entonces su vida se hizo horcón de Guayacán, se hizo paredes de adobe, se hizo terrón para el quincho y armó con todos sus años aquel rancho para el alma con un letrero invisible que decía en letras de amor: aquí hay saber y cariño. Y fueron 30 los años y fueron muchos los niños que luego se hicieron hombres y mandaron a sus hijos. Ella no pudo tenerlos porque la flor de su vida se marchitó entre los montes y nunca llegó el amor a golpear en la ventana de su rancho de cariño. La escuela le había pedido hasta ese sacrificio, que se quedase soltera, porque precisaba intacto todo el amor que tuviera para entregarlo a los chicos. Y en eso de darlo todo, un tibio día recibió en una nota oficial algo que la estremeció. Después de mucho esperar, el consejo le anunciaba que había sido jubilada en premio por su labor. ¿Era premio o era castigo? Mil veces se preguntó. No se vaya, señorita. Quédese a vivir aquí. Si nosotros la queremos, ¿por qué se tiene que ir? Esas voces y unas manos que se agitaban sin ruido fueron únicos testigos de aquella amarga partida. Ella entraba en el olvido, allí dejaba sus años, allí dejaba su vida, la polvadera del sulqui y manitos color tierra fueron su único homenaje en aquella despedida. ¡Adiós, señorita Rosa! Adiós, maestra de campo. En usted a todos les canto, los maestros de mi tierra. No sé si mi estrofa encierra y expresa lo que yo siento, pero tan solo pretendo oponer a tanto olvido mi simple agradecimiento, ya que la patria les debe el más grande y merecido de todos los monumentos.
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0: Las 6 de la mañana, 41 minutos en la República Argentina. Mañana fría, fría en la ciudad de Resistencia. ¿Cómo andan? ¿Nosotros bien? Buenos días. Bien, bien, bien. A pesar del frío, pero hace bien. Hace bien, hay que, al levantarse con ganas, abrigarse un poquito y salir. Salir a cada uno a sus quehaceres, ¿no es cierto? Diario. Y acá estamos como todos los días con Omar Machado en los controles técnicos, Cacho Escobar quien les habla, y vamos a estar hasta las 8:30 de la mañana con nuestra música, nuestra identidad, nuestra cultura en este martes 16 de junio, martes frío hoy, debe ser, creo que uno de los días más fríos del año, por ahora, porque según el pronóstico va a continuar esto y va a haber días que tengamos un poco más baja la temperatura que el día de hoy. Eso dice el pronóstico, no digo yo, así que bueno. 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Nuestra línea de comunicación, 3624-822955. Y también pueden llamar al 1324-66-4747. A ver qué más tenemos. Ahora vamos a estar durante el transcurso del programa, con la efeméride de chamamecera del día. Ayer fue el Día de la Mujer Chamamecera. Ayer, y eso, como es, ayer se nos pasó. En realidad teníamos varias cositas también que contarle y comentarle. Y bueno, esto a veces en la programación del día se nos pasa algunas cositas, pero bueno, son cuestiones del trabajo nada más. Bueno, hoy a ver, tenemos un recordatorio importante, ¿no es cierto?, como todos los días hacemos, y bienvenidos, amigos, a un nuevo encuentro en este Huella Chamamecera. Y ya, tempranito, cuando se despierta el dial, comenzamos a escuchar lo chamamé tradicional. Sí, porque a las seis aproximadamente, así a las 6 de la mañana ya comienza Huella Chamamecera. Nosotros venimos un poquito más tarde, pero a esa, y buen chamamé. Hoy venía escuchando, no, espectacular. Carlos Talavera, Casita de Barro, Juan Carlos Jensen, Grupo Reencuentro, todo. Y ahora vamos a continuar nosotros de la misma manera, ¿no es cierto?, con el chamamé, que tiene esa fibra íntima que se transmite de generación en generación. Por eso, hoy, queremos abrir el arcón de los recuerdos para rendirle honores a un correntino de pura cepa. Un hombre que supo rendirle honores a este correntino, que se hizo desde abajo y nos dejó un legado inmenso. Hoy ponemos en el fogón de la radio, en este programa, a don Adolfo Barbosa, padre de Raulito Barbosa, que nació en Curuzucuatía un 6 de junio de 1910, ciudad conocida como el primer pueblo patrio. Su nombre guaraní significa cruce de caminos, o cruce grabada, o cruz grabada, o cruz grabada. Su suelo se destaca por ser llano, con lomadas, montes nativos y abundante curso de aguas natural. ligada a las actividades agropecuarias y ganaderas. Adolfo, sembrador de melodías, lleva el chamamé en la sangre desde su primer respiro, siendo un pequeñín, y por pura intuición se cobijó en la guitarra y juntamente con ella elevó su voz al viento, templándose en la campaña del sur con sus canciones. Como tantos otros provincianos amigos del chamamé, se animó a dejar su terruño para buscar otros aires donde hacer realidad sus ilusiones, y se quedó en Rosario, haciendo lo que sabía, musiqueando. Luego la gran capital, Buenos Aires, les abrió los brazos y allí se codeó con los pioneros de nuestra música y junto a ellos colocaron la piedra fundamental del chamamé. Adolfo grabó, actuó, escribió y compuso, dejando su huella, pero también supo de sacrificios y de luchas, trabajando de lo que viniera para poder afrontar el sustento diario, demostrando que para quien lleva el chamamé en el alma no es un comercio, es una necesidad viva del sentimiento. La vida, con sus caminos misteriosos, le tenía reservado un loable y determinante misión: transmitir ese fuego sagrado del modo de ser y de estar. A Raúl Barbosa fue él quien puso un acordeón en las manos de su hijo, incentivándolo a amar la música con respeto y pasión. Juntos supieron compartir escenarios, orgullosos de unirse en un solo acorde. Adolfo era un hombre solidario, educado, perseverante, de buen trato, cultivador de grandes amistades. Se convirtió en el hermano de la vida de Luis Acosta y juntos incursionaron en el conjunto Los Cunumí. Adolfo caminó los estrados y radios diversas de la época y muchas grabaciones hasta sus últimos días. Con las manos curtidas y el corazón musiquero intacto, Adolfo creó más de 100 obras que enaltecieron el cancionero popular, como Lucerito, Lágrimas de Curuzú, Rosa de Amor, El Último Cachapé, Chaco Porá, La Torcaza y muchos otros temas. Adolfo, la vida lo llamó a integrar el definitivo conjunto celestial el día 2 de junio de 1992 en Buenos Aires. Su huella sigue viva. Cada vez que un fuelle se abre y una guitarra comienza a sonar, don Adolfo Barbosa, salud, chamamé.
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0: Llama Mesera.
1: Cuando cuente algún paisano la historia de los obrajes, recordará los parajes de aquellos montes navíos, los esteros y los ríos que dan vida a esos paisajes. Les rendirá su homenaje con vida, esperanza y fe a ese tiempo que se fue en el lejano confín, a la avanzada del Fortín y al último cachapé.

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0: Es la hora 6:58 minutos.
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0: Las 7 de la mañana, 7 minutos en la República Argentina. La temperatura en resistencia, 7 grados. 7 grados. La sensación es la misma. Bueno, en Cespeña nos dice buen día, le decimos a la señora Ida. 4 grados, sensación térmica, 2 grados en Presidencia Roque Cespeña. Frío, más frío, bueno, gracias. Acá, huella se va a mecera, viste, gracias a Dios tenemos muchos que colaboran con el programa también, por ejemplo, enviándonos en este caso la señora Ida, allá de la temperatura de Cespeña. Acá también tenemos, porque ayer me pasaron un mensaje, la señora Delia me pasó, también me dice que ayer no nos dio el tiempo realmente. Ayer era el Día Nacional de la Mujer Chamamecera, 15 de junio, ayer, y se celebra el Día Nacional de la Mujer Chamamecera en honor a Ramona Oneto Galarza, Ramonita Galarza, fecha que coincide con con la conmemoración de su natalicio. También coincide esta fecha con el nacimiento de la poeta y compositora correntina Marilyn Morales Segovia, que compuso muchos temas que cantaba Sisto Segovia. Como eran muy amigos, y como ella le hizo varios temas a Sisto Segovia. Mujeres reconocidas de gran trayectoria como emblema del folclore nacional y referentes del chamamé. Así que gracias a todos los que nos pasan datos, ¿no es cierto? Y también datos de músico, de temas, de historias chamameceras. Ahí está. Ahí ese me avisa que hay un dato también. Ojo con la torcaza, me dice. Para la corresponsal de Cespeña. Bien ahí. Está la señora Ida. Bien. Bueno, y me dice que hay que...
1: Claro,
0: hay que cobrar. Sí, hay que pagar eso. Y bueno, para la corresponsal de Cespeña. Bien, muchas gracias. Se están por congelar los Cespeños. Bueno, pero bueno, esto es así nomás. Bueno, vamos con la música. Seguimos con la musicalización del día de hoy. Tenemos que seguir en el mismo tono. ¿Vamos con la música del Paraguay, Omar?
1: Sí,
0: bueno, vamos a escuchar dos temas. Sirena del Paraná, de Heriberto Altamir y Porfirio Báez. Y lo interpretan Paraguay Purajey. Paraguay Canta. Y luego vamos a escuchar Recuerdos de Ayer, de Pablo Almirón, por Aníbal.

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0: Las 7 de la mañana, 20 minutos en la República Argentina. La temperatura actual en Resistencia.
1: ¿Quién era?
0: La temperatura, la temperatura. Bien. Ahí ya tenemos. En Sáenz Peña sabemos que está haciendo mucho frío. Acá también, en Resistencia también. Y hoy vamos con la efeméride del día, rapidito. Tenemos mucho por contarles. Y músicas que pasar, de hermosos temas. Por ejemplo, nace en Victoria, Entre Ríos, un día como hoy, Chacho Abrigó, acordeonista y compositor. 1946 nace en el paraje Isla Alta, departamento de Bellavista, Corrientes, Ramón Morales, cantante y guitarrista. En Loreto, en 1948, Loreto, ¿quién puede? ¿Quién es de Loreto? A ver, ¿quién? Todos saben, ¿no es cierto? Departamento San Miguel, Corrientes, Mario Bofill. 6 grados la temperatura en Resistencia. Y bueno, esto es así nomás, ¿no es cierto? Le decía que hoy es el cumpleaños de Mario Bofill, cantante, guitarrista, autor, compositor. Así que hoy vamos a escucharlo a Mario Bofill también. En 1992 fallece en Buenos Aires Armando Nelly Gregory, guitarrista, autor y compositor. En 1998, en Corrientes, fallece Francisco Pucheta, cantante, guitarrista, autor y compositor. Y en el 2019 falleció en Buenos Aires Juan Carlos Miño, cantante y guitarrista también. Bueno, esa es la efeméride del día, así que vamos a recordarlo. Por ejemplo, a Mario Bofill. Y tiene tantos temas lindos, tantas letras, tanto ingenio para crear todo eso, ¿no es cierto? Pero vamos a escuchar un chamamé, que es muy lindo también, y que me contaron que ese chamamé se inspiró en su señora, ¿no es cierto? Que ahí en el en ese paraje creo que nació la señora. Paraje Algarrobo. Escuchamos.

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1: Es la hora 7:31.
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0: las 7:39 de la mañana. Continuamos con Huella Chamamecera. Y les cuento que la temperatura en Resistencia está en 7 grados, ¿eh? 7 grados, la sensación, 8, pero sensación térmica 7 grados, ahí estamos, a esta hora de la mañana, y esto estaba previsto, para las, iba a bajar un poquito más todavía, para las 8 de la mañana, 6 grados, 9 grados después, a las 10 de la mañana 11, y bueno, y ahí ya va amainando el frío. Sí. Y según el pronóstico, no vamos a tener lluvia.
1: Despejado.
0: Sí, despejado. Para mañana miércoles, 20 la temperatura máxima, 13 la mínima. El jueves, lluvia otra vez, lluvia el jueves. Y la temperatura máxima 21 grados y 12 la mínima. El viernes, brusco descenso nuevamente, 6 grados para el viernes. 18 la temperatura máxima del sábado, 8 la temperatura mínima, 17 la máxima. Y el domingo 9 grados la mínima, 18 la máxima. Bien, y el próximo lunes 5 la temperatura mínima, 17 la temperatura máxima, pero completamente despejado, soleado. Bueno, el poncho de los pobres, el sol. La humedad 94%, el índice de rayos ultravioleta bajo, el viento a 3 kilómetros en la hora, la salida del sol a las 7:44, atardecer 18:09. Bien, vamos con la música. Y ahora vamos con Gregorio Molina. Anda nomás, dale nomás. Anda nomás es el título del tema de Domínguez Guerra y Gregorio Molina. Con su conjunto cantan Juan Carlos Mor y Gregorio Molina. Oración del Fogonero, de Carlos Talavera y Ramón Viera, por el Cuarteto Santa Ana de Carlos Talavera. Y el tercer tema, Amor Juraste, lo interpreta el Trío Corriente con la voz de Cacho Espíndola. Una de las mejores versiones de Amor Juraste. Comenzamos, vamos.

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7 de la mañana, 50 minutos en la República Argentina. Andá nomás, escuchábamos por Gregorio Molina, cantaban Mor Molina, Juan Carlos Mor y Gregorio Molina. Y también escuchamos Oración del Fogonero, Carlos Talavera, y Amor Juraste, por el trío Corriente, la voz de Cacho Espíndola, el tema de Camacho y Ernesto Montiel. Y ahora vamos a saludar al señor Julián Salazar, dice, y a Papi Ocampo también. Papi nos escucha todos los días y bueno, me pasa la información de que Julián Salazar también nos escucha. Y vive ahí cerca de los tanques, por ahí me dijo, entrando en la entrada de Puerto Vilera, por ahí, más o menos. Bueno, así que gracias por escuchar. Y no, me pidió dos temas, tres. Adiós Amor, Marcos Bassi, Abacho, por la Junta Correntina, Antonio Nis y Oscar Sánchez. Y Mi Querer Imposible, Tránsito Coco Marola. Así que vamos para el señor Julián Salazar, que nos está escuchando ese.

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2: Es la hora 7:59 minutos.
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7 grados la temperatura en la ciudad de Resistencia, a las 8 de la mañana, 7 minutos. Continuamos, esto es Radio Cadena Federal, 93.3 MHz en Resistencia y Corrientes, 98.5 en Presidencia Roque Sáenz Peña, y estamos en la calle Corrientes, al 89 de la ciudad de Resistencia, capital de la provincia del Chaco, para el mundo www.cadenafederal.ar. Los teléfonos 3624-8229-55 y 3624-664747. Bien, vamos entonces y vamos a continuar. Y vamos a escuchar a Rodolfo Regúnaga. Un tema de Osvaldo Sosa Cordero, Tropeando. A continuación, Correntino y Guitarrero, de Félix Ramón Base y el Pochi Base y Horacio Maidana, con la glosa de Luis Fernando Perichón. Y el tercer tema, Mujer y Amiga, de Roberto Galarza y Mario Ofil, por José Daniel. José Daniel, un cantante correntino, pero actualmente reside en Posadas Misiones. Fue cantante de uno de los cantantes de Isaac Abidbol, José Daniel. Bueno, comenzamos entonces. Rodolfo Regúnaga, Tropeando.

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las 8 de la mañana, 19 minutos en la República Argentina. Bien, lindo bloque, ¿no? Tropeando, Rodolfo Regúnaga con Ofelia Leiva. Con Ofelia Leiva. Linda versión de este tema de Osvaldo Sosa Cordero. Correntino y guitarrero. Ahí estaban en guitarra. Feli, el Pochi Base, fallecido ya lamentablemente no hace mucho, el año, a fines del año pasado. Y Horacio Maidana, Horacio Maidana, sabemos pasar temas, el zorzal del Payubre, con las glosas de Luis Fernando Perichón. Y el tercer tema, mujer y amiga, de Roberto Galarza y Mario Fil, por José Daniel. Bien, ahora vamos con dos temas más y ya prácticamente nos estamos acercando al final del programa. Y vamos a escuchar a Los Núñez. Los Núñez, Pico Núñez y el Chavo, hermanos, el Chavo Núñez. El Chavo, Pico es bandoneón y el Chavo guitarra. Y con ellos canta también José Daniel, este que estaba cantando Mujer y Amiga anteriormente. Alambre de Púa, de Isaac Abidual. Este tema se grabó por Isaac Abidual en 1959. En 1959 se grabó por Isaac Abidual. Y el segundo tema, idioma guaraní, y No Puedo Olvidarte, un enganchadito, dos temas de Julio Chapo y Tránsito Cocomarola y Simón de Jesús Palacio, por Verón Palacio, con Los Hijos de los Barrios. Hermoso ensamble de cantantes y músicos.

0: Las 8 de la mañana, 27 minutos. Y bueno, escuchábamos Idioma Guaraní y No Podré Olvidarte por Verón Palacio con Los Hijos de los Barrios. Y anteriormente, Alambre de Púa, por los Núñez, estos hermanos misioneros que llevan el chamamé, llevaron por el mundo, anduvieron mucho. Y siguen, por supuesto, porque son jóvenes todavía. Bueno, nos tenemos que ir. Gracias a todos los mensajes, a los corresponsales. Tenemos varias corresponsales. Así que muchas gracias a todos. Cacho Escobar, quien les habla. Que tengan un excelente día. Ya se salió el sol, así que el poncho de los pobres. Omar Machado en los controles técnicos, y volveremos mañana, si Dios quiere, con otra edición de Huella Chamamecera. No se vayan, ya se viene Operativo Federal con todo el tema del caso Loan, porque hoy comienza el juicio final. Ojalá que le condenen a todos, y perpetua. Estos casos así son lamentables realmente, ¿viste? Así que bueno, nos vamos. Le dejamos la yapa, como siempre. Escuchen este tema. Conocen, por supuesto, el himno, nuestro himno prácticamente, de Heraclio Pérez y Herminio Ramírez, Puerto Tirol. Pero por este grupo, Irundí. Una versión muy original, muy linda. Que lo disfruten. Hasta mañana, si Dios quiere.
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3: Es la hora 8:32 minutos.
4: De una justicia que se tiene que hacer por un menor de edad que está desaparecido. Es decir, la familia espera una respuesta. Hoy es, este es el inicio de eso. Nosotros con esto pensamos que esto es una parte del delito, porque obviamente que habrá otro atrás, que es lo que nosotros vamos a tratar de descubrir, por lo menos en esta causa y lo que se está investigando en primera instancia, ¿no?
5: ¿Se espera el quiebre justamente de alguno de los diputados?
4: Se espera el quiebre porque nosotros entendemos que este es un pacto cruel, porque hay una familia que no tiene respuesta, ¿no?
5: Doctor, decíamos, no, esto es un delito permanente porque continúa la búsqueda efectivamente de Loan. Ustedes apuntan a esta primera instancia donde se pueda desenmarañar de algún modo y que alguno de los imputados que van a estar sentados hoy aquí, por lo menos dé una punta por dónde empezar esta situación.
4: Sí, nosotros estamos convencidos que cuanto menos tenemos esta acusación. Recordemos que hay muchos casos que ni siquiera hay un solo detenido. Nosotros acá tenemos quiénes los llevaron, sabemos quiénes los llevaron. Lo que no sabemos es el porqué, pero hay muchas causas lamentablemente en este país que no se ha llegado a nada. De la causa Sofía no hay un solo detenido. Nosotros trabajamos con mucha expectativa, con mucha esperanza, sobre todo de dar esa respuesta a la familia. Hoy vamos a tener en el banquillo 7 personas que nosotros entendemos que son los responsables de la sustracción.
6: Doctor, ¿se puede determinar responsabilidad en los procesados sin llegar al final y conocer la verdad?
4: Nosotros entendemos que en un debate oral y público, a veces yo digo que los debates orales y públicos hablan. Nosotros tenemos una experiencia con la doctora Porcel, muchos años, más de 10, 20 años tengo yo de juicios orales, y a veces los juicios hablan. A veces de un debate pueden surgir nuevos hechos. Muchas veces hemos tenido que mandar a investigar cuestiones que nosotros vemos delictuales, por ejemplo, si hay un falso testimonio, si hay una persona que además se surge el debate que también encubrió la maniobra. Entonces nosotros tenemos que investigarlo, ¿no?
7: Doctor, personalmente, ¿qué significa para usted esta causa y para el país qué significa, para explicarle al país qué significa esto para la provincia de Corrientes?
4: Pregúntele siquiera a la doctora por
8: favor. Buen día, doctor.
9: Buen día. Bueno, esta es una causa muy importante para nosotros, tanto para dar una respuesta a la familia como para la sociedad. Para eso estamos acá y para conocer la verdad de lo que pasó con Loan.
8: ¿Sostienen que hubo un plan de entre todos?
9: Sí, va a presentar un precedente histórico, sin duda.
8: ¿Sostienen que hubo un plan entre todos los imputados para secuestrar a Loan?
9: Claramente para nosotros sí, hubo un plan para poder llevárselo a Loan y sustraerlo del ámbito de custodia a su padre.
5: Doctora, ¿cree que en la acusación tienen el material suficiente, la carga probatoria, al menos para este delito, para la sustracción y el ocultamiento del menor?
9: Por supuesto que sí, por eso han llegado a juicio oral estas personas.
5: ¿Cuántos testimonios vamos a escuchar?
9: Más de 200 testimonios.
8: Recién uno de los abogados defensores dijo que no existía tal plan porque no sabían que Loan iba a ir a esa zona.
9: Bueno, es lo que mantiene la defensa, lo que sostiene la defensa. Nosotros como fiscales tenemos nuestra hipótesis, nuestra teoría, y eso es lo que venimos a sostener en este juicio.
8: Bien, equipos allí entonces de parte de los fiscales, el doctor Carlos Schaeffer, el abogado justamente, perdón, el fiscal federal, y la doctora Tamara Porcel también, fiscal federal, a minutos, segundos nada más entonces de que arranque este juicio. Les iba contextualizando dónde estamos. Es una sala muy pequeñita del escuadrón de gendarmería. Fue la sala que se adaptó por el tribunal para que se desarrolle este juicio. Está el lugar adaptado en principio para otras actividades, pero tuvieron que modificar o adaptar la hora para este juicio que lo está viendo el país en estos momentos. Ese sector que les estamos mostrando, como sí, ustedes ven, están la defensa y ahí van a estar también los imputados.
10: Claro.
8: De hecho ya hay algunos imputados, les voy a mostrar, están los imputados de la Fundación de Falso Dupuy. Allí
10: sí.
8: Hay caras reconocidas que ya están sentados. Ese
10: que,
8: es el
10: que,
8: sector...
10: que, Juan, buen día, bueno, te saludé. La gran mayoría de ellos estaban en libertad, llegan al juicio en libertad. Las de los integrantes de la fundación, o la falsa Fundación Dupuy.
8: Exactamente, ellos llegan a este juicio en libertad, pero sí imputados. Y acá ya están algunos sentados en el banquillo a esta hora de la mañana. Lo que va a pasar hoy es que le van a leer las acusaciones. Eso es lo que va a ocurrir durante toda la jornada. Obviamente la expectativa está si alguno se quiebra, si alguno claro. habla, sería clave para la investigación hasta ahora. En este sector, les vamos a mostrar, van a estar los jueces.
10: Sí.
8: También un lugar que fue preparado para este juicio. Ya ven ustedes, una tela negra de fondo y esta mesa. En este lugar van a estar entonces los jueces. Y de este sector, como ya estaban viendo y viendo, están la querella y los fiscales. Uh-huh. Así es la modalidad. Y después tenemos más atrás, donde, bueno, ahora está obviamente lleno de periodistas, es el lugar donde puede estar el público presente también, porque recordarán ustedes, es un juicio oral y público, así que ya hay fuerte presencia también, más que nada de personas que han ido por Loan, por ejemplo, en reiteradas ocasiones. Ellas son madres del dolor, se caracterizan por esa manera,
10: claro.
8: y ya están presentes aquí en el lugar. Buen día, arrancamos, ¿con qué expectativa este juicio?
11: Mal, de entrada mal. La policía nos ninguneó en todas las entradas, recorrimos las tres entradas y en la cuarta nos hicieron pasar media hora de angustia, nos dijeron que no podíamos pasar porque teníamos que tener acreditación. Tuvimos que empoderarnos, sacar lo peor de nosotras para que le puedan llamar al secretario, al señor, y él, gracias a él, estamos adentro. Nos querían prohibir la entrada a nosotras, que somos madres guerreras, madres independientes, madres corajudas, que estamos desde el primer día acompañando la causa de Loan. Hacemos convocatoria, hacemos misa, hacemos encuentro, hacemos de todo para poder recuperar a Loan. Era increíble que nosotras no estemos acá, que a nosotras nos impidan la entrada, que somos madres comunes y corrientes.
8: Además es un juicio oral y público.
11: Oral y público, sí, por más que sea limitado, por lo menos a una de cada grupo nos tenían que permitir el ingreso. Pasamos muy mal la entrada, pero estamos acá adentro y le agradecemos al secretario.
8: Más allá de eso, obviamente acá es la condena para todos.
11: La condena para todos. Ninguno puede quedar en libertad, porque cada uno, y más aún, hay más personas que estuvieron en esa mesa y no están imputados. Ninguno puede quedar en libertad, porque todos tienen, aportaron su granito de arena para que Loan hoy no esté en su casa.
8: La sociedad está hablando de un posible quiebre, esperan eso, ojalá, que alguien se quiebre.
11: Ojalá, creemos la justicia divina y esperamos que Dios toque en ellos, que se quiebren y que cuenten la verdad y que nos devuelvan a Loan con vida.
8: ¿Cómo es tu nombre?
11: Yo soy Rosario Aguirre, soy de Goya Corriente, una de las madres guerreras.
8: Gracias, Rosario.
11: De nada, gracias a ustedes.
8: Bueno, ¿ves? Eso es lo que le digo, ¿no? Ellas han estado siempre también pidiendo justicia por Loan. Y ahora también aquí en el inicio de la previa.
10: Bueno, esas son las cosas que uno no entiende, ¿no? Es gente que quiere ir y que aparte le da transparencia a todos estos actos judiciales. Que haya gente, que haya personas que lo puedan ver, que puedan acceder a la sala y ver en persona, in situ, lo que va a ocurrir ahí, le aporta transparencia, que es lo que el Poder Judicial necesita, ¿no? Porque hay que ser sinceros también, acá gran parte del Poder Judicial, principalmente el Poder Judicial de la provincia, el fuero ordinario, ha hecho todo mal en este caso. Las primeras medidas que se tomaron fueron desastrosas y por eso tenemos el resultado que hoy tenemos, que no se sabe qué ha pasado con Loan. Después, cuando la justicia federal agarró, la verdad que la jueza Pérez Penso ha hecho lo que pudo con lo que había, ¿no? Pero muchas pruebas se han destruido, muchos elementos que podrían haber servido, por ejemplo, secuestrar el teléfono de todos los que estaban sentados en esa mesa de almuerzo, hubiese sido fundamental para saber qué es lo que ha pasado. Lo secuestraron varios días después, cuando eventualmente muchos elementos de prueba se han perdido. Y hoy vemos otra vez cómo de alguna u otra forma están limitando el ingreso. No sé cómo fue el ingreso de ustedes, Juan, pero ustedes tuvieron que acreditarse también, ¿no?
8: Sí. De igual manera fue bastante caótico el ingreso de los pedidos de comunicación al lugar, porque hubo muchos correos de quienes se inscribieron que lamentablemente fue como rebotado y no claro. estaban en una lista donde hay que estar en una lista primero. Entonces hubo discusiones, de hecho, con los medios de comunicación, sí, sí, en el vallado, mucha pelea con la seguridad, porque ellos te decían, acá la orden es que no pasa nadie si no está en esta lista. Y ahí, después de varias minutos de pelea, habilitan el ingreso a algunos medios de comunicación. Es caótico en general, nos dijeron, sí, sí, es el primer día, ténganlo paciencia, vamos a ir aprendiendo entre todos, pero es un juicio muy importante para el país. Ya de por sí la sala, el lugar en donde estamos, le digo, es bastante llamativo que se haya tomado la decisión de hacer en este lugar. Por ejemplo, la experiencia que tuvimos, la primera audiencia que se hizo en la UNE, en la Facultad de Derechos, estaba mucho más adaptado que, claro, donde estamos
10: nosotros. Sí, sí, igualmente
8: desconocemos,
10: creo,
8: por qué específicamente.
10: Tengo entendido que es porque en este lugar hay celdas, ¿no?, donde se pueden alojar a los detenidos, y porque además no se puede trasladar un juicio de estas características a una universidad pública, ¿no? Se usó en ese momento de manera provisoria, pero no la, incluso las autoridades de la Facultad de Derecho no estaban muy contentos con que se haga ahí, porque es un ámbito que por ahí lo frecuentan alumnos, que están completamente en otra cosa, pero además porque hay una agenda universitaria, ¿no? Por eso tengo entendido que se eligió este lugar, que es le contamos a los que se están sumando y le agradecemos, es el Escuadrón 48 de la Gendarmería Nacional, con asiento en Corrientes, un lugar que está ubicado sobre la avenida 3 de Abril, una de las, tal vez la avenida principal que tiene la ciudad de Corrientes Capital. Bueno, este problema de el ingreso y por ahí, me decían algunos colegas que hablaba hoy más temprano, era más fácil acceder a una acreditación de la FIFA para el Mundial que entrar en juicio. La verdad que una locura. Pero bueno, vamos, afortunadamente nuestro compañero pudo ingresar, estamos allí en vivo. Juan, vos estuviste desde muy temprano, ¿cómo es la seguridad externa, no? Porque tengo entendido se ha vallado gran parte de las inmediaciones.
8: Sí, toda la cuadra está vallada, las cuadras que están en las inmediaciones. Te explico cómo fue nuestra llegada. Nosotros llegamos obviamente bien temprano, eso de las 6:30 de la mañana, nos encontramos con un operativo de explosivos, que es lo que ustedes estaban mostrando también, bastante, que estaban haciendo unas pericias en vehículos estacionados en las veredas, en todo lo que les llamaba la atención, inspeccionaban. Desde ahí nos condujeron hacia una dirección, que era el ingreso para los medios de comunicación. Pasó esto que te comentaba, donde, bueno, hubo allí unas discusiones. Pudimos ingresar inmediatamente, fuimos trasladados hasta esta sala. No, ahora, por ejemplo, a esta hora de la mañana, no podemos saber qué está pasando en las inmediaciones de esta sala, porque directamente fue a estar dentro de la sala. Nos permitieron, obviamente, con cámara y todo lo demás, pero sí, a la llegada fue, y tengo entendido también que hay mucho control de gendarmería y del resto también de las fuerzas federales, perdón, que están aquí en este lugar a esta hora de la mañana, e incluso también están en lo que es los accesos a la provincia de Corrientes. También hay fuertes controles porque los imputados están en la provincia del Chaco alojados y también aquí en la provincia de Corrientes. Los diagramaron en esas dos provincias para que estén lo más cerca posible a la hora del juicio.
10: Claro. Bueno, ahí estamos compartiendo. Estaba previsto el inicio para las 8:30, 8:30, 9, así es que en algún momento estimamos va a comenzar. Está previsto también la transmisión, les contamos a aquellos que por ahí desconocen cómo es el procedimiento. En un primer momento, bueno, el tribunal va a declarar abierto el juicio, se va a comenzar con la lectura de la acusación, todo lo que los fiscales trabajaron y pusieron en la elevación a juicio se va a leer hoy. Ahí está detallado la acusación, las pruebas, quiénes son los imputados. Obviamente el tribunal va a constatar que estén todas las partes representadas, que estén los imputados, que estén sus abogados, que esté la querella, que esté la fiscalía, y se leerá la pieza acusatoria, ¿no? Va a llevar tiempo eso, porque tengo entendido que es bastante extenso, porque además son muchos imputados. Ahí vamos a conocer cuál es la hipótesis de la fiscalía. La fiscalía está convencida de que hay pruebas para condenar a estas 17 personas. En esa pieza acusatoria que hoy se va a leer, va a ser lo primero que se va a leer hoy, es fundamental, porque ahí los acusados van a escuchar de qué se lo está acusando y qué pruebas hay en contra de ellos. Bueno, después van a poder hablar los acusados. Ahí hay gran expectativa. Si finalmente van a declarar o no. Si declaran, pueden mentir, tienen derecho a mentir, no están obligados a decir la verdad. Veremos si lo hacen o no, esperemos que sí. Luego, puede llegar a haber algún tipo de planteo de las defensas, algún planteo de nulidad que el tribunal va a poder resolver en ese momento o pasar un cuarto intermedio para resolver. Y luego comenzará propiamente el debate, ¿no? Con los testigos, más de 200 testigos se prevé que pasen allí. Los primeros en declarar, tengo entendido, van a ser los papás de Loan, Juan.
8: Están citados a declarar el 18 de junio. Los primeros, como decía, son José Peña y María, la mamá de Loan, junto con un hermano. Son tres los testigos que están citados para prestar declaraciones entonces el 18 de junio. Y ya él, tengo entendido que las próximas audiencias siguen el 28 de junio. Y ahí ya comienzan a declarar los testigos, en este caso por parte de la defensa de Laudelina Peña. Una de las personas que está sumamente también implicada, podríamos decir, la más responsable para la fiscalía de la sustracción de Loan es Laudelina y Antonio Benítez. Para la fiscalía es ellos los que llevaron a cabo y terminaron concluyendo algo que habían planeado, que era justamente secuestrar a este menor.
10: Claro, claro. Bueno, yo no sé qué percepción tenés vos, Juan. Yo no creo que se quiebren o que hablen.
8: Y mira, yo eso consultaba acá en Corrientes y hay mucho, por supuesto, interés de que sí, ayudaría muchísimo para la causa que cualquiera se quiebre. Pero aparentemente, y esta es una información extraoficial, Laudelina Peña pidió escribir una carta a la justicia federal. Entonces, ¿qué están mirando y qué están considerando? Puede ser que está queriendo quebrarse Laudelina Peña, puede ser que esté queriendo contar algo Laudelina Peña. No especificó bien qué quería escribir en esa carta, pero la expectativa es que ahí sea justamente cuando, si bien quiera contar algo del juicio o quiera pedir otra cosa, lo puede hacer a través de la carta, no hay ningún problema, pero llamó la atención que haya pedido justamente eso la Laudelina Peña. Y por otro lado, también la esperanza es que Carlos Pérez sea otra de las personas que se quiebra. A ver, vamos a acercarnos, vamos a ver si podemos hablar. Tengo entendido que es el abogado de Carlos Pérez justamente y Caillaba, allí le están tomando los datos a los abogados, porque reiteramos, son abogados defensores que, más allá que están en la planilla, tienen que verificar para están inscritos si están de acuerdo los datos o no. A ver, doctor, buen día, ¿cómo le va? Estamos en vivo. ¿Me recuerda usted defensor de quién?
12: Carlos Pérez y María Victoria Gallardo.
8: Dos personas que en el vehículo de ellos aparentemente había olor a Loan. ¿Cómo se puede defender eso?
12: Es que se va a defender, eso se defiende en debates. Esa es una de las tantas pericias que se hicieron. Si uno saca los artículos, si de 10 pericias una da positiva y esa pericia ya es cuestionable, por lo menos existe un cierto margen de error. Nosotros a lo largo de este debate vamos a demostrar cómo esas pericias fueron mal realizadas y en su defecto, bueno, el tribunal valorará justamente el peso de esa prueba. Más allá de que, bueno, las pericias odorológicas son iniciarias, no son prueba contundente al 100%, a modo de ejemplo, como un examen de ADN o un examen de huellas dactilares. Por lo tanto, será algo que valorará el tribunal en su momento, pero nosotros lo vamos a plantear.
8: Recién los fiscales dijeron, hubo un plan, quien termina cometiendo el secuestro y llevando al nene fueron Carlos Pérez y Caillaba a la provincia de Chaco y habrían intercambiado.
12: Bueno, justamente eso de la acusación que ellos presentaron en ningún momento surge, lo están inventando acá. En la realidad, ni sale de la minuta que tenían que elaborar ellos, resumidamente, diciendo cuál es el hecho, cuál es la imputación, y tampoco del autoprocesamiento. Es algo que todavía, al día de hoy, no queda en claro. No queda en claro división de roles, funciones, la actividad que llevó cada uno concretamente. Y bueno, estamos en este debate justamente para debatir todas estas cuestiones, todos estos puntos, porque justamente lo van a tener que probar.
8: ¿Pudieron hablar con sus defendidos antes de este juicio? ¿Qué le dijeron?
12: Sí, por supuesto, ellos están ansiosos, justamente necesitan que comience el juicio porque ya han pasado 2 años ellos privados de su libertad y están pendientes a este inicio.
8: ¿Piensan como el resto de la defensa que alguien se quiebre y que cuente la verdad?
12: No. Sáquense por favor esa idea de pacto de silencio, que acá no existe ningún pacto de silencio. Acá, por lo menos por parte de mis asistidos, no tiene ningún tipo de vínculo o relación con ninguno de los otros imputados. Más allá de un hola, chau, un saludo únicamente formal, no, no existe. No existe un pacto de silencio. Acá no hay ningún tipo de acuerdo entre ellos, ni previo, ni posterior, ni actual.
8: Doctor, entenderá que son movimientos bastante raros los que realizaron ellos después de la desaparición de Luan. Por ejemplo, le repito, el viaje a la provincia de Chaco. ¿Cómo se puede justificar eso, esos movimientos que realizó esta pareja?
12: No, no son movimientos raros, es su vida normal. Él tiene su hija en Chaco, viajaba regularmente a Chaco, una o dos veces por semana iba y volvía, iba a ver a su hija. Carlos, hablaste de Carlos. Y bueno, después ir a la tira, fue para la compra de una casa rodante, que justamente citamos al testigo, que es la persona que le vendió la casa rodante, que va a dar fe de que, bueno, justamente Carlos y María Victoria fueron hasta la tira Chaco a comprar la casa rodante, fueron, pagaron y volvieron.
8: Y el lavado del auto, después previo
12: no
8: también.
12: No existe lavado de auto, no existe lavado de auto. Existe una sola testigo que dice haber visto una persona, quizá tal vez a la noche en una hora que no sabe, a cierta distancia, que una persona podría haber estado cerca de una rueda pareciendo que estaba lavando. Por favor, tomémoslo con seriedad.
8: ¿Hay prueba entonces contra su...
12: Estamos cambiando los temas. Si ustedes me están hablando de una sustracción, una cosa. Si me están hablando de un accidente, es otra cosa totalmente diferente. Acá no existió ningún accidente y nunca existió. Es así, Cecilia.
13: En relación a las pruebas honoríficas que el fiscal dice que fueron tomadas, ¿ustedes van a realizar otras impugnaciones?
12: No, no se van a realizar impugnaciones. Se va a hacer una valoración lógica únicamente de la prueba. Ya está. Tiene que valorar. Si uno se pone a mirar los videos de cómo se llevaron adelante las pericias y evalúa objetivamente cuáles son los resultados de las mismas, se van a dar cuenta que de 10 pericias que se hagan, una de positiva, existe cierto de margen de duda, por lo menos, respecto al peso de esa pericia y respecto a por qué no existe otro resultado positivo. Porque se hicieron pericias accidentológicas, se hicieron pericias dactilares, se hicieron pericias químicas, se hicieron pericias de todo tipo.
10: ¿Una reconstrucción una estarían de acuerdo en hacer?
12: Sí, extraña.
13: ¿Nuestra teoría del caso?
12: Nuestra teoría del caso, bueno, es apoyarnos justamente en la negligencia por parte de la investigación que estuvo a cargo de los fiscales de Corrientes y de la policía de Corrientes durante las primeras 48 horas que fueron fundamentales, porque se tomaron a la ligera y a causa de haberse tomado a la ligera, estamos después de 2 años sin saber qué pasó con lo otro.
8: ¿Se podría hacer una reconstrucción? ¿Están de acuerdo ustedes?
12: La reconstrucción ya no es un momento. Para una reconstrucción ya no.
8: ¿Qué pruebas lo mantienen hoy en día detenidos entonces?
12: Justamente a raíz de las pericias odorológicas que se hicieron mal, justamente a Carlos y María Victoria quedan privados de su libertad.
8: Allí está entonces, equipo, el abogado defensor de bien. Carlos Pérez y Cayllava. A ver, la pareja que estuvo ese día en el Naranjal, que aparentemente ellos fueron invitados por la abuela Catalina hacia ese lugar y hicieron movimientos raros después de la desaparición de Loa, como
10: bueno,
8: por ejemplo,
10: pero,
8: el viaje a la provincia
10: pero
8: de Chaco.
10: Para el abogado de Pérez y Cayllava, comprar una casa rodante no es nada raro, dijo recién. Para mí, yo no ando por la vida comprando casas rodantes en el interior de la provincia de Chaco.
8: Sí. Es todo raro el movimiento que hizo esta pareja. Obviamente para ellos dicen que es la vida cotidiana,
10: sí, sí.
8: Que tienen cómo justificar, que dijo que tienen como testigo, de hecho, al hombre que le vendió la casilla, que aparentemente es uno de los testigos también que va a declarar que vive en La Tigra, en la provincia del Chaco, que va a declarar que Carlos Pérez le compró la casilla. ¿Qué dice la fiscalía? Para la fiscalía, ese día que ese vehículo rojo, el Ford Ka, sale de la provincia de Corrientes con ya cruzando el peaje al Chaco, hicieron en principio el intercambio de este menor y de esa manera terminaron de cometer el secuestro que habían planeado. Uh-huh. Para los abogados, como ustedes escucharon, es totalmente falso, que para ellos eso no existió y
10: sí.
8: Ahí, por un lado lo consultó.
10: Ahí estamos viendo lo que estaba relatando Juan, ¿no? El registro del auto entrando al Chaco, de Corrientes a Chaco, horas después de que Loan desaparece, ¿no? En ese auto rojo es donde los perros marcan la presencia de Loan, ¿no?
8: Exactamente. Lo que los perros marcan es olor a
10: claro.
8: Loan. Uh-huh. Dice la fiscalía, Loan pudo haber pasado por ese lugar, en tanto en el auto como en la camioneta de la familia de Carlos Pérez y Cayllava. ¿Qué pasa? Hay un testigo que dice que lavaron el auto rojo
10: esa noche,
8: cuando se le consultó a Carlos Pérez y Cayllava, lo que dijeron es, sí, bueno, nosotros lavamos porque estaba sucio, no fue nada raro, a ver.
10: Todo raro.
8: Doctor, ¿lo puedo molestar un segundo más? A ver.
7: Gracias.
8: Estamos repasando, doctor, los detalles del auto que va a la provincia de Chaco. ¿Cuál es la investigación contra ese vehículo? Porque tenemos entendido que los perros detectaron olor a Loan en el vehículo, ¿no?
7: Sí, claramente, sí. En el baúl del vehículo, sí. Ese auto tuvo prácticamente al otro día, se vino a Corrientes a una atención médica, entre comillas,
13: Después sí.
8: Con la pareja en el vehículo.
13: Sí. Después siguió a un lugar del interior del Chaco.
8: La Tigra.
13: A buscar un motorhome y estuvo casi más de un día y medio fuera de 9 de julio, sí.
8: ¿Cuál es la investigación? ¿Qué dicen ustedes que ocurrió?
13: Bueno, nosotros ahí tenemos toda una hipótesis de esa cuestión que no la quiero adelantar porque es una estrategia procesal. Hay una situación muy, muy llamativa, pero bueno, ellos creo que también la saben, digamos, se fueron sin avisar a nadie, ¿no?
8: ¿Que los perros hayan detectado olor a loan en el vehículo significa algo?
13: Sí, claramente que sí. Indica que el menor estuvo ahí.
8: Porque recién el abogado dijo que estuvieron mal hechas las pericias en el vehículo.
13: Sí, sí, él lo viene planteando, ya lo planteó la nulidad en la primera instancia, lo planteó en la Cámara, se fueron rechazadas las nulidades, pero tiene oportunidad de plantearla nuevamente, sí.
8: Es un plan, recién ustedes decían que lo planearon. ¿Quiénes lo llevaron a cabo? ¿Los 7?
13: Nosotros lo que tenemos en cuenta acá es que el plan es más, desde que ocurrió el hecho hay un plan entre ellos, orquestado obviamente que hay una serie de situaciones que no la quiero develar ahora, pero ustedes la saben, que tiene que ver con esa estrategia de autodefenderse entre todos, y que bueno, lo vamos a ver en el debate, ojalá alguno se quiebre y también nos aporte un elemento más, ¿no?
8: ¿Hay más y menos con conocimiento de lo que le pasó a Lon?
13: Sí, claramente que sí. Sí, así como los falsos Dupuy, también hay algunos que tienen mayor o menor participación en la decisión de venir a entorpecer una causa, ¿no?
8: La expectativa es que alguien se quiebre, doctor.
13: También es una expectativa, pero no contamos solamente con eso, ¿no?
8: ¿Tienen las pruebas suficientes para sostener este juicio?
13: Cuanto menos, sí. Es más, la Cámara lo ratificó, la acusación, y hay elementos de que el menor fue con ellos y el menor de ahí desapareció.
8: La última lo libera, doctor. ¿Cómo lo vio que se realiza en este lugar el juicio? ¿Cómo fue los preparativos? ¿Fue bastante complicado?
13: Es complicado, pero es el lugar más seguro. No hay otro lugar más grande y más seguro que este, no hay. Y es importante la seguridad, ¿no? En este tipo de casos.
8: Gracias,
13: doctor. Gracias a ustedes.
8: Bueno, repetíamos nuevamente con el doctor Carlos Schaeffer, el federal equipo. Bueno, nos hace el repaso del recorrido entonces de este vehículo.
10: Claro.
8: Recorrió acá desde el 9 de julio, vino a Corrientes, a Capital, aparentemente en una clínica, y de ahí al interior provincial.
10: En Chaco, claro. Voy a compartir la palabra de Carlos Pérez, porque Carlos Pérez, cuando todavía estaba en libertad, habló con nuestro equipo, habló con Juan Alba el 9 de julio. Este testimonio que vamos a compartir, que es de archivo, es de el 20 de junio del 2024, es decir, 10 días después de la desaparición de Logan, ¿no? Más o menos. Fíjense, 10 días después de la desaparición de Loan, este hombre, que después aparece como uno de los principales sospechosos, está en libertad, haciendo una vida normal, ¿no? Por eso hablo de las fallas que hubo en el inicio de la investigación. Recién el abogado de Pérez y Caillaba nos esbozó un poco cuál va a ser la estrategia de ellos, que van a ir por la nulidad de todo. Dijo, acá se actuó mal desde la policía, dijo, se actuó mal desde la fiscalía en las primeras horas. Indudablemente ellos van a ir por la nulidad, de que acá se hizo todo mal. Es más, lo dijo el abogado defensor, vamos a ir por las negligencias que hubo en la etapa inicial de la investigación. Pero escuchen lo que decía Carlos Pérez, el ex marino, integrante de la Marina, que es el esposo de Mónica de Caillaba, y contaba qué es lo que pasó ese día, según su versión. Esto declaraba.

0: del lugar donde se perdió el niño, la señora Catalina, que es una anciana de 87 años.
1: La abuela de Loan.
0: La abuela, que ella es quien un mes atrás aproximadamente, con motivo de haber ayudado al padre Cristian de acá, de la iglesia acá del 9 de julio, a llevar la Virgen de Itatí, que estaba haciendo ese recorrido por el campo. Nosotros colaboramos con nuestra camioneta y llevamos, entre otros lugares, a la casa de Catalina, la Virgen de Itatí, ¿no es cierto? En esa ocasión, ella nos participó de un evento que iba a ser el día 13 de junio, motivo del día de su santo, San Antonio, y un almuerzo. Entonces, bueno, mi mujer me dijo, mirá, nos invitó Catalina, teníamos una invitación a otro lugar justo ese día, pero mi mujer prefirió ir allá por la afinidad que tiene con la señora anciana, humilde. Entonces, y yo no tengo ningún inconveniente de acompañarla donde sea, a mi esposa. Así que bueno, fuimos a ese almuerzo, ese fue el motivo, digamos, y después había gente, yo por supuesto, al resto de la gente que estaba ahí no conocía a nadie. Evento en que se termina de almorzar, alrededor de las 2 de la tarde aproximadamente, y digamos, hay un grupo de señoras, de mujeres que estaban ahí también, una chica adolescente y otra mayor, y esta señora Adelina es, empiezan, digamos, a hacer la tarea de lavar los platos, juntar la mesa y demás, y el otro grupo, que era el tío político, o sea el esposo de Adelina, y un matrimonio que estaba ahí, que aparentemente son amigos de este tío político y conocidos de Catalina, se levantan y van al fondo del lote a buscar mandarinas. Vuelven y pasan y se van con los niños, se van, digamos, salen de donde estamos y quedamos en la mesa, solamente haciendo sobremesa. En un momento quedamos mi esposa, Catalina, y el papá del niño. Son los cuatro que quedamos. Los otros que estaban lavando los platos desaparecen, creo que las dos chicas se van a reposar, a descansar, y la tía, es como que no la veo, desaparece, y por lo que me entero es que también fue con ese grupo de gente que iba hacia el lugar del supuesto naranjo a 600 metros, que nosotros no, yo no sé.
1: ¿No conocí este lugar?
0: No, lo conocí ni lo vi, viste. Después hay un momento que yo tenía interés en estar alrededor de las 3 de la tarde acá el 9 de julio, porque había un partido de fútbol que yo lo quería ver. Así que aproximadamente 2 y cuarto más o menos, le digo a mi esposa, mirá, apuremos el trámite porque teníamos un viaje de más o menos media hora.
1: Apurar el trámite sería venir para acá.
0: Bueno, claro, o sea, ir levantando y despidiéndonos ya para venir, porque teníamos más o menos media hora de viaje y yo quería llegar a horario para el inicio del partido. En ese momento, bueno, mi esposa se levanta, digamos, y le pide a Catalina, como vio que el otro grupo pasó con mandarinas, desde el fondo, le dice, ¿me podré llevar algunas mandarinas? Bueno, sí, ningún problema. Se fue con Catalina, ellas dos, a buscar mandarinas al fondo, al lado de la casa, ahí muy cerquita. Después me entero que la Adelina, que se había ido con el grupo de los chicos, aparentemente retorna, debe ser que ingresa por la parte de atrás porque no pasa frente a donde nos habíamos quedado con el papá del niño, los dos solos en la mesa, y también las acompaña a ella a juntar mandarinas. Y aparte creo que vino porque sabía que ya no estábamos yendo, entonces es como que se nos quería despedir. En ese momento, después me cuentan a mí, ¿no es cierto?, que ella recibió un llamado de su marido.
1: Estaba
0: en el campo con los niños y el otro matrimonio. Recibió un llamado del marido diciéndole, llegó el nieto, Loan, llegó Loan ahí donde están ustedes. Esto es por, me comentó mi esposa, ¿no?
1: ¿Ustedes ya no estaban ahí cuando estaba pasando eso?
0: Sí. Ah, es más, mi esposa estaba con ella juntando mandarinas cuando ella recibe el llamado, se aparta y ella después le comenta, mirá, ahí me llamó mi marido diciendo, preguntando si había llegado acá Loan. Y le dije que no, porque todavía no llegó, así que voy al encuentro, dijo. Es como que ella se va a buscarlo porque supuestamente estaba viniendo por el callejón, por donde habían ido, pero no había llegado todavía a ese lugar. Así que justo en ese momento nosotros ya nos estábamos yendo, nos levantamos de la mesa con el papá del niño y Catalina, que venía también ahí, y vamos a hacer nuestro vehículo porque ya nos íbamos. Así que nos despedimos y el padre del niño también se va al encuentro. O sea, nosotros nunca nos imaginamos que el niño estaba extraviado, sino que era como que venía en trayecto desde donde estaba con el otro grupo.
2: Bueno, ahí estaba parte de lo que decía Carlos Pérez, ¿no? Habrá que ver, a ver, a mí me cuesta mucho escucharlo, ¿no? Porque es muy impresionante, muy impresionante.
3: Levantar todo.
2: ¿Cómo estás, Sibila? Buen día.
3: Ah, perdón.
2: Sí, pero aparte, si sabes que hay un pibe desaparecido en un lugar donde estuvieron comiendo hacía horas...
3: No te vas a ver el partido.
2: Uno no agarra el auto y se va a la miércoles.
3: No te vas a ver el partido, pero esto verlo en el tiempo y la distancia cuando... Apuremos el trámite, levantemos todo.
2: Sí,
3: Me dio como un golpazo.
2: Que... Después de eso, él se dice que se va a ver el partido, sí. Lavan el auto, al otro día vienen para el Chaco, hacen una serie de movimientos raros que después lo justifican. Pero esto fue 10 días después de la desaparición. Este hombre estaba muy tranquilo, ¿no?
3: Menos de
2: 10
3: días, porque desapareció el 13, después fue el 20, una semanita.
2: Y lo cuenta como una experiencia más de la vida, ¿no?
3: ¿Qué expectativas te trae este juicio? Vos que las pasaste todas, dice.
2: Yo creo que esto nos conduce a nada, a la nada misma. Sí, sí. De que, a ver, si hay gente... que tiene la expectativa de que se

0: sangre de Loan. No habla, la verdad que es impresionante. Ahora vamos a compartir más adelante cómo la tía de Loan, la Odelina, declaraba ante la justicia la teoría del accidente, que fue una teoría inventada, porque ella misma después lo reconoce. Y lo escuchaba recién a Juan decir, contando que la Odelina parece que está queriendo escribir una carta o algo así.
1: ¿Quién le cree ahora?
0: Claro, con qué autoridad va a escribir eso, no sé, digo, ¿será verdad? No, porque ya ha mentido tanto. Es la principal acusada de que plantó el botín. Las hijas creo que son testigos, sí, van a declarar.
1: Porque las hijas también saben algo.
0: Bueno, las hijas fueron, las hijas de la Odelina, primas de Loan, fueron de las que estuvieron encerradas en el hotel con los integrantes de la fundación.
1: Esos están en libertad, pero van a ser juzgados,
0: sí,
1: ¿no?
0: Sí, sí. No sé si están, creo que hay dos de la fundación que están detenidos, llegan detenidos, o uno, pero la gran mayoría está en libertad, sí, sí, sí.
1: Que bueno, también van a tener que dar explicaciones esta gente, que, ¿por qué?
0: Sí, obviamente. Hay gran expectativa en ese sentido. Juan.
2: Sí, a ver, estamos tratando de ver equipo por dónde van a ingresar los imputados, porque ya en teoría
0: está bastante desordenado ahí el tema,
2: me parece. La verdad que sí.
0: O sea, parece un desayuno para la prensa.
2: Sí, sí, igual no hay desayuno, ni agua. Pero, a ver, están todavía organizando cómo va a ser el ingreso de los imputados, que es lo que estaría faltando, ¿cierto? Está faltando que lleguen ellos, pero todavía no se sabe bien específicamente por dónde van a llegar. Están acomodando ahora a los abogados defensores. Les están pidiendo que aparentemente que se ubiquen. Y estamos tratando de entender también por dónde va a ser el ingreso, que es lo más importante acá, ¿no? El ingreso de los imputados, por dónde van a pasar para estar sentado aquí en el banquillo. Por ahora todavía no sabemos específicamente cómo va a ser entonces el ingreso de estas personas, que ya tengo la información que están acá en la provincia de Corrientes. Falta que ingresen aquí a la sala, pero es todavía una desorganización. De hecho, el resto de los abogados no entienden bien por dónde tienen que ingresar, a dónde tienen que ubicarse. Y eso es lo que se está haciendo todavía a esta hora, equipo. No sabemos por dónde van a ingresar el resto de los imputados y estamos tratando también de verificar eso. Acá lo importante es que en instantes nada más vamos a tener el rostro de los 17, pero los 7 más imputados por el secuestro, por la sustracción y ocultamiento de un menor, que es la carátula que los mantiene a 7. 6 estuvieron ese día, el 13 de junio del 2023, cuando desaparece Loan en la zona de El Naranjal.
0: Sí.
2: 7 con el comisario Maciel, que también está dentro de la carátula de secuestro y ocultamiento de un menor. El comisario Maciel, recordarán, el comisario del pueblo allí del 9 de julio, que en principio para la fiscalía facilitó la zona y facilitó el plan para secuestrar al menor, liberó la zona prácticamente, según para la fiscalía, el comisario Maciel, que también en instantes nada más va a estar sentado aquí frente a las cámaras y frente también al tribunal.
0: Ahí lo vemos al doctor Baqué, Rodolfo Baqué, es el que está al lado del hombre de corbata roja. Ahí se está yendo. Él es un abogado de Buenos Aires, muy mediático. Él está representando a una de las acusadas de encubrimiento, de la fundación, la falsa fundación Dupuy. Lo vemos ahí con una cartera en mano. Si te puedes acercar, pero no va a tener problema, estimo, es muy mediático, para ver, bueno, qué perspectivas tienen de este juicio, puntualmente ya desde la otra parte de esta historia, que es el encubrimiento, supuesto encubrimiento de los que llegaron de Buenos Aires.
2: Sí, bueno, a ver, una fundación. Doctor
0: Baqué.
2: A ver, dame un segundo que. Sí, el doctor Baqué. Doctor, buen día. Estamos en vivo para Norte Grande Federal. Usted está defendiendo a una de las personas que en principio formaba parte de esta falsa fundación Dupuy, ¿no?
3: No, no. No repitas nunca más falsa fundación Dupuy. Porque

0: quedaría muy mal.
1: ¿Es correcta? ¿Es una fundación legal?
0: Yo soy el abogado de Cutaia. Cutaia vino aquí porque Dupuy, el abuelo, los envió con autorización. Esto va a quedar acreditado en el juicio, no es que un invento nuestro. Después veremos cuál fue el rol que tuvieron. Pero que vinieron, vinieron en representación de la Fundación Dupuy. De hecho, hay videos donde Dupuy dice: voy a enviar a abogados a Corrientes.
1: ¿Y por qué cree que la tiene detenida su defendida hoy en día?
0: Yo creo que cuando hay una situación confusa, tiene que haber un juicio oral. Es como un choque. Si vos decís que yo pasé en rojo y yo digo que pasaste en rojo, hay un choque. Bueno, hay situaciones, esto está confuso. Para eso está el tribunal, que nunca vio las pruebas, que no escuchó nada, para decidir absoluciones o condena. Cutaia vino a Corrientes a buscar a Loan, a ayudar a buscar a Loan, y no tuvo ninguna actividad que se pueda entender como que entorpeció la investigación o que privó de la libertad a unos menores cuando había periodistas viviendo en esa casa donde Gendarmería estaba al lado. Con lo cual entiendo que para eso este juicio oral, para mostrar que no era falso Dupuy, que fue enviado por Dupuy, que vino en su rol de abogada, que era abogada y que no tuvo ninguna actividad que entorpezca la investigación.
1: Se habla también de que aparentemente desviaron o transgiversaron las declaraciones de los testigos. ¿Y ella hizo eso?
0: No, pero eso va a quedar claro. Para eso son los juicios orales. Va a quedar claro porque los testigos habían declarado antes de la llegada de ella. Y con lo cual no hay una modificación de la... Porque si no estaría acusada de instigación al falso testimonio. Si yo te instigo o te tergiverso la investigación o tu testimonio, además de un posible encubrimiento, también habría una instigación al falso testimonio. No va a quedar claro en el debate y en las declaraciones. Por lo menos respecto a Cutaia, no tengo dudas que va a pasar eso.
1: ¿Está de acuerdo que se realice junto con los otros 7 imputados caratulados como secuestradores del menor?
0: No, pero ya estamos acá. Creo que por la sanidad del juicio de Loan, para buscar a Loan, merecería que se hubiese hecho un juicio separado de quién vino, una vez desaparecido Loan, de quiénes estaban al momento de la desaparición. Creo que no fue una buena técnica judicial, pero el debate nos dará la razón si tuvieron razón en hacerlos todos juntos o separados.
1: Doctor, no sé si nos puede decir, pero su teoría, ¿qué pasó con Loan?
0: Mi teoría no hay un buen resultado, así que prefiero no decirla y prefiero apostar a la esperanza de que lo vamos a encontrar a Loan. Pero ya son 2 años sin saber de él, así que... Y otra cosa que también vamos a decirle a la gente. Acá se van a decir cosas que ya se dijeron. No es que va a venir un testigo que no fue escuchado. Con lo cual, lo único que se puede apelar a que los que estuvieron ese día en el almuerzo, alguno pueda contar lo que pasó. Porque el resto son testigos que el que buscó, va a decir que buscó, el que encontró el botín, va a tener que explicar cómo lo encontró. Pero ya hubo declaraciones anteriores. No es un testimonio nuevo. No estoy esperanzado en que aparezca un testimonio nuevo. Estoy más esperanzado en que entre los que estuvieron en el almuerzo puedan decir dónde está.
1: ¿Cree que se va a poder saber la verdad, por lo menos?
0: Soy, desde lo jurídico excepto, desde la esperanza, soy un positivo siempre de la vida y espero que sí, que lo podamos encontrar con este juicio o con la otra causa. Pero tiempo que pasa, verdad que huye, se van alejando los tiempos, pero de verdad que soy optimista en la vida y espero que podamos.
1: Gracias, muy amable. Bueno, allí las palabras del doctor Baquet, de equipo. Él es el abogado, entonces, defensor de Cutaia, que es sí, una de las personas imputadas por esta, supuestamente decía, integrar la Fundación Dupuy. Bueno, el abogado allí dice que no es así, que es verdad, que ella vino con un pedido de Dupuy a trabajar aquí en la provincia de Corrientes.
2: Bien. Bueno, ahí estamos compartiendo entonces el testimonio del doctor Baquet. Él dice que la fundación le había dado el aval a su representada.
1: Sí, dijo que sí, que le había dado el aval, que ellos tienen cómo comprobar que ella vino avalada por la fundación aquí a la provincia de Corrientes, que eso es lo que van a comprobar ahora entonces aquí en el juicio. No está muy de acuerdo que se realice el juicio por los falsos Dupuy junto con los 7 imputados por el secuestro y ocultamiento del menor, porque ahí hay que tener en cuenta, estamos hablando de 2 causas. Primero, la causa que lo mantiene a los 7 imputados por el secuestro y el ocultamiento de Loan, y después se abre la otra causa, que es la de el entorpecimiento, que están los otros 10 imputados, no están detenidos. Entre ellos, está Cutaya, que es la defendida por el doctor Baquet. Entonces, claro, hay 2 causas ahí, hay que tener en cuenta eso. Primero, la causa por la desaparición de Loan, y después se abre la otra causa cuando ya la investigación había avanzado un tiempo, se descubre que eran falsas en principio estas personas, que no tenían matrículas, ellos decían ser abogados y no tenían matrícula. Cuando descubren esos, lo detienen y ahí también se abre otra causa contra ellos.
2: Claro, bueno, ya le voy a pedir a la producción en algún momentito, porque el doctor Baquet dice que el abuelo de Dupuy, Lucio Dupuy, van a recordar el caso de Lucio Dupuy, fue muy conocido porque fue víctima de su...
3: De su madre. La pareja de su madre.
2: Claro, la justicia le da la tenencia a la madre. Por aparentemente una falsa denuncia hacia el padre, le sacan la criatura al padre, se la dan a la madre le lo termina matando, ¿no? Con su pareja. A partir de ahí nace la fundación.
3: Lo termina matando cruelmente.
2: Sí, fue muy tremendo. Cruelmente. Lo encontré, creo que le habían encontrado hasta agujas o alfileres en el estómago. Tremendo. Bueno, este chiquito obviamente muere, genera una indignación terrible. El abuelo de él, el abuelo paterno, crea esta fundación para concientizar y un poco defender el derecho de los niños, ¿no? Y toda esta cuestión de las falsas denuncias. Bueno, esa fundación supuestamente manda un grupo de personas a colaborar en la causa. Recién el doctor Baquet dijo que

0: gustaría que me citaran para que sí se termine todo esto y que limpien la asociación de Lucio Abel Dupuy, porque nada tuvo que ver la asociación. Lamentablemente los vimos salpicados por tal cual vos mejor no lo pudiste explicar, Nahuel. Eso fue lo que sucedió. El ejemplo que diste de Córdoba, eso fue lo que sucedió con este abogado, supuesto abogado Alacañete, ¿no?
1: ¿Digo algo?
0: No, mira, Nahuel, hasta el día del momento de hoy no tengo ninguna citación. Y me gustaría que me citaran para que sí se termine todo esto y que limpien la asociación de Lucio Abel Dupuy, porque nada tuvo que ver la asociación. Lamentablemente los vimos salpicados por tal cual vos mejor no lo pudiste explicar, Nahuel. Eso fue lo que sucedió. El ejemplo que diste de Córdoba, eso fue lo que sucedió con este abogado.
2: Ahí estaba, ¿eh? Lo repetíamos. Nada tiene que ver la fundación, decía. Ensuciaron la fundación. Después él se mostró molesto porque se le fueron donantes de la fundación. Ha sido un perjuicio enorme, ¿no? Y obviamente que...
3: Ha sido un perjuicio enorme para gente que a lo mejor estaba trabajando con muy buena voluntad en una fundación, por estos que no sabemos ni siquiera cómo llegaron, ni de dónde salieron, ni quién los invitó, ni por qué. Nunca se entendió bien esa parte.
2: Sí, para los fiscales el rol de ellos fue clave. Ahora, ¿por qué lo hicieron? No lo sabemos. El juicio todavía no comenzó, porque nos están preguntando. ¿Podemos compartir algunos mensajes, Sibila?
3: Sí, tenemos muchísima gente conectada, muchísima gente que está enviando mensajes, muchos de indignación, ¿eh? A ver, hola, buen día. Bueno, veremos cómo todos estos adultos odiaban a Loan, un niño de 5 años. Uh-huh. Mariana Ortiz, el jurado como la familia de Loan. Justicia por Loan, Danilo Peña, esto dice Patricia, gente que nos mira desde, o está mirando en las instancias de este juicio desde las Islas Canarias, Estela, sigo el caso desde Uruguay, tristemente no habrá declaraciones relevantes, hay un pacto de silencio, todo muy turbio, ya pagaron parte de la condena, ojalá paguen con años y años de cárcel por Loan. Deberían limpiar la zona y no dejar pasar a ningún auto. Otra opinión por acá. Laura, pedir documentación, solo dejan pasar a los vecinos de la cuadra y a los testigos y a los abogados y a los curiosos que pasan por la cuadra. Parece que hay mucho disturbio afuera.
2: Ah, puede ser, sí.
3: Otro por acá, Ramona Sánchez, quisiera saber si hay acceso público. Todos presos, que se sepa qué pasó con Loan, dice Bianca. Justicia por Loan, Nati, Eli, deseamos de corazón el esclarecimiento y justicia por Loan. Dios baje su mano e imparta justicia en el poderoso nombre de Jesús. Hay gente que está pidiendo cadena de oración también en este momento. Espero que se haga justicia y que realmente vayan presos lo que le hicieron esto. Al final, Codazzi, Pellegrini, el perito, no fueron llamados como testigos. ¿Esto es verdad? Pregunta.
2: Bueno, ya vamos a hablar de Codazzi. Codazzi es otro personaje muy oscuro en esta historia.
3: No me acuerdo quién
2: es.
3: Codazzi
2: es el abogado que lleva a la Udelina a la fiscalía en una madrugada, la saca de 9 de julio, la lleva hasta la fiscalía acá en Corrientes Capital y le hace declarar la teoría del accidente. Uh-huh. Después él niega eso, lo investigaron, él fue sobreseído también, llamativamente, pero ha quedado ahí en la nada. No sé si está en la lista de testigos, entiendo que debería estar, pero fue tuvo un rol protagónico en la teoría del accidente que hizo otra vez contaminar también el caso, ¿no?
3: Claro, porque además hace una previa, diciendo a instantes de la resolución del caso más importante.
2: Sí. Que después termina también
3: tuiteando el gobernador
2: y Patricia Bullrich, sí, ¿no? Que se metió también la política en todo esto. Y Codazzi que está preso ahora.
3: Pero
2: es
3: que todos le creímos en ese momento a Codazzi. O sea, decir, bueno, lo resolvió.
2: Claro, había una expectativa,
3: una
2: de que el caso se resuelva, ¿no?
3: Sí.
2: De que Codazzi está preso por el caso del brasilero, del niño.

0: Antonio N.
1: Sí.
0: Que recordemos, este hombre brasilero que se lleva a su hijo sin permiso de la madre y se pierde, se activa la alerta Sofía, comienzan a buscarlo en todo el país y después aparece ahí. Se sabe que Codazzi lo había llevado a este hombre, bueno, fue detenido, sigue preso, ¿no?, por esa causa.
1: Tito Freitas dice, Laudelina va a contar la verdad. Mucha esperanza, mucha expectativa por lo que diga Laudelina también.
0: Yo no sé por qué Laudelina miente. Sí, porque tiene miedo. Bueno, pero ¿miedo a qué? ¿A quién? Se está por comer 15 años de cárcel si no habla.
1: Tiene hijas. Yo calculo que viene por ahí.
0: Puede ser, ¿no?
1: Otro por acá, bueno, mucha expectativa, Laudelina va a decir la verdad. Virginia, se hicieron mal todas las pericias y las federales también. ¿A quién favorece? ¿A quién se le ocurrió? Fue adrede. Fue Pérez Callaba y su inteligencia al servicio de un dictador como Videla.
0: 9 de la mañana, 28 minutos, estamos en vivo en Corrientes, 8 grados, 9 décimos la temperatura,
1: sí,
0: en
1: está
0: Resistencia.
1: Frío.
0: Está fresquito, se espera para hoy máxima de 18 grados. Juan, adelante.
2: Guillermo, y estamos con Richard Vallejo, él es el abogado de nada más y nada menos que Maciel, el comisario allí de 9 de julio. Gracias por su tiempo, doctor. Hablábamos recién, está imputado por el secuestro y el ocultamiento de un menor, su defendido, ¿puede ser?
3: No, en realidad es sustracción y ocultamiento. Sí, tiene...
2: ¿La misma imputación que los 6 que estuvieron ese día en el Naranjal?
3: No, la misma no, él está como partícipe. Ok. Como partícipe.
2: Doctor, ¿cree que va a poder demostrar la inocencia de su defendido?
3: Sí, yo pienso que sí, porque yo ratifico y estoy plenamente convencido y no tengo ningún tipo de dudas de que esto fue un hecho fortuito. Se trata de un accidente y que acá los únicos responsables son Pérez y Callaba. Y Laudelina en menor medida por haber mentido, digamos.
2: El comisario, según para la fiscalía, facilitó la zona para que se pueda llevar a cabo el plan de secuestrar a Loan.
3: Esto no puede ser posible porque, como le estoy diciendo, esto se trata de un hecho fortuito. Él desconocía qué fue lo que efectivamente ocurrió. ¿Entiendes?
2: No habría actuado como si se corresponde actuar ante la desaparición de un menor. ¿Qué puede decir Maciel ante él?
3: Bueno, no, por eso le digo, él está como partícipe necesario de una sustracción y ocultamiento, pero cuando en realidad nosotros... yo entiendo que esto es un hecho fortuito, entonces la participación en los delitos culposos no está prevista en el código.
2: Doctor, dijo que para usted Pérez y Callaba son los responsables de la desaparición de Loan.
3: Sí, para mí sí. No solo de la sustracción, sino de haberlo atropellado y de haberlo llevado al niño.
2: Ah, usted sostiene la teoría del accidente.
3: Totalmente, totalmente. Sostengo plenamente. Creo que eso es lo que se va a poder probar durante las audiencias de debate.
2: ¿Habló con su defendido antes del juicio ahora?
3: Sí, ayer hablé, pero ahora enseguida va a entrar.
2: ¿Qué le dijo? ¿Cómo está?
3: Sí, ansioso, como calculo que cualquier persona antes de iniciar un debate y algo muy importante que se define su vida, ¿no?
2: ¿Entenderá, doctor, que las maniobras o por lo menos el comportamiento, los hechos que ocurrieron el 9 de julio después de la desaparición de Loan fueron bastante sospechosos, incluso hasta un corte de luz en la zona? ¿Todo eso no es suficiente como para sospechar también del comisario?
3: Absolutamente nada. El corte de luz lo sigue habiendo. En todos los pueblos chicos, los cortes de luz sigue habiendo. Para mí la participación de Maciel no tiene absolutamente nada que ver, porque justamente él se demora en llegar porque hay una coartada por parte de Pérez en informar tarde a la policía.
2: O sea, usted dice que le informaron tarde al comisario, por eso llegó tarde al lugar.
3: No, llegó tarde, llegó cuando se le informó, cuando se le puso en conocimiento.
2: Bueno, equipo, ahí están las palabras entonces del abogado, del comisario Maciel. Algo que hablábamos hoy nosotros, él está detenido entre los 7 personas imputadas por la sustracción del menor, pero él como partícipe, nos está aclarando el abogado que está también Maciel.
0: Sí, encubrimiento, es lo que se le acusa. Bueno, Habrá que ver, este comisario Maciel en principio hizo todo mal, ¿no?
1: Sí.
0: Desde el momento.
1: ¿Y no estaba metido en el cuando encontraron el botín?
0: Sí, sí, sí.
1: ¿O le mintieron a él o él mintió con la Udelina?
0: No, parece que, a ver, la teoría del fiscal es que él mintió con lo del botín. En complicidad tal vez con la Udelina, ¿no?
1: Claro.
0: Ahí es a donde lo enganchan para tenerlo hoy como imputado. Juan, están muy relajados ahí.
1: Sí,
0: a las 9 de la mañana tenía que comenzar el juicio,
1: eso,
0: ¿no?
1: Eso preguntan, ¿por qué se retrasa
2: sí,
1: tanto?
2: 8:30 de la mañana en principio.
0: Ya llevamos una hora de demora.
2: Sí, todavía no arrancó. Según lo que entiendo, están todavía tratando de diagramar cómo va a ser el ingreso de los imputados hasta este lugar.
0: Uh-huh. Bueno, sí, porque los vemos bastante tranquilos a todos, ¿no? No hay expectativa de que comiencen lo pronto.
2: No, todavía aparentemente no. No entendemos muy bien qué es lo que está demorando todavía el ingreso, pero es como vos ves, están tomando mates. Están relajados aparentemente ya, tanto los defensores como el resto de las personas que se encuentran en la sala.
0: ¿Hay lugares para la prensa y hay lugares para el público también, Juan? O sea, ¿cualquiera puede ir a entrar ahí?
2: No, primero tienen que estar en una lista, que sí. Es una lista que se corrobora por el personal cuando llegas hasta este lugar. A ver, hay información, ¿eh?
4: Aviso que la audiencia iniciará a las 10 horas.
2: Atención, ¿eh? A las 10 horas iniciará la audiencia.
0: Ok.
2: Cambiaron bueno. De horario. Ahí entonces informan que a las 10 arranca la audiencia.
0: Bueno, está bien. Va a comenzar entonces 10 de la mañana la audiencia. Vamos a transmitir la audiencia en vivo, por supuesto. Vamos a estar compartiendo con todos ustedes. Les agradecemos a todos los que se están sumando a través de nuestro canal de YouTube. Pónganle me gusta, suscríbanse, porque hay mucha información que vamos a ir cargando a nuestro canal de YouTube, que por ahí no llegamos a compartirlo al aire, pero que se van generando en el entorno, ¿no?, de esta sala de audiencias, en donde se va a comenzar el juicio, ¿no? Bueno, ahí vemos movimiento de la policía, Juan.
2: Sí, exactamente, eso te iba a comentar, Guillermo. Ahí estamos viendo ya un movimiento de un cuerpo especial que está ingresando al sector en donde van a estar los imputados.
0: Penitenciario Federal, ¿no?
2: Entiendo que sí, por lo menos uno dice Servicio Penitenciario Federal, y lo que están por hacer es tratar de acomodar a los defensores que están en el mismo lugar donde van a estar ahora los imputados.
0: Okay.
2: Todo esto ya indicaría que van a ingresar entonces en minutos nada más los imputados.
0: Bien, bueno, los jueces son Fermín Ceroleni, Eduardo Belforte y Simón Pedro Bracco, es el tribunal. Recordemos que tuvimos un juez impresentable, hay que decirlo, en las audiencias preliminares que se terminó jubilando, ¿no? Eso también hizo que se retrase. Bueno, Ceroleni es de Corrientes, Belforte es de Formosa y Bracco es de Río Negro. Va a ser el tribunal que va a tener a cargo el juicio. Aclaramos que no es juicio por jurado, como lo hemos tenido en el caso Cecilia, sino que acá hay un tribunal técnico, tres jueces.
1: ¿Empieza hoy y se da de corrido, Guillermo?
0: Tres audiencias esta semana, creo que tres la próxima y luego...
2: Dos
0: la próxima.
2: No, dos esta semana,
0: sí.
2: Es la primera hora y la próxima el 18 y la tercera recién el 28 de junio.
0: Ah, ok, bueno, vamos a tener para esto hasta diciembre.
2: Sí, a ver, el juicio se va a extender 4 a 6 meses,
0: claro.
2: Eso puede llevar a el tiempo de este juicio.
0: Sí, imagínate.
2: De entre 4 a 6 meses.
0: Imagínense que tenemos 200 testigos nomás, ¿no? Sí.
2: Fueron reducidos igual los testigos, Guille. Eran primero 200 los que se habían presentado y después redujeron a 168, si no me equivoco, es el total de los testigos que finalmente van a pasar. Pero de igual manera pasan muchas cosas, como por ejemplo esta, ¿no? El horario estaba previsto 8:30, se va retrasando y todo eso complica. Son de igual manera muchísimos testigos y muchos imputados, porque estamos hablando de 17 personas.
0: Yo insisto, soy bastante escéptico de este juicio, ¿no? Primero que iban a hacerlo en octubre, ahora lo adelantaron. Comienza justo el día en el que juega la Argentina, donde, no sé, vos, Juan, estuviste ayer ya en Corrientes y vas asiduamente ahí por coberturas. ¿Hay expectativas en la común, en la sociedad correntina por este caso, o hay no les interesa demasiado?
2: Vos sabés que el comentario es que es un show mediático lo que están haciendo con el juicio, porque nada de esto la gente de acá de Corrientes cree que va a esclarecer, o por lo menos poder saber dónde está Loan. Para ellos es tan solo un show mediático, pero que obviamente de igual manera esperan que y confían de que alguien pueda decir la verdad, que alguien pueda contar o que se pueda entender qué le pasó. Acá, por lo menos en las inmediaciones, las únicas personas que están son estas madres que se autollamaron madre, que acompañan con el pedido de justicia por Loan, con las remeras, con pancartas, que bueno, obviamente las pancartas no le dejaron ingresar, pero son las únicas que se encuentran presentes, por lo menos en este momento y en esta primera audiencia. A ver, tenemos experiencia por otros juicios que tal vez más al final se movilizan más la gente. Claro. Por ahora son ellas las que están acá, mira, con carteles ahora también ya, no me olviden, dice justicia por Loan, son las que están acompañando dentro de la sala a esta hora, y esperando también el inicio de esta audiencia.
0: Bien, bien.
1: Lo que me genera un poquito de esperanza a mí es que los ojos del país hoy están metidos en Corrientes. Van a mirar, lo van a buscar la vuelta, y a lo mejor ahí la justicia sienta un poco de presión, ¿no? De decir, bueno, algo se tiene que saber, algo, un indicio.
0: Sí, sí.
1: Por ejemplo, la gente pregunta y dice...
0: Bueno, tengo que hacer la pausa. Vamos a aprovechar ahora, antes de que entren los imputados y comience formalmente el juicio, una pausa muy breve. Cumplimos con nuestros auspiciantes y volvemos enseguida. Quédense.

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0: 9 de la mañana, 51 minutos, estamos en Operativo Federal a través de Radio Cadena Federal, a través de Norte Grande Federal. Gracias a todos los que se están sumando a través de la televisión, a través de radio y por supuesto a través de nuestro canal de YouTube, NG Federal. Pueden suscribirse, pueden poner me gusta y nos ayudan también a llegar a más televidentes. Nos vamos nuevamente con Juan Alba. Juancito.
1: Estamos, Guillermo, a la expectativa de que arranque. Ya hubo un comunicado entonces de que en 5 minutos arranca esta audiencia, así que las expectativas son mayores todavía, esperando ya a los abogados defensores en sus ubicaciones. Cada una de las partes ya están en sus lugares y tan solo está... Estamos esperando el ingreso de los imputados aquí a la sala. Entonces, equipo, ya ahora sí cambió el clima, el que ustedes recién veían, de que había gente, por ejemplo, tomando mate, estaban distraídos. Ahora ya la concentración y la atención también en la sala es mayor, porque en segundos ingresan aquí hasta este lugar los imputados por la desaparición de Loan Danilo Peña. Mucha expectativa. Primero, antes que nada, por supuesto, de ver el rostro de estas personas, ver el rostro, por ejemplo, de Laudelina, una de las personas que ha estado mintiendo durante todo el proceso de la investigación. En principio, la fiscalía cree que es la responsable de plantar pruebas falsas, obviamente, plantar, por ejemplo, la teoría del botín, y después también el rostro de Carlos Pérez, de Cayaba, esta pareja que... según para algunos de los abogados, incluso también es ahí comienzan, me parece, a ingresar. Estamos viendo detrás de la pantalla que han montado aquí en la sala movimientos, así que estamos muy expectantes. Entonces, reiteramos, de ver a estas personas. En instantes van a ingresar aquí en la sala. Y de esta manera, una vez que ellos ya estén ubicados, arranca entonces el juicio. Lo que va a pasar hoy es que le van a dar a conocer las acusaciones contra los 7. Reiteramos, hay entonces mucha expectativa. Cambió el clima a esta hora. Estaba previsto para que arranque a las 10 de la mañana, así que faltan minutos nada más. Y en instantes vamos a ver entonces aquí a Antonio Benítez, quien es el tío de Loan. Vamos a ver a Laudelina Peña, la tía de Loan, esposa de Antonio Benítez, Mónica Carmen Millapi. Perdón, Mónica Millapi lo va a hacer a través de manera virtual, claro, porque ella está con domiciliaria.
0: Millapi es la única que no está detenida en un penal, ¿no? Recordemos que le otorgaron la prisión domiciliaria porque es mamá de un niño, ¿no?, un menor de edad, y le habían otorgado la prisión domiciliaria. Tengo entendido, Juan, no sé si vos tenés la misma información, de que es la única que no va a estar ahí de forma presencial.
1: Única, exactamente, es la única de forma presencial. Lo va a hacer a través de el Zoom. Ahí sí va a estar Mónica Villapi. Daniel Fierrito Ramírez también en instantes aquí entonces en el banquillo. Daniel Ramírez es la pareja de Mónica Villapi. Es una familia cercana, una pareja cercana a Antonio Benítez, al tío de Loan. Ellos no tienen ninguna relación directa con la familia, con los padres de Loan, por ejemplo. Claro. Sí, eran amigos de el tío de Loan, y que por eso habían ido a participar de ese almuerzo en el Naranjal. Quien también en minutos nada más va a estar aquí es Victoria Cayaba, la exfuncionaria de 9 de julio, que cuando desapareció Loan, ella era funcionaria de aquel pueblo. Obviamente después, cuando se dio a conocer la noticia, fue separada de su cargo, pero mientras tanto ella era funcionaria municipal. Carlos Pérez, el esposo justamente de Cayaba, también en instantes aquí en el banquillo. Carlos Pérez, la persona que nos dio una entrevista, ustedes compartían la nota que hicimos con él cuando ya se conoció que comenzaba a sospechar la justicia. Ahí estamos viendo entonces el ingreso de las primeras personas.
0: Muy bien, ahí van a ingresar.
1: Ahí está,
0: si podemos poner a pleno
1: la Peña, la primera en ingresar a la sala. Laudelina Peña, ahí está entonces, le sigue María Victoria Cayaba. Las dos mujeres en ingresar, custodiada por gendarmería. Ahí está entonces el ingreso a la sala. Reiteramos, quienes ya están entonces en estos momentos en la sala es Laudelina Peña, la tía de Loan, y María Victoria Callaba, la exfuncionaria municipal. Ya están sentadas, entonces. Y aguardamos ahora en segundos, seguramente, el ingreso del resto de los imputados. Pero las dos mujeres que iban a estar presentes en la sala, porque les decía recién, Millapi lo va a hacer de manera virtual. Pero Laudelina, la tía de Loan, y María Victoria Callaba ya se encuentran en estos momentos en la sala.
0: Bueno, muy bien. La gran mentirosa de esta historia es esta persona que vemos ahí, Laudelina Peña. Ella sabe qué pasó con Loan. Está probado prácticamente que ha plantado el botín que desvió la búsqueda de Loan en los primeros días de la investigación. Fue quien dijo que hubo un accidente, luego dijo que fue amenazada, luego dijo que había mentido. Bueno, no sé si hablará esta mujer, es la tía de Loan. Y obviamente hay expectativa puntualmente y particularmente en Laudelina Peña, porque es la que tal vez pueda llegar a hablar, a contar, y de ahí habrá que ver si se le cree, ¿no? Pero es una de las figuras protagonistas en esta historia tan dramática, tan triste, que tiene como víctima, única víctima, un niño que hoy tendría 6 años. No estamos hablando de Loan Peña. Bueno, es una de las acusadas que se enfrenta a una pena de 5 a 15 años de cárcel en caso de ser hallada culpable. Eso también pesa, ¿no? A la hora de decidir si mantenés un silencio. El fiscal Juan hoy te dijo, acá hay un pacto de silencio. Para ellos, lo del pacto de silencio no es nada mediático, sino que es algo que lo tienen como hipótesis.
1: Sí, es algo que ellos dicen, que hay un pacto de silencio, que de hecho para el traslado de esta persona hacia aquel lugar hicieron todo un operativo para que estén alejados, que no tengan contacto. Habíamos ingresar a otra persona, denme un segundo, ese es Carlos Pérez, el esposo de Callaba. Carlos Pérez, el ex marino, lo sientan juntos, ¿eh? Ahí están juntos, la pareja está sentada junta, están hablando, en estos momentos se dieron un beso, ¿eh? Se reencontraron entonces, Carlos Pérez y Callaba, están sentados juntos y están intercambiando palabras en estos momentos con el chaleco del Servicio Penitenciario Federal, Carlos Pérez, junto entonces a María Victoria Callaba, la pareja que está para la fiscalía, son los responsables de haber secuestrado, es decir, trasladado en sus vehículos a Loan desde El Naranjal hacia incluso la provincia del Chaco, que es una de las hipótesis que tiene la fiscalía, que ahí es donde hicieron el intercambio del menor. No se sabe con quién, ni cuál era la finalidad, ni dónde, por supuesto, está Loan. Pero sí, para la fiscalía, ellos tuvieron un rol importante en este plan para hacerlo desaparecer a este pequeño. Vemos más movimiento. Ahí aparentemente ingresan más. Denme un segundo, estamos tratando de verificar también quiénes son los que van ingresando. Hay otros que, bueno, mucha gente lo va a ver por primera vez, sí.
0: María Victoria Callaba y Carlos Pérez están en Salta, en la cárcel, en el Complejo Federal 3 de Salta. Por lo menos eso es lo último que se sabe. Daniel Fiorrito Ramírez acá, en el Chaco, en la Unidad Penal Norte número 7 del Servicio Penitenciario. Y Antonio Benítez también, ¿no? Está detenido acá. Laudelina Peña creo que estaba en el sur, Juan.
1: En Ezeiza, en la provincia de Buenos Aires. Sí. Laudelina Peña en Ezeiza. Ahí estamos viendo a ingresar, si no me equivoco, Antonio Benítez, perdón. Lo vimos ingresar también. Ya está sentado. Mientras tanto, en Zoom, en estos momentos conectada también, Mónica Millapi. Se acaba de conectar también, claro, vía Zoom, como estaba previsto.
0: Bueno, Antonio Benítez es el esposo de Laudelina Peña, ¿no? Tío de Loan. Hay dos matrimonios ahí que algo esconden o algo saben. El matrimonio de Pérez Callaba, el matrimonio de Benítez Laudelina, ¿no? Son los dos matrimonios que tienen la principal sospecha de la fiscalía encima.
1: Sí, porque a ver, según para la fiscalía fue el plan, Antonio Benítez marcó lugar, dijo me voy a buscar las naranjas, por detrás le siguieron, le siguió a Antonio Benítez, le sigue su amigo Daniel Fierrito Ramírez, es el que le sigue inmediatamente ni bien comienza a caminar Antonio hacia el Naranjal. Después, unos minutos después, terminan yendo al Naranjal, Laudelina, Mónica Millapi y Camila, que es una testigo en esta causa. A ver, atención que ahí nos dan indicaciones que va a ingresar el tribunal. Ingresan en estos momentos entonces los jueces. Ahí en imagen entonces ya el tribunal ingresando en estos momentos a la sala. Mientras tanto todas las partes obviamente se ponen de pies. Y la imagen del tribunal en estos momentos entonces en la sala, listos para arrancar esta audiencia.
0: Bien, Fermín Ceroleni, Eduardo Belforte y Simón Pedro Bracco. Es el tribunal, insistimos, allí vemos. Está nuevamente de suplente el doctor Bosch, de Chaco. El doctor Bosch, que lo vemos sentado en una silla distinta, es el cuarto juez suplente que siempre está por las dudas de que alguno de los tres...
2: alguno de los tres, ¿no?
0: Alguno de los tres titulares, queda el cuarto ahí de suplente.
1: Mientras tantos equipos, le voy diciendo, está entrando Daniel Fierrito Ramírez también, el otro que faltaba de los imputados. En estos momentos lo sientan en el lugar. Perdí la imagen, si ya está también en el lugar, sí. El comisario. Hasta el momento bien. No alcanzo a ver, porque bueno.
0: Y ya estamos viendo vía online, a través de la señal del Poder Judicial, la cara de Mónica Millapi, que está conectada también, mientras vemos las primeras imágenes que se conocen, ¿no? Estamos compartiendo allí. Si podemos compartir a pleno la imagen del Poder Judicial, ahí se la ve a Mónica Millapi, que está esperando desde su casa, está con prisión domiciliaria, el inicio de este juicio. Bueno, y ven arriba la señal del Tribunal Oral Criminal Federal de Corrientes. Bueno, hay un gran interés de la prensa. Hay que decir también que muchos medios de Buenos Aires que han venido a cubrir la búsqueda han contaminado también la causa. Han tirado hipótesis de todo tipo con el solo objetivo de vender el caso y de llenar horas de aire, y que después a dos o tres periodistas de Buenos Aires se los citó a declarar, la jueza los citó a declarar para que ratifiquen lo que habían dicho al aire y lo desmintieron.
2: Claro.
0: Sí. A ver, hay un periodista que dijo que sabía que a Loan lo habían sacado, cómo se lo habían llevado, cómo lo cruzaron en la frontera, contó todo al aire y en YouTube, lo citó, le dijo, señor periodista, venga a declarar. No, yo no puedo probar nada de eso.
1: Juan. Equipos, en estos momentos les estoy comentando que las personas que están pidiendo por Loan les están haciendo seña a Mónica Millapi, a Laudelina, la tía de Loan, a Carlos Pérez y a Cayaba. Le hacen seña y les muestran la remera de Justicia por Loan y ellos asienten con la cabeza indicando que sí. Y estas mujeres que hablábamos con ellas, ¿no? Las personas que siempre están pidiendo justicia por Loan, les están mostrando la remera donde dice Justicia por Loan, y los tres hace instante nada más asentaban con la cabeza haciendo como que sí. No pueden hablar, pero sí están intercambiando señas en estos momentos directamente con las acusadas. Una reacción que es la primera que estamos viendo aquí dentro de la sala. Allí Laudelina está hablando con su abogada. Directamente bajo la cabeza, Carlos Pérez y Cayaba siguen hablando entre ellos, pero hace instantes frente a ellos hay en estos momentos un cartel que dice Justicia por Loan, y es donde ellos asentaban con la cabeza hace instante diciendo que sí. Son las primeras, reiteramos, reacciones que estamos viendo, y mientras tanto aguardando el traslado del comisario Walter Massi aquí a la sala, que aparentemente es el único que está faltando para que de esa manera dé inicio este juicio entonces.
3: Perdón, tenemos los últimos dos minutos, los señores reporteros y demás, para hacer las últimas tomas, porque tenemos que empezar a desalojar, porque el tribunal tiene que iniciar la audiencia, por favor.
1: Ok, ahí están escuchando entonces el comunicado de equipo. Hay últimos minutos para registrar la imagen de los imputados. Falta todavía el... Ahí está, ahora sí ingresa entonces el comisario Walter Maciel, el otro de los imputados, se puso de espalda. Y de esta manera entonces ya están los imputados en la sala y arrancaría el juicio en instantes. Entonces, una vez que los medios de comunicación desalojemos la sala.
0: Bueno, ahí estamos viendo a los imputados. Ahí está la verdad. Ellos saben qué pasó con Loan. No lo dicen. Hay expectativa de que hablen, de que rompan ese pacto de silencio y cuenten qué hicieron con este chiquito, ¿no? Son todos unos cínicos, ¿no? Porque le mostraban la cara de Loan y asentaban como que ellos también quieren justicia, ¿no? Es realmente...
1: Mujeres frente a los imputados.
2: En realidad... Personas que vinieron con carteles a mostrar.
1: Estoy acercando el micrófono a una de las personas que vinieron con carteles. Está llorando en estos momentos frente a la pareja Carlos Pérez y Gallaba y Laudelina. Les están llorando y le están mostrando allí los carteles. Y hay entonces la orden del juez de desalojar la sala.
0: Bueno, muy bien, ahí vemos las madres del dolor, ¿eh? Que están de frente a los acusados, que están con sus abogados defensores, abogados que son muy costosos también, ¿eh? Muy costosos. No salen dos mangos esos abogados, esas defensas. ¿Quién paga eso?
4: Iba a preguntar eso.
0: Porque se supone que hay gente que es de pocos recursos.

0: Bueno, en estos momentos está por comenzar el juicio con una hora y media de retraso. No estaba previsto que comience pasada las 8:30. Bueno, son las 10:08, todavía no ha iniciado. La verdad que a este ritmo vamos a terminar en el 2028 este juicio. Sí. Habrá que ponerse un poco las pilas ahí el Tribunal Oral Federal de Corrientes
1: para organizar un poco mejor.
0: Sí, ellos están, pero no son testigos, así que no pueden estar en la audiencia hasta que declaren. Una vez que declaren como testigos, recién van a poder acceder al juicio. Ahí vemos nuestro equipo que se está retirando de la sala de audiencias. Nosotros lo vamos a transmitir a través de la señal oficial del Poder Judicial, pero las cámaras de los medios no pueden estar presentes. Entiendo que es por una cuestión de orden, ¿no? Cuando tengamos el audio del tribunal, vamos a compartir. Allí vemos a Mónica Millapi, vemos a el tribunal que está dispuesto también para iniciar lo que va a ser en principio la lectura de la acusación. ¿No? Esto va a llevar tiempo porque es un expediente muy voluminoso.
1: ¿Tienen acusaciones diferentes los siete?
0: Sí, sí, tienen varias, por diferentes niveles de participación y delitos, ¿no? Eso lo vamos a conocer hoy, además de la acusación, las pruebas que hay, ¿no? Que la Fiscalía algo ha dado a conocer, pero hoy vamos a conocer en detalle. Vamos a compartir el audio del interior de la sala de audiencias. Sí, sí, tienen varias...
2: Hay que permanecer respetuosamente
0: y delitos, ¿no? Eso,
2: en silencio.
0: Hoy.
2: Y no se va a permitir ningún tipo de manifestación ni a favor.

El artículo 369 del Código de Rito dice lo siguiente: obligación de los asistentes. Las personas que asistan a la audiencia deberán permanecer respetuosamente y en silencio. No podrán llevar armas u otras cosas aptas para molestar u ofender, ni adoptar una conducta intimidatoria, provocativa o contraria al orden y decoro debidos, ni producir disturbios o manifestar de cualquier modo opiniones o sentimientos. El artículo 370 dispone poder de policía y disciplina. El presidente ejercerá el poder de policía y disciplina de la audiencia y podrá corregir en el acto con llamados de atención, apercibimiento, multas de acuerdo con el artículo 159, segunda parte, o arresto hasta de 8 días las infracciones a lo dispuesto en el artículo anterior, sin perjuicio de expulsar al infractor de la sala de audiencias. La medida será dictada por el tribunal cuando afecte al fiscal, a las otras partes o defensores. Si se expulsara el imputado, su defensor no representa.

se encuentran en esta sala de debates del Tribunal Oral de los Fiscales Federal de Corrientes, establecida hoy en el Escuadrón 48 de Gendarmería Nacional, los jueces que preside el doctor Fermín Amado Ceroleni, el doctor Eduardo Belforte, Simón Branco y el doctor Enrique Bosch, juez sustituto, y también conectado a través del sistema de video.

Tabor Androvecchi y María Belén Russo Cornal. La asesora de menores, Rosana Marini, defensor oficial de la unidad de defensa acusatorio Corrientes, en representación de los menores JAB, NAB y también YN. Los abogados Ernesto Tito González y Agustina Furlán, representantes de los diputados Carlos Guido Pérez y María

Callao. Los abogados Marcelo Hanson y Jorge Leandro Monti, abogados, representantes de los diputados Mónica del Carmen Villapi y Daniel Oscar Ramírez. El abogado Richard Iván Vallejos, en representación del diputado Jorge Adrián Maciel.

por la unidad penal permanente 1 de Corrientes, en representación de Bernardino Antonio Benítez, el defensor oficial, la ministeria, en representación del diputado Pablo Javier Nogueras, la doctora Lara Leguizamón, defensora pública coadyuvante de la unidad de defensa penal permanente 2, en representación de los diputados Leonardo Daniel Rubio y Leonardo Cabor, la defensora oficial Mirta Pellegrini de la unidad de defensa penal.

las defensas de desarrollo corrientes en representación de la diputada Verónica Paola Machuca Junior. La abogada particular, Mónica Graciela Choriví, en representación de la diputada Claudelina Peli. El abogado Martín Fabio Castillo, en representación del diputado Pablo Gabriel Núñez. El abogado Martín Ligueiro, en representación del diputado Alan Juan José Cañete. El abogado Rodolfo Alfredo Baque, en representación de la diputada Elizabeth Noemí Cutaya. Los diputados presentes a la sala: Bernardino Benítez, Nicolás Rodríguez Soria, Walter Adrián Maciel, Carlos Pío Pérez, Daniel Oscar Ramírez, María Victoria Caridaba, Claudelina Peña, y conectada por el sistema de videoconferencia desde su domicilio, la diputada Mónica del Chapo de Villar. Los imputados excarcelados: Alan Juan José Cañete, Elizabeth Noemí Cutaya, Pablo Javier Noguera, Valeria Liliana López, Leonardo Daniel Rubio, Delfina Taborda, Pablo Gabriel Núñez, Verónica Paola Machuca Jr. No se halla presente en la sala el diputado Esteban Federico Rossi Colombo y su abogado, pese a estar notificados formalmente. El diputado el día 14 de abril y el abogado.

0: respecto de un diputado que no compareció.
1: Sí, señor presidente. Visto la no comparecencia de Rosy Colombo, voy a solicitar, o vamos a solicitar, teniendo en cuenta que nos encontramos la víspera de un juicio tan esperado, decir que se lo aparte al señor Rosy Colombo. Sin perjuicio de ello, también voy a pedir que se ordene la detención del imputado, justamente por la no comparecencia, conforme al artículo 366 del Código Procesal Penal de la Nación. Pero también quiero aclarar que voy a pedir también la detención de los demás diputados que se encuentran hoy en libertad, remitiéndome ya a lo resuelto por este mismo tribunal, el que integró el doctor Ceroleri en la causa Panetta 69710, en el expediente 69710, cuando estuvo la incomparecencia del señor Carlos. Voy a solicitar la detención de los demás diputados que se encuentran en libertad: de López, Núñez, Machuca Yuni, Cañete, Soria, Rubio, Taborda, Cutaya y Noguera. Claramente el artículo del 366 establece que, para garantizar la realización del juicio al tribunal,

0: No es un caso, por eso también pedimos el aplazamiento y que se inicie el debate. La verdad que la familia espera justicia. El señor Rossi Colombo integra el grupo de personas que están acusados por entorpecer. Ahora cuando se lea el requerimiento, eso es lo que surge en la causa. Por lo tanto, entendiendo la situación en la que nos encontramos, voy a solicitar sea apartado, sea ordenada su detención y que se continúe el debate con los demás diputados. Todo ello tiene que ver justamente por la trascendencia institucional y social que tiene este proceso, donde se está investigando la desaparición de un chico de menor de 5 años, Loan Danilo Peña, que hoy no sabemos dónde está y el delito sigue siendo permanente. La necesidad del Ministerio Público de asegurar la presencia de todos los imputados durante las audiencias y las facultades, como ya lo dije, lo tiene el tribunal justamente para resolver la inmediata detención de todas estas personas a las cuales hice referencia. Y me remito nuevamente a la decisión tomada en la causa Panetta, Ángel Vicente, en la causa 697-10. Pediría que sea apartado y que continúe la causa según su estado. Muchas gracias, señor presidente.
1: Señora secretaria, antes de continuar, aparte del señor Esteban Federico Rossi Colón, ¿los demás imputados están presentes en esta sala?
2: Sí, señor presidente, como se certificó, estamos.

0: voy a pedir en nombre de mi asistida, y entiendo que con el resto de los abogados, de los colegas, que se rechace la pretensión de tener al resto de los imputados que permanecen en libertad, señor presidente, porque no ha dado ningún fundamento, señor fiscal, en su pedido, de cuál puede haber sido la actitud de los imputados que se encuentran presentes, hablando específicamente de mi clienta, la doctora Utaya, que además es abogada y ejerce su propia representación, con lo cual detenerla imposibilitaría, además, el correcto ejercicio de la bilateralidad y el ejercicio de la defensa, pero por el otro lado, al no dar ni un solo argumento que permita inferir que los que están aquí presentes, voy a ser enérgico en esto, señor presidente, porque este no es un juicio más, pero es un juicio más. Este no es un juicio más, pero es un juicio más, porque niños desaparecidos hay y hemos venido de esta defensa a colaborar en la búsqueda de dónde está Loan. Pero no vamos a permitir que se quiera utilizar este juicio para menoscabar garantías constitucionales, como es el ejercicio de la debida defensa, cuando no se ha involucrado, señalado, mínimamente mencionado que puede haber un peligro de obstaculizar el debate, ya no la investigación, el debate, o que haya un juicio de profugés por parte de todos los imputados no detenidos que se encuentran presentes en esta sala. Respecto al que no está, será una cuestión de la fiscalía y el tribunal. Muchas gracias, señor presidente.
1: Gracias. Señor presidente, doctor Neiro, voy a ser muy breve, pero...
2: Doctor Neiro, ¿a quién representa?
1: Al señor Alan Cañete. Voy a ser muy breve. Todos estamos acá, como ya lo manifesté en la preliminar, con un objetivo de que se esclarezca qué pasó con el otro. Sin dado eso, no tenemos que hacer ninguna de las partes, ni la fiscalía ni la defensa, cuestiones que demoren. Pedir, y lo digo enérgicamente y hago eco a la palabra del distinguido colega, el doctor López, pedir la detención de mi asistido, que siempre estuvo a derecho, que se hizo 900 kilómetros para venir al poder dejando a su familia en el lugar donde estaba, donde nunca, nunca entorpeció la investigación, hizo 900 kilómetros, se va a jugar sin el presidente, me parece disparatado el pedido que hizo, y por lo cual le solicito que no haga lugar a mi gracias al pueblo electoral.
3: Señor presidente, doctor Martín Lastillo, abogado defensor de Cerebro Mundial. Adhiriendo a los manifestados con los colegas preocupantes, que de ninguna manera justifica el pedido de detención de los asistidos, en el caso propio de señor Núñez, hicimos 900 kilómetros para estar aquí,

que lo que se van a leer son minutas, son extractos de los requerimientos de elevación a juicio que nosotros hicimos en su momento. Solo le pedíamos que la defensa lo reconozca, lo tenga por reconocido y todo que sean incorporados esos requerimientos. Y aclarar que solamente hay un error material respecto a la consignación en el caso de la acusación de Soria, que se consignó inciso C y es el inciso D y es el inciso D, C. O sea, el inciso C sí, y el inciso D. Y respecto a todos los demás que están acusados por venir a entorpecer la causa, todos los delitos concurren realmente. Pero por eso quería aclarar que en realidad el requerimiento de elevación a juicio pedimos que se incorpore totalmente in toto, nada más que eso. Y que lo reconozca la defensa. Verde. Esto lo aclaro ya presente para terminar, porque si hacen planteo respecto a la elevación a juicio, va a ser sobre los requerimientos, no sobre esas minutas que en realidad son un resumen de lo que usted nos pidió para que se lean mucho más corto los hechos y la calificación legal. Y respecto, quiero aclarar el suministro de estupefaciente, artículo gratuito, que se expuso artículo 5, inciso C, y es artículo 5, inciso D.

una pequeña aclaración y discúlpeme la interrupción, simplemente para que quede claro y para, sobre todo para las personas imputadas, de que lo que se lee es un resumen y esta defensa ha analizado este resumen o minuta de la fiscalía, no concuerda en esa actitud y introduce algunas cuestiones no están en el requerimiento. Por lo tanto, si para el tribunal se tenga presente que a los fines del juicio será lo que consta en el requerimiento, que hemos aceptado de dar un resumen. Si bien esta parte tiene observaciones que hacer a la minuta, entiendo que no será tenida en cuenta esa minuta de los fines del proceso y el debate propiamente dicho, pero necesita esa defensa.

justamente por eso era la aclaración, que sabíamos que algunas defensas ya estaban en disconformidad de lectura de la minuta. Entonces este Ministerio Público va a pedir que se lea el requerimiento de evasión a juicio completo, porque así lo pide la defensa, y es lo que nosotros no esperábamos de la defensa. Es decir, lo que está planteando es que está en disconformidad con lo que se hizo en la minuta. Acá lo que abre el juicio es el requerimiento de evasión a juicio, así que justamente por eso hice la aclaración de que den, porque por eso de que en realidad el requerimiento se incorpora entonces, y este es un resumen de ese requerimiento. Si ellos están en disconformidad en lo que se relata el resumen, este Ministerio Público le pide que para abrir el debate se lea la acusación primigenia que está en el requerimiento de evasión a juicio, tanto para los de la Fundación Ducú.

0: el contenido del requerimiento que usted ya conoce?
1: Acepto que señala la minuta, pero pido que el contenido para el tribunal como imputación sea expresamente el requerimiento de elevación de la causa a juicio, porque entiendo que el tribunal no ha hecho mérito respecto de la minuta o del resumen, y el resumen y la minuta hemos acordado en la audiencia preliminar que al solo efecto de no dilatar largamente esta audiencia con la lectura, y aceptamos el requerimiento tal cual está formulado, y es de lo que nos vinimos a defender a este debate, del requerimiento de elevación de la carta de juicio, y que quede claro, no de la minuta.
2: Sí, la minuta que fue presentada por el Ministerio Público no posee una autonomía procesal respecto de lo que fue la acusación formal, de lo que es el requerimiento de elevación. No modificó la acusación, no incorpora hechos nuevos, no modifica la calificación legal, así que no entenderíamos cuál sería el planteado que realiza la defensa si se encuentra justamente ajustado a lo que fue el requerimiento de elevación a juicio.
3: También una cosa más, señor presidente, en el requerimiento de elevación a juicio, la lectura de la acusación es para el imputado, quiero aclarar que es para el imputado, así que le pedimos que lean el requerimiento de elevación a juicio completamente.
4: Señor presidente, ¿va qué?
0: Doctor, escúcheme.
4: Es una solución.
0: Escuche también al fiscal. Para el tribunal, lo válido es el requerimiento fiscal.
4: Lo que sí corresponde.
0: Así que simplifiquemos esta situación. Se le pidió al Ministerio Público Fiscal que haga una minuta, una síntesis del requerimiento.
4: Pero. Perdón, señor presidente, esta parte consciente con que se lea la minuta al efecto de agilizar el juicio, que se tenga al requerimiento como el objeto del cual vamos a...
5: Bueno, 10:32, estamos compartiendo el juicio. Solamente para explicar, el fiscal en principio había pedido la detención de un grupo de integrantes de la Fundación Dupuy que llegaron al juicio en libertad. Bueno, pidió la detención, que sean detenidos para garantizar su presencia en el juicio. Esto le ha sido negado por parte del tribunal y ahora se está debatiendo si se lee la pieza acusatoria completa o un resumen. La fiscalía dice que hay que leer completa para evitar nulidades posteriores. La defensa dice que una minuta es suficiente porque ahí no hay hechos nuevos y que todos ya tuvieron acceso a la pieza acusatoria completa. Bueno, eso están debatiendo hace, no sé, 10 minutos. Increíble. Pero bueno, vamos a seguir compartiendo lo que está ocurriendo allí.
0: Porque no les pedimos al fiscal que presente el caso, sino que haga la minuta para que sea leída por secretaría.
3: Totalmente de acuerdo. Fíjense, está bien como el tema, no sabe decir nada.
0: Ya está, doctor, ya está. Proceda la lectura.
2: Minuto 1, síntesis de requerimiento de elevación a juicio efectuado en el expediente SCP 2157-2024-02. Conforme al requerimiento de elevación a juicio de fecha 22 de mayo de 2025, suscrito por los...
5: Muy bien, ahí va a comenzar la lectura de las minutas, el resumen de la pieza acusatoria. Vamos a escuchar atentamente. El sonido es de origen, es pésimo. La transmisión y la imagen es pésima, pero bueno, es la señal que está emitiendo el Poder Judicial Federal de Corrientes. Compartimos entonces la acusación que se está leyendo por secretaría.
2: 24052016, Mónica de Carmen Villapi, DNI 34292081, Pedro Peña, DNI 1.

0: 45 del Código Penal, y a Walter Adrián Maciel, DNI 28202-800, como partícipe necesario del delito de sustracción de un menor de 10 años, artículo 146 y 45 del Código Penal. Relación de los hechos. En virtud de las constancias probatorias recabadas en las presentes actuaciones, el Ministerio Público Fiscal tiene acreditado que María Victoria Calgado, Carlos Guido Pérez, Daniel Oscar Ramírez, Mónica del Carmen Villati, Bernardino Antonio Benítez, Laudelina Peña y Walter Adrián Maciel tomaron intervención en la sustracción del menor Joan Danilo Peña, de 5 años de edad, en ese momento, de la guarda de sus padres, acaecida el día 13 de junio de 2024, en el paraje Algarrobal de la localidad de 9 de Julio, departamento de San Roque, provincia de Corrientes, para luego ocultarlo hasta el día de hoy. Se acreditó que el día 13 de junio de 2023, Joan Peña llegó al campo junto con su padre José María Peña, quien decidió ese mismo día y sin previo aviso llevar a su hijo a almorzar a la casa de su abuela. Salieron a caballo de su domicilio en el barrio Chaquito de 9 de julio a las 9 horas aproximadamente y arribaron alrededor de las 11 horas, al mismo tiempo que Macarena Peña y M.A.B., a quienes se encontraron yendo de a pie por el camino vecinal que conduce a la vivienda de Catalina. En el lugar ya se encontraban Catalina y Laudelina Peña, quien había llegado más temprano para ayudar a su padre a preparar el almuerzo. Al poco tiempo arribaron Camila Núñez con su hija YN, de 7 años de edad, y después Antonio Benítez con su hijo JAB, de 6 años. Con posterioridad llegaron Carlos Pérez y María Victoria Callaba alrededor de las 12 horas en su camioneta Ford Ranger Dominio AD-595EH. Y finalmente, Daniel Ramírez y Mónica Michapi con su hija DNR de 9 años y dos sobrinos, NYF, niña de 8 años, y BIF, niño de 10 años, a bordo del vehículo Volkswagen Voyager Dominio OK605. Una cronología de los sucesos permite encuadrar que la sustracción de Loan ocurrió luego del almuerzo, entre el horario en que el niño fue registrado en una fotografía por última vez a las 13:52 horas, caminando hacia una zona de monte en donde había un naranjal, junto a otras personas mayores y menores de edad, y ahora donde se verifican los primeros intentos de comunicación a la madre del menor para avisarle de la desaparición de su hijo a las 15:26. En ese rango horario se consumó la sustracción de LDP para luego dar lugar a su ocultamiento mantenido hasta el día de hoy. Sustracción y ocultamiento. Se determinó que con posterioridad al almuerzo llevado a cabo en la casa de Catalina Peña el día 13 de junio de 2024, Antonio Benítez, Daniel Ramírez, Mónica Villapi y Laudelina Peña, aprovechando que José Peña, padre de Loan, y la abuela del mismo se encontraban haciendo la sobremesa conversando con el patrimonio de Carlos Pérez y Victoria Callaba, apartaron de la esfera de custodia de su padre al menor LDP, utilizando para lograr ese cometido la excusa de ir a buscar naranjas con los otros niños, atrayendo así al menor a que los acompañe a un naranjal ubicado en un monte alejado, a más de 10 minutos a pie, y cuya ubicación hacía imposible que el menor pueda ser visualizado desde la casa de Catalina Peña, donde se encontraba su padre. En dicho recorrido y a medio camino hacia el naranjal, donde ya se encontraba Benítez, quien había salido primero hacia el lugar, en una tranquera en la que estaba Ramírez esperando a las mujeres y los niños, Laudelina había convencido a Camila Núñez de retornar a la casa, alegando que allí también habían árboles de naranjas, logrando de esta manera que todos los menores se quedaran solos con los otros tres mayores que habían ido hacia allí y que, como veremos, participaron de la sustracción. Una vez en el naranjal, independientemente de las versiones ensayadas por los involucrados y el relato de los niños, se produjo un suceso que desencadenó en la sustracción del menor, el cual luego fue alejado del lugar y ocultado, sospechando que para ello se utilizó el vehículo Ford Ranger de Narumoni Pérez Gallardo, en el cual se hallaron rastros odoríferos del menor. También se acreditó que para la sustracción y posterior ocultamiento del menor, se contó con la participación del comisario Walter Maciel, que valiéndose de su cargo de comisario a cargo de la comisaría el 9 de julio, obstaculizó deliberadamente en la etapa inicial de la investigación, montó un falso escenario de búsqueda e impartió y ejecutó distintas medidas con la finalidad de entorpecer e imposibilitar el hallazgo del MP, el cual a día de la fecha se encuentra desaparecido. Único rastro de Loan, el botín. Desde el último momento que fue visto en el campo de su abuela, el único rastro reciente de LGP fue el hallazgo del botín izquierdo que llevaba puesto el día del almuerzo, ocurrido el día después, 14/06/24, y conforme la prueba fue plantado en un lodazal ubicado en el campo propiedad de Laura Candota Eliacópulos, arrendado por Osvaldo Avena, y cuyo hallazgo se atribuye contradictoriamente Claudelina y Macarena Peña por un lado y Walter Maciel, quien abordó por mención. De este episodio se recuperaron fotografías de diferentes dispositivos, fotografías del presunto momento del hallazgo del botín, extraídas del dispositivo de Claudelina Peña, en las que se ve a Macarena Peña en el lugar el 14 de junio entre las 15:53 y las 15:54 horas. Captura de pantalla de un estado subido por Claudelina Peña, extraída del dispositivo de Cayllaba, en la que también se ve a Macarena en el lugar del hallazgo. Imágenes extraídas del dispositivo de Maciel, en las que se ve a Macarena Peña, Maciel y Méndez en el lugar del hallazgo. Además de esas fotografías, se recuperaron las siguientes. 1. Extraída del teléfono celular del diputado Walter Maciel, efecto 1260, fecha 14/06/24, hora 15:42. 2. Extraída del teléfono celular de Macarena Peña, fecha 14/06/24, hora 19:23:08, UTC más 0, 16:23 horas ARG. En el punto 3, aportado por el último María Soledad Duarte, 14 de junio 24 a las 15:43 horas. Las fotografías permiten apreciar la manipulación del calzado entre las 15:42 horas del registro fotográfico recuperado y las 18:36 horas, cuando recién fue observado como evidencia recolectada por la perito Maricel Exhibel. El botín fue previamente enterrado y en estas casi 3 horas fue desenterrado, fotografiado en distintos escenarios y colocado nuevamente para su levantamiento. El cuadro probatorio nos permite afirmar.
1: Realmente, la señora Miyaki tiene apagada la cámara, doctor.
2: Ahorita le tengo un mensaje que le dice, porque ella lo ve y escucha.
1: No, sí, pero el tribunal tiene que verla.
2: Gracias, doctor.
1: Si no, vamos a tomar medidas para que venga acá. No nos queda otra. Tiene que estar conectada.
2: Doctor, a ver, la solución alternativa, eso lo manejan ustedes, sería que esté en algún lugar con mejor conexión. Yo no conozco la conexión del domicilio de esta señora, es para familia humilde, pero por ahí en Neuquén tiene algún lugar de conexión o federal o con la secretaría, tenga una buena conexión de internet. Conozco yo la conexión de internet, son de la señora Miyaki, es lo que tiene. Y es la casa de
1: ella. Ella pidió para estar en el domicilio que iba a garantizar la conexión. Así que
2: lo tenemos claro y lo tenemos que donar. Lo que pedimos nosotros fue que se adecuaran los medios para que ella, cómo iba a ser, porque estaba con prisión domiciliaria. No pidió su domicilio, pidió que se adecuaran los medios para defensa, para que ella pudiera estar conectada desde lo que era. Adelante.
1: Sí, que active la tapa, nosotros nos
2: la tiene
1: que ser grande, dice el público. Abre la mano. Que salga la tela.
2: Y si no conectaste el teléfono, Mónica, porque de la computadora que te entran del teléfono directamente.
3: Bueno, muy bien, allí estamos compartiendo en vivo desde la sala de audiencias. Hay un problema, es todo un problema en realidad la transmisión, ¿no? La imagen es pésima, el sonido es pésimo. Le pedimos disculpas a nuestros televidentes porque es algo que escapa a nosotros. Esto que estamos compartiendo es la transmisión oficial del Poder Judicial de Federal de Corrientes. No hay otra forma de transmitir que no sea esta. Ahora están viendo el tema de la cámara.
4: Sí, es lo
3: de
4: que no entiendo. A mi Yapi se le apaga la cámara.
3: Sí, se le apaga. Entre comillas.
4: Es lo que dice su abogado.
3: No, en realidad yo creo. A ver, quienes usamos Zoom sabemos que la cámara no se te apaga. Vos la apagás.
4: Lo que dijo el abogado, por lo poco que entendí, es que después de cierto tiempo la cámara se le apaga.
3: Sí, bueno, están usando Zoom, eso en Zoom no es así. Tenés que activar la cámara o la desactivás de manera manual, no es que se apaga sola. Bueno, mi Yapi, que está en su casa, recordemos con domiciliaria, apaga la cámara y claro, lo hace enojar al juez, el presidente del tribunal, a quien se le entiende muy poco también, le pide que prenda la cámara y está el abogado contactándose con su cliente. Y estamos compartiendo imágenes y podemos ver a pleno de lo que fue la llegada hoy de los acusados. Así llegaban a la sala de audiencias los diferentes imputados, mientras seguimos escuchando lo que ocurre en la sala de audiencias.
2: Ahí está el teléfono.
1: Señora Villalpi, ¿usted escucha al tribunal? ¿Tiene el micrófono? Active el micrófono, por favor. ¿Usted escucha al tribunal, señora?
5: Sí, escucho y veo.
1: Bueno, por favor, manténgase conectada con el tribunal porque estamos leyendo el requerimiento fiscal. Usted tiene que estar presente. Caso contrario, su ausencia obstaculiza la marcha de este debate. Y si no, si usted se desconecta, tengo que advertirle que el tribunal va a tomar medidas para trasladarla a un local de Gendarmería Nacional que está previsto para el caso de no conectarse. ¿Entendió bien eso?
5: Sí, entendió.
1: Bueno, muchas gracias. Continuamos.
0: El cuadro probatorio que usted dice que se perdió y que se montó una escena para hacer creer que así había sucedido. Habíamos acreditado fundadamente que la medida técnica para Guías y Yapi alejaron de la órbita del cuidado de su padre ANDP durante el acoso, lo condujeron hasta una zona fuera de su alcance visual, dejando bajo el dominio de los últimos entre las 13:52 y las 14:25 horas, último registro fotográfico y llamado de 23 como medida técnica. Aconteció una situación por la que luego les contacta a su pareja, que se encontraba con Caizaba en el momento del llamado, siendo esta última junto con su marido Pérez, quienes sacan al niño del lugar en su vehículo. Comienzan en ese momento dos etapas anteriores de ocultamiento, la primera de las 14:25 y 15:37 horas, llamada de Benítez a la Odelina, que le avisó a la policía, en la que tomaron parte los diputados que estaban presentes al momento de la desaparición. Y luego la segunda, a partir de la intervención policial, en la que además participa Maciel. Precisamente el día de la desaparición se advierte un incremento en actividad de cada uno de los diputados, a partir de sus comunicaciones y desplazamientos que entendemos que no responden a la búsqueda. Elementos que acreditan que Luan no se perdió. El informe de Defensa Civil del Ministerio de Seguridad de Corrientes, que da cuenta de los primeros momentos de la búsqueda, destacó con respecto a la utilización de binomios K9 perros. Desde el día 1 de búsqueda, los mismos registraron la zona cero de desaparición como lugar de interés, pero ninguno de estos recursos técnicos siguieron una posible trayectoria ni tampoco realizaron marcación positiva, entendiendo que la persona buscada se movió en ese sector, pero no se movilizó el sector de campo. Esto fue corroborado por Cándida Yamila Alegre, sargento de la instrucción K9 de la Unidad Regional 4 del Paso de los Líderes, que declaró el 17 de septiembre de 2024 en la sede del juzgado federal de Goya. En ese sentido, manifestó que el 14-06-24 arranqué a trabajar con Kira. Le presentó el olor. Ese día había un viento norte muy fuerte. Le doy que busque y sale a trabajar. Da una vuelta al inspector del Naranjal, se va un poquito para el fondo, vuelve por el mismo sector y me sale para atrás. No sé si hay más plantas de naranja. Después volvió al punto donde arranqué. Se hizo como una larga, como una laguna de olor. Hice el mismo trabajo y lo mismo, ella quedó en el mismo sector. Lo repetí más o menos 2 o 3 veces y de ese sector no pude salir. Ahí nosotros cortamos el trabajo. No menos importante es que si bien sobre las huellas y el botín hallado, los canes mostraron interés sobre el rastro de olor específico de los perros. En ningún momento definen una trayectoria o un rumbo a seguir. Sobre este punto, Alegre se expidió tanto en la entrevista testimonial con 521-2 del expediente LIF 82037-24, como en la declaración brindada en este fuero, donde explicó pormenorizadamente las tareas realizadas por el CAC y ya en el lugar del hallazgo. También se le consultó a Bruno Lobinson por las actividades desarrolladas con los canes en la mañana del 14-06-24. Había ingresado el primer binomio. El perro marcó interés en la zona del monte, pero en ningún momento toma trayectoria de seguimiento. En la casa de la abuela marcó interés, pero no en un punto específico. El perro toma interés en la zona del árbol. Nunca salió de la zona. Ratificado lo expuesto en los informes presentados. Por último, y respecto de aquellos lugares cuya revisión no había sido exhaustiva, refirió que en la zona central de la laguna habían quedado sectores en lo que se denomina esteros, que posiblemente no se haya registrado personalmente, aunque habían empleado medios aéreos con resultado negativo. De la búsqueda del IDP participaron numerosas reparticiones y se utilizaron múltiples herramientas para inspeccionar sectores lacustres de difícil acceso. En esa ocasión se revisaron tapelas, construcciones, aljibes, campos de propiedad privada y una vez más la escuela abandonada 830, ubicada a unos 400 metros de la casa de Catalina P. No obstante, y pese a todos los recursos desplegados, no se obtuvieron elementos de interés y marcas positivas de canes que permitiesen continuar una trayectoria distinta a la planteada durante los operativos de los primeros días, tal como surge del sumario presentado oportunamente e incorporado a FOJAS 1488/616. Otras hipótesis no comprobadas. Independientemente de las búsquedas en la zona donde lo fue visto por última vez, se llevaron a cabo múltiples medidas investigativas con el objeto de corroborar o descartar otras hipótesis planteadas en el caso y que podrían estar vinculadas con hechos de distintos tipos de criminalidad, los cuales dieron resultados negativos. Los victoriosos resultados de los grandes operativos de búsqueda entregados y de las medidas realizadas, incluyendo alertas nacionales e internacionales para dotar aquellas líneas de investigación que podrían estar vinculadas con sucesos de algún tipo de criminalidad en particular, permiten reforzar la hipótesis de una sustracción y ocultamiento del LDP ocurrido en el área dedicada entre la casa de Catalina Peña, el camino hacia el Naranjal y las inmediaciones del campo visitantes a ese recorrido, cuando los niños que se encontraban junto a él, el JF, IF, M, D, R, J, A, P y también YN, declararon haberlo visto por última vez. Ahora bien, estas hipótesis no excluyen que el niño hubiera sido víctima de un suceso violento o accidente en ese mismo lugar o en sus inmediaciones. pero lo que sí confirma es que incluso ante ese escenario se ocuparon de llevarse al menor de la escena y mantenerlo oculto de su familia hasta el día de la fecha. Valoración probatoria. Ahora corresponde examinar en forma individualizada la situación de cada uno de los imputados, así como pruebas que fundamentan el requerimiento de este Ministerio Público Fiscal. A continuación, haremos un análisis de los descargos de cada imputado y el contraste de sus dichos con las distintas probanzas reunidas en la investigación. 1. Bernardino Antonio Benítez declaró tres ocasiones ante la Justicia Federal. El 17 de julio de 2024 formuló su descargo en relación con los hechos imputados, mientras que con fechas 6, 09, 24, 10, 12, 24, efectuó lesiones redundantes de lo ya relatado, incluso con
6: lesiones ajenas al objeto de la investigación. En su primera declaración, señaló que el día de los hechos
0: investigados llegó a la Undenina a la casa de Catalina, alrededor de las 8, ya que juntas prepararían el almuerzo.
6: Desde entonces y hasta las 11, permaneció en la casa de Fabián Duarte, para quien trabajaba haciendo corrales de animales. Luego se retiró a buscar a J.A.B. en la escuela alrededor de las 12 fueron al domicilio de Catalina en moto. Con relación al momento de la desaparición de Loan, dijo: nos sentamos a comer, después voy atrás de la casa buscar mandarinas, bajé varias y después le dije a Ramírez, vamos a buscar naranjas, y él me dijo que no. Entonces buscamos una bolsa y voy solo. Los chicos estaban jugando sobre unas sábanas y voy solo. Me dirijo hasta la planta, había poquitas, y me senté. A los 10 minutos llega Ramírez con la señora y todos los chicos. En eso que estábamos suena el teléfono de Ramírez y él se aleja. Habrá hablado unos 15 minutos. Cortó y le dije, vamos, seguimos camino, íbamos hablando. Cuando llegamos a 150, 200 metros y ahí nos damos vuelta y digo, falta mi sobrino Loan. En eso saco mi teléfono, le llamo a mi señora y le dije si estaba Loan ahí y dijo que no. Consultando sobre la duración de la llamada con la Udelina para dar aviso de la desaparición de Loan, expresó, capaz quedó prendida la llamada. Dio detalles de la búsqueda y aclaró que se separó con Ramírez a las 2:30 y después lo vio cuando amaneció en la comisaría al otro día. De acuerdo con los testimonios de José y Catalina Peña, como así también los descargos de los demás imputados, al finalizar ese almuerzo se levantó a buscar frutas del árbol que se encontraba en el fondo de la vivienda. Posteriormente decidió concurrir al Naranjal, ubicado a unos 500 metros, para lo cual invitó a Daniel Ramírez a que lo acompañara y emprendió la marcha solo hacia ese lugar, llevando una bolsa de arpillera. Conforme su reconstrucción de los sucesos, realizada con fecha 21-06-24, no tomó el sendero que conduce al Naranjal, sino que cortó camino a través del monte al cual ingresó por el costado del cementerio familiar, frente a la casa de Catalina Peña. Tal como se constata en la grabación del acto procesal, en esa oportunidad, Benítez tardó 9 minutos en arribar al árbol. Posteriormente, y siempre de acuerdo con la versión dada por Benítez, Ramírez y Millapi, que fueron los tres adultos en el lugar, estos dos últimos imputados, junto con los menores de edad, arribaron unos 15 minutos más tarde que él. Una vez allí, y en este punto se valorará especialmente el relato de los niños que declararon en Cámara Gesell en dos ocasiones y participaron de una reconstrucción de los hechos llevada a cabo 5 días después de la desaparición de LDP, NJF, IF, MDR, JAB, EYN, coincidieron en que cuando llegaron al Naranjal, Antonio estaba tomando las naranjas, que ya las había bajado del árbol. También refirieron que Loan estaba con el papá de J.A.B., mientras que J.A.B. e IF se fueron al lugar a jugar al tacuaral, que en ese momento Loan no estaba con ellos, que se acercó más tarde, que jugaron a las carreras y que después el niño les dijo que se iba cerca de su papá. Sin embargo, durante la reconstrucción, JAB manifestó que luego de referir eso, Loan volvió a jugar con las chicharras más cerca de donde estaba el árbol, a lo que MDR mencionó en su primera cámara Gesell que después de jugar con las chicharras desapareció. Sumado a eso, tanto en la reconstrucción como en la primera cámara Gesell de JAB y de YN, surge que Loan se habría ido corriendo a la casa de la abuela, incluso cruzando una tranquera, mientras que sobre el momento de la desaparición, IF declaró que Loan le había propuesto a JAB hacer una carrera hasta el tío y el nenito se quedó en el monte. Cabe señalar que en la segunda cámara Gesell de los menores de edad, JAB introdujo por primera vez la posible presencia de un arma en el Naranjal, ya que relató que Daniel y Antonio habrían ido a cazar cerca de la laguna y que Daniel tenía una escopeta. Al ser preguntado sobre esto, el niño refirió que solo escuchó el ruido de la escopeta, a la vez que los demás niños volvieron a hacer referencia a que al llegar al Naranjal, Antonio le empezó a pelar naranjas a JAB con, según él, un cuchillo que era de su abuela, aclarando en esta instancia que al momento de la desaparición, las niñas NJF, MDR, YN y los niños Loan, IF y JAB se encontraban jugando por separado, incluso en espacios diferentes. El dispositivo de Antonio Benítez, efecto 1286, se recuperaron imágenes que dan cuenta de la actividad de casa y que datan justamente de fines de abril y comienzos de mayo. En relación a su permanencia en el Naranjal, Antonio declaró que cuando Ramírez, Miyapi y los menores de edad llegaron, JAB se sentó al lado suyo y Loan estaba sentado al lado de su hijo, que en ese momento les peló las naranjas con un cuchillito amarillo, y esa habría sido la última ocasión en que los vio, cuando le pasó la naranja ya pelada. Este extremo coincide con lo relatado por la imputada Miyapi en su reconstrucción del 21-06-24 en cuanto a que la última imagen que tuvo de Loan fue anterior al llamado telefónico de su marido. Estaba con el tío, al lado de él, en el árbol. En su declaración indagatoria, Benítez reconoció que había sido la última persona en ver al niño, pero contrariamente a lo sostenido durante la reconstrucción, en esta oportunidad aseguró que había dejado de verlo cuando estaban con los sobrinos de Ramírez, y no cuando le alcanzó la naranja pelada, lo que evidencia la primera inconsistencia en las explicaciones brindadas por el acusado al ser interrogado sobre lo que había sucedido con su sobrino. La segunda inconsistencia se verifica en la comunicación mantenida con Lauderina Peña, en la que aparentemente habría dado aviso de la desaparición de Loan y le habría consultado a su esposa si el niño no habría regresado a la casa de Catalina. Tal como informó Dajudeco, y también se obtuvo de las extracciones UFED de los dispositivos de los acusados, esa llamada tuvo una duración de más de 9 minutos, a la que tanto Laudelina como Antonio dieron respuestas diferentes respecto a por qué la comunicación se habría extendido. Si de acuerdo con sus descargos, Benítez se habría limitado a consultarle por el regreso de Loan al domicilio de Catalina. En ese sentido, el imputado manifestó que capaz quedó prendida la llamada, mientras que la acusada afirmó: hablábamos de que estábamos buscando a Loan. Y luego aclaró: no estuvimos hablando, sino en línea. Una vez iniciada la búsqueda, al poco tiempo de la desaparición, Benítez se retiró de la zona cero, área delimitada entre la casa de Catalina Peña, el camino hacia el Naranjal y las inmediaciones del campo lindantes a ese recorrido. Este extremo quedó corroborado por la sectorización efectuada a partir de sus registros de comunicaciones y ubicaciones KML obtenidas de la extracción UFED, efecto 1286, abonado 3777-230238, como así también por las declaraciones de diversos testigos e incluso los descargos de los demás imputados que afirmaron haberlo visto después de las 18 horas del 13-06-24, cuando Antonio volvió a la casa de Catalina sin remera puesta. Del tiempo que Antonio Benítez permaneció solo fuera de la zona de búsqueda, dan cuenta los testimonios de José Peña, que declaró: lo encontré a Benítez en la portada. Me dijo que él ya venía de buscarle de lo de Paniagua. Le dije que por qué hizo eso si es re lejos. Caminando debe llevar una hora para ir hasta ahí. Él estaba como asustado, no sabía qué hacer. De ahí, sí, ya lo perdí a Benítez. Después dijo que Antonio se había ido al pueblo, que no sabía por qué motivo, y que no lo había vuelto a ver hasta la noche del 13-06-24, cuando lo detuvieron. El de María Luisa Noguera, que dijo que cuando llegó al paraje Algarrobal para buscar a su hijo, no vi a nadie de los conocidos. Y el de José Omar Peña, que refirió que cuando yo le encuentro a Benítez, él se iba para el sur, y luego lo vi a las 8, 30-9. Benítez se pasa entre los patrulleros. Estaba con Laudelina y J.A.B. J les decía para ir con los policías para mostrarles dónde se perdió Loan, pero Benítez le corrió y dijo que él iba a acompañarle. J se ofrecía a los policías para acompañar al Naranjal y Benítez y Laudelina lo sacó del brazo. Esta intención de apartar a J.A.B. también se encuentra acreditada por el testimonio de Cristian González. Llega Laudelina con sus hijos y una de las tías, creo que es, nombre no sé, con ellos cruzó palabras porque no querían que el hijo de Laudelina hablara porque podía decir algo. A mí me llama la atención y respondo de manera espontánea: déjenlo que hable. Declaración del 50724. También refuerza las sospechas que pesan contra Benítez el testimonio de Juan Manuel Ojeda, jefe de bomberos de 9 de julio, quien ese día había arribado a la casa de la abuela de Loan Peña un poco antes de las 18 horas, debido a que previamente habían sido convocados por un incendio en un depósito ubicado en el campo de la familia en Saurralde, que al brindar declaración recordó: en una curva muy cerrada que hay en el paraje, llegando a la casa de Catalina, un poquito antes, nos cruzamos con Benítez. A él se le para la moto, ahí estaba en cuero. Y recuerdo bien que llevaba una remera roja envuelta en el brazo. Yo le pregunté a la policía si habían ubicado esa remera y nunca me contestaron. Iba solo, la moto era la de él. Con él fue el único con el que nos cruzamos en el camino. Después, cuando llegamos allá, había un mundo de gente. Al ser preguntado si algo más le había llamado la atención ese día, dijo: no, no, lo único que me llamó la atención fue haberlo cruzado a Benítez, en cuero, con una remera roja envuelta en el brazo. Los demás estaban todos en la casa de Catalina. Declaración del 80724. Cuando Benítez regresó y se encontró con Gutiérrez, observaron la camioneta de los hermanos Miguel y Alberto Noguera, quienes los alcanzaron unos metros hasta la forestación ubicado a unos 2 kilómetros de la casa de Catalina Peña, donde se bajaron, y Antonio le propuso separarse y encontrarse más adelante, efectuando recorridos en soledad una vez más. Por otra parte, cabe señalar que cuando Gutiérrez le preguntó qué había sucedido, el acusado le respondió que estaban volviendo de tomar naranjas y que cuando el imputado miró hacia atrás, Loan ya no estaba. Versión que contradice la brindada por los menores de edad en sus cámaras Gesell y por los imputados Ramírez y Millapi, ya que habría sido esta última quien advirtió la ausencia de Loan y solicitando a su sobrina NJF que diera aviso a Benítez y Ramírez que caminaban más adelante en el regreso de la casa de Catalina. Esta reconstrucción de los movimientos de Benítez fue confirmada por el testigo Abundio Escobar, quien recordó: a las 8:15, 7:45, venían entrando Benítez y su esposa Laudelina en la entrada del cruce, bajando de la 123, entrando en el camino

Ponte que hay ahí. Cuando abrieron la portada, no tenía camisa, se bajó corriendo y no le puse cuidado. A los dichos de Escobar se suma lo declarado por el tío materno de Loa, Alberto Sebastián Noguera, quien refirió: cuando salimos de 9 de julio, nos pasó Antonio Benítez en moto. Él salía de 9 de julio e iba para lo de Catalina. Cuando bajamos de la ruta a 2 kilómetros por el camino, hay una casa. Cuando lo vimos a Benítez salir de 9 de julio, solo nos pasó por la ruta. Nosotros bajamos de la ruta 123 y había una casa a 2 kilómetros, donde nos saludó y nos pidió que lo lleváramos hasta una esquina a 2 kilómetros. Estaba con una persona encapuchada. Benítez tenía puesto una remera marrón y una bombacha de campo verde amarronada. Nos lo encontramos a las 19:30 aproximadamente. Ahí Miguel, mi hermano, nos alcanzó unos 2 kilómetros, donde lo bajaron y se fueron para el monte. Donde bajaron no había referencia, era todo monte. Nos dijeron que iban a buscar a Loan. Donde lo levantamos a Benítez era en la casa de don Núñez, pero lo más relevante de sus dichos fue que destacó que mientras los trasladaba hacia la forestación, Antonio en ningún momento había comentado o siquiera mencionado que el niño se había perdido cuando estaba con él. A su vez, de los descargos de los demás acusados, se desprende que Laudelina manifestó que durante la búsqueda vio a Antonio. De entrada, cuando salimos a buscar, cuando yo lo vi, estaba cerca del vecino. Después no lo vi. Me llamó por teléfono. Y que mi yapi declaró que desde la comunicación que mantuvo con su esposa, de ahí, de esa llamada que vuelve Antonio, no lo veo más hasta el otro día. También Ramírez refirió que le hice varias llamadas a Benítez preguntando por dónde se fue, si preguntó en la casa que está al lado. Después llamé a Benítez y no me atendió. Intercambio que estaría acreditado a partir de la información extraída de los teléfonos celulares de Antonio. Efecto 1286, abonado 3777-230238. Y Ramírez, efecto 1285, abonado 3777-3285-89. Y los registros de comunicaciones remitidos por la DAJUDECO y el Centro de Investigaciones del Ciberdelito de Alta Tecnología del Ministerio de Seguridad de la Nación, SICAT 1452-54, UTC-3, Dani Ramírez 54-93-777-3285-89, envía un audio a Benítez diciendo: Icha amigo, ¿apareció el pendejo o no apareció? 15-31-36 UTC-3. Benítez envía un audio a Dani Ramírez diciendo: no hay nada, Dani. Yo me fui hasta la calle de vuelta a mirar. Acá recién estoy llegando. 18-08-44 UTC-3. Dani Ramírez le envía un audio a Benítez diciendo que habló con un médico, un vidente, para saber si podía ayudar en la búsqueda. 18-09-35 UTC-3. Benítez envía dos audios a Dani Ramírez explicando que no tiene información sobre el niño. Finalmente, Pérez y Callaba coincidieron en que observaron al imputado en la casa de Catalina cuando arribó alrededor de las 18 horas. Veo llegar al marido de Laudelina sin remera, todo transpirado. Consultado respecto de los momentos de búsqueda inmediatamente posteriores, Benítez reconoció que se encontraba solo, pero sostuvo que había estado buscando por su cuenta, que había decidido ir para el sur sin poder brindar mayores precisiones sobre si iba a pie o en moto o incluso de sus recorridos, de los que únicamente aportó referencias genéricas a los lugares por los que, según él, había estado buscando. En un momento decido ir por el sur, en la zona del arroyo, costeo la zona y lo veo al Chamorro, que estaba a caballo, y después lo veo a Ramírez, en la zona del molino. Después le encontré a mi viejo y sigo caminando. Después veo al señor Moncho, que venía, en ese momento me llama el jefe para trabajar. Después me saco la remera, hacía calor, y decido volver a la casa de mi suegra. En particular, llama la atención la reiterada modificación de su vestimenta durante la jornada de los hechos, comportamiento que carece de justificación razonable frente al contexto de búsqueda desesperada que se encontraba en curso. De este modo, a las menciones ya referidas de Ojeda, Gutiérrez y los imputados Pérez y Callaba, se agregan los testimonios de José Mariano Peña, quien ha noticiado de la desaparición de Loan por su hermana Laudelina, se dirigió al Naranjal, donde se encontró con Benítez, mantuvo el intercambio más arriba citado y vio que tenía puesto una remera negra, no muy negra, declaración del 7-08-24. Lidia Isabel Noguera, tía materna de Loan, que en una primera oportunidad señaló que su sobrino, José Omar Peña, había observado
a Antonio con una remera de color rojo, Fojas 499.

0: 500 del expediente LIF 82037/24, mientras que convocada nuevamente en sede federal precisó: me llamó la atención que estaba sin remera. Yo me entero que el nene se había perdido estando con Benítez en el Naranjal. Yo lo vi sin remera y manejando la moto cuando íbamos a casa de Catalina. A las 6:30, 7:15, le cruzamos. Mi pensamiento, cuando no lo encontramos, pensé, cuando lo cruzamos sin remera, pensé que se le podía haber hecho algo a mi sobrino. Declaración del 30/07/24. José Omar Peña, hermano de Loan, dijo que cuando llegó a la zona de búsqueda, vio que Benítez se iba hacia el sur, llevaba puesta una bombacha marrón, remera roja, mangas largas y gorra negra. Hasta que, cuando lo observó más tarde hablando con los policías, ahí ya Benítez andaba con una remera gris y un saquito. Declaración 08/08/24. Agustina Abigail Chamorro, vecina de Catalina Peña, que cuando vio a Antonio alrededor de las 15 horas, llevaba puesta una campera azul. No recuerdo la remera de qué color era porque la tenía cerrada. Andaba solo en moto. Declaración del 010824. Ángel Fabián Duarte, empleador de Benítez, a cuya casa había concurrido la tarde del 13/06/24, viene Antonio Benítez el 13 a la tarde a pedirnos una linterna. Eran las 18:40, estaba en moto solo. La parte de abajo no me acuerdo, la parte de arriba tenía una remera roja en el hombro. Declaración 030924. Cabe recordar que de las imágenes captadas durante el almuerzo, mediante el dispositivo de Macarena Peña, efecto secuestrado identificado como 2, surge que el imputado no llevaba puesto una remera roja, sino una de color negro o azul oscura visiblemente desteñida. Sin embargo, este registro y tampoco el imputado pueden dar cuenta de sus sucesivos cambios de indumentaria e incluso de dónde había sacado la remera roja con la que varios testigos lo vieron la tarde del 13/06/24 o dónde la habría descartado con posterioridad, ya que para esa noche utilizaba una prenda de diferente color. Vale señalar que la remera roja nunca fue hallada en los allanamientos llevados a cabo en los domicilios de Laudelina y Benítez los días 15/06/24 y 27/06/24 y de Catalina Peña con fecha 27/06/24. Del mismo modo que tampoco pudo ser habido el cuchillito referido por el acusado como el utilizado para pelar las naranjas esa tarde y que según sus dichos se lo había entregado a su esposa. Como última apreciación, debe señalarse que con posterioridad a la primera comunicación mantenida a las 14:25 horas y los intercambios telefónicos entre Antonio y Laudelina hasta el horario en que volvieron a verlo en la casa de Catalina fueron constantes. 14:25:06 UTC 3. Benítez llama a 5493-77444-9868 Lau. No responde. 14:25:48 UTC 3. Benítez llama a 5493-77444-9868 Lau. Responde. Duración 000909. 15:43:22 UTC 3. Benítez llama a Lau. Responde. Duración 000301. 15:55:17 UTC 3. 16:00:36 UTC 3. Benítez llama 5 veces a Lau, no responde. 16:01:42 UTC 3. Benítez llama a Lau, responde. Duración 000233. 17:14:51 UTC 3. Benítez llama a Lau, responde. Duración 000056. 17:11:12 UTC 3, 17, 13, 27, UTC 3, Benítez llama 3 veces a Lau, no responde. 17, 14, 51, UTC 3, Benítez llama a Lau, responde. Duración 000151. 17, 36, 56, UTC 3. 17, 37, 44, UTC 3, Benítez llama 2 veces a Lau, no responde. 17:39:51 UTC 3, Benítez llama a Lau, responde. Duración 000038. Del resultado de las intervenciones telefónicas dispuestas, se obtuvo una serie de audios con conversaciones mantenidas recientemente por Antonio y Laudelina. que refuerzan y brindan sustento suficiente a la hipótesis de su participación en el hecho investigado. Audio IN-742667. 2024-09-15-094-105. Origen 116-240-7406. Destino 11-22-22-22. Vale aclarar que dicha línea corresponde a una línea de derivación hacia otra línea. Inicio 15-9-24-926-29, Benítez llama a Laudelina y le dice que Joaquín está mal de la cabeza, le llenaron la cabeza. A lo que Laudelina le responde, hay tantas cosas que se dicen, y le explica que él no quería hablar con Antonio, porque vos le preguntás y le atacás mucho sobre Loan. A lo que Benítez le refiere, que no es por eso, yo le preguntaba de la escuela. Joaquín me dijo que Maca no quería que hablara conmigo. Antonio finaliza la conversación comentándole después, hay unas cosas que después te voy a contar, dando vueltas por ahí. Audio IN-742667-2024-0915-11-5519, origen 11-62-40-7406, destino 12-22-22-22, inicio 15-9-24-11-38-29. Ese mismo día Benítez se comunica nuevamente con Laudelina y en un momento de la conversación refiere, hay que juntar fuerzas, sé que he cometido errores, sé que en algún momento vamos a sentarnos a hablar, sé que tengo que pedirte perdón por las cosas que he cometido, que hay cosas que te tengo que preguntar, pero quiero que a través de esta distancia estemos bien, tenemos que tratar de unir fuerzas. Concretamente, Benítez fue la última persona adulta que estuvo con el menor LDP. Exhibió contradicciones de cuando había dejado de verlo, en un caso cuando le pasó una naranja pelada, y en otro mientras estaba con los sobrinos de Ramírez y Millapi, como así también inconsistencias respecto al motivo de la duración de la primera llamada que mantuvo con la Laudelina, con posterioridad a la desaparición del menor de edad. Fue también Benítez quien al poco tiempo del suceso se retiró de las inmediaciones del Naranjal y regresó a la casa de Catalina alrededor de las 18 horas, sin remera puesta y visiblemente agitado o acalorado. José Mariano Peña, Lidia Isabel Noguera, José Manuel Ojeda y Agustín Abigail Chamorro, entre otros testigos, dieron cuenta de los distintos cambios de ropa del imputado durante esa tarde. Prensa que no fue hallada en los allanamientos. Cambios que en su indagatoria no pudo justificar de acuerdo con las circunstancias propias de la búsqueda ni establecer de dónde había sacado las prendas con las que había sido observado. También la participación de Antonio Benítez y Laudelina Peña en la sustracción y ocultamiento de Loan se ven corroborada por sus intercambios telefónicos verbales, nunca escritos, que fueron constantes desde las 14:25 hasta un poco antes de las 18 horas cuando volvieron a ver a Benítez en la casa de la abuela Catalina. Por todo ello, este Ministerio Público Fiscal considera que el cuadro probatorio reunido permite sostener que Bernardino Antonio Benítez tomó parte en la sustracción y ocultamiento de LDP. Dos, Laudelina Peña. Al igual que Benítez, declaró dos veces. En su primera declaración del 050724, ratificó los dichos vertidos como denunciante en sede provincial el 290624, refiriéndose nuevamente al supuesto accidente en el que Pérez y Callaba habrían embestido al menor de edad con su camioneta marca Ford modelo Ranger mientras se retiraban del domicilio de Catalina Peña alrededor de las 14:30 horas. Luego amplió su declaración indagatoria y desmintió la versión del accidente. Explicó que ese día almorzamos, comieron los chicos, ellos se levantaron primero de la mesa. Loan estaba con su papá. Él se quería ir a traer los animales que estaban en el camino, pero el papá nunca le dio importancia. Le dijo, anda a jugar con los chicos. Él se fue a jugar con los chicos, a tomar mandarinas. Nosotros nos fuimos a lavar los servicios. Benítez se fue a buscar las naranjas. Cuando finalizamos, nos dice Ramírez, vamos cerca de Antonio a tomar la naranja. Los chicos estaban jugando cerca de los coches. De ahí fuimos, porque yo también fui, hasta una parte donde había una tranquera. La naranja estaba más adelante, donde estaba Antonio. De ahí pasaron Ramírez y Millapi con los chicos. Yo volví con Camila a la casa. Cuando llegamos a la casa, seguían de sobremesa. De ahí se apuró el hombre porque tenía que mirar partido. La señora quería mandarinas y fui a bajarle yo. Me suena el teléfono que la primera vez no atendí y la segunda atendí, que era mi marido preguntando por Loan. Le pregunté a Camila si estaba Loan con el papá, si ya llegó, y me dijo que no. Después hizo mención a la búsqueda del niño y el episodio del hallazgo del botín el día 14 de junio 24. De acuerdo con los relatos de las personas presentes en el almuerzo, Laudelina había sido la primera en arribar a la casa de Catalina, ya que ese día prepararía la comida conmemorativa por San Antonio. Según evocaron los testigos, como así también los menores de edad en sus cámaras Gesell y reconstrucción, después de almorzar, Laudelina y Millapi levantaron la mesa y Laudelina se quedó en el patio lavando los platos. En un momento se va para el patio con todas las criaturas. Había sido que de ahí se fue para donde estaba la naranja. Declaración de José Peña del 7-08-24. De este modo, después de almorzar, algunos se quisieron ir a tomar naranjas. Antonio fue el primero que salió por delante y luego Ramírez le dijo a su pareja si quería ir a tomar naranjas allá, que tomó la fotografía al momento que se dirigían a ese lugar. Imagen de las 13:52 horas. Delante suyo se iba Laudelina a la izquierda y Mónica, la otra persona, del lado derecho. Luego, de derecha a izquierda, iban J, A, B, luego Y, N, Loan, E, E y F. Más adelante, MDR y NJF. Y delante de todos iba Ramírez, que llegaron hasta la tranquera de ese lugar y su tía Laudelina le dijo, yo no voy a ir a buscar las naranjas hasta allá, si acá también hay. Por lo que ambas volvieron a la casa de Catalina. Declaración de Camila Núñez del 15-06-24. En un momento dado y antes de regresar a su domicilio, Cayaba fue a buscar mandarinas del árbol que estaba del fondo de la casa de la abuela. A ella se le sumó Laudelina, que también había ido a recoger las frutas del árbol. Es decir, que la única persona que se encontraba con la imputada cuando recibió el llamado de Benítez era Cayaba, a quien le comentó que se iría porque el marido le avisó que Loan quiso venir con su papá y no había llegado. Me dice, me voy a buscarlo, seguro está viniendo por el callejón. Varios testigos refirieron haberse cruzado con Laudelina Peña durante la búsqueda del 13-06-24. María Luisa Noguera manifestó que en el camino iba buscando. Cerca de la escuelita abandonada le veo a Laudelina y entonces le pedí que me baje ahí nomás. Él siguió para el Naranjal. Le dije, ay Laude, ¿qué pasó con Loan? ¿Cómo se va a perder? Me dijo que estaban comiendo y de ahí se levantaron y se fue con Antonio a buscar naranjas. Como ella estaba muy encarnizada mirando el celular y medio que no me contestaba, entonces le dejé y me fui a buscar para el Naranjal. Declaración del 7-08-24. Esta escena fue confirmada también por la testigo Agustina Chamorro, que dijo, cuando yo estaba cerca de la escuela escuché que dijo Camila Núñez, que justo ahí llegó la mamá. Laudelina creo que le recibió a la madre ahí en la calle frente a la escuela. Por su parte, José Omar Peña dijo, le encuentro a Laudelina cerca de la escuela abandonada a menos de 100 metros y a las criaturas un poquito más retiradas para el fondo. Le pregunto a Laudelina si le encontraron y me hace seña con los dedos que no. Le dije a mamá que se baje y le ayude a la tía Laudelina y yo voy para la casa de mi abuela. Me largo otra vez a buscar. Era impresionante la búsqueda ya a esa hora. Vuelvo, mi mamá, Laudelina, Macarena, estaban todos en la casa de la abuela. Salgo, eran las 23:30 más o menos. Declaración del 8-08-24. Mariano Peña declaró que el 13-06-24 había llegado a la casa de su abuela entre las 17 y las 17:30 horas. Empiezo la búsqueda, iba hacia la zona del Naranjal. Me encontré solo con mi tía Laudelina en el puentecito. Cuando te vas al callejón, cruzas la portada del Naranjal. Estuvo sentada allí, en el medio de las dos tranqueras. Estaba con Macarena y escribía o miraba algo. Declaración del 8-08-24. Finalmente, el comisario Roque Nicolás Báez, jefe a cargo de la Unidad Regional 2 Goya de la Policía de Corrientes, relató haber visto a Laudelina junto con otra señora de 30, 40 años de edad, gordita, pelo por el hombro, yo la vi esa vez nomás, en la entrada de la ruta 123 a las 0:30 aproximadamente del día 14-06-24, que cuando volvieron a la búsqueda, luego del episodio de la falsa aparición de Loan, me dice Laudelina los lugares y yo le redirecciono al comisario Génez con personal que verifique el cementerio. Declaración 16-09-24. Por otra parte, se determinó que durante varias horas de la madrugada del 14-06-24, Laudelina estuvo en la comisaría de 9 de julio, junto con Ramírez, Milla y Millapi, hasta la mañana siguiente, cuando los llevaron de vuelta al campo de Catalina. Esa cronología no pudo reconstruirse a partir de los libros de guardias secuestrados en la comisaría de 9 de julio, ya que no se dejó asentada su permanencia en la dependencia policial, pero sí por los horarios de los impactos de sus comunicaciones en las antenas que dan cobertura al pueblo. W9DJULL11 W9DJULM11 202-21-232-233-234-235-239-249-250-0308-0309-0314-0330-0358-0534-0357-0451-horas. Esta circunstancia también se encuentra verificada por el testimonio de María Quintina Blanco, amiga de Laudelina, que a las 02:11 UTC3 del 14-06-24 le envió mensajes por WhatsApp para preguntarle novedades sobre la búsqueda de su sobrino Loa, a lo que la imputada le respondió que se encontraba en la comisaría y que el niño había aparecido. También hay un chat entre Laudelina y Benítez, donde a las 4:28 del 14-06-24 le avisa a su esposo: yo estoy en la comisaría. Ver las conversaciones extraídas de los dispositivos de los imputados, efectos 1 y 1286, proyectadas en el requerimiento de elevación de la causa a juicio. Por otra parte, esta última imagen demuestra que no hubo comunicaciones entre Benítez y Laudelina desde el 9-06-24 a las 18:45 horas hasta el 14-06-24, fecha posterior a la desaparición de Loam, extremo que no permite descartar que los usuarios de los dispositivos hubiesen eliminado información o bien compartido por otros medios cuyo contenido no quedó almacenado en los teléfonos peritados. Ahora bien, cabe recordar que al momento de requerir que se le recibiera declaración indagatoria a Laudelina Peña, se valoró no solo que la propia acusada había reconocido haber colocado el botín de Loan en un punto del monte, sino que además había reconocido haberlo encontrado la tarde del 14 de junio 24, extremo que surge de una comunicación telefónica que mantuvo con la usuaria del abonado 3777-705233, utilizado por la sargento Gabina Valeria Noguera, tía de Loa, en la que esta última le manifestó: me están consultando quiénes estaban presentes ese día que encontraste la zapatilla de Loa. A lo que Laudelina le responde: el jefe de la comisaría estaba en el lugar, el señor Méndez, que tiene los animales en el campo, que andaba a caballo, mi hija Macarena, María Duarte y la otra chica que andaba con ella, no me acuerdo cómo se llama, creo que Moreira de apellido. Cuatro mujeres éramos cuando fuimos a sacar la zapatilla del lodo. Audio B11-024-2024-06-23-081-521-067-4855 del 23-06-2024, 8-13-44, obtenido de la intervención de su abonado. En esa misma línea de las comunicaciones telefónicas interceptadas del teléfono de Laudelina, se desprende que mantuvo una conversación con Macarena Peña, a quien específicamente le consultó. Preguntó de dónde es que sacamos el calzado y quién estaba, a lo que Macarena le respondió: no, eso no me preguntaron. Audio B-11-003-2024-06-21-12-05-22-023-26-50 del 21-06-24-12-03. Esta comunicación había tenido lugar al día siguiente de que Macarena declarara en la sede de la Fiscalía Provincial, intercambio corroborado por la titularidad de los abonados y la fecha en que efectivamente brindó su testimonio. Por otra parte, en su primera declaración, la sargento Cándida Yamila Alegre, de la sección K9 de la Unidad Regional 4 de Paso de los Libres, explicó que de camino al lugar donde habían hallado la zapatilla, zona la que se dirigían para realizar tareas con Kira de rastro específico, nos paró una señora que hasta el momento no sabía quién era. Esta señora nos manifiesta: allá está la zapatilla que yo encontré. Cuando entramos al campo, a mitad del camino, entre el acceso donde estaba la zapatilla, nos para esta señora y nos dice: vayan allá, que allá yo encontré la zapatilla. Esta señora ya se venía del lugar, estaba con una mujer más. Nos fuimos y a mitad de camino le encontramos a esta mujer que dijo: ella encontró esta zapatilla, es la señora tía del nene. Luego de los descargos de la imputada Peña, se incorporaron las declaraciones de las personas que estuvieron con ella durante el 14-06-24 y particularmente en el momento del hallazgo del botín del niño desaparecido. Testimonios que permiten corroborar la participación de la acusada en el ocultamiento de la zapatilla para que fuese encontrada con posterioridad. La testigo María Soledad Duarte dijo que el día 14-06-24 se acercó junto con su compañera Carlota Eugenia Moreira para colaborar en la búsqueda de Loan. Cuando yo llego a la casa de doña Catalina, la encontramos a Laudelina Peña, que era la persona que yo más conocía de la familia, digamos, de vista. Este encuentro fue aproximadamente a las 14 o 14:30 horas del día 14. Ella estaba hablando con los vecinos y les estaba contando que había encontrado una huella de Loan en el barro. Después de ahí, con mi compañera, nos dirigimos al camino del Naranjal, pero no llegamos porque había una cantidad de gente en el camino y no creíamos necesario ir hasta allá. ¿Para qué buscar si ya había mucha gente? Volvemos hacia la calle frente a la casa y vemos que sale Laudelina con Macarena. Ellas estaban yendo y como nosotros queríamos buscarla a Loan, le preguntamos dónde se van y Laudelina nos dice que van a donde está la huella de Loan en el barro. Y ahí le preguntamos si le podemos acompañar. Ella dice que sí y ahí nos vamos. Un poco antes de llegar a la escuelita, nos hace pasar un alambrado. Entramos al campo y nos hace caminar. Nos lleva, pero yo no sabía dónde era porque no conozco el lugar, pero era alejado. Ella siempre iba por delante caminando y nosotros atrás. Iba Laudelina, Macarena y nosotros atrás porque ellas caminaban rápido. Una vez en el lugar se encontraron con Maciel y Méndez. Ellos hablan con Laudelina y le comentan que habían visto una huellita de un pie descalzo más adelante. Entonces ahí Laudelina le dice: pero acá hay una huella de un pie con zapatilla. No recuerdo bien, pero le quiso decir cómo estaba calzado. Entonces ahí Laudelina dice que si acá estaba calzado y allá descalzo, la zapatilla tenía que estar en el barro. Entonces ahí empiezan a buscar con palos Laudelina, Macarena y mi compañera. Yo no tenía palo. Empiezan como a pinchar si había algo duro. Entonces Macarena dice: acá hay algo duro. Levanta con el palo el botín, lo saca. Después de ahí se agarra el botín y se pone al costado del charco de barro. Y bueno, después nos pide a todos que nos retiremos de ahí porque iban a venir pericia y todo eso. Una perra que estaba trabajando en el lugar, él se quedó con Méndez. Después de eso salimos y viene otro grupo de vecinos saliendo para seguir con la búsqueda y le comentan Laudelina y Macarena que habían encontrado el botín de Loan. Y Macarena se va con ese grupo de personas. Desde que encontramos el botín hasta que Macarena se fue con este grupo habrá pasado una hora aproximadamente. Continuó relatando que siguieron caminando un poco más y después en el camino nos cruzamos una camioneta de policía con un hombre que iba atrás y Laudelina le comenta que encontramos el botín. Laudelina nos guiaba, buscábamos entre las tres. Les dijo también que encontró el botín donde había encontrado las huellas, porque según nos relató Laudelina, ella a la mañana ya anduvo por el lugar donde se encontró el botín, con otros hombres que le sacaron las fotos a las huellas. Después seguimos caminando, ella era la guía, seguimos buscando, buscábamos con ella. Esto fue hasta el atardecer y después volvimos porque llegaba el anochecer y no teníamos linternas. Laudelina nos saca hacia la calle de vuelta. Ella estaba muy cansada porque dijo que caminó todo el día, no daba más. Entonces nosotros le hacemos dedo a una camioneta y para y nos alza a todas. En el camino también alza a don Capi, que era el suegro de Laudelina, y allí nos lleva hasta la casa de Catalina, porque mi moto estaba allí. Después de ahí ya volvimos a nuestras casas. Por último, la testigo Duarte indicó que eran las 14:30 cuando fuimos hacia las huellas y cuando salimos ya estaba oscureciendo. Serían 18:30 o 19 horas cuando cae la noche. Por eso volvemos. Salimos a una tranquera por donde estaba un policía, porque de ahí salían todos los vehículos que iban a buscar a Loan. Y ahí recuerdo que ya salió un policía que cerró la tranquera y no le dejaba pasar más a la gente que quería buscar a Loan. Laudelina iba hablando por teléfono, pero no sé con quién, durante el trayecto, porque ella iba adelante, iba rápido y nosotras íbamos atrás. y le seguíamos. Declaración del 12-07-24. La testigo Carlota Eugenia Moreira declaró que el viernes 14-06-24 había ido en moto con María Soledad Duarte a la casa de Catalina, a cuyo campo arribaron alrededor de las 14:20. En eso la vemos a la Udelina. No recuerdo la hora porque no la miraba. Quizás 14:50 horas. Cuando sale, se iba caminando para la calle de la escuelita con su hija Macarena Peña y mi compañera María. Me dice de sumarnos con ella. Caminamos hasta la escuelita, cruzamos el alambrado y nosotros le seguíamos con mi compañera porque no conocíamos nada. En eso, la Udelina dice, vamos allá en donde encontramos a la mañana huellas, haciendo referencia de ir dentro del campo del monte. Ahí la Udelina no mencionó nada más. Nosotros le seguimos nomás. Caminamos como una hora hasta ese monte donde quería llegar y decía que había visto las huellitas a la mañana. Cuando llegamos al lugar donde ella tanto quería ir, nos encontramos con el comisario Maciel, acompañado de un señor Méndez. En eso le dice, la Udelina, ¿qué novedades hay? Y Méndez responde, encontré huellitas de pie en este charco, señalando un charco, a lo que la Udelina le dice, en el charco de atrás había huellas del botín, porque supuestamente ella había andado a la mañana y en ese charco vieron la marquita. La Udelina le dice, nosotros marcamos con un palo, ¿ustedes vieron? Y ellos no respondieron nada, solo nos dijeron que no tocáramos la parte de adelante porque se veía bien el piecito. Nosotros sinceramente no vimos ningún palo. Seguidamente ingresaron al monte, primero Macarena, nosotros atrás. La Udelina entró con nosotros al monte y decía, tiene que estar acá, haciendo referencia al botín. Entonces agarramos palos y comenzamos a hincar el charco para ver si aparecía. Y en eso, cuando mete el palo, Macarena saca el botín. No puedo precisar la hora, pero habrá sido las 15:30 horas aproximadamente. Nosotras nos sentíamos re bien porque habíamos encontrado algo. Cuando saca el botín, Macarena se notaba que estaba plantado porque estaba muy hundido. Eso lo pensé ese mismo día cuando llegué a mi casa. No me cerraba que el botín estuviera tan hundido. Al momento del hallazgo también estaban Maciel y Méndez. Cuando lo sacamos estaba todo embarrado, que no se le distinguía el color. Y la Udelina dice, es el que le regalamos a Loan. Eso también llamó mi atención, porque no era posible distinguirlo tan fácil. Cuando saca el botín Macarena, lo ponen a un costado y le sacan fotos. Recuerdo que le sacó fotos Maciel y la Udelina, cada uno con su celular. Después la Udelina se da vuelta y le saca foto a Macarena, que estuvo parada en el barro. A continuación, la testigo Moreira refirió que volviendo a la casa de Catalina, a eso de las 18 horas aproximadamente, la Udelina recibió un llamado, no sé de quién, y dijo, no puedo hablar, estoy con colitas, haciendo referencia en código. Creo que quiso decir que no podía hablar. Nos llamó la atención que nos diga así. En el momento no lo tomamos en broma con mi compañera, pero cuando me puse a pensar, me llamó la atención. Otra cosa que me gustaría aclarar es que cuando Macarena encontró el botín, yo de la emoción caminé hacia el barro para ver qué había, porque recuerdo que me embarré los dos pies y ahí la Udelina me pega en el brazo y me dice, no, porque te vas a hundir, por lo que retrocedí. Me llama la atención cómo sabía que yo me iba a hundir. Declaración del 12-07-24. Francisco Amadeo Méndez dijo, ese día me fui a caballo con otro muchacho, entramos al campo, es el campo de Alejandro Eliacópulos. Yo entré al campo a eso de las 9 o 10 de la mañana y me encontré con Roque Noguera, que es el primo de Loa. A la 1:30 o 2 de la tarde se me da por cruzar el monte y me encuentro con un barro y me encuentro con el rastro de la criatura. Seguí las huellas hasta que en medio del barro se veían las dos patas sin zapatillas. Entonces pensé, la zapatilla habrá quedado en el barro. Tenía un teléfono de la guardia de la comisaría. El llamado fue a las 2 de la tarde aproximado. En ese momento fue atendido por Maciel, que le preguntó qué había pasado, a lo que el testigo le respondió que había encontrado algo que podía ser interesante. Le digo que encontré huellas y yo ya preservé el lugar. Me pregunta, ¿estás seguro? Me dijo, no llames a nadie, Méndez, yo me voy. Corté y en 2 minutos, 3 exagerando, me salen 4 mujeres del monte, que es la Udelina, la hija Macarena, otra señora de apellido Duarte, el nombre no sé, y una señora más. Salen del monte gritando y me dicen, ¿dónde está la zapatilla de Loan? Me dice, me llamaron y me dijeron que vos encontraste la zapatilla. A los 15 minutos más o menos, me aparece de otro lado, de otro monte, el abuelo, el suegro de la Udelina, le dicen Capi Benítez. Yo no sé quién las llamó a ellas. Yo no dije zapatilla. Méndez agregó que una hora después del llamado, Maciel arribó a la zona del lodazal. Le preguntó qué había hallado y ahí empezó a sacar fotos, varias fotos de las huellas. Yo, la zapatilla, ni enterado que estaba ahí. Las mujeres querían buscar la zapatilla. El comisario Maciel dijo, vamos a buscar la zapatilla. Y ahí me arremango yo. Meto la mano en el barro y empiezo de donde salió para atrás. La Laudelina y la hija dan la vuelta y antes de que yo llegue a la zapatilla, vino con un palo y levantó la zapatilla. Laudelina fue directo a esa pisada. Yo todavía buscando y ella ahí sacó la zapatilla y sacó afuera. Ella decía, es la zapatilla de mi sobrino. Y la hija Macarena decía, no es mamá. Y la Laudelina le respondía, sí, yo le regalé el botín, la zapatilla. Tenía los cordones bien atados, no se vio el color. Declaración testimonial 10-07-24. Con posterioridad, al momento de brindar declaración indagatoria, Méndez sostuvo su versión. Roque Valeriano Noguera, primo de María Luisa Noguera, que estaba participando de la búsqueda junto con Francisco Amado Méndez en el campo del griego Heliacópulos, declaró que en un momento encontramos una picada donde tiene un paso y había una rama que estaba colgando que no nos dejaba pasar, así que yo entro primero y viene Méndez por el costado y me dice, pará, hay unas huellitas en el barro, porque había barro. Saco mi celular, filmo un video corto y mi primo pasa más adelante y me dice que hay más huellitas hacia adelante y más o menos en el medio había un palo clavado, una rama de unas 60 centímetros y sacó un par de fotos y creo que el hijo de Méndez saca fotos y filma. Como mi hermana es policía, le paso la foto por WhatsApp. Como tenía poca señal, camino un poco más adelante. Le hago una llamada, le aviso a ella que encontramos unas huellitas y cuando le llamo me dice que ella iba a avisar porque ella estaba en la entrada del campo de Catalina. No andaba caminando. Y después Méndez saca el teléfono y le llama al comisario. Declaración del 24-07-24. Jorge Daniel Moreira, concejal de la localidad de 9 de Julio, que estuvo presente en el paraje Algarrobal el 14-06-24, y al respecto refirió que nosotros el 14 veníamos hacia 9 de Julio. Alfonso Benítez salía del campo de Heliacópulos, venía con la Udelina 12-30, 13 habrá sido. Pasamos y en breve lo perdimos de vista. Ellos fueron hacia el sur y yo me iba hacia el norte, a unos 20 metros aproximadamente. Los identifiqué bien, yo no me quedé. Pasé en el auto, pero eran ellos. Declaración del 17-09-24. Previo a adelantarnos en el análisis de la prueba que involucra a Laudelina en el ocultamiento del botín, corresponde señalar que hay dos elementos que permiten sostener que la zapatilla fue plantada en el monte, cuyas coordenadas fueron especificadas en el acta de levantamiento de la evidencia, Fojas 210. En primer lugar, las tareas efectuadas por la sargento Cándida Yamila Alegre, que trabajó con el can Kira en la zona del descubrimiento y concluyó que la perra no había podido continuar una trayectoria desde el calzado, declaración del 17-09-24. En segundo lugar, de los testimonios brindados por los familiares que mantenían trato cotidiano con el EDP, como los de los vecinos del paraje Algarrobal, se desprende que el niño no podría haber llegado por su cuenta hasta el lugar donde fue hallado su botín, a la vez que por la cantidad de gente que había participado en la búsqueda, tendrían que haberlo encontrado de haber estado realmente perdido. Ahora bien, en relación con la participación de la imputada Laudelina Peña en la maniobra investigada, los testimonios recabados sobre el momento del hallazgo del botín permiten sostener que Laudelina Peña colocó la zapatilla donde posteriormente fue encontrada, o bien sabía dónde estaba porque alguien más la puso allí, posiblemente Benítez, y le indicó el lugar. En ese sentido, Duarte y Moreira manifestaron que durante el recorrido desde la casa de Catalina hasta el campo de Heliacópulos, la imputada había llevado la delantera en todo momento hacia el lugar, e incluso en esa oportunidad reconoció que había marcado el lugar con un palo. También observado por Roque Valeriano Noguera, que señaló, había un palo clavado en la rama de unos 60 centímetros. Por otra parte, a los testigos les resultó llamativo que Laudelina supiese de antemano que se trataba de una zona muy hundida, ya que las previno de ingresar al lodazal, Duarte y Moreira, que ingresaran al área preguntando dónde estaba el botín, que todavía no habían hallado Méndez, o que una vez retirado del barro, asegura asegurara que era la zapatilla de LDP porque estaba cubierta de lodo y no se vio el color. Méndez. Esto se vio acreditado con las fotos exhibidas más arriba, donde se ve el botín completamente cubierto de barro. Otro elemento que corrobora que la Udelina habría plantado la zapatilla del niño desaparecido es el interés demostrado por la acusada en las preguntas que las autoridades judiciales de la provincia le habían hecho. Macarena, durante su declaración testimonial del 21-06-24, puntualmente, si la habían consultado de dónde había sacado el calzado. Por último, pero no menos importante, resulta la conducta evasiva que la Udelina exhibió de manera permanente entre el 13-06-24 y el 14-06-24, y que fuera advertida tanto por testigos como por demás imputados, referencias tales a que estaba muy pendiente de su teléfono. Como ella estaba muy encarnizada mirando el celular y medio que no me contestaba, entonces le dejé y me fui a buscar para el Naranjal, María Luisa Noguera. Y estaba con Macarena y escribía o miraba algo, Mariana Peña, a que se alejaba para hablar, Mónica Millapi, o que incluso utilizaba términos claves para dar a entender que no podía conversar en determinados momentos. La Udelina recibió un llamado, no sé de quién, y dijo, no puedo hablar, estoy con colitas, haciendo referencia en código, Carlota Eugenia Moreira. Refuerzan la hipótesis de este Ministerio Público Fiscal en cuanto a su participación en el hecho investigado. En esa misma línea, debe destacarse que tampoco hubo testigos presenciales de la primera comunicación mantenida con Benítez, ya que la única persona que estaba cerca en ese momento era María Victoria Callaba, que al respecto declaró, ahí cerca viene la Udelina, recibe un llamado y me avisa que se iba porque el marido le avisó que Loan quiso venir con su papá y no había llegado. Por otra parte, en este punto también debe ponerse de relieve el intercambio frecuente de llamadas entre la Udelina y Antonio desde la desaparición del niño hasta el horario en que este último fue visto en la casa de Catalina, regresando sin remera. Este Ministerio Público Fiscal no puede dejar de mencionar que los descargos de la Udelina planteando de la Udelina 050724 y 160724, planteando numerosas hipótesis pero de ninguna explicación factible o prueba que descartara su participación en los hechos. Tampoco pueden soslayarse las marchas y contramarchas que los relatos de la Udelina y Macarena Peña reflejaron a lo largo de la investigación. Versiones incompatibles entre sí, objetivamente instrumentales al encubrimiento de lo ocurrido. De la versión que indicaba que había plantado el botín de Loan, coaccionada por la imputada Callaba, luego la indagatoria agregó a Maciel como amenazador, a la versión de no haberlo plantado en absoluto, sino haberlo encontrado casualmente. Como dijimos, este hecho quedó demostrado por las declaraciones de María Luisa Noguera, Mariano Peña, Carlota Eugenia Moreira y la imputada Millapi respecto a la conducta evasiva de la Udelina, su atención permanente al teléfono celular y el uso de expresiones en código para dar a entender que no podía conversar en determinadas situaciones. Del mismo modo, los elementos probatorios incorporados permiten acreditar que la acusada escondió la zapatilla en el campo para que fuese encontrada con posterioridad. Su participación en la maniobra quedó expuesta por los testimonios de María Soledad Duarte, Carlota Eugenia Moreira y Francisco Amado Méndez, que estaban presentes en el momento del hallazgo y fueron contestes en que la Udelina había guiado la caminata hacia el lodazal, había afirmado haber colocado un palo señalizado en el lugar y una vez retirado lo había reconocido como perteneciente a Loan, aun cuando estaba completamente cubierto de barro y no se veía su color. La conducta de la Udelina también quedó demostrada por su interés en saber qué tipo de preguntas le habían formulado a su hija Macarena en la Fiscalía Provincial en relación con el descubrimiento del botín, si le habían preguntado de dónde lo habían sacado o quiénes estaban presentes cuando ello ocurrió. Por otra parte, para asegurar el ocultamiento del menor de edad, la acusada no solo escondió su calzado, sino que además, en las horas cruciales de la investigación, obstaculizó la búsqueda, proponiendo sospechosamente los sitios donde debían inspeccionar si estaba el niño, conforme lo declarado por el jefe de la Unidad Regional 2 Goya de la provincia de Corrientes, Roque Nicolás Báez. Finalmente, resulta llamativo el interés de Benítez y la Udelina Peña en controlar el discurso de su hijo J.A.B. presente cuando desapareció su primo, extremo evidenciado por las declaraciones de José Omar Peña y Cristian González. El resultado de las intervenciones telefónicas dispuestas, de las que se infiere que los acusados conversan a menudo sobre la desaparición de Loan con su hijo, quizás hasta el hartazgo del niño y de lo expuesto por el propio Antonio en su descargo de fecha 060924, cuando reconoció que sabía de qué forma hacerlo hablar. En consecuencia, consideramos que se incorporaron numerosos elementos probatorios que, de manera independiente al relato brindado por la Udelina ante las autoridades provinciales, el 290624 permiten sostener que la imputada tomó parte de la sustracción y o ocultamiento de LDP. Va a continuar leyendo la doctora Bassel.
1: Daniel Oscar Ramírez y Mónica.
2: El tribunal va a hacer un cuarto intermedio de 10 minutos.
3: Muy bien, ahí acaba de culminar la primera parte de la lectura de las acusaciones contra los primeros imputados. Estuvimos escuchando Antonio Benítez, la acusación contra Antonio Benítez y Laudelina Peña, bueno, con una un detalle, ¿no?, de las contradicciones, de las diferentes testimoniales que se han incorporado a la causa y también todo lo referido a las pruebas, ¿no?, que la fiscalía entiende son importantes para probar la culpabilidad. Lo de Laudelina Peña es realmente contundente, ¿no? Por ejemplo, relataba allí lo que contaron testigos que son parte de la causa, de que Laudelina Peña hablaba con alguien por teléfono en el momento que había desaparecido Loan. Dice: no puedo hablar, estoy con colita, ¿no?, como ocultando algo. Después, la parte en la que encuentran el botín, que también es muy particular, porque todos los testigos coinciden en que Laudelina parecía saber dónde estaba el botín, ¿no? Por eso los fiscales dicen acá: Laudelina sabía, o lo puso ella o lo puso Benítez y le avisó a ella dónde estaba el lugar, porque incluso ella lo había marcado con una rama. Una testigo dice que cuando hallaron el botín, ella se emocionó mucho, la testigo, y quería ver qué más había en ese lodazal, ¿no?, un lugar donde había lodo, barro, y que Laudelina le agarra del brazo y le dice: no, no, porque te vas a hundir si vas más allá. Dice la testigo: a mí me llamó la atención porque cómo ella sabía que yo me iba a hundir yendo más allá. Y lo contó esto ante los fiscales, ante la justicia. Después, bueno, la contundencia del fiscal de decir que Loan no pudo haber llegado nunca hasta el lugar a donde encontraron el botín. No había forma porque no coinciden los minutos en los que estuvo desaparecido y los lugares de búsqueda iniciales no da el tiempo para que Loan haya llegado hasta ese lugar a donde finalmente encuentran el botín, que eran a varios kilómetros del lugar, ¿no? Y el punto más claro es que Laudelina reconoce el botín de manera muy rápida, cuando todavía estaba cubierta de barro, ¿no? Sacan el botín y le dice: ese es el botín de Loan.
4: Claro,
3: ¿no?,
4: el que le regalé yo.
3: El que le regalé yo, dice la testigo. A mí me llamó la atención porque el botín estaba completamente cubierto de barro, no se podía ver ni siquiera el color. Sin embargo, Laudelina, de manera muy contundente, aseguró de manera inmediata, ¿no?, que era el botín de Loan.
4: ¿Cómo nos refresca la memoria todo esto, no? Cosas que vimos, que vivimos, que escuchamos. Todo el mundo estuvo muy pendiente de cada cosa que pasaba con el caso Loan. Y esto nos refresca la memoria de todo lo que se dijo.
3: Claro, sin dudas. Bueno, han pasado un cuarto intermedio, por eso que hemos interrumpido la transmisión. Insistimos que la transmisión ha mejorado bastante,
4: sí,
3: el audio.
4: Sí, el sonido, gracias a Dios.
3: El sonido ha mejorado bastante, es una transmisión que genera el tribunal, no permiten cámaras adentro, sino que cuando iba a comenzar la audiencia han retirado todos los medios, solo han quedado periodistas, pero no se permiten cámaras.
4: Así, rapidito, consultar las dudas que tiene, por lo que vi, la mayor cantidad de gente en los comentarios, porque la pareja callaba a Pérez está junta y están hablando, parece que se los ve hablando en varios momentos al oído. Eso por un lado. Otra cosa que consultan es, bueno, que dicen es: Laudelina no pudo haberlo hecho sola.
3: Sí,
4: ella
3: sí,
4: tiene
3: por
4: que
3: supuesto.
4: Hablar.
3: Bueno, no, lo de Callaba Pérez, ellos no tienen ningún tipo de impedimento. Son matrimonio. No están incomunicados ni nada. O sea, es el es posible que estén ahí hablando, ¿no? Bueno, y otra cuestión que se conoció hoy es que el tribunal ordenó la detención de uno de los imputados. Se trata de un integrante de la Fundación Dupuy, que estaba entre los imputados que tenían que estar en este juicio. Es decir, hoy tenía que presentarse ante el tribunal
4: y no vino.
3: Porque llegó en libertad al juicio, se tenía que presentar en el tribunal y sin embargo no se presentó. Por lo que el fiscal Schaffer había pedido, eso lo compartimos con lo caótico que fue el inicio de este juicio, ¿no? Sí. El audio que apenas se entendía. Pero bueno, el fiscal había solicitado la detención de este hombre que ven allí y él y del resto de los integrantes.
4: ¿Esta gente terminó siendo abogado o no? Porque había abogados que después decían que no eran abogados, que sí eran abogados.
3: Sí, igual, y profesionales de todo tipo.
4: Sí.
3: Este hombre que es psicólogo, creo, no recuerdo bien, me parece que es el psicólogo de la fundación, tenía que estar hoy en la audiencia, Rosy Colombo se llama, bueno, no se presentó, no comunicó absolutamente nada, es como que si no se hubiese enterado, ¿no?, que hoy debía estar en la sala de audiencias. Bueno, el fiscal Schaffer pidió que sea apartado de este juicio y que se ordene la detención. ¿Por qué pide apartarlo? Porque si no, tienen que esperar que aparezca. No pueden seguir con el juicio si no lo apartan. Así que bueno, vamos a ver qué novedades surgen en este sentido. Y si finalmente lo detienen o no. Fue el último caso que la última novedad, ¿no?, antes de iniciar el juicio.
4: Otra de las dudas que aparecen es si esto se va a terminar hoy, por lo menos esta parte, o si va a llegar un momento en que lo van a suspender hasta otro día, o si esto puede continuar.
3: No, dijo 10 minutos
4: sí.
3: El tribunal.
4: 10 minutos y se continúa hasta el final, hasta terminar parte.
3: No sé si van a llegar, son 17 personas, yo no creo que quieran continuar más allá del mediodía. No sé, ojalá me equivoque, pero es muy desgastante para
4: la mujer que está leyendo,
3: claro. Son de lo que escuchamos recién de Benítez y Laudelina, bueno, falta el resto de los imputados, que son 15 más, ¿no? 15 personas más, así es que tenemos para rato en toda esta primera parte, que como hoy lo repasábamos, es la lectura de las acusaciones, ¿no? Están escuchando las acusaciones con las pruebas. Luego van a tener posibilidad de hablar. El tribunal le va a preguntar a los imputados si quieren declarar. Si no quieren declarar, automáticamente se pasaría ya a la producción de pruebas, que son los testimonios. Ahí vamos a ir compartiendo las testimoniales de 170 testigos que van a ir pasando. Los primeros en declarar van a ser los padres de Loan, ¿no? Que van a ser citados cuando comience la producción de la prueba. Enseguida vamos a tomar contacto con nuestro compañero Juan Alba, que está allí. Se está reubicando porque Juancito estuvo adentro de la audiencia, de la sala de audiencias, y se va a reubicar para poder salir con nosotros.
4: ¿Te leo algunos mensajes, Guille?
3: Bueno,
4: buenos días, chicos, desde Mar del Plata. Escuchando atentamente todo sobre el caso Loan. Todavía faltan muchos que están en libertad. El juicio más pedorro y chistoso. Bajen el martirio perpetuo para todos. Faltan los padres y los hermanos. También ellos saben lo que pasó. Por algo no se presenta. Están hablando de la persona que vos nombrabas recién.
3: Sí. Bueno, que trabajen todo el día, nos dice acá uno de los comentarios. Y sería lo ideal, ¿no? Bueno, el caso Cecilia se trabajó un sábado.
4: Sí.
3: ¿No? El viernes no se llegó a hacer, bueno, vengan el sábado, seguimos el sábado. ¿Cuál es el problema? Si acá la única prioridad debería ser saber qué pasó con este chiquito, juzgar a los acusados, ¿no?
4: Camila y Macarena también deberían estar ahí.
3: Van a ser citadas como testigo.
4: ¿Sí?
3: Yo creo que vale más que sean citadas como testigo y no como imputadas.
4: Porque los niños no desaparecen, los niños se los roban. Sí.
3: Porque citadas como testigo no pueden mentir. Y si mienten, pueden ser acusadas de falso testimonio, pueden terminar en presas, ¿no?
4: Mucha gente pidiendo perpetua, esto no va a darse, ¿no?
3: No es posible, excepto que se pruebe que a Loan lo mataron.
4: Bien, y bueno, de la verdad, de todas partes de Argentina que nos están escribiendo, que están escribiendo y opinando sobre este juicio, también desde Estados Unidos, justicia pedimos por Loan, los estamos viendo, justicia por el inocente de Loan. Acá hay un solo inocente, que es Loan.
3: ¿Sabés qué estaba pensando mientras escuchaba todo esto? El comisario Maciel, que es uno de los acusados también, que está imputado y lo veíamos ahí, ¿pero qué va a pasar con el resto de los funcionarios públicos que hicieron las cosas mal? Y creo que esa es una buena pregunta que le podemos hacer al fiscal Schaffer, ¿no? Porque está bien, acá se está juzgando la parte en la sustracción del menor.
4: Sí.
3: Pero yo entiendo que acá va a haber otra causa.
4: Negligencia, por lo menos.
3: Un residual de esta causa en donde, bueno, que vengan a juicio los funcionarios que no hicieron las cosas bien. Ya sea de manera intencional o no, pero habrá que juzgar al resto de los integrantes de la policía que siguieron. Van a decir, bueno, seguimos órdenes de Maciel, del comisario sí. Maciel. Bueno, pero vos sos funcionario público, tenés cierta responsabilidad. Los fiscales provinciales que hicieron las cosas mal. Porque acá se llegó a esta situación porque hubo un montón de gente que en las horas más críticas de una causa compleja como esta hicieron las cosas mal. Pero cosas que son de manual. Un fiscal no puede no saber que si se pierde una persona que estaba con un grupo de gente, los teléfonos celulares de ese grupo de gente tenés que secuestrar de inmediato, no esperar 10 días, ¿no? Juancito.
5: Sí, dice, aquí estamos nosotros esperando en estos momentos un cuarto intermedio de 10 minutos, es lo que pidió el tribunal. Obviamente las partes aceptaron rápidamente porque se está haciendo bastante extensa. En principio lo que se está haciendo es leer las pruebas que hay en contra de los imputados. Nos quedamos en este cuarto intermedio las pruebas en contra de Laudelina. La verdad que pruebas, les diría yo, muy contundentes que hay en contra de Laudelina, según lo que estamos conociendo ahora, porque hay datos que desconocíamos. Todo lo que se está leyendo en estos momentos es lo que la fiscalía pudo recabar y resumir, eso también fue importante lo que el fiscal nos dijo, porque tuvieron que resumir todas las pruebas y tratar de que hoy se lea lo más grave que hay en contra, por ejemplo, de Laudelina o de los imputados, porque le pidió justamente al tribunal que sean breves. Lo que estamos escuchando es que, en principio, Laudelina tiene información, sabe mucho más de lo que dijo, porque los testigos que declararon y quienes le acompañaron a Laudelina casi en todo el trayecto la veían muy rara, con actitudes sospechosas y con conocimientos que en principio no debería por qué haberlos tenido, como por ejemplo algo que creo que ustedes también remarcaron, es que cuando van al lodo, lugares donde estaba el botín, los sacan con un palo. Inmediatamente Laudelina reconoce diciendo es el botín de Loan, cuando las personas que la acompañaban dicen estaba embarrado y ni siquiera se podía ver el color. ¿Cómo ella sabía que era el de Loan? Después, cuando una testigo que también declaró quiso meterse al lodo a seguir buscando, Laudelina, le dijo no, porque es muy profundo, te podés hundir. Ahí también la testigo dice cómo sabía ello ese dato de ese lugar. Y otro de los por allí llamativos puntos es que cuando regresaban después de haber encontrado el botín, le llaman a Laudelina y Laudelina inmediatamente le dice no te puedo atender ahora porque tengo colitas, como haciendo indicación que estaba con personas y que no podía atender ese llamado misterioso.
3: Bueno,
5: algo de todo lo que dijo.
3: Eso también me llamó la atención, ¿no? Eso tengo colita. La verdad que es muy, muy llamativo. Y lo del botín es, la verdad que el testimonio de las personas que estuvieron ahí es contundente, ¿no? Como las reacciones de Laudelina, la actitud de ella, primero de que pareciera saber dónde estaba con precisión quirúrgica el botín enterrado, ¿no? Y segundo, la poca alegría que le dio cuando encontraron y lo dio por obvio de que era el botín de Loan cuando estaba empapado en barro y no se podía distinguir siquiera el color y ella dijo, sí, es el botín de Loan, ese es el que le regalamos, ¿no?
5: Y la testigo lo que dice también es la profundidad que estaba oculto el botín. Ese también le llamó el dato la atención a ella, porque dice, si pasó por ahí, no pudo haber estado tan hundido el botín. Es decir, alguien claro. lo ocultó dentro del barro, es lo que dice la testigo. Y ubica también en este panorama al comisario Maciel, porque cuando ellas van hacia la zona donde Laudelina insistía que quería ir a ese lugar a buscar, porque ella había visto las huellas, en el camino, en el monte, se encuentran con Maciel y otra persona más, que cuando le preguntan, ¿vieron el lodo que nosotros dejamos plantado un palo ayer porque vimos huellitas de loan? No respondió nada el comisario Maciel ni la persona que lo acompañaba. Ahora sí, ubica nuevamente a este comisario que lo tiene detenido justamente por entorpecer la causa. Entonces, en principio, lo que se está dando a entender en la investigación es que trabajaron en conjunto también con el comisario Maciel para terminar de concretar y desviar todo el operativo de búsqueda que en ese momento se estaba concentrando en el paraje El Naranjal.
4: Juan, ¿te puedo preguntar cómo es el ambiente ahí afuera? ¿Qué se siente? ¿Qué se ve? ¿Cómo vive el correntino este juicio?

0: ceja, es decir, Caljava, hace gesto con la cabeza como diciendo es totalmente mentira, ¿no? O sea, diciendo que no. Son algunos de los gestos que estamos viendo, el comportamiento que tienen estas personas que están dentro de la sala, recordemos, aquí en Gendarmería. En inmediaciones, Sibila, la verdad que, bueno, primero que llegar acá es muy difícil porque hay retenes prácticamente en aproximadamente 2 cuadras, si bien tenemos acceso nosotros porque estamos trabajando aquí afuera, pero está totalmente cortado el tránsito aquí en las inmediaciones. Son 2 cuadras a las inmediaciones que están con retenes que dejan pasar tan solo a vecinos con identificaciones previas que viven aquí en los domicilios. Después, personas que incluso quieran pasar porque le queda más cerca cruzar por estas calles, bueno, tampoco, imposible, tienen que pegar la vuelta. Así que está muy custodiada la zona, está trabajando policía de Corrientes junto también con la federal, en este caso más aquí en directamente en el edificio del escuadrón de gendarmería, ya está la federal.
1: Bueno, si bien los padres de Loan no pueden entrar todavía hasta que no presten declaración como testigos, ¿se los vio ahí en algún lugar, Juan?
0: No. Ellos habían manifestado que querían estar, que querían llegar para presenciar este inicio del juicio. Les aconsejaron que no es recomendable porque son testigos, tienen que prestar declaraciones, sí. Así que evitaron directamente venir aquí a Corrientes a ver si podían presenciar este juicio. Desde un momento le dijeron, no se puede, ustedes son testigos, tienen que permanecer todavía aislado de lo que se está hablando ahora, así que recién después de que ellos declaren como testigos, sí ya van a poder participar de todas las audiencias. Pero sí, los padres de Loan habían manifestado que desde un principio querían y quieren participar de estas audiencias para escuchar, y yo creo que si llegaran a escuchar, seguramente lo van a hacer a través de los medios que están transmitiendo lo claro. que está ocurriendo en este lugar, les va a chocar un poco ir conociendo más pruebas. Tal vez sabían todos estos datos que estamos conociendo ahora nosotros, o tal vez no, y va a ser un poco chocante enterarse detalladamente cómo la Udelina actuó. En principio, reiteramos, para la fiscalía lo que está quedando claro es que la Udelina y Antonio Benítez fueron los principales secuestradores de Loan y colaboró Carlos Pérez y Caillaba.
1: Claro. Bueno, este fundamento de que no pueden estar los testigos, los padres de Loan, hasta que no declaren, se desvirtúa un poco porque están transmitiendo
2: en vivo.
1: El tribunal lo está transmitiendo en vivo. Así es que entre que lo vean a través de una computadora o que lo vean en persona, la verdad que no tiene mucho sentido, ¿no? Pero bueno, son las reglas que impuso el tribunal. Bueno, Juan, dejamos que te reubiques. Seguramente ya los van a llamar nuevamente para ingresar. Así es que vamos a retomar el contacto luego.
0: Perfecto, equipo. Aquí nos quedamos. Hasta luego.
1: Hasta luego. Bueno, Juan Alba va a ingresar nuevamente a la sala de audiencia. Solo entran los periodistas. No pueden entrar cámaras. Se ha permitido hacer imágenes en la previa, pero una vez iniciada la audiencia han retirado, han desalojado la sala de audiencias para el periodismo, cámaras y celulares, así que solo pueden ingresar periodistas. Bueno, nosotros hacemos la pausa, 13 minutos pasan de las 12 del mediodía, estamos en esta ya edición extendida de NG Federal, volvemos enseguida cuando ya se retome la audiencia nuevamente.

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0: Exactamente, estamos acá los fieles representantes de Norte Grande Federal. Es lo que hay. Es lo que hay. Pero bueno, estamos muy contentos acá en Corrientes, en Loreto, en el San Antonio Trail. Experiencia para algunos la primera, para otros ya varias. Así que bueno, muy felices. La recepción de la gente espectacular, espectacular, los organizadores, en fin, una hospitalidad tremenda.
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0: Daniel Oscar Ramírez,
1: Mónica del Carmen Millán.
0: Al momento de efectuar su cargo en la audiencia de fecha 17/7/24, Ramírez relató que el 9/6/24 Benítez lo invitó a almorzar a la casa de Catalina Peña el jueves 13/6/24 con motivo de una promesa que la abuela había realizado a San Antonio. De este modo, ese día alrededor de las 12 horas salieron de su domicilio ubicado en el pueblo de 9 de julio junto a su esposa Mónica Millapi, su hija MDR y sus sobrinos IF y NJF hacia el paraje Algarrobal. Una vez en la casa de Catalina, se acomodaron en la mesa y empezaron a comer. Los niños y niñas terminaron rápido y se retiraron a jugar. Primero fueron a buscar naranjas al fondo de la casa porque no había postre y él les bajó mandarinas a su hija, sus sobrinos, y Benítez le bajó a su hijo Joaquín. Luego Benítez le propuso ir a buscar naranjas al naranjal y salió en esa dirección con una bolsa arpillera blanca de maíz con una capacidad de 30 kilos, que no volvió a ver con posterioridad. Se quedó en la mesa, pero al cabo de un rato decidió ir hasta el naranjal, a donde había ido Benítez para juntar y llevar al pueblo. Detrás suyo fueron todos los menores de edad, Millapi, Laudelina y Camila Núñez, aunque estas dos últimas mujeres solo llegaron hasta la última tranquera que conduce al lugar y se volvieron hacia lo de Catalina. Al poco tiempo de arribar al naranjal, mientras los niños y niñas estaban corriendo dentro del monte y el tacuaral, dijo que recibió un llamado telefónico de su hermana Mabel, por lo cual se apartó para hablar sobre el estado de salud de su hermano Miguel, quien se encontraba internado en el hospital. Agregó que la última vez que vio a Loan había sido después de las 14 horas, porque me retiro a hablar por teléfono con mi hermana y ya no presto atención. Me desconecto. Ahí vio que Loan estaba parado al lado de Antonio Benítez. A su derecha le pelaba la naranja. Cuando terminó su comunicación con su hermana, Benítez le dice de volver y de regreso su sobrina Nicole le dice que faltaba un nene. Y ahí Antonio le dijo, ah, sí, mi sobrino Loan. En ese momento le sugirió que llamara a Laudelina para ver si había regresado a la casa de Catalina. Luego dio detalles muy vagos sobre la búsqueda del niño para finalmente referirse a su detención. Por su parte, Millapi declaró el 19/7/24 y dijo, salimos a las 12 del mediodía para el campo, habíamos llegado a 12:20, cuando llegamos había un montón de gente, capaz era la sexta vez que fuimos al campo. Una vez en la casa, comieron y los menores de edad se levantaron a jugar, mientras que las mujeres que estaban en el almuerzo fueron a lavar los platos. Terminamos y me siento de vuelta. Estaba mi marido sentado y ahí viene Antonio Benítez con una bolsa de alimentos de animales, blanca arpillera, y le dice a mi marido, vamos a buscar naranjas. Y sale solo Benítez por delante, se va solo, y a los 15 minutos o más o menos sale detrás de Antonio. Yo me quedé, se va solo. Señaló que los 5 minutos fueron hacia el naranjal. Ella, Laudelina, Camila y los niños. Allí los niños comenzaron a jugar y correr, mientras Benítez les pelaba naranjas, y en ese momento Ramírez recibió, esto según su versión, un llamado a su hermana, porque uno de sus hermanos se encontraba grave y por prestar atención a lo que hablaba su marido, ella perdió de vista a los menores de edad. Al terminar la comunicación de su marido con su hermana, no recuerda si Ramírez o Benítez propone emprender la vuelta. Y de camino, ella advirtió que faltaba un niño y Ramírez le sugiere a Benítez que llamara a Laudelina para consultarle si Loan estaba en la casa. Explicó que en esas circunstancias decidió regresar a la casa de Catalina y dejar a los niños y niñas cerca de su auto, a excepción de JB, con quien volvió a la zona de búsqueda. Acá cabe poner de resalto que habiéndose perdido un niño que estaba con ella y se desconocían los motivos de su extravío, resulta sumamente llamativo que tomara la decisión de dejar solo a los niños, incluidos su hija y sus sobrinos, sin el cuidado de ningún mayor, con el riesgo de que alguno de ellos pudiera correr la misma suerte que el menor extraviado. Luego, según sus dichos, a raíz de que los niños se habrían asustado porque José los retó por perder de vista a LDP, decidió retirarse a bordo de su automóvil de regreso al pueblo con su hija MDR y sus sobrinos NJF y IF, y el hijo de Laudelina y Benítez, JB. En primer lugar, dejó a NJF y IF en la esquina de la casa donde vive su hermana Gabriela Millapi, y luego llevó a MDR al domicilio familiar, donde mantuvo una breve conversación con su hijo NR para explicarle lo sucedido. Continuando con su relato, dijo que de regreso al campo con Ramírez continuaron la búsqueda juntos, y luego fueron llevados a la comisaría, donde finalmente los detuvieron y tuvieron que entregar su ropa, sus dispositivos móviles y revisaron su auto. oportunamente, se solicitó la declaración indagatoria de Ramírez, valorando una serie de testimonios que apuntaban a no haberlo visto del momento de la desaparición hasta la noche del 13 del 6/24, lo que habría sido corroborado por el informe de sectorización elaborado por la JUDECU respecto a su abonado 3777-328589, cuyos impactos de comunicaciones y uso de datos móviles se habían registrado en antenas distintas a las que brindan cobertura al paraje Algarrobal. Por su parte, en relación con la diputada Millapi, se ponderó que al poco tiempo del hecho se había retirado con los menores de edad NJF, IF y MDR en el vehículo Volkswagen Voyage, en el que había asistido al almuerzo para luego regresar a la zona de búsqueda. De acuerdo con el relato de José Peña, en esa ocasión la imputada habría concurrido sola alrededor de las 16:30 horas, desconociendo el motivo de su ausencia durante ese tiempo. Si bien ambos imputados, Ramírez y Millapi, pretendieron justificar su accionar con la excusa del supuesto llamado de la hermana de Ramírez, lo cierto es que durante el lapso en el que había sucedido la sustracción del menor LDP entre las 13:52, última foto, y 15:26 horas, primer intento de aviso a la madre del niño, aquellos estuvieron en pleno dominio de la escena en la que se consumó la maniobra delictiva en cuestión, para luego además, junto a los otros implicados, llevar a cabo maniobras distractivas tendientes a sembrar la versión de la pérdida del niño. Cabe recordar que a las 14:09 horas, Ramírez llamó a su hermana Mabel, y no al revés, como él y Millapi sostuvieron en sus indagatorias, y conversó durante más de 8 minutos. Alegó que el motivo del llamado era porque tenía un hermano internado en Corrientes. Esa comunicación fue mencionada por los niños y las niñas tanto en su cámara Gesell como en la reconstrucción efectuada. Daniel estaba con el celular cerca del barro. Su padre se alejó un poco porque estaba hablando por celular. En efecto, MDR, hija de Millapi Ramírez, relató que su madre se juntó con ella cerca de un árbol mientras las nenas jugaban con unas chicharras y los nenes estaban en el tacuarat. Estos regresan a donde estaban las nenas y su primo IF jugando les tira a NF y a YN una chicharra, mientras que su padre le agarró una llamada de mi tío que estaba internado. Benítez, Ramírez y Millapi fueron contestes en que al finalizar ese llamado decidieron emprender la vuelta hacia el domicilio de Catalina y que después de caminar unos metros, Millapi advirtió que faltaba uno de los niños, por lo que cuando Antonio afirmó que se trataba de su sobrino Loan, Ramírez le propuso contactar a la Udelina para preguntarle si el niño no estaba allá. Al cortar esa comunicación entre la nombrada y Benítez, habrían iniciado la búsqueda del menor de edad. Por otro lado, este Ministerio Público Fiscal valora el producido de las intervenciones del abonado de Elías Daniel Oscar Ramírez y de la línea de la Unidad 7 del Servicio Penitenciario Federal utilizado por Ramírez y Antonio, por cuanto surgen conversaciones recurrentes sobre armas y algunas en particular revelan un especial interés sobre su ocultamiento. Audio B11003-2024-08-10 -10-4355-083-890-2 CD 70-26-29-552 origen 54-3777-68-90-98 destino 54-377-52-4909 inicio el 10 de agosto del 2024 10-43-08 conversación entre N femenina y Alfonso. Dijo el abuelo si puede traer la escopeta de Dani que deje en tu casa que después va a pasar a buscar el hijo. Audio B11-024-2024-08-10-095-231-0285-931-02-85-970-70-26-29-552 origen 54-377-68-90-98, destino 54-11-62-40-76-06, inicio 10 de agosto del 2024 a las 9:47. Conversación en la que Antonio le dice a Alfonso, ah, papá, por ahí yo lo veo a Lisandro, decile que traiga el arma, ¿podés avisarla de la hora? Yo estaba por avisar ayer. Avisale, papá, ahora viste, que traiga la escopeta, ¿sí? Que eso es lo que andábamos buscando ayer. Habla con él ahora, en la casa de él, va a pasar a buscar a alguien. Palermo, seguro.
1: audio B 1003-2024-08-17-1427-42-0757-133, origen 54-3777-2345-43, destino 54-3777-396905, inició el 17 de agosto del 2024 a las 14:25 horas. Conversación entre Elías y Sofía, hijos de Ramírez. En esa comunicación, Sofía le contó que NR, hermano menor, tenía que declarar en cámara Gesell, pero que no sabía cuándo y que le parecía llamativa su citación, porque el joven ni siquiera había estado en el Naranjal y sospechaban que el motivo de su convocatoria podía tener que ver que cuando Ramírez estaba en la comisaría, le pidió a NR que guarde el arma que estaba revelando, arma que después había retirado su dueño. Sofía agregó que le habían explicado a NR que le declarara que guardó para que no esté tocando MDR. Audio B 1005-2024-08-17-1431-42-022-3739. Origen 54-3777-396905. Destino 54-1162-07-46-4006. Inicio 17 de agosto del 2024, 14:28:50. Conversación entre Elías y Ramírez, donde el imputado le contó que había citado a NR y hablaron sobre el arma que le pidió que escondiera, que Sofía ya lo había instruido respecto a cómo tiene que decir. En ese momento Elías le preguntó de quién era el arma, pero el acusado respondió de manera inentendible. Audio B 1024-2024-0903-103038-0640-11-1. Origen 54-3777-396905, destino 54-1162-40-7406, inicio 3 del 9 del 2024 a las 10:08:23. Conversación entre Elías y Ramírez, en la que este último le comentó que NR había declarado que él arreglaba armas por lo de la escopeta. Llama la atención la preocupación exhibida por el imputado Ramírez y su entorno luego de que tomara estado público que algunos niños habían declarado en cámara Gesell que Daniel Ramírez tenía un arma y que habría ido a cazar en las inmediaciones de la casa de Catalina Peña, precisamente en la zona de La Tapera. La existencia de conversaciones de donde no solo se hace referencia a armas que no habían sido mencionadas por los imputados en sus pretendidos minuciosos descargos y la manipulación que se intenta plantear sobre el resultado de eventuales requisas domiciliarias, no dejan de reafirmar la conducta errática y engañosa respecto a los sucesos ocurridos en la hora clave de la desaparición en el Naranjal, pero también en las horas subsiguientes en las que tomaron parte las maniobras de ocultamiento de sus actos. En cuanto a Mónica Pillapi, debe ponderarse que tampoco pudo dar cuenta de los motivos por los cuales, en ocasión de dejar a su hija y sus sobrinos en sus respectivas casas, se llevó sin aviso hasta el pueblo a JB, con quien no tiene ningún tipo de vínculo. Asimismo, antes de ese viaje hacia el pueblo, tampoco se explica cómo, habiéndose perdido un niño en el medio del campo y desconociéndose las circunstancias de su extravío, la nombrada fuera con JB a supuestamente colaborar en la búsqueda, dejando al resto de los niños, incluida su hija y sus sobrinos, solos, sin el cuidado de ningún mayor y bajo riesgo de que corran la misma suerte que el menor desaparecido. Estas circunstancias refuerzan la existencia de un pacto y una distribución de funciones entre al menos Laudelina Peña, Antonio Benítez, Daniel Ramírez y Mónica Millapi, respecto de los pasos a seguir en esas horas claves, posteriores a la consumación de la sustracción del niño. Cabe recordar que precisamente todos estos hechos suceden en las inmediaciones del domicilio de la abuela de JB, en donde también estaban su madre, sus hermanas y la propia Camila Núñez, con quien tenía también un vínculo familiar. ¿Por qué habría de ser Millapi quien llevara al lugar al niño en esas circunstancias, oficiando de escolta del niño durante toda la tarde, alejándose hasta el pueblo para luego volver a llevarlo a la zona de la desaparición? En consecuencia, consideramos que se incorporaron numerosos elementos probatorios que permiten sostener que los imputados Millapi y Ramírez también formaron parte de la sustracción y ocultamiento de LDP. María Victoria Quillaba y Carlos Guido Pérez. Con fecha 18/7/24, declaró Quillaba e indicó que habían recibido la invitación al almuerzo en la casa de Catalina por un mensaje de texto o audio enviado por Laudelina, que la invitaba en nombre de su madre. Ese jueves salió con su esposo Carlos Pérez hacia el domicilio de doña Catalina, donde arribaron a eso de las 12 del mediodía. Alrededor de las 12:40 fue el almuerzo hasta las 13:30 o 13:40. Se quedaron Catalina, José, ella y su esposo haciendo sobremesa mientras que el resto se retiraron. A eso de las 14:15 su esposo le dice, porque ese día jugaba River, le pidió que aguantara, que se iba a bajar unas mandarinas para llevar del árbol que estaba ahí cerca donde estaba almorzando. En un momento se le acercó la Udelina y recibió un llamado de Benítez de que Logan había querido ir con su papá y no había llegado. Ellos regresaron a su casa y ahí recibió un llamado de Catalina, quien le dijo que Logan no aparecía y le pidió que se fijara si no se había escondido en su camioneta. Luego de esa comunicación con la abuela Catalina, se contactó con un policía conocido del pueblo de apellido Duarte, cuya hija asiste a la misma escuela en la que ella trabajaba, oportunidad en la que le manifestó que le pasaría su número telefónico al oficial Torres para que la llamara, lo que efectivamente sucedió a los pocos minutos. Luego de ese contacto volvieron al campo para colaborar con la búsqueda. Después de recorrer el monte con Pérez, volvieron a la casa de Catalina, donde se quedaron esperando novedades. Alrededor de las 22:30 horas, regresaron al pueblo y se dirigieron al hospital del 9 de julio, dado que había comenzado a tener tos. Allí recibió la atención de una enfermera que le colocó una inyección. Continuó su relato detallando las actividades realizadas el viernes 14 del 6 del 24, cuando se trasladaron junto a su marido a la ciudad de Corrientes por unos estudios médicos y luego a la provincia del Chaco. Primero a la localidad de La Tigra, a pagar parte de una casa rodante que encargaron para luego ir a Resistencia a buscar la hija de Pérez. Señaló que el martes posterior a la desaparición llevaron en su camioneta a tres hermanos de Loan y a un tío desde la casa de Catalina hasta los de sus padres. A raíz de que en los medios salían versiones que lo involucraban con los hechos, decidieron llevar sus vehículos de manera voluntaria a la comisaría por temor a que le quieran plantar algo que los incrimine. Manifestó que con fecha 20 del 6 del 24 fueron citados para declarar por el fiscal provincial, tras lo cual regresaron a su domicilio y recién al día siguiente fueron detenidos. También con fecha 18 del 7 del 24 lo declaró Pérez y refirió: mi esposa había recibido una invitación para concurrir a la casa Catalina Peña con motivo de una fiesta conmemorativa del santo de ella. Era un almuerzo, siempre acompaño a mi esposa. Ella, por su actividad en el municipio, tiene un contacto permanente con los pequeños productores. Ella la conocía de una perforación en la casa de ella. Se creó una relación de amistad entre ellas, se podría decir. El día 13 del 6 del 94 arribaron al parque Algarrobales al mediodía. Solo conocía a Catalina y de la Udelina. Esta última, porque el mes anterior habían acompañado a una peregrinación de la Virgen de Itatí por esos campos. Manifestó que a las 12:30 horas se colocaron las mesas, se sirvió la comida, alrededor de una hora después finalizó el almuerzo y quedó él junto a su esposa. Catalina y José haciendo sobremesa, mientras el resto fueron al fondo de la casa a juntar mandarinas y luego pasaron hacia el frente de la casa. Expresó que a las 14:30 horas decidieron regresar a su domicilio para ir a ver a River, por lo cual su esposa se acercó al fondo de la casa para juntar unas mandarinas para llevar. Cuando se estaban yendo, la Udelina le dijo que va al encuentro de una criatura, pero ellos nunca asumieron que se trataba de un niño perdido. Cuando llegaron a su casa, la luz estaba cortada. Ahí Victoria recibe un llamado de Catalina que le pide si podían verificar si Loan estaba escondido adentro de la camioneta, que Loan no estaba. Ahí Victoria le dice que iba a avisar a la policía, luego de ello retornan a lo de Catalina para colaborar con la búsqueda. Ya en el trayecto vecinal, Callaba descendió a la altura de la escuela abandonada porque había observado que en ese lugar estaba la Udelina y otros familiares de Loan. En ese momento, JB se subió en el asiento del acompañante de su camioneta y siguieron camino hasta la casa de la abuela. Una vez allí, encontraron con su esposa. Pérez explicó que cuando decidieron volver la noche del 13, el 6 del 24 a su domicilio, pasaron previamente por el hospital, porque su esposa era de inyectarse ni bien tenía un resfrío o complicación. Y además, en ese establecimiento estaba una conocida de ella. En ese momento no ingresó a la guardia, sino que la esperó en la camioneta. Señaló que al día siguiente se trasladaron a la ciudad de Corrientes y a la provincia de Chaco por los mismos motivos dados a conocer por Callaba. Continuó relatando que para el 18 del 6 del 24 había empezado a notar cierta hostilidad por parte de gente del pueblo, motivo por el cual al día siguiente decidieron ponerse en contacto con Maciel a fin de solicitarle una consigna en la casa. Dijo que quedaron en que iba a ir a la comisaría a dejar la camioneta al cuidado y ellos irían para Goya a la fiscalía con el auto. Finalmente en la comisaría le secuestraron los dos autos. Seguidamente desacreditó la versión brindada por la Udelina respecto a un posible accidente. sobre los vehículos secuestrados, manifestó que la camioneta se subió a Joaquín y los hermanos de Loan, que no entiende cómo aparecen los resultados positivos. Al momento de solicitar que se le recibiera declaración indagatoria a Pérez y Callaba, se recordó que los acusados habían estado presentes en el almuerzo en la casa de Catalina Peña y que en un momento posterior a las 14:27, último dato de geolocalización que arrojaba la extracción UFD de Callaba, se retiraron del domicilio con el pretexto de ir a su vivienda ubicada en la localidad de 9 de julio antes de las 15 horas, horario de inicio del partido entre River Plate y Deportivo Riestra. Es decir, que los imputados fueron los primeros en irse del paraje Algarrobal en su vehículo, inmediatamente después de haber noticiado la desaparición del niño. Asimismo, la primera comunicación formal a la policía de 9 de julio, dando aviso de la desaparición, le afectó justamente a María Victoria Quellaba, al número personal del sargento María Hernán Duarte, a las 15:37 horas, casi una hora y media después de lo sucedido el hecho, iniciada la búsqueda por parte de la familia presente en el lugar. Según la reconstrucción formulada a partir de los testimonios brindados por los policías de la comisaría 9 de julio, Duarte se comunicó alrededor de las 15:45 horas con Orlando Cáceres para hacerle saber esa información, porque Callaba no tenía el número de la comisaría, lo que a este Ministerio Público Fiscal resulta llamativo, considerando los distintos cargos públicos desempeñados por la imputada en las diversas áreas de la municipalidad. No había existido una comunicación previa o siquiera un llamado al Centro de Comando de Emergencias 911, tal como se desprende la respuesta remitida por el Ministerio de Seguridad de Corrientes el 4/7/24, informando el suceso 11-71-39-67 de fecha 14/6, un día después de la desaparición, datos que corresponden al primer llamado ingresado en este Sistema Integral de Seguridad 911 Capital en relación a la desaparición del niño Loan Danilo Peña. Los imputados regresaron a la zona de búsqueda después de las 16 horas, conforme se desprenden los informes de sectorización remitidos por la DAJUDECU, como así también por los testimonios de Camila Núñez, José Omar Peña y María Luisa Noguera, que lo vieron circular por el camino vecinal al borde de su camioneta Ford Ranger, ingresaron por la tranquera que conduce al campo de Huacha González. Ellos también iban en dirección a lo de mi abuela, pero no fueron para lo de mi abuela, sino que ellos pararon antes, en la casa de unos vecinos de apellido González. Por otra parte, se valoró que con la búsqueda todavía en curso, la noche del 13/6/24, Pérez y Callaba habían estado en la guardia del Hospital Romero de 9 de julio, donde la testigo Daisy Ábalos lo había visto alrededor de las 23 horas. Observó la camioneta estacionada en el playón, con el imputado sentado en el asiento del conductor y Callaba en el interior del establecimiento. El marido se quedó en la camioneta con la ventanilla baja. Le dije buenas noches y él no contestó nada. Se lo notaba incómodo. Yo empecé a caminar con mi hija en brazos de la galería donde estaban las ambulancias, no dentro de la guardia, pero sí en esa sección. Adentro se escuchaba que conversaban Victoria y la enfermera. Y supongo que el marido le habrá escrito dando el aviso de que yo estaba ahí, porque cuando me acerqué se callan y a los 5 minutos salen. Ahí me la crucé a Victoria saliendo y saludó. Tenía la cara colorada. Vi que la enfermera declaró en su momento que tenía una crisis de tos y yo en ningún momento lo escuché toser. Yo estuve 15 minutos en el pasillo de la guardia caminando con mi hija en brazos y nunca la escuché toser. Ellos se fueron alrededor de las 23:20 horas en la camioneta. Declaración testimonial del 5/7/24. Asimismo, que el día siguiente de la desaparición y sin que se hubiesen esclarecido mínimamente las circunstancias del hecho, los imputados habrían ausentado de la localidad, para lo cual habrían contado con la autorización del comisario Maciel y se habían dirigido a la ciudad de Corrientes y luego a la provincia del Chaco a bordo de otro automóvil de su propiedad, marca Ford modelo K, dominio AB723SL. En esa provincia habían permanecido hasta el sábado 15/6/24, de acuerdo con el registro del peaje interprovincial en dirección a Corrientes, relevado por la prevención policial local y los informes de sectorización elaborados por la JUDECU. Oportunamente, también se habría ponderado el resultado de las pericias de luminol y odrología, esta última desarrollada por el equipo de odrología forense del Ministerio de Seguridad de Corrientes, a cargo del médico veterinario Mario Rosillo, respecto de los vehículos Ford Ranger y Ford Ka de propiedad de los acusados, ya que ambos robados, los canes habrían realizado marcas positivas en muestras odoríferas extraídas de los asientos traseros, y ese extremo podría resultar indicativo de la presencia de Loan en los automóviles del matrimonio. Informe de FOJA 186, Marrón 90, de fecha 21/6/24. Sumado a lo expuesto, para esa fecha se contaba con el resultado de la inspección ocular sobre la camioneta Ford Ranger por parte de la Unidad Criminalística y Estudios Forenses de la Agrupación 3 de Corrientes de Gendarmería Nacional, en conjunto con el estudio de relevamiento de rastros encomendado a la División de Búsqueda de Evidencias de la PFA, diligencias llevadas a cabo el 30/6/24. En ese sentido, el vehículo presentaba en la parte frontal 3 faros auxiliares, lado derecho, leve rayón de forma horizontal. Fijación número 1, 4 patente, presenta deformación zona tercio inferior media y deformación extremo superior, lado derecho. Fijación número 2, 5 paragolpes, presenta rayas de formas horizontales, lado derecho inferior. Fijación número 3. En su lateral derecho presentaba 6, parte anterior, presenta desprendimientos de pintura y marcas de fracciones y hundimientos de guardabarros y paragolpes. Parte exterior, sector medio inferior, como así también adherencia de sustancia color roja. Fijación número 4. En esa misma fecha, la División de Búsqueda de Evidencias de la PFA efectuó levantamientos de muestras mediante hisopado respecto de superficies de camionetas que habían dado positivas para el reactivo de luminol en el sector donde estaba el presente el hundimiento de la chapa en el interior del neumático delantero del acompañante. También el especialista químico obtuvo muestra de pintura en el sector del hundimiento donde se aprecian unas marcas, como así también un sector de la chapa donde no se observaban marcas, todo ello a fines de preservarlos para los estudios que puedan ordenarse. Declaración del subcomisario Eduardo Juan Manganelli, del 1/7/24. Con posterioridad, el análisis de esas muestras biológicas fue encomendado a la División Laboratorio Químico Legal de la PFEA, que con fecha 8/7/24 elevó el informe pericial 541/24, del cual se desprendía que una muestra obtenida a partir del hisopado del guardabarro derecho de la camioneta Ford Ranger M10 había sido posible perfilar una secuencia de ADN nuclear mezcla correspondiente a un ser humano masculino que resulta apto para cortejo, pero del que aún no había sido factible concluir su origen, mancha hemática, rastro por contacto u otro tipo de fluido sobre la superficie. Por tal motivo se ordenó su remisión al Instituto Médico Forense del Poder Judicial de Corrientes para que efectuara los cotejos pertinentes con los perfiles genéticos del grupo familiar de Loan Peña y luego con el perfil genético obtenido del menor de edad a partir de un guardapolvos que había sido secuestrado en la comisaría 9 de julio junto con otras tantas prendas del niño que para el 5/7/24 se encontraba en esa dependencia sin motivo aparente. El peritaje con la técnica de luminol también fue ordenado en esa instancia respecto del automóvil Ford Ka y el resultado de esa diligencia remitida en fecha 11/07/24, informe pericial 127721 de la Unidad de Criminalística y Estudios Forenses de la Agrupación 3 de Corrientes de la GNA, dan cuenta de la extracción de muestras positivas en el automóvil. En concreto, una caja de cartón que posee las inscripciones 1888 que envuelve una soga gruesa color blanco, identificado con el número 8, ubicado en el interior del baúl, más precisamente en la zona media, una caja de cartón vacía que reza Tower, identificado con el número 12, situado en el interior del automóvil, un bolso para cricket color negro, identificado en este acto con el número 13, situado en el interior del baúl en su sector inferior, una fibra de coloración rosácea, identificada en este acto con el número 14, situada en la parte posterior del rodado, más precisamente en la base del asiento trasero izquierdo, zona media, que de la aplicación correctivo químico Blue Star Forensic arrojó resultado positivo de un sector situado en la parte interna del baúl del vehículo marca Ford modelo K dominio AB723SL, más precisamente en la parte superior sector media derecho de la caja del baúl, apreciando una luminiscencia azulada, la cual indicó un resultado positivo identificado con el número 21, que se procedió al levantamiento mediante la técnica de hisopado del indicio hallado en el vehículo marca Ford modelo K dominio AB723SL, más precisamente en la parte superior sector medio derecho de la caja del baúl, apreciando una luminiscencia azulada, la cual indicó un resultado positivo, el cual fue identificado con número 21 y número 21 SMS. En consecuencia, los resultados de los estudios periciales practicados en los vehículos del matrimonio y considerando su ausencia durante una hora y media, aproximadamente desde la noticia de la desaparición de Loan, como sus traslados durante los 2 días posteriores al suceso, este Ministerio Público Fiscal entendió que esas pruebas abonan la sospecha sobre la participación de Pérez y Callada en el hecho investigado. También resulta llamativo el vínculo de estos acusados tenía con el propio comisario y otros oficiales de la comisaría 9 de julio, ya sea porque Callaba había dado aviso a la desaparición a Duarte y luego conversado al respecto con el oficial Torres, mientras que las extracciones UFD de los dispositivos obtuvieron intercambios entre Pérez y Maciel en donde solicitan custodia y expresaban su temor de que le plantaran algo en el auto o que alguien fuera con una prenda del niño a pasarla por la camioneta. Audio del 19/6/24, identificado como NAC08A628-6-54-838-A10-14-279-F6-CBCC7C.opus. A dicho mensaje, Maciel respondió: buen día, señor, recién puedo escuchar su audio, ya me encargo del tema. Y no es molestia, para eso estamos, y más tarde venga a mi oficina, recién llego porque todos salimos para allá. Mensaje enviado el 19/6/24 a las 10:35:53. UTC 3. Finalmente se puso en relieve la conducta de los imputados una vez que tomó estado público que habían participado del almuerzo en la Casa Catalina y que las imágenes de ese día se difundieron en todos los medios de comunicación desde el 17/6/24. Esa fecha comenzaron las explicaciones hacia el entorno privado y familiar, tal como surgía del audio enviado por Carlos Pérez a 12 contactos y 6 grupos de WhatsApp el día 18/6, identificado como 8DF45-947-2148-S96E2F6A6F3DBA9D3, datado el 18/6/2024, 2046, extraída del efecto 1307, explicando su situación o versión respecto a lo sucedido. Lo mismo respecto a Victoria Grillava, que hasta el 16/6 intercambió una serie de estudios con un contacto agendado como primo Jorge, lamentando la desaparición del niño, pero no reconociendo en ningún momento haber estado presente en el almuerzo previo. Ahora bien, desde los descargos formulados por los imputados se incorporan nuevas pruebas que avalan la imputación formulada. En primer lugar, el Laboratorio de Medicina Genómica de la Facultad de Medicina de la Universidad Nacional del Nordeste, organismo que trabaja de manera conjunta con el Instituto Médico Forense del Poder Judicial de Corrientes, analizó la muestra M10, correspondiente al hisopado en el guardabarro derecho de la camioneta Ford Ranger, y concluyó que no se logró obtener material genético analizable. Causas frecuentes de esta situación pueden ser ausencia de material biológico humano, baja cantidad o calidad del material o degradación de este por problemas de su recolección o conservación. Sin embargo, respecto de la citada muestra M10, correspondiente al hisopado en el guardabarro derecho de la camioneta Ford Ranger, en fecha 18/7/24, el comisario Juan Osvaldo Ronelli, jefe de la División Laboratorio Químico, mediante el requerimiento de Vuestra Señoría, informó, dando respuesta a la pregunta efectuada por la magistrada interventora, si las luminiscencias observadas y luego recolectadas por la aplicación del producto Blue Star Forensic y Luminol por la División de Búsqueda de Evidencias de la Superintendencia de Investigaciones Federales el día 30 de junio pasado sobre el guardabarro delantero derecho de la Ford Ranger, condominio AD595EH, puede ser sangre humana, se responde lo siguiente: no puede descartarse que las manchas lumínicas visualizadas puedan ser sangre humana. Eso se asiente sobre el análisis efectuado sobre la lectura del informe generado por la dependencia científica nombrada, en donde el perito interviniente oficial ayudante Abril Pizarro deja expresamente claro haber utilizado luminol, el cual produce una reacción química luminiscente en presencia del grupo hemo de la sangre. En ese sentido, durante su declaración indagatoria, Callaba señala como parte de su descargo en relación a la existencia de manchas de sangre en el vehículo, puede ser la rotación de las ruedas que algunos haya accidentado, siempre llevamos a Donet Corrientes o Resistencia. Explicación al menos llamativa, porque no niega la posibilidad de existencia de sangre humana en el vehículo de su propiedad. A ello debe sumarse la respuesta de la empresa Donet Resistencia, quienes ante la consulta efectuada afirmaron que el rodado dominio AD595EH no realizó servicio técnico en el periodo de junio de 2024 a la fecha. Sumario 34 PFA Foja 144. Tampoco es posible descartar desde ese momento que aquella imposibilidad probatoria desconozca su origen en el intento de hacer desaparecer posibles rastros. A ello, a partir del relato bajo juramento de Brisa Contreras, al declarar que el sábado 15 yo fui a almorzar con mi mamá y después, cuando terminé de almorzar, pasé por la frente de la casa de Victoria Guillaba. Vi una persona que estaba lavando la camioneta. Yo vi la camioneta blanca en el patio de atrás cerca de una pala. 3:15 más o menos estaría pasando yo enfrente de la casa de Victoria. La casa de Victoria, el color es medio rojo, bordó, al lado hay un tinglado. Al fondo hay una especie de tubo, atrás al costado donde vi la camioneta hay una pala. Había una persona que estaba, o sea, de la camioneta al lado, más abajo, cerca de la rueda, estaba haciendo como una forma que estaba limpiando. O sea, como que estaba lavando. Vi como que se metía la mano en un balde o algo así y de ahí estaba limpiando. Foja 1278. Otro dato que abonaría la participación de los imputados es el resultado positivo de la pericia odorológica tanto para la camioneta Ford Ranger como para el automóvil Ford Ka. Sobre este punto, los imputados manifestaron que al llegar a sus vehículos a la comisaría del 9 de julio, en ningún momento ponen la faja de seguridad que corresponde. Quedaron varios días sin faja, callaba, y los autos estuvieron 5 días en casa y 3 días en la comisaría. No sé cuáles fueron las condiciones de control que correspondería a los vehículos dentro de la comisaría. Pérez, extremos que fueron reconocidos por el propio Maciel en su descargo cuando afirmó que desde el momento del secuestro se metieron en la comisaría. Las llaves las tenía el secretario de exclusiones, el oficial Torres. Precinto no tenían, tampoco ordené que nadie los ponga. Siempre ponemos faja. En este caso no se cumplió. Declaración del 19/7/24. Es dable advertir que ambos rodados fueron entregados por Pérez el 19/6 a las 11:35 y 12:08, siendo que el perito Rosillo interviene el 20/6 a las 18 colocando las gasas, según consta a Foja 124. Este último prestó testimonio y dio las suficientes razones sobre la utilidad, pertinencia y validez de la diligencia llevada a cabo. Además, se explayó sobre el procedimiento y los protocolos utilizados para la pericia. Declaración del 4/9/24. De la noche del 13/6/24, cuando Caillaba concurrió al hospital Romero, se incorporó una copia del libro de guardia de ese día, donde consta el ingreso de la acusada a las 23:09 y su atención médica por parte de la enfermera Alicia Esther Axon, en cuyo testimonio se veró que la atendí. Me refiero a que tenía mucha tos y era cierto porque tenía mucha tos, estaba agitada y tenía una tos con catarro, no una tos seca, estaba como agitada y roja, que podía tener propio del cuadro que estaba teniendo. En ese momento me llama la directora del hospital, la doctora Gavina Peloso. Aprovecho y le digo: doctora, acá está Victoria Guillaba con mucha tos, con una crisis de tos, ¿qué me dice usted aplicarle? Un ampollo de dexametasona más un frasco de ampicilina. Entonces me dice que sí, que ella ya la había escuchado toser en el campo, que la había escuchado toser porque ella estaba de apoyo preparada con sus compañeros con la ambulancia. Declaraciones del 3/7/24 y 26/7/24. Pero en ese momento debe señalarse nuevamente la contundente afirmación de la testigo bajo juramento de ley arriba mencionada, Daisy Ábalos, quien durante su estadía en el nosocomio afirmó no haber escuchado una afección semejante, lo cual aparece de algún modo ratificado por los testimonios de Martín Antonio Robledo y Camila Núñez, con la cual se abre el interrogatorio ya planteado por la investigación policial en el sentido de su requerimiento de asistencia médica. Pudo haber obedecido a la previa participación de un evento de naturaleza traumático. Con más razón, cuando la propia Camila Núñez en su declaración de fecha 5/7/24 señala, pregunta, o sea, ¿ve vos no estuviste en todo el momento con la Udelina? O sea que ella pudo haber visto otra cosa diferente, contesta, sí, ella dice así, sí, porque yo ya me separo de ahí. Preguntado, ¿la Udelina pudo haber visto el retiro del almuerzo del matrimonio? Contesta, sí. Respecto a las actividades de los días 14/6/24 y 15/6/24, las sectorizaciones elaboradas a partir de sus registros de comunicaciones permitieron verificar que los imputados estuvieron en las ciudades y localidades mencionadas en sus indagatorias. En relación con las actividades desarrolladas puntualmente en esas fechas, del primer allanamiento en el domicilio de calle Plácido Martínez, se secuestró el recibo de la extracción de dinero de fecha 14/6/24 en la filial Corrientes de la Sociedad Militar a las 12:30, que dan cuenta de los expuestos por Pérez y Callaba en relación con el lugar y horario que estuvieron allí. Por su parte, se agregaron las constancias de la atención médica dispensada que ya en Unimed, consultorio del que había solicitado el turno el 11 del 6 del 24, y de su concurrencia al laboratorio de análisis clínicos bacteriológicos, donde se realizan estudios médicos el 14 del 6 y el 15 del 6, junto con las imágenes captadas por las cámaras de esos establecimientos, como del Hotel de Turismo y la sede social y la sede de Sociedad Militar de la Ciudad de Corrientes, conforme a las tareas efectuadas por la Policía de Corrientes y la División Unidad Operativa Federal Goya, Foja 2402/2, 3424/7 y 3677/84. En ese sentido, el 3 de abril de 2025 declaró Cintia Andrea Grimalde, médica que atendió a Cayllaba el 14 del 6 de 24. La profesional manifestó que en esa oportunidad Cayllaba concurrió a retirar los resultados de un control ginecológico anual y que la consulta se centró en síntomas comunes de la perimenopausia. Consultada expresamente sobre la existencia de un padecimiento oncológico en Cayllaba, la doctora Grimaldi respondió negativamente, señalando que en ese centro se realizó habitualmente un estudio para detectar cáncer de cuello uterino, aunque no recordaba haber atendido a Cayllaba específicamente por ese motivo. Por su parte, en su declaración indagatoria, Cayllaba afirmó haber concurrido a la consulta médica por un control semestral de nódulos mamarios, circunstancia que no fue confirmada por la profesional tratante. Claro está con ello que toda la actividad posterior desarrollada por los nombrados se encuentra cuidadosamente documentada o que emergen del legajo una serie de indicios que deben ser considerados a la hora de valorar sus situaciones legales. Concretamente, y volviendo sobre el relato de la enfermera Axon, declara que en las mismas oportunidades que cuando la atiende tenía que estar bien porque al otro día tenía que ir al médico, al consultarle que médico le dice que al urólogo. Y luego le dijo que se mea, que no aguanta, le dije que tenía turno. Respecto a dicho turno médico, surge que el 13 del 6 del 24, en plena búsqueda del menor, Victoria Cayllaba envía desde su celular un audio al número 377-685246 a las 18 horas, agendados como urología y oftalmología. Quería avisarle que no vamos a poder ir al turno que le pedimos hoy a las 19:45 porque estamos en la búsqueda de un nenito de 5 años que se perdió acá el 9 de julio, ¿sabe? Y estamos ayudando a buscarlo porque se perdió en un monte. Pero la semana que viene, por favor, el día que el doctor trabaje, si usted me puede anotar un turno, si es a la tardecita, mejor, como me anoto ahora. Gracias. Informe CICAT, efecto 1308, de fecha 15 del 7 del 24. Si bien en la imputación anterior se sostuvo que Pérez y Cayllaba contaron con una supuesta autorización previa para ausentarse en su domicilio, lo cierto es que del análisis telefónico surge que Cayllaba, ya en ajena jurisdicción, le comenta a Maciel en los siguientes términos, el día 14 del 6 a las 24, a las 14:05, buenas tardes, señor. Esta mañana le llamé para avisarle que mi marido y yo veníamos a Corrientes Capital por unos turnos médicos por razones de salud ontológica mía. Ahora me piden un análisis y si usted no lo necesita, quisiera hacerme mañana temprano y de irnos el 9 de julio. Informe CICAT, efecto 1308, de fecha 15 del 7 del 24. Lo que se advierte como un nuevo intento por tener documentados sus movimientos. Hay que recordar que dicha información difiere de lo manifestado por la doctora Grimaldi, quien al ser consultado sobre la existencia de un diagnóstico oncológico en relación a María Cayllaba, respondió de manera negativa. Luego, no es un dato menor el constante acercamiento en los momentos iniciales de la búsqueda de Cayllaba respecto de la persona de Laudelina y su entorno, madre e hijo, así como el regreso de la ciudad de Corrientes. Ello aparece también reflejado en los innumerables contactos telefónicos registrados el día de la desaparición de Logan entre Cayllaba y los abonados Laudelina y Catalina Peña, de los cuales darían cuenta incluso Ramírez y Mónica Millapi. También los del hecho que personalmente Cayllaba conduzca a uno de los hermanos del niño desaparecido con motivo de la recepción por este de un mensaje extorsivo ligado a la ausencia de Loan, así como que en ese contexto le señale a otros de sus hermanos dicha situación, pero con la que advierte no lo haga público. Ligado a este último aspecto, llama la atención que desde el momento mismo de conocida la desaparición del niño, que ya generó sospechas sobre el posible origen de dicha ausencia, que no son solo contradictorias entre sí, sino que parecían indicativas de un intento de desviar o instalar hipótesis diferentes de los momentos iniciales, cuando señalara en comunicación con el agendado como Jorge Primo, parecía que había conflictos familiares. Y bueno, es toda una historia así, vamos a ver qué pasa. PTT 2024-0616 AA-0032. Aparte hay una interna familiar que yo desconocía, viste, si no, ni me voy. Sí, sé que había todos esos quilombos entre esa familia, ahora están saliendo toda la luz. Una interna familiar. La criatura que no aparece, un tío que es ladrón de vacas, que es malo, esos amigos ahí que tienen cara de pocos amigos.
2: Perdón. Vamos a continuar la lectura hasta las 13:30. Y vamos a dar un cuarto intermedio de 40 minutos para que puedan comer algo y después vamos a continuar hasta las 16 horas. Seguimos.
1: Estamos reinvolucrados de arriba. Para luego indicar en comunicación con su hijo, cuando a las 21:41:17 le envió un audio diciendo: la abuela me llamó al mediodía. La viejita me decía que un vidente en Buenos Aires le dijo que el nene está bien, que está con un hombre, que están los dos solos, pero que él está bien y que está tranquilo. Ella desconfiaba. Ella

personas inocentes acá. En la misma línea de análisis, vale señalar el audio de Carlos Pérez a 12 contactos y 6 grupos de WhatsApp, por donde da explicaciones del caso, pudiendo este haber sido previamente ensayado y grabado el día 18 del 6, cuando siendo las 20:49 envió el audio referido con una duración de 2:55 minutos a su propio chat de la aplicación WhatsApp, para luego reenviarlo a sus contactos en el afán quizás de no contradecir su propia versión de los hechos ante su entorno. Ver informe SICAT efecto 1307 de fecha 5/7/24. Siendo que un día antes de ese mensaje previamente preparado, Pérez, en comunicación con el contacto agendado como Adrián, envió audio PTT 2024-0617-AA0015 Opus. Nosotros estamos en el almuerzo ahí, pero si esto sigue, viste, escalando y no aparece el cadáver o lo que sea, o el nenito vivo, ojalá Dios quiera, y se hace más fuerte la hipótesis del secuestro, es probable que nosotros tengamos que entregar la camioneta para ser peritada a la casa e ir a declarar. Lo cual también llama la atención si se considera que para entonces solo habían pasado 3 días. La muerte de LP no había sido considerada como hipótesis. Informe final, PFA, Dirección General de Delitos contra la Libertad de Personas, página 516. En cuanto se relaciona con el momento de la vuelta de Pérez y Callao al campo de Catalina para ayudar a la búsqueda, se detectan contradicciones entre los dichos de ambos. En tanto, el primero señala que ya en el trayecto vecinal, Callao descendió a la altura de la escuela abandonada porque había observado en ese lugar estaban Laudelina y otros familiares de Loan. En ese momento, JB se subió en el asiento de acompañante de su camioneta y siguieron camino hasta la casa de la abuela. Mientras que la segunda refiere, vamos despacio, mirando a los costados, pasamos a la escuelita abandonada, unos 100 metros, y veo a la derecha que está la mamá con unas primas de Loan, pero no estoy segura, creo que una de ellas era Macarena, no recuerdo si estaba Laudelina. Le digo a mi marido que pare la camioneta para ir con la mamá de Loan, yo me bajo y ayudo en ese trayecto, esto habrá sido a las 16 horas aproximadamente. En ese punto se recuerda que existen numerosos intercambios telefónicos con Laudelina y en horarios muy variados, aunque no hay registros que demuestren el mismo interés de Callao en relación con una de las principales damnificadas por la desaparición de su hijo. Incluso la propia María Noguera declaró no haber recibido llamado con ese alcance de acompañamiento o contención. Luego, en el allanamiento del domicilio de Plácido Martínez, sin número de 9 de julio, coordenadas 28840739-58.82-5239, se procedió al secuestro de 6 trozos de papel con escrituras impresas y manuscritas, halladas en el interior del tacho de residuos que había sido previamente destruidas, pero que a partir de su reconstrucción fue posible establecer que contenían iniciales y horarios que, según la investigación policial, podrían coincidir con nombres y números de abonados con los que se comunicara Callao durante los hechos, y tal acontecimiento pudo responder al intento de documentar ciertos datos para recordar luego por caso si tuviera que formular explicaciones. Foja 2886. Al respecto, se observó la modificación y borrado de información en el dispositivo utilizado por Carlos Guido Pérez, celular Samsung JF Prime, identificado como efecto 1307, del cual se eliminaron un total de 120 imágenes correspondientes a los días 1306-24 y 1406-24, circunstancia advertida a partir de las nuevas extracciones forenses de los dispositivos por parte de la División de Pericias Telefónicas de la PFA. Recién con fecha 20/09/24, el Laboratorio Forense de la Dirección General de Investigaciones y Apoyo Tecnológico a la Investigación Penal accedió a las credenciales de Google y WhatsApp de Pérez a través de una red Wi-Fi y obtuvo la última copia de contenido del teléfono que permitió recuperar las imágenes. Por otra parte, a partir de la extracción del teléfono de Callao, efecto 1308, se verificaron registros anteriores a la invitación del almuerzo de fecha 12/06/24 en la conversación mantenida entre la imputada y Laudelina Peña, cuyo contenido no quedó almacenado en los teléfonos peritados. En ese sentido, el 25 de febrero de 2025, la Dirección de Investigaciones de Delitos Complejos de la Policía de Corrientes remitió un correo electrónico adjuntado en carácter de adelanto de información, archivos digitales con formato PDF que contenían reportes de contenido extraído del celular Samsung Galaxy JS5 Prime, presuntamente pertenecientes a Carlos Guido Pérez. Del análisis de dicha información, el Comando Unificado Corrientes, SUC, elaboró un informe fechado 26 de febrero de 2025 en la cual que se concluye que pudo haber existido una reunión entre
Jorge Luciano Bertón y los imputados detenidos Carlos Guido Pérez y María Callaba luego de la desaparición del menor. El informe no resulta categórico para firmarlo por el momento, pero aporta indicios relevantes. Es decir, que se observa a criterio de esta parte

0: un constante intento del matrimonio por controlar la situación y las versiones que se manejaban a fin de conocer de primera mano cualquier novedad o incluso para mantener controlados a quienes podían hablar o moverse por fuera de lo previsto. Esta constante se observa también como un pacto, como un acto de presencia a modo de presión para mantener todo bajo control. Se advierte inconsistencias o contradicciones en el relato de los imputados que, contrastados con otras pruebas y que indican su intento por implantar versiones, justificar sus acciones, así como tratar de ocultar los signos propios de haber participado en un hecho traumático. En consecuencia, consideramos que se incorporaron numerosos elementos probatorios que permitieron sostener que los imputados María Victoria Quillaba y Carlos Guido Pérez tomaron parte de la sustracción y ocultamiento de LDP.
1: Walter Adrián Maciel. En su primera declaración del 19 de julio de 2024, relató que tomó conocimiento de la desaparición del menor de edad a raíz de una comunicación con el oficial Torres. Continuó relatando que una vez en el lugar se entrevistó con las personas presentes: Catalina Peña, José Peña, María Luisa Noguera, Camila Núñez y los imputados Pérez y Quillaba, y ordenó a los efectivos a su cargo que iniciaran una búsqueda en la zona donde se había perdido el niño. Dentro del campo estaban Millapi, Benítez y Ramírez. Esas tres personas estaban buscando en el lugar y después se sumaron Laudelina, Quillaba y Camila. Laudelina me informa que el menor Loan había desaparecido a las 14:30. A las 17:45 le mandó un mensaje a Juan Carlos Castillo para pasarle novedades. Enfatizó en que en ese momento había realizado lo que su experiencia le indicaba, porque no existe un protocolo de búsqueda. Luego hizo alusión al hallazgo de las huellas y el botín, y después realizó una serie de apreciaciones personales sobre las actitudes de la familia durante la búsqueda y los demás imputados en el caso. Indicó que no recordaba si había sido al viernes o sábado siguiente, que recibió la orden del fiscal de detener a Benítez, Ramírez y Millapi, ante lo cual pidió una orden de registro del vehículo de Fierrito Ramírez. Por otra parte, hizo mención a la autorización que había otorgado a Pérez y Quillaba para ausentarse de la localidad al día siguiente de la desaparición de Loan Peña. Continuó su relato cronológico hasta el momento del secuestro de la camioneta Ford Ranger y el vehículo Ford Ka del matrimonio Pérez y Quillaba. El imputado Maciel estaba sorprendido de que lo cuestionaron por supuestamente haber autorizado el traslado de Pérez y Quillaba a Corrientes, cuando recién el 21-06-24 el fiscal provincial ordenó el allanamiento del domicilio de los imputados. El último episodio al que se refirió fue el vinculado a las citaciones efectuadas a las personas que se manifestaban en la localidad de 9 de julio, reclamando por la aparición del menor de edad. Consultado puntualmente por la noticia difundida sobre la falsa aparición de Loan, señaló que tomó conocimiento de ello por el sargento Mariano Duarte. Interrogado por este Ministerio Público Fiscal sobre la alteración de los horarios consignados en el libro de guardia, negó haberle pedido a oficial alguno que modificara esos datos. En la segunda declaración indagatoria prestada el 24-07-24, Maciel volvió sobre los puntos abordados en la audiencia anterior y solo agregó, en relación con el hallazgo del botín, que Laudelina había tenido una discusión con Francisco Amado Méndez, en el marco de la cual textualmente habrían dicho: ¿dónde está la zapatilla? Yo ya había encontrado esta mañana. A raíz de esa manifestación, el imputado sostuvo que le había pedido al fiscal la detención de la nombrada. Ahora corresponde analizar la conducta de Walter Maciel, quien al momento de la desaparición de Loan Peña era el comisario a cargo de la comisaría de 9 de julio y quien intervino en la búsqueda del paradero del menor de edad hasta el 21 de junio 24, cuando el juzgado de garantías de Goya ordenó su detención. A continuación se detallará la cronología de las acciones desplegadas por el imputado Maciel Walter Adrián Maciel, cuyas conductas evidencian su intervención activa en la facilitación de la sustracción del menor Loan Danilo Peña, desde las primeras horas decisivas para su localización hasta su detención una semana después de ocurridos los hechos. Maciel adoptó decisiones y llevó a cabo maniobras que no solo desviaron el curso de la investigación, sino que contribuyeron directamente a la consumación del delito investigado. En efecto, la primera maniobra de Maciel tendiente a asegurar la sustracción se verifica el mismo día de la desaparición, cuando ordenó al agente Orlando Ezequiel Cáceres que consignara en el libro de guardia de la comisaría un horario de salida distinto y bastante anterior desde el pueblo hacia el paraje Algarrobal. Ello encuentra sustento en el resultado del allanamiento de la comisaría de 9 de julio, donde la Dirección de Delitos contra la Libertad Personal de la PFA secuestró el libro de guardia de la dependencia y fue posible constatar que no había movimientos de Walter Maciel entre las 14:35 y las 16:15 horas del día 13/06/24, dado que permaneció en su domicilio particular. Específicamente, y tal como se desprende del libro, 14:35, siendo la hora indicada al margen, dejó expresa constancia que el móvil en circulación informa que el comisario Maciel Walter queda por su domicilio particular y el móvil C-549, a cargo del oficial subayudante Torres Eduardo y personal a cargo, sale hacia el paraje Bajo Grande a un evento que se realiza por el Día del Santo, San Antonio de Padua. 16:15. Siendo la hora indicada al margen, dejó expresa constancia que se tomó conocimiento que en el paraje Algarrobal de esta ciudad se habría perdido un menor de 5 años de edad, por lo cual bajan los móviles afectados a la procesión por el día de San Antonio de Padua, móvil M-748 y móvil C-549, el cual de regreso pasa por el domicilio particular del comisario Maciel Walter Adrián a buscarlo. Ambos móviles bajan a esta dependencia. El llamado se recibe de parte del sargento Duarte Mariano de esta B.O.P. 16:16, siendo la hora indicada al margen, dejó expresa constancia de que de inmediato sale el móvil C-549 con una comisión policial a cargo del comisario Maciel Walter, conductor sargento Robledo José, custodian sargento Cáceres Orlando y sargento Chamorro Juan, a los efectos de constatar dicho llamado, como también sale en la comisión el oficial subayudante Torres Eduardo. A partir de esas constancias se determinó que los primeros en desplazarse al lugar habrían sido Maciel, Robredo, Cáceres, Chamorro y Torres, pese a que el primer llamado dando aviso de la desaparición había ocurrido 45 minutos antes, cuando Cayaba contactó al policía Mariano Hernán Duarte y no a Maciel, como aseguró el imputado, dado que compulsados los registros de comunicaciones se verificó que esa supuesta llamada de ella hacia él, que habría efectuado entre las 16 y las 16:05 horas, no existió. Sobre este hecho puntual, Orlando Ezequiel Cáceres explicó: yo tenía en mi celular la hora que me llamó Duarte, que era a las 15:38 horas, pero el comisario me dijo que coloque que fue a las 16:15. Le dije que yo tenía el horario que me llamaron y me dijo: vos hacé lo que te digo. No sé lo que quería hacer. Después realmente salimos al campo 16:50 horas, pero dijo que ponga 16:16 horas. De esto sabían unos cuantos compañeros: el sargento Robledo, el sargento Saucedo, Chamorro, Cabo Primero Segovia y a Duarte. Me sentí presionado mal, porque no es de mí. Yo sabía que estaba haciendo mal. Ese fue el único cambio que me hizo hacer. Yo no me explicaba por qué. Yo ahora pienso que estaba con la gente que hizo el tema, porque me hizo cambiar el horario. Para mí que quiso tapar el momento en el que me hace la llamada y él nos dice que sigamos con la procesión en vez de ir a buscar. Si nos hubiese dicho que vayamos a buscar, dejábamos las motos y nos íbamos en el móvil. En las novedades se le pasó con el horario que era. Yo le pasé bien a Torres las novedades y se hubiese ido a pasar. Robledo me dijo que se fueron a la casa del jefe en el móvil y no les atendió. Les golpeamos, pero no nos atendió. Después viene con la novedad Torres que sigamos con la procesión. Pensamos que le atendió por el celular. Declaración testimonial del 060724. También la oficial Mayra Tatiana Galarza reconoció que si bien no se encontraba en ese momento en la dependencia, había tomado conocimiento. No refirió por quién, de la orden de modificación del horario en el libro de guardia, declaración del 23/09/24. Por su parte, Eduardo Rafael Torres manifestó que habían ingresado por el camino hacia el domicilio de Catalina Peña a las 16:45 horas aproximadamente, que estacionaron dentro del terreno y cuando descendieron del vehículo, el comisario Maciel les da la directiva de que entren al monte, manifestando que él se iba a hacer cargo de entrevistar a los familiares. Declaraciones del 05/07/24. 24 y 170924. Más allá de los relatos de los policías respecto de esta circunstancia, el arribo del personal de la comisaría ocurrió con posterioridad a las 17 horas, conforme surge de los testimonios de María Luisa Noguera. Según mi hijo Mariano, tipo 5:30 habían llegado. Declaración del 70824. Y Mariano Peña, voy para la comisaría y me encuentro con el policía de apellido Cáceres. Le digo, señor, ¿me puede llevar a la casa de mi abuela? Porque se me perdió mi hermano. Ando en bici. Recién nos avisaron, me dijo. Ahí ya nos vamos, ya nos notificaron de eso. Y entonces le digo, bueno, y me voy. Llamo al marido, novio de mi suegra, a Marcelo Robledo, le llamo por teléfono para que me lleve. En 10 minutos me buscó y fuimos a la casa de mi abuela. Dobla los bomberos, eran las 5 o 5:30, llego a la casa de mi abuela. Declaración 080824. A la alteración de los registros asentados en el libro de guardia de la comisaría, se suma la conducta desarrollada por Maciel durante el hallazgo del botín, escena ya descripta al momento de valorar la situación de la Odelina Peña, pero que en el caso del imputado corresponde atribuirle el hecho de no haber preservado la zona, donde podrían haberse encontrado otros rastros del niño o pruebas de interés, como así también no haber identificado a las personas presentes en el lugar, cuya reconstrucción y determinación de quiénes estaban en esa zona del lodazal solo fue posible a través de los testimonios recabados con posterioridad. Ninguna de esas dos situaciones se encuentra controvertida, porque el acusado mismo reconoció no haber dado cumplimiento a tales protocolos, pero sí tuvo oportunidad de presentarse en una manifestación ocurrida el viernes o sábado posterior a la desaparición para, tal como declaró la testigo Daisy Ábalos, afirmar frente a vecinos autoconvocados en la plaza principal de la localidad del 9 de julio, acá delante de ustedes tienen al que se encargó de encontrar la zapatilla. A lo que la gente se le ríe y dicen, ¿no era la tía acaso? Y él responde, fui yo. Declaración del 5 de julio del 24. Cabe señalar que tampoco aseguró la custodia de la zapatilla en la medida en que permitió su manipulación por parte de otras personas y que incluso le tomaran fotografías. Todo ello con anterioridad a la convocatoria del equipo interdisciplinario del Ministerio Público de Corrientes y el posterior levantamiento del rastro por parte de los peritos a las 18:36 horas. Dicha manipulación resulta palmaria, considerando que Maricel Esquivel, coordinadora del equipo interdisciplinario del Ministerio Público Provincial, señaló que cuando habían arribado al lugar, observaron que el botín seguía en el terreno, estaba en el barro. Estaba en un lugar que creo que es para el paso de animales. Declaración 28.
2: Señora secretaria, vamos a interrumpir por 40 minutos a partir de ahora y después continuamos con la lectura hasta las 16 horas.
3: Señor presidente, para la minuta 2, esto por lo que venimos tardando, se van a demorar 10 minutos aproximadamente. Faltan 6 o 7 hojas terminar de leer. Está a un promedio de 1:30 por hoja la lectura. O sea que cuando volvamos nos va a llegar 10 minutos terminar. Respecto a la minuta 2, que es el segundo bloque de los imputados, los cuales se encuentran en libertad y no se encuentra el asistido por el doctor Vallejos, quien manifestó la objeción respecto a la lectura. Este abogado va a proponer que en caso que los que estamos en la minuta 2 prestemos conformidad, que se le pregunte a cada uno de los defensores, empezando por este, que presta conformidad para que no se pueda, para que no se lea, porque que cada abogado asuma la responsabilidad de explicarle a su cliente, llegado el caso, y poder avanzar con el juicio por si hay imputados que quieran declarar, hay testigos, para poder darle agilidad. Esta es la propuesta, señor presidente, para ser evaluada cuando se vuelva, salvo que haya oposición de alguno de los abogados que integran este segundo bloque.
4: Señor presidente, adhiero, y en relación al letrado, el colega que hoy se opuso, era uno de los únicos que no le había consultado, me parece que estamos en el mismo norte.
2: Sí, doctor, el tribunal ordenó continuar con la lectura porque habiendo uno solo que se opone, todos los imputados, se hace extensivo a todo y es un acto que tiene que ser manifestado personalmente por cada uno de los imputados que han sido citados a esta lectura, digamos, a esta instancia previa, para que escuchen en forma directa la acusación. Así que falta muy poco para terminar esta lectura. Vamos a hacer un intervalo y continuamos en el mismo.
5: 40 minutos.

0: 13:32 en todo el país, estamos continuando con el juicio, la primera jornada de juicio por la desaparición de Loan Peña, este esperado proceso judicial que ha comenzado en la ciudad de Corrientes Capital con la lectura de las acusaciones, hecho que estaba previsto comienza a las 8:30 de la mañana, se ha extendido hasta las 10, en donde el tribunal dio formal inicio a esta primera jornada de juicio. Estamos trabajando en vivo con nuestro compañero Juan Alba. Ahora han pasado un cuarto intermedio, se va a retomar en 40 minutos luego del almuerzo, y va a continuar ya en la etapa final de la lectura de estas acusaciones. Nati, Ezequiel, ¿cómo les va?
1: Buen día, Guille. Sí, por supuesto, todo el país atento a lo que pasa por estos momentos en la provincia de Corrientes con el caso Loan, con este juicio que se está desarrollando, como bien dijiste vos, desde la mañana del día de hoy. Y con toda la información, nuestro móvil en vivo, que ya vamos a tomar contacto en un ratito con Juan Alba, que se encuentra trabajando desde la provincia de Corrientes.
2: Sí, buen día, Nati, buen día, Guille, y buen día para toda la audiencia. Desde muy temprano, cerca desde ya, desde las 7 de la mañana, que ha estado NG Federal ahí presente. Un juicio que va a ser tan extenso como con tanta expectativa que se espera de la gente, hasta incluso que puede durar entre 6 a 8 meses, señalan, un juicio realmente que va a ser maratónico, con hoy todos los acusados e imputados en la banquilla, excepto una que estaba vía Zoom.
0: Claro, exactamente, Miyapi, ¿no? Que hubo un problema ahí al inicio porque se desconectaba la cámara, el abogado dijo, bueno, se le apaga la cámara. Quienes usamos Zoom sabemos que no se apaga la cámara, claro. O la activás o la desactivás. Bueno, finalmente el tribunal, el juez le dijo, señora Miyapi, si usted se la apaga la cámara, la vamos a tener que traer, sí. Mandar a buscar. Bueno, ahí se solucionó misteriosamente el tema y la cámara no se apagó más. El resto están todos presentes allí. Ya vamos a estar compartiendo cómo fue el ingreso de cada uno de los imputados. Allí vemos al tribunal de jueces y un cuarto juez, que es el doctor Bosch, que es el juez suplente, juez de Chaco. Y por supuesto que se han conocido detalles, algunos ya lo sabíamos, otros no. Lo del comisario Maciel, que es la última parte que escuchábamos, es tremendo, ¿no? Sus propios compañeros policías lo mandan al frente con las testimoniales. Juancito Alba, buen día, bienvenido a este nuevo segmento. Estamos en el noticiero.
3: Guillermo, renovamos el saludo entonces. Estamos ya nosotros afuera de lo que es este salón de gendarmería, del escuadrón de gendarmería, donde, como comentaban ustedes, un cuarto intermedio de 40 minutos es lo que dictaminó el tribunal, y esto va a continuar aproximadamente hasta las 16 en la jornada de hoy con la... lo que se le está haciendo es leyendo justamente las acusaciones, y el resto, bueno, va a ser evaluado si a continuar mañana, es decir, porque lo que van a terminar, quieren terminar en la jornada de hoy, es leer las acusaciones a los 7 imputados por la sustracción y desaparición de Loan. Los otros 10, que también es una causa paralela, pero que también están siendo juzgados en este juicio, bueno, justamente el doctor Baquet fue el que propuso que, si todas las partes están de acuerdo, de que sean informados directamente por sus abogados de las acusaciones, y así ya poder dar paso al inicio del juicio, prácticamente, porque ahí quieren adelantar, y además algo que planteaba también el doctor Baquet es por si algún testigo, algunos de los imputados quisiera declarar, ya también se le da paso a esa posible declaración.
0: O sea que vamos a tener la última parte de la lectura de las acusaciones de la causa principal, podemos decir, las otras no se van a leer.
3: No, eso propuso el abogado, okay. No está definido que sea realmente así, lo dijo el presidente del tribunal. A ver, doctora, un segundito, estamos en vivo para Norte Grande, la acompañamos, doctora. NG Federal.
4: ¿Vos sos la que pusiste un cartel grande, lo de Nina Mentirosa?
3: No sé qué pusimos nosotros, no sé, estoy trabajando acá.
4: Porque la Audenina no es mentirosa, es una mujer que está pasándola muy mal y no se ha llevado ningún chico, ni lo ha sustraído, ni lo ha ocultado. Habrá cometido otros errores por coacción, por extorsión, por parte de otras personas interpósitas, pero no miente, dijo la verdad, y cuando dijo la verdad es cuando estalló todo. Es así.
3: Estamos escuchando las acusaciones que tiene la fiscalía contra la Audelina. La ven como que plantó el botín en el lodo, como
4: es
3: que...
4: Es muy fácil decir eso. Quien haya ido a la inspección ocular sabe que, primero, en todo el día no tuvo ni tiempo de ir hasta ese lugar porque eso es lejísimo, son 2 horas. Y la Audelina a 7, 8 de la tarde ya estaba en la casa de la abuela de vuelta, en la que más buscó durante el día, y a la noche la metieron a la comisaría. Que me vienen acá con el botín. Que se fijen bien quiénes son los que encontraron las huellas primero, que no están aquí y que tienen mucho cagado.
3: Tendría que ver más personas, dice usted.
4: Por supuesto.
3: ¿Como quiénes, por ejemplo?
4: No. Eso es una cuestión que no me compete.
3: Ok. Dicen que es llamativo que ella sepa dónde estaba el botín, no, que no sepa sabía, que era el que estaba embarrado y que ya dijo desde Lon.
4: No. Eso es una apreciación subjetiva de la fiscalía. ¿Cómo vas
3: no
4: a ver?
3: Dijo eso la persona que la acompañó a la Audelina.
4: Pero la persona que acompañó a la Audelina no dijo eso. Eso es una apreciación subjetiva, eso es una elaboración que hicieron una minuta y fueron redactando. Eso no es así. La vamos a escuchar, va a venir a declarar.
3: Va a hablar la Audelina.
4: Y yo lo que digo, esto es muy simple. Dicen que sería responsable y que está corroborado por los testigos. Yo digo, ¿qué vieron los testigos? Yo quiero escuchar un testigo que me diga que vio a la Audelina plantar el botín. Es lo más absurdo que hay. Y las huellas y el botín la vieron otra gente antes que ella y la comunicaron, le sacaron fotos y demás.
3: Doctora, ¿sostiene la hipótesis del accidente que había planteado la Audelina?
4: No, de ninguna manera.
3: ¿Por qué dijo eso?
4: El doctor Fernández Codazzi por todos lados. Ustedes son de acá. Ustedes han visto lo que dice el doctor. ¿Por qué no lo quieren traer?
3: Doctora, entonces la Audelina mintió en esa parte.
4: Usted no me está entendiendo, ¿no? Ella se rectificó en su ampliación de indagatoria y dijo por qué había mentido. Más claro que eso es imposible. Lo dice el doctor Fernández Codazzi a viva voz, que aquí no queremos escuchar lo que dice Codazzi. Codazzi dijo que eso era una estrategia de él. Entonces, no sé qué más quieren inventar.
3: Usted dice que va a poder demostrar que ella no tuvo nada que ver en esto.
4: Mire, yo voy a hacer lo que está jurídicamente a mi alcance. Pero está instalado. Y porque le conviene a una parte, tiene que ser ella la que plantó el botín.
3: Por favor. Según la reconstrucción de la fiscalía, Antonio Benítez fue al Naranjal y planeó todo con la Audelina.
4: ¿Sabe lo que dijo? ¿Usted escuchó perfectamente? ¿Se escuchó bien?
3: ¿Puede repetir?
4: ¿Dijo la fiscalía? Fíjese que dijo, o fue la Audelina o fue Benítez que le avisó a la Audelina. O es una cosa. Entonces, si no es Juan, es Pedro. Cualquier cosa decimos.
3: La última la liberamos porque sé que tienen que aprovechar estos minutos. ¿Qué cree que pasó con Loan?
4: Lo sustrajeron, hubo dos sustracciones en la segunda, donde realmente desaparece.
3: ¿Y su defendida no sería la responsable?
4: No. No precisamente, está en libertad aquí, lo dice.
3: Gracias, doctora. Bueno, equipo allí, la abogada de la Audelina, saliendo entonces seguramente a almorzar estos 40 minutos, como decía ella, bien, tratando por supuesto de defender a la tía, en este caso de Loan.
0: Bueno, muy bien, allí estaba la palabra de la abogada de la Audelina Peña, Mónica Chiribín, ¿no? Una sí, reconocida abogada penalista de Buenos Aires, enojada con los medios, porque pusimos, no sé, yo creo que acá no fue, ¿no?
2: No.
0: Se habrá confundido tal vez de que la Audelina es mentirosa. Sí, lo hemos dicho, yo sí me hago cargo, dije que la Audelina es mentirosa y lo sostengo, de que la Audelina es mentirosa porque mintió en varias oportunidades. Lo acaba de decir la propia abogada, terminó diciendo que mintió porque, bueno, Codazzi se lo dijo, pero la que mintió fue la Audelina, no fue sí Codazzi, ¿no?
2: Sí, sí, y por sobre todo una postura en que los medios de comunicación, al parecer, son nuevamente los malos de una película en la cual su acusado, su defendida más precisamente, está al menos involucrada como una de las participantes directas de la desaparición de Loan. Y por supuesto también esto que le señalaba Juan, Si cambiaste de... te contradijiste entre una versión y la otra, en alguna de las dos estás mintiendo. Entonces, realmente tu defendida tiene ese carácter, por lo tanto, bueno, un hecho que hoy, en toda la jornada, se ha colmado de estos testimonios.
0: Sí, bueno, acaba de confirmar la doctora Chiribín, Juan, que va a declarar la Audelina. Es decir, por lo menos una de las imputadas va a hablar.
3: Lo acaba de confirmar, dijo, ella va a declarar y va a contar toda la verdad, así que podemos confirmar entonces que, según su abogada, la Audelina tiene intenciones de declarar, y vamos a ver qué dice, ¿no? Porque como lo venimos planteando desde un principio, ha mentido en muchas ocasiones,
0: sí.
3: Vamos a ver si lo que ahora dice tiene algo de verdad. Obviamente que va a tener que ser analizado lo que pueda llegar a decir la Audelina, pero no. Por lo menos podemos adelantar que va a declarar.
0: No entendí bien, en un momento dijo el que sustrajo a Logan Peña está libre.
3: Dijo que acá debería haber más personas que no están. No quiso mencionar quiénes, uh-huh. Porque le consulté quiénes, por ejemplo. Me dijo que no lo iba a decir a nosotros, pero acá en este juicio y en el banquillo deberían haber más personas que son las responsables de la sustracción de Loan.
0: Bueno, cada abogado defensor va con su librito, ¿no?
2: Sí,
0: y con
2: su
0: historia y con su hipótesis y sus pruebas, tratar de sálvese quien... Acá es sálvese quien pueda. O lo hemos visto en el caso de Cecilia también, ¿no? Los abogados defensores, que muchos de ellos son muy costosos. La doctora Chiribín es una abogada costosa. Algo que también a mí me hace un poco de ruido. Pero vamos a ver qué estrategia van tejiendo. Hoy, más temprano, escuchábamos la palabra del doctor González, Tito González, también reconocido abogado penalista de Corrientes, que me quedó como que van a ir por la nulidad de las pruebas iniciales, ¿no? Porque habló de negligencias de la Fiscalía provincial, que fue quien tomó intervención inicialmente, y de la policía que tomó intervención inicialmente. Bueno, acá en este caso la doctora Chiribín parece que va por plantear otra hipótesis.
2: Claro, ¿no? Y arremetir directamente contra Codazzi.
0: Y Codazzi, que lo hemos hablado hoy temprano, Juan, también. ¿Codazzi no está citado como testigo?
3: Codazzi, por lo menos hasta ahora, no está citado como testigo. Es una persona que también, en principio, para la fiscalía, los hechos que ha hecho fue para, de alguna manera, desviar la investigación, desviar a los operativos de búsqueda de Loan que se estaban realizando en el 9 de julio. Pero por lo menos hasta ahora no tenemos el dato de que va a presentarse aquí a declarar como testigo. De igual manera puede ir cambiando, porque de hecho están cambiando a esta hora también lo que son las audiencias que se van a realizar. Una se agrega mañana, comienza las declaraciones de los testigos,
0: sí.
3: Esto dependiendo qué decisión tome ahora el tribunal, porque supuestamente la audiencia de mañana era para continuar con las acusaciones. Si ahora, cuando retome nuevamente la audiencia, el tribunal dice las otras 10 personas imputadas se le va a dar a conocer sus acusaciones de manera personal, ya para la tarde estarían terminando la primera etapa de que los 7 imputados escuchen las acusaciones, que estamos ya a mitad aproximadamente. Y de ahí se vería qué pasará mañana, si ya se adelantan las declaraciones de los testigos o vamos a ver qué ocurre mañana.
0: Bien, bueno, estamos en cuarto intermedio en este juicio que comenzó hoy. Está nuestro compañero Juan Alba allí. Enseguida vamos a hablar más de los detalles. Hubo reacciones también,
2: sí.
0: ¿No? Hoy, Juan, nos comentabas de los imputados hacían caras mientras escuchaban las acusaciones.
3: Sí, el que más nos llamó la atención los gestos que ha hecho fue Carlos Pérez cuando estaba justamente escuchando sus acusaciones en su contra. Hacía como gestos de sorpresa, de que yo no fui el que dijo tal cosa. Por ejemplo, al momento de que mencionaba a la persona que estaba leyendo las acusaciones, dijo, los testigos indicaron que él había manifestado que quería ir a ver el partido de River cuando estaba en la casa de la abuela Catalina. Hacía gestos con la cabeza como diciendo, no, yo nunca dije eso. Fueron algunos de los gestos, e incluso también hablaron, es decir, Pérez y Callaba, que estaban sentados juntos, intercambiaron algunas palabras al momento de escuchar sus acusaciones.
0: Bien.
3: Así que hubo muchos gestos, más que nada con las caras, obviamente, porque no pueden hablar.
0: Bien, bueno, la Audelina va a declarar, acaba de confirmarlo su abogada. Vamos a seguir muy de cerca, hacemos una pausa muy breve, estamos en un cuarto intermedio de esta primera jornada de juicio por Loan. Volvemos enseguida, quédense.

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0: Continúa el cuarto intermedio en el juicio por Loan. En esta primera jornada estamos trabajando en vivo en la ciudad de Corrientes Capital. En minutos vamos a retomar contacto con nuestro móvil, pero ahora nos vamos con Ezequiel Villorro.
1: Sí, bueno, otra de las noticias importantes en el día de hoy es que la selección argentina va a jugar esta noche y obviamente todo el país, incluso el mundo, porque espera ver a Lionel Messi, a la Argentina y a esta selección que va a defender el título por primera vez, al menos en este milenio. Y ya se encuentra con nosotros quien fue profesor, quien estuvo muy de cerca del técnico Lionel Scaloni allá en los años 90. Y le vamos a dar pie a él, porque un gustazo que nos damos en NG Federal, para hablar un poco del partido de esta noche. Ya los tenemos con nosotros a Daniel Profe Córdoba, bienvenido a NG Federal. Ezequiel Villorro lo saluda, ¿cómo está?
2: Hola Ezequiel, el gustazo es mío de estar comunicado tan lejos de Capital Federal y poder, gracias al trabajo de estos muchachos, no, lo digo en serio, porque lo dije antes de empezar, yo creo que Argentina todavía tiene una deuda muy grande con el federalismo. Creo que Argentina tiene de buenas a primeras, con tiempo, volver a ser, si es que alguna vez lo fue, un país federal en serio. Y una de las principales cosas que tiene que federalizarse es el fútbol.
1: Claro.
2: Porque por más que haya una Copa Argentina y por más todo eso, no. Vos fíjate lo que es el brasilerao, ¿no? Cada estadual, cada estado tiene su representante y después juegan. Entonces, el gusto es mío de poder estar en contacto con una provincia tan lejana donde vivo, pero que tengo mi gente en el Chaco y me pone contento. Yeah.
1: Profe, antes de arrancar con lo de hoy, ¿qué te pareció ayer el reencuentro entre Palermo y Scaloni en la conferencia de prensa? Los dos se emocionaron muy enormemente en el día de ayer que recorrió todo el mundo. ¿Qué te pasó vos porque los dirigiste a ellos dos?
2: ¿Sabes qué pasa? Te anticipo. Si empiezo a llorisquear, discúlpenme.
1: No, por favor.
2: Porque si tengo algo parecido a Lionel, es que soy muy, muy, muy emotivo.
1: Sí.
2: Y yo entrené muchísimos jugadores y ya cuando los tenía que dejar libres, que no quería que los dejaran, yo al presidente estudiante cuando estudiante estaba lado, déjemelo que yo algo voy a hacer, algo de algo me va a jugar. No, que el primer contrato, que bueno, Scaloni le pagué 4 meses el hotel porque si no lo querían echar de estudiante porque no le llegaba la habilitación. Y dentro de toda esa vorágine de muchos jugadores que al final uno terminó ayudando y que por ahí no trascendieron tanto como de los dos que estamos hablando, el Loco Martini y Lionel Scaloni tienen 2 denominadores comunes. Son tipos de un gran carácter, lindo carácter, fuerte carácter y una gran bonomía como seres humanos. Entonces, ustedes vieron ayer exactamente cómo son. Un Palermo que, aunque no parezca dentro de la cancha lo que hacía, es un tipo más bien tímido y preguntando desde toda su timidez, y un tipo arriba, totalmente espontáneo, gringo de campo, carismático, emotivo como Lionel. Fue una definición y ¿sabes qué? Yo sentí una satisfacción. ¿Viste como la maestra cuando con el tiempo ve que algún alumno suyo le fue muy bien? Bueno, yo sentí satisfacción y dije, pucha, si habré influido en que Martín, quédate, no te vayas a Mendoza, quédate a jugar acá, Lionel, aguantá los 4 meses, yo te pago el hotel, quédate, pero de 9 no, vas a jugar de 7, de 4, toda por la banda derecha. Y uno hoy los ve como los ve y dice, qué satisfacción, porque es una satisfacción personal, es una satisfacción de que mis hijos vean a dónde llegaron, pero no contado por mí, contado por ellos, que es lo que le da más valor. Sí, me emocionó mucho y Solamente digo, ese es el camino. El camino que, gracias a mi mente, a mi corazón y a mi cuidado físico, voy a seguir teniendo a lo largo de lo que me quede de carrera como técnico, porque evidentemente mejor ejemplo de que los caminos elegidos no fueron los cerrados, lo vio todo el mundo ayer, y lo vieron mis hijos, porque es muy lindo cuando un hijo de uno escucha del protagonista lo que escuchó tantas veces de uno.
1: Sí.
2: Tiene mucho más valor.
1: Profe,
2: fue un momento hermoso.
1: Esto también que genera la selección argentina, antes de meternos de lleno en lo que va a ser el partido en el día de hoy, ¿cómo Scaloni supo transmitir el baje a tierra de todos los jugadores? De un ego que seguramente habrán tenido muchos, incluso con un Messi a la cabeza en su momento, y posteriormente también después de haber ganado la Copa del Mundo, ¿cómo hizo Scaloni para que sigan siendo jugadores desde la humildad para un mismo lugar e ir todos juntos a ese lugar? ¿Cómo crees que fue también esa sintonía fina que tuvo Scaloni con ellos?
2: Todo esto no nace ahora, amigo. No nace ahora, Ezequiel. Esto nació con la primera citación. ¿Por qué? Porque lo hemos hablado tanto con mis jugadores en cualquier país donde he dirigido, y siempre les decía, prioricen el carácter y prioricen la buena gente. Con esas dos cosas es un gran paso adelante. Después, si tenemos buena técnica, si podemos jugar lindo o podemos ser efectivos o podemos tener una estrategia de ataque o de defensa, pero lo clave es primero tener carácter, porque es un juego que se necesita, y segundo, ser buena gente. Entonces, cuando Scaloni empieza a seleccionar su cuerpo técnico, cuando Scaloni empieza a hacer un scouting maravilloso y aparecen jugadores que nadie conocía, cuando Scaloni empieza a descartar, porque el fútbol a veces es tirano, ¿no? Y a veces hay que descartar, porque no podemos poner a todos los que queremos, por más que tengan carácter y tengan bonomía como personas. Siempre después de eso está el futbolista. Y cuando Scaloni empieza todo este proceso, ahí empezó lo que hoy para mí es más fácil que nunca para Lionel y todo su cuerpo técnico, que es mantener los egos en su lugar, porque ya lo hizo.
1: Sí.
2: Y además siempre mantener el hambre de gloria, las ganas de emocionar, las ganas de transmitir, porque la selección en el 22 y en la Copa América y todo consiguió que gente que ya desde quizá desde cuando a Diego lo dejan afuera en el 94 se decepcionó y no quiso saber más nada con la selección, ni hablar de la eliminación en el 2002 en la primera ronda con Bielsa, que fue un papelón, y gente que no quería saber más nada se volvió a emocionar con el equipo. Y cuando vos emocionás, a ver, vos tenés un programa de radio.
1: Sí.
2: Y si vos lográs llegar a las fibras más íntimas de tus oyentes y o de televidentes, vas a tener mucho más éxito que sos una persona fría. Y Argentina, con su cuerpo técnico a la cabeza y su utilería y su cocina y todo lo que hay que tener, llegó a empezar a emocionar. Y cuando vos emocionás, ya juntás energía positiva.
1: Claro.
2: Desde afuera del grupo, más la que el grupo tiene adentro. Y hoy, Alex Ferguson dijo una vez, aquel gran entrenador, para muchos el mejor de la historia, junto con Rinus Michels de la Naranja Mecánica, Ferguson, que entrenó y ganó todo con el Manchester, decía, lo más difícil de manejar son los egos. Bueno, en este caso no fue lo más difícil, porque los egos estaban a disposición y están a disposición de la camiseta celeste y blanca. Más allá de que, ojo, partido duro, respeto, fíjate los resultados que hay.
1: Sí, sí.
2: Puede pasar, se juega con los pies, es ilógico, podemos crear 10.000 situaciones de gol y empatar o perder, pero bueno, si sumamos buen carácter, buena gente y el talento que indudablemente tenemos, es como para decir, no vamos a ver golear a la Argentina, ¿sí? Pero seguramente me voy a emocionar viendo a Argentina.
1: Qué bueno.
2: Yo lo tengo que ver, le tengo que ver, porque me voy a emocionar, ¿me entendés?
1: Sí.
2: A mí me recuerdan en distintos lugares que he dirigido, y hemos hecho buenas campañas, pero por ahí no campeonamos.
1: Claro.
2: Y sin embargo me dice, che, qué lindo era, qué fiesta era. ¿Te acordás que íbamos 10.000 a un lado, 10.000 a otro, 10.000 a Paraguay, 15.000 a Uruguay? Y le digo, es el mejor regalo que me podés hacer. ¿Por qué? Porque ese equipo, yo no sé si esos equipos jugaban bien o mal, pero algo dejaban, ¿viste? Transmitían. Y eso es clave para que la gente... ¿por qué te crees que los cantantes llegan a donde llegan?
1: Claro.
2: Porque transmiten, porque emocionan.
1: Profe...
2: Y eso es clave.
1: Para esta noche y la última, sabemos que tenés una agenda muy larga para el día de hoy, ¿qué espera de la Argentina? Una Argelia, primero que a los equipos de Conmebol, a las selecciones de Conmebol no le ha ido bien en esta primera fecha por ahora, no ha ganado ninguna selección de Sudamérica, ¿qué espera para la selección argentina de hoy?
2: Hoy espero que sea un equipo a lo Scaloni, porque si nosotros nos ponemos a analizar, y te lo voy a decir rápido, Argentina no es un equipo que siempre presiona alto, pero si puede lo hace, que presiona en la mitad siempre, pero si puede lo hace, que si en algún momento se lo llevan a arco propio meta la cola cerca de su área, pero si tiene que hacerlo lo hace. Lo importante de todo esto es ser efectivos. Yo veo que hay muchos equipos que han merecido más de lo que han logrado, pero no han tenido efectividad. Y la efectividad es el gol. Y Argentina tiene con qué. Entonces, sumamos carácter, buena gente, talento, gol. Argentina debería sacar un buen resultado. Pero acuérdense, y le digo a todo el mundo y no me canso de decirlo, el fútbol se juega con los pies, no con las manos, y con todo, como todo deporte que no se juega con las manos, es total y absolutamente ilógico, y no siempre gana el que más lo merece o el que a priori más posibilidades tiene.
1: Profe, antes de despedirte, la última, ¿qué le dirías a Scaloni hoy? Si tuvieras la chance de tenerlo cerquita para hoy, ¿qué les dirías?
2: Que lo quiero mucho. Nada más. ¿Sabes cuántas veces lo vi Scaloni y yo? Desde que empezó su derrotero, nunca.

0: que hice en la primera Copa América, hablábamos todos los días, todos los días. ¿Sabés qué hice en el Mundial? Borré el teléfono de Lionel porque dije, este muchacho voy a terminar volviéndolo loco. Y creo claro. que está haciendo las cosas muy bien. Y lo borré. Entonces todo lo que pensaba del partido se lo mandaba a su hermano Mauro, que estaba arriba del tractor allá en Pujato plantando soja. Entonces yo no sé si alguna vez le llegó o no. Pero te puedo asegurar que lo único que le diría es que lo quiero mucho, porque me ha dado muestras de gratitud, como mucha gente que está en el anonimato del mundo del fútbol, o como Martín Palermo, muestras de gratitud. Que vos sabés que un Scaloni diga, los mejores técnicos que tuve son el profe Córdoba, Irureta y me gusta Ancelotti, o que Palermo te diga el mejor técnico que tuve fue Bianchi, Córdoba y no sé quién más. ¿Vos sabés lo que es eso para uno? No tiene precio.
1: Profe.
0: No tiene precio. Aparte, el valor es que lo dicen ellos.
1: Sí.
0: Porque yo se lo puedo contar a mis hijos, pero si lo dicen ellos, tienen más valor.
1: Profe, enormemente agradecerte por esta nota. Nos dimos un placer en el día de hoy, sobre todo en este ámbito mundialista, y por supuesto también las puertas abiertas tenés de NG Federal para cualquier momento también para seguir hablando en relación a este mundial que hoy arranca y que esperamos que sea lo mejor para la selección argentina. Si campeón así, para bien, y si no también ya le han dado muchísimo a nuestro país.
0: Ahora se me ocurrió, y ya te dejo, una cosa más que le diré a Scaloni, porque se lo decía a todos mis equipos. A ver. ¡Vamos! ¿Me expliqué?
1: Claro.
0: Eso es lo que le diría.
1: Muy bien. Profe.
0: Carajo. Al final, carajo, ¿no?
1: Profe, muchísimas final, gracias. Carajo. Muy amable.
0: Un abrazo grande y hagamos un país federal.
1: Por
0: sé
1: favor.
0: Que ustedes lo merecen todas las provincias argentinas. Hasta pronto, Ezequiel, a disposición.
1: Gracias, profe, un fuerte abrazo. Bueno, ahí pasaba con nosotros Daniel, profe Córdoba, una leyenda del fútbol argentino, quien dirigió a Lionel Scaloni, y en propio Scaloni ha señalado que fue uno de sus mejores técnicos, y que, bueno, esa relación también de profe y entrenador, hasta incluso paternal, con Scaloni, con Palermo. Bueno, hoy la selección argentina va a debutar frente a Argelia a partir de las 22 horas, y realmente la expectativa es muchísima, y sobre todo también en estas palabras que siguen apareciendo, estos testimonios en relación a una selección argentina que hoy va a ser su presentación oficial para defender el título de una nueva Copa del Mundo.

0: Ya vamos a volver en vivo con nuestro compañero Juan Alba desde la ciudad de Corrientes Capital. Continúa el cuarto intermedio en el juicio por Loan Peña, pero esta mañana habló con nosotros el doctor Jorge Monti, es abogado defensor de Ramírez y Millapi, dos de las personas que están imputadas en este juicio. El doctor Monti dio su visión de este inicio de juicio y esto decía.
1: Y nosotros vamos a sostener lo que ya diciendo de instancia los fiscales de la Protex, los fiscales de Mariano de Guzmán. Es decir, estas personas que vienen acá acusadas son acusadas por sacarlo de ese lugar donde estaba Loan, de la zona cero vendría a ser. Y bueno, nada, estamos preparados para eso y después tenemos los otros 10, las otras 10 personas que vinieron a encubrir la causa, ¿no?
2: ¿Hoy solamente se van a realizar la lectura de cargos?
1: Entendemos que sí, quizás haya planteo por parte de la defensa y si es así, nosotros vamos a contestar.

0: Estamos preparados para eso.
1: Todo este debate y bueno, y si las pruebas son suficientes obviamente para mantener las imputaciones.
0: Y cuanto menos que este es un inicio de una justicia que se tiene que hacer por un menor de edad que está desaparecido. Es decir, la familia espera una respuesta, hoy este es el inicio de eso. Nosotros con esto pensamos que esto es una parte del delito, porque obviamente que habrá otro atrás, que es lo que nosotros vamos a tratar de descubrir, por lo menos en esta causa y lo que se está investigando en primera instancia, ¿no?
2: ¿Se espera el quiebre justamente de alguno de los imputados?
0: Se espera el quiebre porque nosotros entendemos que este es un pacto cruel, porque hay una familia que no tiene respuesta, ¿no?
3: Causa muy importante para nosotros, tanto para dar una respuesta a la familia como para la sociedad, para eso estamos acá y para conocer la verdad de lo que pasó con Loan.
4: ¿Sostienen que hubo un plan de entre todos?
3: Sí, va a presentar un precedente histórico, sin duda.
4: ¿Sostienen que hubo un plan entre todos los imputados para secuestrar a Loan?
3: Claramente para nosotros sí, hubo un plan para poder llevárselo a Loan y sustraerlo del ámbito de custodia de su padre.
5: Doctora, ¿cree que en la acusación tienen el material suficiente, la carga probatoria, al menos para este delito, para la sustracción y el ocultamiento del menor?
3: Por supuesto que sí, por eso han llegado a juicio oral estas personas.
2: ¿Cuántos testimonios vamos a escuchar?
3: Más de 200 testimonios.
4: Recién uno de los abogados defensores dijo que no existía tal plan porque no sabían que Loan iba a ir a esa zona.
3: Bueno, es lo que mantiene la defensa, lo que sostiene la defensa. Nosotros como fiscales tenemos nuestra hipótesis, nuestra teoría y eso es lo que venimos a sostener en este juicio.
6: No, yo lo tengo claro. Usted y vos y los otros colegas de acá de Corrientes saben cuál es mi postura. Yo creo que el error, el fracaso de la investigación judicial en principio provocó la contaminación del lugar de los hechos, la demora en haber detenido gente, en haber secuestrado elementos que hicieron la causa, provocó el hecho de que fracasara la investigación.
7: ¿Le preocupa que alguien busque la nulidad de este juicio?
6: No, eso no me preocupa porque no forma parte de nuestra estrategia.
4: Doctor, ¿hay pruebas o por lo menos los perros habrían olfateado olor de Loan en los vehículos también de alguna de las personas? ¿Cree que esas pruebas son suficientes para este juicio?
6: No, yo no, en eso no me voy a expedir porque son vehículos ajenos a mi defensa. El vehículo Volkswagen Voyage, que era propiedad de Daniel Ramírez, da negativo en cuanto a las pruebas de luminotecnia y a las pruebas de odorífica, por lo tanto, lo demás no me interesa.
4: ¿Qué pruebas lo mantienen hoy en día detenido e imputado?
6: Ninguna, absolutamente ninguna. ¿Prueba? Ninguna.

0: ¿Sigue el cuarto intermedio, Juan?
1: Sí, equipo. Aquí estamos aguardando porque ya está retomando nuevamente esta audiencia. Nos dijeron 5 minutos y nuevamente se retoma la audiencia para ver finalmente, primero, lo que hay que ver si el tribunal resuelve que los 10 imputados por la falsa Fundación Dupuy, que es otra causa que se abre en paralelo a la desaparición de León, son se les lee sus acusaciones personalmente o se lo va a leer ahora acá en esta audiencia. Falta todavía la mitad de las lecturas de las acusaciones para los 7 imputados por la desaparición de León, así que eso todavía continúa, pero ya están llamando justamente al resto de los abogados, a todas las partes que estaban en la sala, que se vengan acercando, van entrando de a poco porque nuevamente se retoma, así que vamos a ver qué decisión toma el tribunal en este sentido. Lo que sí va a continuar por ahora hasta las 16, donde se va a terminar de leer esta primera etapa de acusaciones, entonces reiteramos, para 7 de los imputados, que en principio son los acusados por la fiscalía de la sustracción de Loan. Recién estábamos hablando con fuentes judiciales de aquí de Corrientes que nos dicen que probablemente, si se apura en lo que resta del día, si a las 16 se termina directamente la etapa de la lectura de las acusaciones, ver si mañana ya incluso tienen intención de arrancar con las indagatorias, así que sería un paso importante que pueda llegar a ocurrir mañana. De igual manera, es algo que están analizando, no quiere decir que esté confirmado, pero sí podría ser que mañana sea una etapa importante directamente de las indagatorias, equipo, pero ahora estamos en condiciones de confirmarles entonces que va a continuar por lo menos hasta las 16 horas esta jornada, que lo que se está haciendo es la lectura entonces de las acusaciones contra, reiteramos, 7 de los imputados por la sustracción de Loan. Lo que van a hacer ahora cuando retomen nuevamente la audiencia es seguir con la lectura de las acusaciones contra el comisario Walter Maciel, porque justamente cuando fueron al cuarto intermedio se estaba haciendo eso, se estaba leyendo las acusaciones contra el comisario de 9 de julio.
2: Bien, bueno, ¿se sabe algo más de esta persona de la Fundación Dupuy al que ordenaron detenerlo porque no se presentó a la audiencia?
1: No, hasta el momento no hemos podido hablar con el fiscal porque él permanece todavía en el interior de la sala, pero sí que hubo un pedido entonces de detención de esta persona, no se presentó a la audiencia. Según tengo entendido, trascendió que aparentemente tenía un problema de salud, pero bueno, claro, no hubo una justificación,
2: tampoco hubo un informe.
1: Claro. Al no haber ese informe, le jugó en contra, digamos, no su presencia acá. De hecho, ustedes también vieron cómo Villapi, que es quien está a través de Zoom, apagaba o se le apagaba la cámara, y el propio juez le advirtió de que si seguía con esa con ese problema, incluso iba a poder a pedir el traslado de Villapi aquí a los tribunales, al escuadrón de gendarmería para las próximas audiencias, así evitaba justamente que ocurra ese problema, según dijo su abogado, de que no tenía internet. Bueno, lo que le decía el juez es: necesitamos que esté conectada. Bueno, esta persona no se presentó y directamente le separaron de la causa actual y se le abre una nueva causa contra esta persona, claro, que formaba Rosy parte
2: Colombo.
1: De...
2: Sí.
1: Exactamente, Colombo, que formaba parte de esta supuesta Fundación Dupuy. Se le abre una nueva causa a él y a su abogado, según entendí, se lo separó directamente de la defensa que mantenía en la causa por la cual ahora él tenía que estar respondiendo ante la justicia.
2: Bueno, Federico Rossi Colombo es psicólogo, nacido en provincia de Tucumán, colaborador en la asistencia a la familia del niño desaparecido. Ese era su rol. Bueno, ahora está con un pedido de detención encima, ¿no? La justicia solicitó la detención tras ser declarado en rebeldía por no presentarse a la audiencia del día de hoy, una audiencia de inicio por la desaparición de Loan. Bueno, esta situación lo complica judicialmente porque recordemos que él llegó en libertad a este juicio, obviamente confiando en que él se iba a poner a disposición de la justicia. Con esta no presentación, su situación se agrava. Bueno, la fiscalía sostiene que Rossi Colombo habría incurrido en falso testimonio al proporcionar información inexacta durante sus declaraciones judiciales. Además, se investiga su posible implicancia en contactos con menores vinculados a la causa, lo que podría haber influido en las declaraciones realizadas por estos niños ante las autoridades. Estos hechos llevaron a los fiscales a incluirlo como el octavo imputado en este caso. Tras no presentarse en el tribunal, los jueces lo declararon en rebeldía y ordenaron su inmediata detención. La medida fue solicitada por la fiscalía, que argumentó que su ausencia podría interpretarse como un intento de entorpecer el proceso judicial y, ¿por qué no?, un intento de fuga, ¿no? Si no está a disposición de la justicia cuando lo llaman, podría ser considerado como es. Como que se quiere fugar, ¿no?
3: Exactamente. Sumándote también, Guille, porque cuando sale a la luz de que esta persona era psicólogo y que también generaba un tipo de vínculo con la familia y este también acercamiento, salió a hablar la presidenta del Colegio de Abogados de Tucumán.
2: De psicólogos, sí.
3: Sí, que perdón, de abogados, de psicólogos de Tucumán en sí, quien señaló que la matrícula que tienen de psicología en esa provincia no se puede ejercer en ninguna otra jurisdicción a nivel nacional.
2: Claro, y él estaba ejerciendo la psicología en Corrientes.
3: Exactamente, ahí empieza a generar mucha más repercusión en relación a qué hizo él en esas dos semanas en el que estuvo casi acceso directo tanto a la información, a la familia y sobre todo a los datos que tenía la justicia.
2: Claro, recordemos que este grupo de personas mantuvo encerrado un grupo de menores de edad,
3: sí,
2: y mayores en un hotel, el único hotel creo que hay en 9 de julio. Juan, vos estuviste ahí, los estuvieron encerrando. No se sabe muy bien para qué. La fiscalía dice que ahí los intimidaron o les dijeron más o menos lo que tenían que decir en las declaraciones.
1: Sí, es el único hotel que tiene allí 9 de julio, y en ese hotel fueron todas estas personas. Reiteramos que decían ser abogados, según dijeron no eran abogados, y que junto con otras personas también estaban patrocinándolos, ayudándolos a la familia de Loan y a la familia de algunos de los testigos que estuvieron presentes, por ejemplo, Macarena, Camila, que estuvieron presentes prácticamente en la escena, en el lugar del Naranjal. Bueno, a sus propios hijos también ellos le estaban patrocinando, le estaban aconsejando. Bueno, no se sabe específicamente qué fue lo que le dijeron, porque después se descubrió que aparentemente ninguno tenía el aval, ninguno tenía una matrícula, y en este caso este psicólogo, que ahora, como ustedes están mencionando, ni siquiera podía trabajar en otra provincia que no sea la provincia de Tucumán. Muy llamativo eso que hacían estas personas, porque los mantenían aislados. Y los mantenían aislados incluso de los medios de comunicación, que por ahí queríamos algunas entrevistas con ellos, teníamos que hablar con estas personas que decían ser sus representantes y que obviamente no permitían que se haga ninguna entrevista, según decían, para protegerlos, pero bueno, los tuvieron aislados, sin contacto de cualquier otra autoridad o otro medio. No se sabe, reitero, específicamente por qué y qué es lo que le decía.
2: Por eso los fiscales dicen, ellos vinieron a entorpecer, no hay otra explicación que venir a contaminar o entorpecer la investigación, que ya estaba contaminada por todo lo mal que se hizo al inicio, ¿no?
3: Sí, cuando ya una funcionaria de la localidad, sumándose también a un comisario, ya todo lo que era el entramado en relación a Loan Peña empezó a perjudicarse, incluso más cuando esta fundación, con falsos profesionales, generaron un ambiente incluso hacia para nosotros también, Guille, incertidumbre, y que también te genera que cualquiera miente. O sea, no hay uno que te pueda decir la verdad, y hasta incluso cuando habló recién con vos, Juan, la abogada de Laudelina, dice, al parecer el que secuestró a Loan está libre.
1: Sí, planteó esa teoría la doctora. La verdad que nos sorprendió por su declaración, pero ella dijo, acá debería haber más personas sentadas en el banquillo que ni siquiera están detenidas. Obviamente no quiso decir quién, por ejemplo, no quiso dar nombre, pero tiró esa teoría a esta abogada. Vamos a ver qué hay de cierto dentro de todo esto. Está defendiendo nada más y nada menos que a Laudelina, una persona que en principio para la fiscalía, reiteramos, plantó pistas falsas y mintió prácticamente en todas sus declaraciones. Para su abogada eso no es así, ella dijo la verdad desde un principio y volvió a pedirnos a nosotros que estemos atentos a lo que va a declarar ahora aquí en este juicio, así que obviamente la expectativa de ver qué es lo que diga Laudelina. Lo dijo su propia abogada, va a declarar y en este caso, según dice la abogada, diría la verdad.
2: Bueno, muy bien, en minutos va a comenzar la audiencia, allí están volviendo todas las partes, vemos el ingreso al escuadrón de gendarmería, escuadrón 48, en una calle que está cortada, está limitado el acceso hasta ese lugar, Juan, no hay libre de circulación.
1: Sí, obviamente está cortado el acceso vehicular en este lugar. Reitero lo que decía hoy más temprano, tan solo los vecinos de la cuadra son quienes pueden transitar. De esta manera es los vallados que colocaron aquí en las inmediaciones para de alguna manera tener controlado, por ejemplo, quién entra, quién sale del lugar. Los vecinos del barrio son los que pueden transitar caminando, algunos con vehículos también lo pueden hacer, pero no es una libre circulación para cualquier vehículo, digamos. Hay un control restringido de los automóviles aquí en la zona. Y de esta manera es aproximadamente dos cuadras en las inmediaciones del escuadrón entonces de gendarmería. Así va a estar durante todo este proceso que se realice este juicio. Mañana, reiteramos, va a haber otra audiencia. El jueves, la última por lo menos de la semana. Así que va a estar restringido el transitar de los vehículos aquí en la provincia de Corrientes. Les decían hoy las autoridades policiales, evitemos por favor andar circulando por esta zona del escuadrón de gendarmería, porque se va a encontrar con complicaciones. De hecho, hay una escuela acá cerca nada más que también tiene algunas alternativas para que los alumnos puedan llegar a la escuela. Reiteramos esto por lo menos mientras que transcurra este juicio aquí en la provincia de Corrientes. Casi la misma modalidad, por ejemplo, la experiencia que tenemos nosotros es con el juicio de Cecilia, ¿no? Donde allí claro, habían calles cortadas, era muy difícil poder transitar. Bueno, aquí es casi lo mismo, así que a tener muchísima paciencia si van a andar por la zona.
2: Los únicos responsables son Pérez y Caillaba, dijo el abogado del comisario Walter Maciel, que defiende la hipótesis de que fue un accidente, que a Loan lo atropellaron. Habló con vos hoy, Juan.
1: Sí, eso decía el abogado de Walter Maciel, que de hecho ahora ya seguramente volvieron nuevamente a esta audiencia. Se va a seguir escuchando las acusaciones contra este comisario. Vamos a ver qué tiene la fiscalía que lo mantiene hoy en día a Maciel detenido e imputado en esta causa.
2: Vamos a escuchar, a repasar lo que decía hoy más temprano el doctor Richard Vallejos, es el abogado que defiende al comisario Walter Maciel.
4: No, en realidad es sustracción y ocultamiento. Sí, tiene
1: la misma imputación que los seis que estuvieron ese día en el Naranjal.
4: No, la misma no. Él está como partícipe. Okay. Como partícipe.
1: Doctor, ¿cree que va a poder demostrar la inocencia de su defendido?
4: Sí, yo pienso que sí, porque yo ratifico y estoy plenamente convencido y no tengo ningún tipo de dudas de que esto fue un hecho fortuito. Se trata de un accidente y que acá los únicos responsables son Pérez y Caillaba. Y Laudelina en menor medida por haber mentido, digamos.
1: El comisario, según para la fiscalía, facilitó la zona para que se pueda llevar a cabo el plan de secuestrar a Loan.
4: Esto no puede ser posible porque, como le estoy diciendo, esto se trata de un hecho fortuito. Él desconocía qué fue lo que efectivamente ocurrió. ¿Entiendes?
1: No habría actuado como si se corresponde actuar ante la desaparición de un menor. ¿Qué puede decir Maciel ante él?
4: Bueno, no, por eso le digo, él está como partícipe necesario de una sustracción y ocultamiento, pero cuando en realidad nosotros, yo entiendo que esto es un hecho fortuito, entonces la participación en los delitos culposos no está previsto en el código.
1: Doctor, dijo que para usted Pérez y Caillaba son los responsables de la desaparición de Loan.
4: Sí, para mí sí. No solo de la sustracción, sino de haberlo atropellado y de haberlo llevado al niño.
1: Ah, usted sostiene la teoría del accidente.
4: Totalmente, totalmente. Sostengo plenamente. Creo que eso es lo que se va a poder probar durante las audiencias de debate.
1: ¿Habló con su defendido antes del juicio, ahora?
4: Sí, ayer hablé, pero ahora enseguida va a entrar.
1: ¿Qué le dijo? ¿Cómo está?
4: Sí, ansioso, como calculo que cualquier persona antes de iniciar un debate y algo muy importante que se define su vida, ¿no?
1: ¿Entenderá, doctor, que las maniobras o por lo menos el comportamiento, los hechos que ocurrieron el 9 de julio después de la desaparición de Loan fueron bastante sospechosos, incluso hasta un corte de luz en la zona? ¿Todo eso no es suficiente como para sospechar también del comisario?
4: Absolutamente nada. El corte de luz lo sigue habiendo. En todos los pueblos chicos, los cortes de luz sigue habiendo. Para mí la participación de Maciel no tiene absolutamente nada que ver, porque justamente él se demora en llegar porque hay una coartada por parte de Pérez en informar tarde a la policía.
1: O sea, usted dice que le informaron tarde al comisario, por eso llegó tarde al lugar.
4: No, no llegó tarde, llegó cuando se le informó.

0: Bueno, 13:34, continúa el cuarto intermedio. Todavía no ha iniciado, no se ha retomado esta audiencia. Nosotros vamos a hacer una pausa.
1: Exactamente, pausa y ya volvemos con más noticias.

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0: 10 de la mañana de la tarde, ya, perdón, 14:42, ya estoy perdido, perdón, con la hora. 14:42, es que me sorprendió la imagen que acá estamos viendo, apareció Rossi Colombo, el que no sí. Se presentó hoy temprano.
1: El único que faltaba y al que tuvo la orden de detención, está mostrando su DNI para que sepan que es él.
2: Pero es una cosa insólita. ¿Esta gente puede aparecer y desaparecer cuando quiere?
0: No, debería haber estado presente hoy, ya se ha librado una orden de detención, entiendo. Es lo que el tribunal ha comunicado hoy de manera oral, a pedido de la fiscalía. Alguien le dijo, che, te están por detener, presentate ya, como sí. Sea. Habrá que ver... Bueno, ¿qué decisión toma la fiscalía? Vamos a escuchar, Esto está ocurriendo ahora, se acaba de retomar la audiencia por el juicio de Loan. Federico Rossi Colombo, el imputado que no se había presentado, apareció a las 14:43 fresco, está ahí. Escuchamos.
3: Doctor Delgado.
4: Sí, sí.
3: ¿Va a asumir la defensa de Colombo?
4: Así es, sí, así es, asumo la defensa, señoría.
3: Bueno, le pedimos explicación por qué no ha concurrido a este debate cuando está formalmente notificado, señor Rossi Colombo.
4: En realidad no tenía dinero para pagar un abogado. Y el abogado anterior no le iba a pagar porque no tenía con qué, no tengo los recursos económicos, tampoco para viajar, y menos para pagar a un abogado. Y surgieron algunas situaciones y no conseguía hasta que hablé con el doctor Delgado y él accedió a defenderme.
5: Más que nada, su señoría, quiero aclararle que hay un problema de no comunicación con la defensa anterior y creo que todavía no renunció la defensa anterior. Y bueno, yo me asumí esta mañana, presenté el escrito correspondiente y bueno, se comunicaron de la Secretaría de Juzgado que el debate oral comenzaba hoy. Yo asumo ahora y sí voy a pedir un tiempo prudente para poder analizar la causa y sin perjuicio de que no sea un plazo muy largo, su señoría, 72 horas para ir leyendo las actuaciones que hay en contra de mi defendido únicamente y así que el debate se desarrolle con la mayor normalidad y celeridad posible.
3: Doctor Delgado, eso no es posible en el curso del debate en que estamos y el señor Rossi Colombo sabía perfectamente antes que tenía que estar presente aquí y si tenía alguna dificultad tenía que comunicar al juzgado por algún medio. El tribunal tenía establecido perfectamente la posibilidad de concurrir a una unidad de la Gendarmería Nacional en Tucumán, donde podía declarar si había alguna causal que justifique no poder llegar hasta este tribunal, como ha ocurrido con otro imputado. De manera tal que se le... advierte al señor Rossi Colombo que la audiencia va a continuar el día de mañana a las 9:30 y tendrá que estar presente en la unidad de gendarmería que ya la secretaria le va a comunicar. ¿Entiende eso perfectamente?
4: Entendido, su señoría.
3: El doctor Delgado, ¿usted entiende eso?
5: Sí, su señoría, yo también comunicado
3: respecto, a la secretaria. Respecto a lo que usted pide de prórroga, el tribunal le aclara que la acusación que corresponde a su cliente aún no ha sido leída en este debate. Así que... esté atento y escuche a todo lo que va a oír de aquí en más para continuar la audiencia.
6: Señor presidente Baqué, siempre milito porque el imputado esté en libertad y celebro la decisión del tribunal. Lo que no puedo compartir, esta desigualdad, el imputado tendría que estar, porque todos los que están acá, que están en libertad, hubiesen preferido no venir. Mi clienta está conjuntamente con su marido y tiene una hija discapacitada y están los dos aquí. Entonces sería crear una desigualdad ante la ley, que entiendo que las instancias sucesivas podrían no estar como se ha dispuesto, pero esta audiencia entiendo que por una cuestión de igualdad ante la ley tendría que apersonarse. Es cierto que no se ha leído, se puede leer la acusación, la minuta número 2, en el día de la fecha, mientras esté comunicado no tenemos problema, pero la presencia y el contacto in visu del tribunal con el imputado creo que no lo podemos soslayar en esta oportunidad, señor presidente.
7: Señor presidente, le pido que corra vista al Ministerio Público Fiscal, ¿puede ser? Antes.
3: Vista al Ministerio Fiscal.
7: Y a la querella también. Este Ministerio Público se va a mantener, más allá de que no se haya leído la acusación, se va a mantener en el pedido de detención. Este tribunal ordenó la detención, no la ha revocado todavía. Pido que se aparte de este debate, porque el mismo defensor está diciendo que no conoce la causa, o sea, va a estar en un estado de indefensión en este debate, evidentemente por sus propios dichos lo digo, lo cual atrasaría la iniciación de este debate. Por lo tanto, solicito que se siga con la misma resolución que tomó este tribunal, apartárselo de esta causa, se ordene su detención y se siga el debate con los demás imputados que sí estuvieron en tiempo y forma. Esta persona se está presentando 7 horas después y entiendo que hay una desigualdad, porque justamente lo que requeríamos es la presencialidad de todos los imputados. Cuando él fue excarcelado, porque se encuentra excarcelado Colombo, se encuentra excarcelado bajo ciertas condiciones y hoy no cumplió esa condición. Es decir, estaba notificado en tiempo y forma, ya no solamente porque no tiene abogado, porque ni siquiera lo puso en conocimiento del tribunal. Es decir, él sabe que tiene que cumplir esas ciertas condiciones, por lo tanto voy a solicitar que se mantenga el pedido de detención, se lo aparte de la causa como el tribunal ya lo resolvió en realidad. Y ya se comenzó ya el acto de lectura de requerimiento, más allá que la parte de él específicamente no ha sido leída. Pero la verdad que sí, genera una desigualdad, y la verdad que un proceso llevado así de esta naturaleza, como nosotros lo decimos, no correspondería. Nada más, señor presidente, muchas gracias.
6: Señor presidente, necesito contestar esta nueva presentación del Ministerio Público, que bien lo podrá hacer el abogado que se encuentra, pero quiero dejar sentada la posición.
7: Y le pido que le corra vista la querella, señor presidente, porque también
6: estoy en uso.
3: Por favor, no dialoguen.
6: Gracias. Lo que digo, señor presidente, es que si se hubiese presentado en el día de la fecha y sin abogado, estaría en la misma situación que está planteando el representante del Ministerio Público. Estaría indefenso con un abogado que no conocería la causa y haríamos una ficción legal que estaría el imputado con un abogado que se le pondría un defensor oficial que no conocería la causa. Entonces, creo que es un exceso de rigor formal que podrá bien defenderlo el abogado, pero como conozco la causa, estoy haciendo como gestor de negocios, sería un exceso de rigor formal a alguien que se presenta el mismo día y que tiene una serie de complicaciones que creo que con un abogado ya empezamos a cubrir esa ficción legal, porque la representación, si se presentaba hoy a la mañana y decía que no tenía abogado, le hubiésemos puesto un abogado que tampoco nos conocería la causa. Con lo cual, señor presidente, más allá de lo que diga la querella, abogo por el principio del imputado en libertad para que pueda ejercer sus garantías constitucionales. Gracias, señor presidente. No tengo más nada que decir.

0: Buenas tardes, señor presidente.
1: La querella tiene la palabra.
0: Sí, no solo adherimos a lo que dijo la Fiscalía, sino que también venimos a remarcar que desde que se fijó la fecha, desde el 10 de abril, todos estamos notificados de esto, y si estuvo realmente esta situación que están diciendo, tuvo que haber sido notificada en algún momento en la causa, y de lo cual no fue en ningún momento notificada. No hubo ninguna respuesta, no hubo ningún comentario al respecto de su situación para tener en consideración en este momento, como estaba bien diciendo Baqué, pero en este momento lo está planteando recién ahora el día de la audiencia, y encima, como remarcó recién Jaffer, 7 horas más tarde. Nada más que agregar, muchas gracias.
1: El defensor.

0: Doctor Delgado, le damos,
1: su señoría,
0: le damos la palabra.
1: Sí, por favor, gracias, su señoría. Bueno, escuché atentamente la solicitud de la querella, haciendo o compartiendo la opinión del Ministerio Público Fiscal. Acá claramente, si hablamos de paridad de armas, el señor Colombo, si hubiese querido obstruir, si hubiese presentado o si hubiese pedido un link para conectarse a la audiencia, plantear su situación de indefensión, porque si bien la defensa anterior no renunció, sí se lo había comunicado a él personalmente que no iba a poder asistirlo. Es por eso que se contactó conmigo. Yo traté de presentarme a personamiento lo más rápido posible, por eso lo hice en horas de esta mañana. Ahora estamos acá conectados para la audiencia, y sí, por paridad de armas tengo derecho a estudiar la causa, por lo menos con una celeridad, por eso pedí 72 horas para poder estudiar mínimamente la imputación, que en lo que va a ser referido a él, los elementos probatorios con los que se le va a imputar los hechos, y poder armar una estrategia defensiva para que sí se cumplan con el requisito de legalidad del artículo 18 de la Constitución Nacional, su señoría, y que él tenga una adecuada defensa en estas circunstancias. Nada más.
0: Bueno, el tribunal va a pasar a deliberar y va a resolver lo que corresponde. Nos tomamos 10 minutos.

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0: llamar al tribunal y explicar los motivos por los cuales no pudo estar hoy aquí. De manera tal que el tribunal, la resolución del tribunal es que el juicio va a continuar con su presencia. Si el defensor no acepta continuar en el estado en que está el juicio, bueno, pues que no lo defienda. Pero acá todavía el tribunal no leyó la acusación que hay contra el señor Rossi Colombo. Así que, y podrá él declarar cuantas veces quiera en el transcurso del debate que va a continuar el día de mañana y días sucesivos. Así que está en todo su derecho, no significa que tengamos que apartarlo en este momento para evitar demoras innecesarias y dejar pendiente un juicio más aparte de este. No sé si se entiende. Doctor Delgado, ¿acepta usted por continuar el debate en estas condiciones?
1: No, señoría, yo acepto continuar el debate. Sí, voy a pedir que a la brevedad se me pasen las actuaciones. Y debo informarle también al tribunal, por una cuestión de buena fe, de plantear las situaciones que incumben a este caso, y que también a mí particularmente, yo mañana estoy afectado desde las 9 de la mañana a horas 12 a un juicio acá en la provincia de Tucumán por homicidio. En el expediente 29.896 del 2016,
0: doctor, sí, señor presidente, antes que siga,
2: señor presidente,
0: el tribunal no va a aceptar de ninguna manera eso y va a continuar con este juicio, que es el que está reclamado por todos los sectores de la sociedad. Así que,
2: señor presidente,
0: el imputado va o viene o designa otro defensor.
1: Déjenme que lo charle su señoría. A ver, yo no puedo ponerme, señor presidente, y no quiero entorpecer esta causa.
0: Señor presidente, va a designar un defensor oficial.
2: ¿Me permite la palabra, señor presidente, que tengo una solución?
3: La palabra,
0: doctor.
3: Sí, quiero hacer reserva de casación por eso.
0: Espere un momentito. Bueno, espere un momentito. Doctor, le vuelvo a repetir, ¿va a aceptar continuar el debate con su cliente en las condiciones en que está? Y vamos a proceder a leerlo, las acusaciones que todavía están pendientes. Y no sé, acá hay algo que todavía no se declaró abierto este debate.
1: Bien, así, señoría, que acepto, vamos a escuchar la acusación y después haré los planteos que
2: tenga
1: que
2: hacer. Presidente, señor presidente, me permite la palabra, con todo respeto, el doctor Leiro. Yo estoy dispuesto a defenderlo pro bono hasta que el señor Rossi, si él lo considera necesario, consiga un letrado de confianza. Yo conozco la causa el primer día y la verdad que lo que queremos todos acá los presentes es que esto no se demore más. Ya nos demoramos una hora con este tema. Si el señor Rossi, yo hoy lo llamo, me pongo en contacto con él, si él desea que yo lo defienda, este letrado está dispuesto.

0: conferencia con él mismo y planificar la estrategia a llevar a cabo en el marco. Gracias, señor presidente. Gracias.
1: Bueno. Señor presidente, Ministerio Público quiere hablar. ¿Puede ser?
2: Sí.
1: En primer lugar, voy a agradecer al tribunal que tuvo la gentileza de adelantar el debate. Como dice, el esfuerzo es de todos, ¿eh? Nosotros también, el Ministerio Público. Pero además también le quiero decir, señor presidente, que nosotros tenemos que evaluar las condiciones en las que se está aceptando una defensa, en las cuales nosotros entendemos que puede haber intereses contrapuestos. Es decir, esto es informal como se está trabajando en este debate, porque no se puede estar planteando quién va a defender, así como, a ver, yo levanto la mano y voy a aceptar la defensa, cuando nosotros entendemos que el señor Colombo apareció cuando en todos los medios, porque así se publicó, porque está siendo visto por la prensa nacional, se publicó de que él tenía un pedido de detención. Es decir, después del pedido de detención de este Ministerio Público, que se presenta acá 7 horas más tarde, lo plantea de esa forma. O sea, todos estamos haciendo un esfuerzo, todos vinimos acá, todos estamos trabajando hace mucho tiempo desde que subió la causa. Es decir, a nosotros también nos cuesta mucho tiempo el venir acá, el ofrecer la prueba, y creo que a todas las partes también. Me parece una falta de respeto, estamos discutiendo quién lo va a defender, a ver, como que estamos vendiendo algo. Yo lo que le pido, señor presidente, que se rechace ese pedido de aceptación que se está haciendo en esta audiencia, porque entendemos que hay intereses contrapuestos. Quiero recordarle que estas personas vienen por entorpecer la causa, lo están haciendo, y la persona cual él defiende, el defensor, con todo respeto lo digo, es la persona que convocó a Colombo a esta ciudad. Justamente puede haber intereses contrapuestos. Yo no sé qué puede llegar a declarar Colombo en la causa, pero puedo advertir que hay ciertos elementos que pueden demostrar que hay intereses contrapuestos entre las partes.
2: Señor presidente, perdón, no.
1: Si quiere le pido que me dé un plazo para profundizar.
2: Señor fiscal, precise qué es lo que quiere usted.
1: Y que se rechace el pedido de que se lo defienda por el doctor Negro, y que se ofrezca y que directamente se lo defienda por la defensa oficial. Pero no puede estar aceptando en esta audiencia así verbalmente, oralmente, como si nada. Nosotros tenemos que analizar estas cuestiones. Es decir, entendemos que puede haber intereses contrapuestos.
2: Pero entendemos o hay.
1: No, para mí hay intereses contrapuestos, porque el señor Colombo. Porque el señor Colombo.
2: ¿Quiere saber cuáles son los intereses contrapuestos, fiscal?
1: Porque, Alan Cañete supuestamente estaba al mando de una supuesta fundación Dupuy. Esto tiene que ver con la estrategia procesal, y el señor Colombo.
3: Objeción, señor presidente. Vino. No puede alegar sobre prueba en un recurso que es de casación, porque la sentencia ya está firme. Lo que usted decidió y el tribunal decidió.
1: Señor presidente, le pido que lo interrumpa. Yo estoy hablando del Ministerio Público.
3: Sí, pero las objeciones se hacen.
1: Y el abogado que está hablando ni siquiera lo defiende, ni a Colombo, ni al otro.
3: No, porque me pienso ofrecer subsidiariamente como abogado defensor, si el señor fiscal entiende que hay alguna incompatibilidad, este abogado también se pone a disposición, señor presidente. Pero las objeciones no son solamente cuando se interroga, las objeciones también son,
1: señor,
3: para cuando uno está alegando.
1: Yo no terminé de hablar todavía, una falta de respeto. Bueno, todavía no terminó la palabra del Ministerio Público.
3: Está alegando sobre.
2: Esperen un momento.
1: Está hablando el Ministerio Público.
2: Espere, doctor. Señor fiscal, continúe y termine.
1: Este tribunal tiene dicho que ante la mera probabilidad que exista en interés contrapuesto, lo hemos planteado muchas veces, y el tribunal, el que usted conformaba en el Tribunal Oral de Corrientes, así lo decidía. Nosotros entendemos que evaluar primero así en una audiencia oralmente, como quien yo también acepto la defensa, acepto, no se puede trabajar así seriamente. Este es un juicio oral y público que tiene, justamente, es complejo, lo entiendo, pero no puede estar resolviéndose estas cuestiones así, como si a la ligera. Pero sí le puedo decir que hay meros intereses contrapuestos, porque justamente en la acusación primigenia dice eso, que el señor Colombo, el señor Cañete lo convocó a Colombo a la provincia de Corrientes para participar, bueno, de este evento. Además, quiero decirle una cosa, señor presidente, que no podemos dejar pasar por alto. No explicó ninguno de los motivos por el cual no está acá. La persona que está del otro lado es un psicólogo, es un profesional, y ellos se presentan como que nada tienen que ver con toda esta cuestión. Nosotros lo estamos acusando de algo muy serio. Son profesionales, la mayoría, no todos, porque algunos ni siquiera lo eran. Pero están entorpeciendo la causa, lo están logrando, y es lo que estamos pidiendo nosotros, es lo que se lo decimos siempre. Es decir, este Ministerio Público Fiscal, es más, nunca pidió que este debate sea todo junto, pero bueno, lo tenemos acá todo junto porque estas personas vinieron a entorpecer a Corrientes y lo están logrando. Es decir, hoy debería seguir el caso como lo resolvió el tribunal primigeniamente. Se lo aparta al señor Colombo, se siga la causa y después tengamos otro juicio.

0: no se presentó. Las demás partes sí se presentaron. Nada más, señor presidente. Quiero hacer reserva de casación en caso de que no se haga lugar al Ministerio Público Fiscal.
1: Señor presidente.
2: No, momento.
1: Disculpe, su señoría.

0: señoría, si me permite la palabra. Señor presidente.
1: Tiene la palabra, señor.
0: Gracias, señoría. A ver, yo en mi escrito de apersonamiento esta mañana pongo esta causa junto a otras dos causas. La
1: Tiene la palabra, doctor. No le dimos la palabra.
0: Discúlpenos.

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0: Continuamos en esta cobertura especial del caso Loan. Un poco más de 2 años han pasado de este caso, donde, bueno, hoy la justicia desde Corrientes busca esclarecer este hecho que, bueno, deja a todo Corrientes y a toda la Argentina expectantes. Y nosotros estamos en vivo en este momento con nuestro móvil. Le pasamos ya el pase a nuestro compañero Juan Alba. Juan, buenas tardes.
1: David, ¿cómo estás? Buenas tardes. Continuamos aquí nosotros en el escuadrón de gendarmería donde se está realizando este juicio. Un cuarto intermedio llamativo, un cuarto intermedio que ya va más de 10 minutos. En estos momentos se están comunicando que se vuelve a retomar la audiencia. Así que regresa nuevamente el tribunal después de aproximadamente 15 minutos de estar deliberando cuál es la situación. ¿Cómo van a continuar ahora con Rossi Colombo, que es uno de los imputados, de los 10 imputados que aparentemente lo que hicieron fue desviar la investigación por la desaparición de Loan, que no se presentó hoy en la audiencia? 7 horas después de que arrancó el juicio, se presenta a través de una videollamada, alegando de que no lo pudo hacer porque no tenía plata para pagar su abogado. Esto generó controversia dentro de la sala. La fiscalía, por un lado, se está oponiendo porque había una orden de detención contra esta persona, y hay otros abogados, defensores de otros de los imputados, que se están ofreciendo como defensores de ahora este imputado. Está generando una tensión en la sala. El tribunal pidió un cuarto intermedio para deliberar cuál era la situación a seguir. Pidieron 5 minutos, pasaron más de 15 minutos. Me dirás, David, que tenés seguramente la imagen de dentro de la sala cuando vuelva nuevamente el tribunal a retomar esta audiencia, pero hace instantes salieron aquí afuera y comunicaron que nuevamente se va a retomar. Hay un enojo por parte de la fiscalía porque lo que están diciendo es que esto ya es cualquier cosa, no se está dando el juicio no se está desarrollando, según dice la fiscalía, como debería ser, porque hay una persona que no se presentó donde se debería haber presentado, que era hoy a la audiencia. Hubo una orden de detención, se presenta horas después a través de una videollamada y el tribunal lo vuelve a incorporar a la causa y no toma en cuenta esa detención que ya habían solicitado antes. Esto está generando que la fiscalía se manifieste en contra, y por eso hay estas demoras en, lamentablemente, esta audiencia que estaba previsto que finalice a las 16. No falta nada, seguramente ahora cuando vuelva el tribunal la decisión será continuar el día de mañana, pero hay expectativas para ver entonces qué es lo que decide el tribunal con la situación, reiteramos, de Rossi Colombo, esta persona que lo que hizo fue, cuando estaba la causa y se lo estaba buscando a Loan el 9 de julio, llegó allí haciéndose pasar por un psicólogo, que aparentemente la matrícula de él no le habilita a ejercer ese cargo en otra provincia que no sea en Tucumán, donde él vive, y mantuvo retenido a menores, aparentemente para la fiscalía, alegando, dándole informaciones falsas para que después den declaraciones falsas. Esto es lo que ahora está ocurriendo, David, aquí en el escuadrón de gendarmería, y por eso se está demorando, lamentablemente, que regrese el tribunal a la sala y comunique cómo va a continuar el juicio.
0: Perfecto. Juan, contanos un poquito qué pasó cuando se presentó justamente Colombo y las repercusiones que hubo afuera después que pidió en este cuarto intermedio.
1: Bueno, la verdad que hubo enojo por parte de todas las defensas, tanto la fiscalía como también los defensores de cada uno de los imputados, porque lo primero que dijeron es, si a él lo van a tener en cuenta todavía en este juicio y va a presentarse mañana a la audiencia, porque según él dijo no lo pudo hacer antes porque no tenía plata para un abogado, las defensas de los imputados que están hoy en día aquí en el banquillo comenzaron a decir, mis defendidos tampoco están en condiciones de venir, y sin embargo se los obligó a que tengan que estar en esta audiencia. La única persona que fue aceptada a estar a través de videollamada de Zoom era Miyapi, porque ella tiene una prisión domiciliaria y tiene hijos. Se le consideró, según el tribunal, que no había problema que lo haga a través de su domicilio, siempre y cuando garantizando que esté del otro lado de la pantalla. Sin embargo, Rossi Colombo estaba citado a que hoy temprano esté aquí en Corrientes frente a el tribunal. No lo hizo. Cuando arrancó la audiencia empezaron a preguntar por qué, no hubo una justificación, inmediatamente se ordenó su detención. 7 horas después se presenta a través del Zoom con una persona que dijo que va a ser su abogado, y ahí es donde Colombo justifica que no se pudo presentar antes porque no tenía abogado. Esta persona que dice que va a ser el abogado de él, se le pregunta, ¿usted va a ser el abogado y va a garantizar que mañana estén tanto usted como su defendido, en este caso Colombo, aquí en Corrientes para continuar las audiencias?
0: Perdón, Juan,
1: empezó este abogado.
0: Me avisan que está comenzando nuevamente.
1: Okay,
0: perfecto. Así que vamos en directo.
1: Vamos con la audiencia. Correr.

continuidad en este proceso. Y ante la posible existencia de intereses contrapuestos, según el Ministerio Público Fiscal, cuya corroboración requeriría ingresar a la valoración de hechos y pruebas, corresponde que se designe la defensa oficial en turno.

0: Le pedimos a la doctora Marini que en su carácter de coordinadora designe al...
1: Sí, teniendo en cuenta que en la Defensoría General hay un orden de subrogancias que actualmente me encuentro a cargo de mi rol de asesora de menores, sin perjuicio de ello entiendo que ninguno de mis colegas que están presentes de la defensa oficial en este momento pueden asumir la defensa del señor Rossi Colombo. Deberíamos convocar a la doctora Juliana Machado, que es defensora pública coadyuvante, porque entiendo que con el resto va a haber intereses contrapuestos teniendo la, digamos, no voy a hacer ningún tipo de valoración porque no corresponde, pero teniendo en cuenta lo dicho en esta audiencia, entiendo que debe intervenir otro defensor. Por lo tanto, si su señoría entiende esto correcto, podemos designar a la doctora Juliana Machado. No sé si podemos ya convocarla para que...
0: Para asegurar la continuidad de este debate.
1: Si usted me da el ok, yo la puedo llamar en este momento.
0: Tiene el ok, le estamos pidiendo.
1: Perfecto.
0: Bueno.
2: Señor presidente.
0: No, doctor, no tiene, no tiene el uso de la palabra. No tiene el uso de la palabra. Y consecuentemente, vamos a dejar sin efecto la rebeldía dispuesta del señor Rossi. Rebeldía y la orden de detención, estableciendo que debe concurrir todos los días de audiencia al local de gendarmería en Tucumán, donde está previsto habilitarle la sala de audiencias para que se comunique. Acá la secretaria le va a pasar la dirección y el teléfono. Continuamos con el debate.

0: Vamos a continuar con la lectura de la acusación de los que están presentes aquí y mañana vamos a seguir con la lectura de la acusación que corresponde al imputado Rossi Colombo. ¿Están de acuerdo?
1: No, señor presidente, este Ministerio Público no está de acuerdo, porque va a seguir el debate sin la defensa, sin defensor, no tiene defensa en este momento. O sea, ¿cómo? ¿Nunca pasó esto?
0: No, no, todavía no se abrió el debate.
1: No, doctor. está bien, pero estamos leyendo todo, bueno, toda la acusación y no tiene defensor esa persona.
0: Pero la acusación de él es mañana, doctor.
1: Bueno.

0: Doctora Marini, el... Bueno.
1: ¿Acepta? Sí, momentáneamente la doctora Pellegrini podría asumir la defensa por este día exclusivamente, y una vez que yo me contacte queda asignada la doctora
0: Diana Machado. De todas maneras, el tribunal dispuso la lectura de la acusación que corresponde al imputado Colombo para el día de mañana.
1: Perfecto, entonces la doctora Pellegrini asume momentáneamente hoy por cualquier eventualidad, simplemente al único efecto de que el señor no quede indefenso y por cualquier cuestión que se pueda suscitar, y a partir del día de mañana interviene la doctora Juliana Machado.
0: Muchas gracias.
1: Que va a estar presente. Gracias, doctor.
0: Proceda a la continuidad.
2: Respecto a la situación con vecinos de la localidad de 9 de julio con fecha 20/6/94, Maciel ordenó liberar cédulas de citación policial dirigidas a Lara y Olga Tosougas y Alejandra Jerez, vecinas que habían participado en marcha solicitando por la aparición de Loan, por motivos que se le darán a conocer en la Fiscalía. Foja 246-7 del expediente LIF 820-3724. Sin embargo, la Unidad Fiscal de Investigaciones Concretas de Goya no habían ordenado efectuar citación alguna, y eso fue verificado por el testimonio del policía Eduardo Rafael Torres, que reconoció haber confeccionado esas cédulas por orden impartida de manera telefónica por el comisario Walter Maciel, quien a su vez argumentaba que eran directivas enviadas por el fiscal. Foja 519. No obstante, corrobora la postura de la Unidad Fiscal de Investigaciones Concretas de Goya el hecho de que las testigos Tosougas y Jerez solo dieron cuenta de su asistencia a las manifestaciones y no tuvieron nada para aportar sobre el suceso investigado. Una situación similar tuvo lugar respecto de las citaciones de Laudelina y Macarena Peña, sobre las cuales Torres declaró que al elevar las actuaciones a la UFIC de Goya, se entrevista con el fiscal y este le consulta quién le ordenó que haga las citaciones para Laudelina y Macarena Peña. El aclarante le dijo al fiscal que el comisario Maciel le había dicho ello y que había sido ordenado por orden del mismo, del fiscal. En consecuencia, el fiscal Juan Carlos Castillo le recibió declaración testimonial al dicente y le explicó que esa directiva nunca había salido de ese lugar. Declaración testimonial del 5/7/24. Maciel tampoco pudo explicar, o mejor dicho, negó haber secuestrado los dispositivos de María Luisa Noguera y Diego Arnaldo Peña sin orden judicial. Consultado al respecto, se limitó a señalar que había sido un requerimiento del fiscal ejecutado por el policía Eduardo Rafael Torres, y que su firma en el acto decía a que él solo había certificado su actuación. Pero lo cierto es que Maciel, en tanto jefe de la comisaría, no solo certificó, sino que procedió a la incautación de efectos para lo que no tenía ningún tipo de orden. En ese sentido, declararon Diego Arnaldo Peña, me dicen que le espera el comisario. Estuve una hora sentado y me dice, va a hablar con vos, Báez. Agarró un papel en blanco y anotó mi nombre y mi documento. Y me dice, me vas a tener que dejar tu teléfono, dale. Y le llama a Maciel y me dice, vamos a buscar tu teléfono, llegamos a la casa de Catalina, no hagas ruido, voy, desenchufo el teléfono y volvemos a la comisaría. Maciel toma el celular, estaba con los muchachos de la brigada. Eran 4 y después quedan 3. Eso fue el domingo a la noche. Declaración del 14/8/24. Y María Luisa Noguera, quien consultaba al respecto a quien le había incautado su dispositivo, respondió, fue el comisario Maciel del 17 alrededor a las 8 de la noche. Delegado al comisario y me pide el celular con un testigo Ezequiel Contreras. Declaración del 7/8/24. También negó haber autorizado a Pérez Acayllaba a ausentarse del pueblo, ya que de acuerdo con su versión, ella le informó sobre el viaje y le respondió, haga sus cosas, que no tenía autoridad para prohibir la circulación sin orden del fiscal o su superior. Pero lo cierto es que tampoco dio aviso a la novedad del fiscal, máxime tratándose de 2 personas que habían participado del último almuerzo antes de la desaparición de Loan. No menos importante es que el mismo procedimiento de fecha 5/7/24, donde se incautó el libro de guardería de la comisaría del 9 de julio, se encontraron 20 prendas de ropa que pertenecían a Loan Peña, que no estaban debidamente preservadas, no contaban con la cadena de custodia respectiva y tampoco surgía del expediente disposición alguna de secuestro de esa indumentaria, resultando más grave aún que esos elementos no hubieran sido remitidos oportunamente a la sede de la Fiscalía Federal de Goya, luego de la declaración de incompetencia provincial. Tal es así que recién a partir de ese secuestro fue factible obtener un perfil genético del menor de edad, buscando para cotejos ulteriores con otro tipo de material biológico. Sobre la ropa de Loan, la policía Gavina Noguera declaró, me solicita el jefe que consiga una ropita de Loan, porque llegó el can que iba a necesitar la ropita para la búsqueda. Le mando un mensaje a la señora Alejandra Maldonado que si ella se encontraba en el domicilio para que me pueda brindar una ropita de Loan. Le explico que era para el can y ella le pone en una bolsita de residuos y la llevé al jefe. Llegamos a la comisaría y después el jefe me solicitó que consiga una ropa de Loan para el can de Paso Los Libres. Eso fue a la mañana temprano, pero no recuerdo el horario y me encuentro con Alejandra Maldonado, que es la pareja de José Peña hijo. Él, Maciel, me dijo que era para el can de Paso Los Libres. En ambas oportunidades, Noguera fue a buscar las prendas en su vehículo particular, sin compañía de otra gente, y las colocó en una bolsa de residuos que le había entregado Maciel. Declaración del 18/9/24. Finalmente, este Ministerio Público Fiscal no puede dejar de destacar el episodio ocurrido durante la madrugada del 14 de junio del 2024, cuando comenzó a circular la falsa noticia de la aparición del menor. Sin verificar la veracidad de esa información, Walter Maciel impartió la orden del repliegue general de todos los agentes de la comisaría hasta el domicilio de Catalina. Esta decisión provocó que durante un lapso considerable de tiempo la zona de búsqueda permaneciera desatendida en un momento particularmente crítico de la investigación, ocurrido apenas 12 horas después de la desaparición. Ese proceder no solo comprometió el avance de la pesquisa, sino que pudo haber facilitado la concreción de la sustracción de Loan Danilo Peña. De este modo, el policía Silvio Oscar Acuña declaró: en un lapso de las 2 de la mañana empezó el comentario de la gente de que supuestamente habían encontrado al menor, y por la radio del comisario Maciel solicitó que todos se arribaran a la casa de la abuela. En ese momento, Maciel solicitó que los móviles se replegaran a la casa de la abuela Catalina, toma conocimiento a Báez y empieza a indagar. Por la radio, lo único que solicitó Maciel fue que bajen a la casa de la abuela. Cuando llegamos, toma conocimiento el comisario Báez y empieza a hacer la averiguación correspondiente de quién dio aviso después de que localizaron a la persona que lo dijo. Declaración del 18/9/24. En igual sentido, la policía Noguera indicó que de madrugada nos llega todos en el grupo de WhatsApp de la comisaría, donde nos dice que nos repleguemos a la casa de la señora Catalina porque el Loan había aparecido, y volvimos a la casa de la señora Catalina. En los estados de WhatsApp veo que ponen que Elena apareció. Llegamos a la casa de Catalina y después nos dicen que fue una falsa alarma, y de ahí salimos con mis compañeros al campo a ver si podíamos localizarlo. Declaración del 18/9/24. El desconocimiento y subsiguiente falta de constatación de la noticia sobre la aparición de Loan por parte de Maciel también quedó evidenciado por el testimonio del policía Lisandro Alberto Saucedo. En efecto, el acusado se contactó con un oficial de jerarquía inferior consultando sobre el paradero del niño o si alguien ya lo había llevado al hospital del pueblo. Saucedo dice: llamó a mi jefe, comisario Maciel, y le preguntó si iban a necesitar ambulancia porque no sabía si había ni en qué condiciones estaba la criatura. Me dicen que vaya al hospital a pedir ambulancia, insumos y personal. El chofer del móvil, auto, me dice que me lleva al hospital donde me atiende Alicia Axon y le digo lo que necesitamos y ella avisa a la doctora. Vuelvo al lugar, antes de salir desde ruta 123 y acceso al camino rural, veo que venía el comisario que me pregunta por el director de la unidad y le digo que ingresó al campo y que nosotros estábamos yendo al hospital. A los 15 o 20 minutos me llama el comisario Maciel y me dice que si alguien apareció o se llevó al menor al hospital, y le digo que en el hospital se enteraron por nosotros. Tampoco nadie había salido con el menor por el acceso. Se corta la comunicación y a los 5 minutos ingresa la ambulancia al campo, empieza a correrse la voz de que apareció, pero momentos después informan que era falsa alarma y que se continúe con la búsqueda. No sabemos de dónde salió eso. La directiva de ir a buscar la ambulancia fui yo quien le pregunta a Maciel si era necesario, pensando que estaba en el campo en ese momento, y me dice que llame a la doctora, que pida oxígeno, suero, porque no sabíamos en qué condiciones estaba el menor. Declaración del 19/9/24. Aún más llamativo resulta que esa misma madrugada un contacto suyo menciona la posibilidad de implementar la alerta Sofía, herramienta que nunca fue considerada por Maciel y que incluso una vez instrumentada se mostró reticente a colaborar con las autoridades federales. Específicamente, de su dispositivo se recuperó un mensaje del 14/6/24 a las 2:07 del contacto agendado como comisario Viviana Fernández, Seguridad Vial, número 549-3795-1883-80. todas las acciones desplegadas por el imputado Maciel en su carácter de comisario a cargo de la Comisaría 9 de Julio y máxima autoridad de esa dependencia policial descrita precedentemente, muchas de las cuales ni siquiera fueron controvertidas en su descargo, estuvieron orientadas a facilitar la sustracción del menor Loan, comenzando desde el inicio mismo de la investigación, cuando Maciel ordenó falsificar el horario de salida del primer móvil policial hacia el paraje Algarrobal, arribando al lugar casi 2 horas después del primer aviso de lo ocurrido a personal de su cargo. El repliegue ordenando la madrugada, entre múltiples irregularidades contrastadas en su accionar, entorpeciendo gravemente la pesquisa, afectando a posibilidad de establecer tanto el paradero del niño como las circunstancias en las que ocurrió el hecho investigado. Si bien la hipótesis inicial ubicaba a Maciel como un funcionario que, abusando de su posición jerárquica dentro de la fuerza policial, habría obstruido deliberadamente la investigación con el fin de favorecer a los autores materiales sin haber intervenido directamente en la ejecución del hecho principal. Sin embargo, mediante la resolución del 10 de abril de 2025, la Cámara Federal de Apelaciones de Corrientes modificó esa calificación legal. Al analizar su intervención, consideró que los elementos probatorios reunidos permitían sostener la existencia de una participación más activa y funcional de Maciel en la comisión del hecho. En consecuencia, revocó parcialmente su procesamiento por el delito de encubrimiento agravado y por amenazas, y confirmó su responsabilidad penal exclusivamente en calidad de partícipe necesario del delito de sustracción de menor de 10 años, artículos 146 y 45 del Código Penal. Esta nueva calificación legal evidencia un cambio en la valoración de la imputación a la conducta atribuida a Maciel. Dejó de ser considerado un mero encubridor posterior al hecho para ser reconocido como un facilitador imprescindible en la ejecución de la maniobra delictiva, cuya intervención resultó determinante para el éxito del plan criminal. Por tal motivo, este Ministerio Público Fiscal sostiene que Walter Maciel deberá responder en el juicio en calidad de partícipe necesario del delito mencionado. Calificación legal. En función de la valoración probatoria desarrollada, este Ministerio Público Fiscal considera que Bernardino Antonio Benítez, Laudelina Peña, Daniel Oscar Ramírez, Mónica del Carmen Millapi, María Victoria Gavillaba, Carlos Guido Pérez deberán responder penalmente en calidad de coautores materiales penalmente responsables del delito de sustracción de un menor de 10 años conforme lo normado

0: Hasta mañana.
1: Hasta mañana, señor presidente. Buen descanso a todos.
2: Así se confirmaba entonces este cuarto intermedio hasta el día de mañana, 9:30 horas, según lo que se acaba de informar, va a ser la segunda audiencia de este juicio por Loan, juicio que comenzó hoy, más o menos una hora tarde, una hora y media tarde, porque a las 10 de la mañana comenzó este juicio, donde, bueno, hubo un montón de repercusiones. Obviamente que nosotros estuvimos minuto a minuto trayéndole toda la información para que usted esté al tanto. Por eso agradecemos a toda la gente que nos acompañó a través de nuestro canal de YouTube, NG Federal en vivo. Más de 1,000 personas estuvieron viendo el vivo y de todas partes, porque todo el mundo está atento justamente a este caso, a la resolución de la desaparición de este niño que hace más de 2 años nos enteramos, donde, bueno, recordemos que hubo mucha repercusión a nivel nacional e internacional, y hoy se supo varios temas. Recientemente decíamos que lo que se resolvió es que a partir de mañana entonces la doctora Juliana Machado va a asumir la defensa de Rosy, ¿sí? Ante la negativa del juez a cargo, donde, bueno, no quiso aceptar la propuesta justamente de Rosy, de su abogado, el doctor Delgado. Así que a partir de mañana asume la doctora Juliana Machado, ¿sí?, la defensa entonces de este imputado, de apellido Rosy, y donde se lo obliga sí o sí a estar presente en las audiencias, en este caso en Tucumán, en Gendarmería, ¿sí?, donde se le va a dar, el lugar se va a preparar para que pueda estar en estas audiencias presencialmente. También hubo repercusiones con respecto a la abogada de Laudelina, un poco más temprano, donde aseguró que va a declarar Laudelina, y donde, según su abogada defensora, aseguró que Laudelina va a decir la verdad y que hay que estar atentos a lo que va a declarar, porque puede ser un cambio, ¿sí?, en la causa. Así que hay que estar atentos también lo que va a declarar Laudelina en las próximas audiencias. Nosotros estamos en vivo desde Corrientes con nuestro móvil, que está Juancito Alba justamente, y en breve nomás vamos a poder salir para contar justamente las repercusiones de este cierre, de esta primera audiencia desde la provincia de Corrientes, donde recordemos que mañana se va a retomar a partir de las 9:30, está estipulado esta nueva audiencia, donde vamos a estar también transmitiendo en vivo y en directo, como lo hicimos durante toda esta jornada. Así que le damos la bienvenida y el pase justamente a nuestro compañero Juan Alba. Juan, ¿cómo estás?
3: Bueno, David, ahí ya finalmente llegó a su fin esta primera audiencia, un cuarto intermedio hasta mañana, 9:30 a.m. Nuevamente están citadas todas las partes aquí al Escuadrón de Gendarmería para continuar entonces con la lectura de las acusaciones contra los imputados. Se resolvió finalmente que esta persona, Colombo, continúe en la causa con una defensa oficial, es decir, va a tener a una defensora oficial por lo menos por ahora, pero que mañana tendría que presentarse a el Escuadrón de Gendarmería de la provincia de Tucumán, porque en aquel lugar es la provincia donde él está, y que de manera virtual en Tucumán esté presente, reiteramos, en esta audiencia que va a continuar entonces el día de mañana a partir de las 9:30. Terminó ahora la etapa de la lectura de las acusaciones a 7 de los imputados, que son los acusados de la sustracción de Loan, junto también con el comisario Maciel, el comisario Walter Maciel, que como aquí escuchábamos las acusaciones, fue quien realizó las maniobras para facilitar la zona y que se pueda llevar a cabo entonces la sustracción de este menor en el 9 de julio en Corrientes, el 13 de junio del 2024, y que por esa causa justamente hoy en día están imputados y que están aquí siendo acusados. Los imputados van a ser trasladados a sedes de la Federal aquí en la provincia de Corrientes y también en Chaco.

0: donde están alojados y donde va a continuar entonces a disposición de la justicia hasta el día de mañana, reiteramos, cuando nuevamente se retomen las audiencias. Estamos abordando que sale el fiscal, que fue una de las personas que más se opuso a las diferentes cuestiones que se plantearon dentro de esta audiencia, porque ellos lo que querían justamente era que el fiscal lo que quería era que se lo detenga a Colombo, que no se presentó a las audiencias y que no esté en esta causa, que se le abra una causa paralela por no haberse presentado en la audiencia. Finalmente eso el tribunal lo rechazó, no lo consideró, él va a continuar imputado sin una orden de detención, pero sí va a tener que entonces presentarse al escuadrón de gendarmería en Tucumán y de esa manera, de manera virtual también, continuar en las audiencias, David.
1: Sí, estamos hablando de la doctora Juliana Machado, que se haría cargo a partir del día de mañana, según lo que pudimos escuchar. Así que bueno, entonces confirmado que los imputados van a estar en gendarmería, tanto en Corrientes como en Resistencia, ¿verdad, Juan?
0: Sí, están alojados en dependencias de las federales, específicamente no sé muy bien si es en gendarmería o en algún centro carcelario de la federal, porque obviamente mantienen el resguardo de esa información, pero sí están diagramados en Chaco y en Corrientes para la cercanía de aquí, de este lugar en donde se está desarrollando el juicio. Porque se imaginarán ustedes que si los tienen que trasladar desde cada provincia donde están, en Mendoza, en Tucumán, en Ezeiza, por ejemplo, el caso de Laudelina, la tía de Loan, es bastante complicado ese operativo de traslado. Entonces lo que se dispuso es que sean alojados aquí en los centros carcelarios de las federales que tengan más cercano a la provincia de Corrientes. En principio el protocolo era que no tenían que mantener contacto, por lo menos en los centros carcelarios donde estaban, porque se sostiene hasta un momento la fiscalía y parte también de la querella que hay un plan de mantener, de no hablar, entonces claro. Lo que se quería evitar era que sigan con ese plan, por eso no tenían que tener ningún contacto entre los imputados, pero aquí en la sala lo hemos visto que estuvieron hablando, tanto Carlos Pérez y Cayaba, la pareja que estuvieron intercambiando palabras todo el tiempo, estaban sentados juntos, y por otro lado también a quien lo vi que estaba hablando es a el comisario Walter Maciel junto con el tío de Loan, Antonio Benítez, que habría ido hacia el Naranjal, esa vuelta, ese 13 de junio del 2024, y que ambos estaban intercambiando palabras también acá en estos momentos en la sala, así que están hablando entre los imputados.
1: Juan, ¿cómo, según tu experiencia que estuviste en el caso Cecilia, cómo has visto a los imputados, sí, durante esta lectura de la pena, ¿no?
0: Tranquilos, por lo menos algunos haciendo algunos gestos, escuchando por supuesto atentamente las acusaciones, como que no estaban de acuerdo. Doctor, ¿lo puedo molestar un segundo? Estamos en vivo para Norte Grande Federal. Bueno, se escuchó las acusaciones en contra de sus defendidos. ¿Qué podemos decir de todo esto? Porque lo vuelven a plantear a sus defendidos como principales responsables de la desaparición de Loan.
2: Bueno, hay algo que tenemos que dejar muy en claro. Lo que se acaba de leer no es el requerimiento de elevación a juicio, que es lo que debería leerse. Esto es una minuta, básicamente un resumen que elaboró el fiscal. Como también lo adelantó el doctor Hanson, entendemos que existen ciertas discrepancias en la plataforma fáctica en cuanto a los hechos en sí, que difiere o hace diferir a la minuta del requerimiento de elevación a juicio. Más allá de eso, nosotros tenemos conocimiento concreto del requerimiento de elevación a juicio y vamos a trabajar sobre ese requerimiento. Esta lectura fue más que nada un acto formal, así que en sí difieren algunos puntos, quizás se apoya sobre evidencias que no son incorporadas, que verdaderamente no fueron incorporadas en debate, pero bueno, es algo que van a tener que probar los fiscales.
0: Doctor, mañana continúa la audiencia, van a continuar con la lectura de las acusaciones al resto de los imputados, ¿no?
2: Exactamente, mañana estimo yo que va a continuar con el tema de la lectura de la segunda minuta y además se va a dar lugar al planteo de todas las nulidades o excepciones o cuestiones preliminares que entiendan las partes, tanto fiscalía como querella y defensa, que deban resolverse previo a inicio del debate.
0: La querella y la fiscalía sostienen y piensan que hay un plan de de mantener en silencio lo que ocurrió a Luan. ¿Usted cree que sus defendidos están ocultando información y no quieren hablar?
2: No, para nada, para nada. Todo lo contrario. Ellos aportaron toda la información que tenían a su disposición desde el minuto cero. Es más, nunca existió ningún pacto de silencio, por lo menos en la participación de ellos. O sea, en cuanto a un pacto de silencio, nunca existió. Entonces, no existe verdaderamente un pacto de silencio. Si ellos saben algo, ya lo dijeron, no se están guardando nada. Y nuevamente, como dependiendo del caso, obviamente, de cómo venga el debate, van a declarar.
0: ¿Y se le iba a consultar? ¿Van a hablar ellos aquí en el tribunal?
2: ¿Sí?
0: ¿Al tribunal?
2: Sí, por supuesto. En caso de que sea necesario, obviamente van a declarar. Es su derecho, más allá de eso, es su derecho.
0: Los mismos que estaban hablando juntos, sentados, ¿está permitido? ¿Ellos no estaban en contacto?
2: No, sí, está permitido. Siempre estuvieron en contacto. Más allá de que son pareja, compartimos una misma defensa técnica. Por lo tanto, las comunicaciones entre ambos, entre sí, o entre ellos y con nosotros, los abogados defensores, está totalmente permitido. Es algo que está previsto por la ley, así que no es nada fuera de lugar, nada raro. En sí, quizá a muchos les llame la atención porque es la primera vez que los ven juntos después de tanto tiempo, pero es algo propio del debate.
0: ¿Ellos quedan alojados aquí en Corrientes o son trasladados a otro centro?
2: No, son trasladados.
0: ¿Me repite su nombre, doctor?
2: González Ernesto Tito.
0: Gracias, doctor.
2: No, por favor.
0: Allí, entonces, David, la palabra del abogado de Carlos Pérez y Callaba, esta pareja, entonces, que en principio para la fiscalía, según la fiscalía y las acusaciones que se escuchó hoy, ellos habrían, en principio, reitero esto para la fiscalía, trasladado a Loan en su vehículo en ese día que, después de la desaparición de Loan, terminaron captándole las cámaras que cruzaban el puente Chaco Corriente hacia la provincia del Chaco. Según para la fiscalía, ahí llevaban a Loan y, de hecho, en sus vehículos se encontró, o los perros detectaron aroma de este pequeño que estaba siendo intensamente buscado en ese momento y que obviamente todavía sigue siendo buscado.
1: Entonces, Juan, confirmado que no hay impedimento que la pareja tenga contacto, ha tenido contacto, dijo el doctor, ¿sí? Así que esto del pacto de silencio se puede seguir tramando, porque si esta pareja sigue en contacto, si eso significa que por ahí pueden tramar, ¿sí?, su estrategia ante esta situación que se lo está acusando, y bueno, no sé cómo queda eso para la gente, sobre todo que nosotros por ahí en el chat que tenemos en nuestro canal de YouTube, mucha gente cuestiona justamente eso y le llamó la atención de que estén tan hablando como si nada, como si no hubiese pasado nada.
0: Sí, la verdad que para la fiscalía y la querella hay un pacto de silencio que ellos planearon no hablar, y eso es lo que justamente ellos no estaban de desacuerdo que hablen, pero el abogado acaba de confirmar entonces que sí, que mantienen contacto, de que siguen hablando, y obviamente los defensores de los imputados dicen que no existe tal plan de silencio y que ninguno de ellos habían organizado. Me quiero acercar acá a las madres que intercambiaron unas palabras con Carlos Pérez. A ver, ¿Te puedo molestar un segundo? Estamos en vivo, porque los veíamos en la sala, en la audiencia, que intercambiaron, puede ser, algunos gestos con Carlos Pérez y Callaba. ¿Qué es lo que le plantearon ustedes?
3: Le mostramos nomás el cartelito de Lone y como que se intimidó, y Pérez nos hace una seña como que esta foto le mostremos a Maciel.
4: Y lo dijo con los labios.
0: Con los labios lo dijo a Maciel.
3: Sí, dijo. Sí, pero Maciel. Totalmente exaltado, dijo.
0: Claro.
3: Mostrarle a Maciel.
0: Que le muestres vos la foto de Lone al comisario de 9 de julio.
3: Sí, sí. Le mostramos.
0: ¿Qué interpretaste vos con eso?
3: Como que Maciel sabe, Maciel tuvo la culpa, como que él es el que tiene que hablar para poder saber nosotros dónde está Loan. Porque eso es lo que nosotros nos preguntamos, ¿dónde está Loan?
0: ¿Y ustedes por qué a él? A Carlos Pérez y Callaba, ¿los tenían más cerca?
3: A todos le mostramos la foto, a todos, en todo momento. Pero él fue el que no respondió. Y le mostramos la foto también a Maciel. Y Maciel nos hace así la cara y nos guiña un ojo, así nos hace. Nos guiñó el ojo.
0: Sí, se hizo el comisario al momento que le
3: mostró. Sin ningún descaro, con una ironía.
0: ¿Qué interpretas vos?
3: Sinceramente, a mí me da terror. A mí ese tipo me da miedo. Yo le tengo miedo. Yo le decía a mis compañeras que a mí él me genera mucho miedo. Porque si estamos acá en un juicio tan grande como este, con tanta cantidad de imputados, ¿él puede hacer esto? habiendo tantas cámaras, tantas personas, tantos medios nacionales. Terror nos da. A mí me da terror.
0: ¿Cómo es tu nombre?
3: Rosario.
0: Gracias, Rosario.
3: De nada. Muy hasta luego.
0: Gracias. Gracias. Vos sabés, David, que queríamos consultarle eso porque lo vimos ese gesto que ellas se atrevieron a mostrarle la foto también de Loan a los imputados que lo tenían enfrente, y ahí vimos que hizo un gesto Carlos Pérez y por eso queríamos consultarle lo que había pasado. Bueno, es gravísimo lo que nos acaba de decir. El gesto también del comisario Maciel, eso no lo teníamos, ese dato de que le guiña el ojo cuando preguntando dónde está Loan a través de esa fotografía, porque hay que aclarar que los imputados no pueden hablar, ni tampoco ellas que están presentes en la sala pueden hablar, porque si no, lamentablemente pueden ser echadas de la sala. Pero de igual manera ocurrió este hecho que nos llamó mucho la atención.
1: Sí, aparte, qué osado también, porque nombrar sí y apuntar a otra persona, eso también por ahí hace que la gente que esté ahí esté reclamando por la justicia y por la aparición de Loan, se arma como un clima bastante, bastante hostil.
0: Sí, a ver, es un juicio oral y público, por lo tanto pueden estar presentes ellas, más que nada, que son quienes desde un principio se caracterizaron por las madres que piden justicia aquí en la provincia de Corrientes, las Madres del Dolor, después hay otra fundación también de madres que con carteles, con remeras, con la cara de Loan, siempre se manifestaron pidiendo justicia y que aparezca Loan, y les permitieron en este caso poder estar en la sala porque además tuvieron que inscribirse previamente, es casi como los medios de comunicación pudieron ingresar. Las indicaciones son ingresar, estar dentro de la sala, no poder grabar nada, y que obviamente permanecer en silencio respetando el momento, que más allá lo tengas cara a cara a los imputados, vos no podés hacer ningún gesto ni tampoco hablarles. Bueno, estas madres lo que hacían era levantar apenas el cartel con la foto de Loan y reaccionaban los imputados, en este caso Carlos Pérez y el comisario Maciel, con estos gestos que nos acaban de comentar.
1: ¿Quién falta que salga, Juan?
0: Y siguen saliendo las partes, siguen saliendo los abogados. Hasta el momento no salió la querella ni tampoco el fiscal, que es lo que estamos esperando nosotros para poder hablar. Desconozco si tienen otra salida aquí en el escuadrón de gendarmería, si pueden salir por otro lado. Por ahora lo que estamos viendo es este ingreso que tuvimos nosotros durante toda la mañana de hoy, y que seguramente mañana también será nuevamente el epicentro para que los medios de comunicación puedan entrar y salir. Por acá salieron también varias partes. Hasta el momento, reitero, la fiscalía no salió, ni tampoco la querella, con quienes estamos esperando para poder hablar.
1: Bueno, nosotros estamos en vivo acá desde muy temprano, ¿verdad? Temprano, donde mostrando justamente el minuto a minuto de lo que está sucediendo en esta primera audiencia de este juicio para esclarecer lo que pasó con Loan Peña. Mañana a partir de las 9:30 está estipulado entonces que se realice la segunda audiencia, donde se van a seguir leyendo las acusaciones, donde, bueno, vamos a tener un nuevo capítulo de este juicio que se está realizando en Corrientes, donde nosotros vamos a estar obviamente que con nuestros móviles en vivo haciendo la cobertura, y agradecemos la participación de la gente a través de nuestra pantalla, a través de nuestro canal de YouTube, mucha gente participando, mucha gente opinando de lo que fue esta cobertura, de todo el mundo, ¿sí? Porque hemos tenido...
0: David. Sí. Sí, lo que estamos viendo es el operativo de traslado de los imputados. O sea, acá acaban de confirmarnos que van a salir por esta calle. Ahí vemos motocicletas del el escuadrón de gendarmería. Están por cortar directamente el tránsito en la calle Vélez Arfiel y San Martínez, donde nos encontramos en estos momentos. De sorpresa, entonces, no lo teníamos esta información, pero por este es el lugar en donde trasladan a los imputados. Algunos de los imputados, desconozco específicamente quién, vamos a ver si podemos verlos. Esto es parte del garage del escuadrón de la gendarmería, y aparentemente por acá entonces van a sacar a los imputados, que vuelven nuevamente a los centros carcelarios hasta el día de mañana. Reiteramos, nos acaban de informar entonces, custodiado por motocicletas de gendarmería. Allí vemos una de las combis que va a trasladar. Fuerzas especiales es lo que dice, un colectivo también. La camioneta del Servicio Penitenciario Federal seguramente es la que va indicando. Ahí va el colectivo atrás del Servicio Penitenciario Federal. Y de esta manera entonces están trasladando a los imputados. Ahí le sigue otra combi. 3 vehículos del Servicio Penitenciario Federal, entonces trasladan en estos momentos, reiteramos, a los 17 imputados por la desaparición de Loan. Mañana van a volver nuevamente a ser trasladados al escuadrón, pero así se retira, así los retiran en estos momentos, entonces reiteramos, a los 17 imputados, David.
1: Perfecto, bueno, excelente cobertura, 17 imputados que, recordemos, van a estar alojados hasta lo que sabemos, tanto en Corrientes como en el Chaco, para que mañana justamente puedan participar nuevamente a partir de las 9:30 en esta segunda edición de este juicio de Loan Peña. Más de 800 personas están viendo en vivo nuestro canal de YouTube. Queremos agradecer realmente a todos por hacer el aguante, donde, bueno, todo el mundo expectante justamente de este caso que vemos ahora en imágenes y esperando justamente que salga parte de los protagonistas de esta jornada, donde, bueno, no sé si vos querés agregar algo más, Juan.
0: Simplemente eso es todo por ahora, David. Nosotros aquí nos quedamos, vamos a ver si podemos ver entonces en cualquier momento la salida del fiscal, porque puede ser también que salga por el garage que recién le estábamos mostrando, que salieron los imputados, así que estamos esperando, David, aquí afuera. Seguramente vamos a poder ampliar más información en el transcurso de las horas a través de nuestra pantalla.
1: Perfecto, bueno, agradecido realmente, Juan. Nosotros vamos a estar minuto a minuto expectantes, así que tenés prioridad, Juancito, cuando nos avise, vamos a tener los flashes informativos, ¿sí? Para saber justamente lo que está sucediendo, los minuto a minuto de esta jornada, primer jornada de este juicio, donde se quiere esclarecer lo que ha sucedido con Loan Peña. Recordemos que vamos a estar a partir de mañana también transmitiendo en vivo por nuestro canal de YouTube y por la pantalla de Norte Grande Federal este juicio, segunda jornada de la lectura. Se va a realizar el día mañana lectura de las acusaciones a los imputados, ¿sí? En este juicio. Bueno, Juan, no sé si vos querés agregar algo más o nos despedimos.
0: Creo que nos despedimos por ahora entonces, David.
1: Perfecto, entonces cualquier cosita nos avisas y salimos en los flash informativos acá por la pantalla de Norte Grande.
0: Hasta luego.
1: Hasta luego. Bueno, de esta manera llegamos al final de esta transmisión. Recordamos, mañana también vamos a estar en vivo por la pantalla de Norte Grande Federal y de nuestro canal de YouTube NG Federal en vivo, transmitiendo esta segunda jornada de este juicio para esclarecer la aparición de lo que sucedió con Loan Peña desde Corrientes. Que tengan excelente tarde. A partir de las 20 horas vamos a seguir analizando y mostrándole lo que ha sucedido en esta jornada. Que tengan buenas tardes.

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0: Es la hora 17, un minuto.
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0: Muy, pero muy buenas tardes para todos. Bienvenidos a una nueva emisión, emisión especial, porque ya estamos en modo mundial. Hoy realmente comienza el mundial para todos los argentinos, porque hoy juega la escaloneta y nosotros te vamos a estar mostrando toda la previa de lo que va a ser este día especial, donde a las 22 horas va a jugar nuestra querida selección, donde ya están renovados todos los las ganas, el querer la cuarta copa, todo listo para que esta noche sea una fiesta, y nosotros desde Cadena de Noticias te vamos a mostrar toda la previa que está pasando en la ciudad de Resistencia, donde se empezó a movilizar, se empezó a notar todo lo que es la fiebre futbolística, la fiebre por la escaloneta, y comenzamos presentando primero a nuestro equipo. Sumamos a la mesa al señor Vagabundo Costa. ¿Cómo le va?
1: ¿Cómo está, David? Hola a toda la gente de Radio Cadena Federal que nos escucha acá en Resistencia, acá en Corrientes, en la 93.3. Acá en Sáenz Peña, donde también todos somos locales, 98.5, www.cadenafederal.ar para todo el mundo. Además, estamos en NG Federal TV, en el canal 17.3 de Gigared, y estamos también a través de nuestro streaming ahí en YouTube, que estamos a full hoy con YouTube de NG Federal. Y hoy le decía a usted, así estamos, recontra.
0: Mire cómo estoy yo, recién me veo.
1: De Argentina, porque claro, hoy debuta la selección nacional. Sí. Y estamos a full con las, mirá, tenemos todas las camisetas acá, la de Messi. Yo no me lo, y ahí tenemos, mirá, pelota mundial también.
0: La traje, la tenía a full, en casa.
1: Ah, full, estamos recontra, red de Argentina. En un rato, mira, yo voy a salir a las calles también a ver
0: cómo está viviendo. Como adelanto, también traje la copa.
1: Ya tenemos la copa, Messi, ahí está la copa.
0: Todo,
1: Esa es la del último mundial.
0: Sí, esta me, ¿sí?, me la trajo, en realidad, solo, poco podemos tocar esto.
1: ¿Sí? ¿Por qué?
0: Me dijo Infantino, David, te dejo a vos nada más. Nadie más en la Argentina puede tocarlo, excepto, bueno, obviamente que la escaloneta, pero vos también. Así que acá está... Bien. La copa, gracias Infantino por el permiso.
1: Filio mío, toma la copa, te dijo Infantino.
0: Mire, esto es así.
1: Lo que es tener contacto. Contactos que queremos tener con ustedes, los oyentes. 3624-822955. Ahí está el balón. Lo está mostrando David.
0: Sí.
1: Este es el balón.
0: Qué
1: mundialista.
0: Bien que me queda la nivel, la
1: Estamos todos reluqueados ahí, gracias a la. A la producción de nuestra querida Claudia Silva, red de Argentina, todo hoy tenemos. Y además seguimos nosotros regalando cosas.
0: Sí, pero antes de
1: ¿usted
0: eso.
1: ¿Tiene también el álbum de figuritas ahí?
0: Él iba a decir, antes de eso quiero mostrarle, porque estuve, mire, todo el tiempo juntando mi álbum. Mire lo que es esto.
1: Ay, bien, muy bien, el álbum de figuritas, ese a full. Mirá, esa.
0: Para la envidia de la dama y el caballero.
1: Ahí tenemos, David. Está casi completito ese álbum.
0: Me falta, creo que una.
1: La de Messi está, que es la más importante.
0: No, la mía.
1: La que es más difícil.
0: La mía,
1: usted,
0: la mía.
1: ¿Usted con la camiseta 10?
0: Sí, obvio.
1: Usted tiene que tener la 11, porque la 10 es la de Messi.
0: No, pero la 11 no
1: la de
0: no
1: Di María. Que como ya no está Di María, entonces no, capaz que sí se puede utilizar la
0: 10
1: 11,
0: o nada.
1: La 11, pues es delantero.
0: Siempre terraza.
1: Usted va y hace goles.
0: Siempre arriba.
1: Es goleador.
0: Qué lindo, qué hermoso que él. No, increíble el álbum. Todo tenemos acá para alentar a la escaloneta.
1: Mirá vos, 3, 6, 4.
0: Digo,
1: sí.
0: ¿Cómo alentará la escaloneta nuestro operador que está del otro lado ahí con las manos mágicas que se presenta de esta manera? A ver.
1: A ver, Ivo.
0: Ivo Pietra. Toma, para vos.
1: Ivo Pietra Antonio. Operación técnica puesta en el aire. Musicalización de Cadena de Noticias.
0: El himno de la selección argentina.
1: Día martes, 16 de junio. Hoy, 22 horas, debuta la selección argentina ante Argelia. En un rato vamos a tener todos los detalles, todos luqueados, Estamos todos. Sí, contra. Sí, me confirma la producción.
0: Atención. ¿Está chequeado esto?
1: Me confirma la producción.
0: Para, despacito. Despacio.
1: Me confirma la producción.
0: Para todos ustedes, notición.
1: Hemos tenido.
0: Sí.
1: Hemos podido.
0: Dígame, despacito. ¿Qué?
1: Habemos autorización.
0: Autorización. Es un enigmático.
1: Habemos autorización.
0: A ver. A la one.
1: ¿A la chu?
0: A la one, chu,
1: Ay, se transmite el partido de la selección argentina por NG Federal TV. A través de nuestros canales, 27.3 en la TV digital. 17.3 en la TV digital de Gigared. ¿Y? Pueden sintonizar nuestros canales porque vamos a transmitir el partido de la Argentina. 22 horas, no por YouTube. Cuestiones de...
0: Obvio, de copyright.
1: Claro, hay otros derechos que no. Sí, como televisión abierta, pero no por circuito de internet. ¿Viste cómo es la cuestión? De todas maneras, si hay posibilidad, porque la producción acá está full ahí tratando, así como se destrabó y podemos transmitir por la TV abierta de NG Federal, el partido de la Argentina, vamos a ver también si lo podemos, y obviamente va a ser por Radio Cadena Federal también, ¿eh?
0: Obvio, todo. Ahora, notición.
1: No, pero por supuesto, vamos a ver si también va por internet, por YouTube. No queremos abrir las expectativas, pero puede ser una alternativa.
0: Puede ser, pero bueno. Por lo pronto, por la pantalla de Norte Grande Federal, vamos a transmitir en vivo el partido de la selección de esta noche, que juega a las 22, o sea, pegadito nomás al noticiero.
1: Termina noticiero de la gente edición central, 21:30, 21:35, espero y ya arrancamos con la previa. Enganchamos la previa por NG Federal TV, así que están prendiditos como siempre acá a través de la radio. ¿Se acuerdan nuestras sintonías? Sí, ¿no?
0: 93.3
1: para ¿dónde?
0: Corrientes y Resistencia, y por la 98.5 para Sáenz Peña y zonas aledañas, así que le mandamos un cariño muy grande a la gente de Sáenz Peña, de la ciudad termal. ¿Y las zonas aledañas cuáles son?
1: ¿Ustedes conocen? Ahí alrededor de esa peña, tenemos Aviateray, pues sí. Claro, para el sur, digamos, yendo para el sur tenés Aviateray, tenés Napenay,
0: okay,
1: tenés, y hasta Campo Largo, por ahí suele llegar.
0: Sí.
1: La señal directa ahí de Radio Cadena Federal. Corzuela también.
0: Ok.
1: Así tenemos.
0: San Bernardo, ¿todo eso puede ser o no?
1: No, todavía no llega. No, tanto no.
0: Ah, ok.
1: No. Para ese lado, si usted se va más para el lado sudoeste, va a tener de esa espeña la Tigra y después la Clotilde.
0: Ok.
1: Por ese lado. Y si nos vamos, venimos para el norte. O sea, antes de llegar a Sáenz Peña, nos vamos a encontrar, por ejemplo, con Quitilipi.
0: Villa Ángel, ¿está muy lejos de ahí?
1: Villa Ángel, no, sí, sí.
0: Perdido.
1: En Villa Ángel, en algún momento vamos a ver si tenemos la oportunidad de tener una repetidora ahí también.
0: Le tomo la palabra.
1: Sí.
0: Haga los trámites.
1: Tenemos que estar también ahí. Tenemos que estar ahí con los amigos, con los colegas que... estuvimos en el festejo del periodista saludando a gente del interior, de la zona del sudeste.
0: Perfecto. 28 minutos pasaron de las 17. 3624-822955. Comunicate con nosotros. Contanos cuánto pensás que sale hoy Argentina. ¿Gana? ¿Empata? ¿Pierde? Puede ser.
1: ¿Goles de
0: cuánto?
1: ¿Quién?
0: ¿Goles de quién? Contanos al 36-24-82-29-55. ¿Cómo te estás preparando para esta inauguración de la escaloneta? Hoy juega la selección y obviamente que la podés vivir a través de Norte Grande Federal, porque transmitimos en vivo, nada más y nada menos, el partido tan esperado. 4 años esperamos, un poquito menos en realidad, porque un poquito menos de 4 años.
1: Sí, jugaron una mala pasada, che.
0: ¿Por qué es una mala pasada?
1: Y porque tendríamos que haber disfrutado 6 meses más de la Copa.
0: No, pero hasta uno cuando diciembre. Es muy... Pues
1: la ganamos en diciembre del 2022. Y tendríamos que cumplir hasta diciembre del 2026 para tener los 4 años la Copa. Pero se nos adelantaron 6 meses.
0: Qué buena pelota.
1: Qué buen balón, ¿no? Balón mundialista. Mundialista, y si hablamos de mundial, hablamos de la Escuela de Campeones. Este libro que estamos regalando. Atención, Escuelita de Campeones, de Fernando de Bedia y Sebastián Ramsek. Este libro que lo estamos regalando aquí en Cadena de Noticias, gracias a la gente de Jenny, de Librería Jenny y de Editorial El Ateneo. Así que Escuelita de Campeones. Mirá, qué bueno que está esto para los chicos de la primaria, sobre todo. Es una especie de cómic ambientado en la infancia de los jugadores de la selección argentina. Así que imagínate, ahí quien está, obviamente, capitaneando ahí Lionel Messi. Está lo que era el mini Dibu Martini, digamos, por ejemplo. Así que va a estar buenísimo esto. Está
0: imperdible.
1: No está abierto, por eso es que no lo ojeo. Porque tiene el feeling todavía, Así que está sin abrir esto. Cero para estrenar. El que se lo lleve va a estar estrenando esta escuelita de campeones. Entonces, gracias a la gente de Librería Gen. Y para el jardín de infantes, para los niños y niñas, pequeños y pequeñas, tenemos Mis Animales. Esto está hermoso, ¿eh? Porque esto vamos a estar regalando. Mirá, la otra vez lo mostrábamos también con David, las ilustraciones que tiene. Esto está re lindo.
0: Hermoso.
1: Y además, ahí vemos reflejado el espejito que tiene en el fondo. Ahí lo estamos viendo. Ahí lo mostramos a Ivo. Está medio chanfleado, Ivo. Ahí está. Ahí está Ivo Pietro Antonio. Este es el libro que estamos regalando. Entonces, Mis Animales. Hermoso, hermoso, porque tiene, es todo cartón, es recontra de buena calidad, así que sabe que con los niños ahí para aprender los números, para aprender los animalillos que tenemos en nuestra tierra, las primeras palabras, jugando. Esto va a venir bien para estar con estar con mi sobrina, che, no sé si lo voy a regalar,
0: No, tiene que regalarlo, bueno, no sea así.
1: No sé, 3624-822955, mirá lo que está eso. Increíble lo que estamos regalando. Y para un poquito de los más, grandecitos, también estamos regalando Aprendiendo a Leer las palabras. Así que esto también está re bueno. Porque
0: ¿cómo tiene que hacer la gente?
1: Una etapa re dura. Y lo único que tenés que hacer es comunicarte con nosotros. 3624-822955. Y me decís cuál de los libros querés llevarte. Ese es el libro de los infantiles, cuál de los es infantiles. Esta está re linda, aparte tiene una de las hermosas ilustraciones.
0: Lo que tiene que hacer la gente es dejar el nombre y apellido y los tres últimos del DNI en el 3624-822955. Y ahí dice, bueno, quiero este libro, quiero este otro o quiero este. Y ya están participando. Y no lo estamos regalando la camiseta.
1: No, la camiseta no, la camiseta es nuestra. Son nuestras.
0: Si no nos matan.
1: Pero lo que sí regalamos también es guitarra.
0: ¿Una guitarra?
1: En el mes de agosto, el 3 de agosto, estamos regalando otra guitarra de Cacetería Carlos Brel. Pero eso no es todo.
0: ¿Qué
1: porque
0: más?
1: Por ahí, después de ensayar en varias ocasiones, de ocuparla, las cuerdas se gastan. Bueno, ¿qué hacemos? Además de la guitarra, me dijo Osvaldo Pérez de Cacetería Carlos Brel, regalamos las cuerdas también. De repuesto, una cajita de cuerdas.
0: Como si fuera poco.
1: Claro, pero por ahí se desafina la guitarra, ¿viste? Vos que se desafina el... Bueno, está bien. Afinadora de guitarra también nos regala a la gente de Cacetería Carlos Gardel. Pero atención, esto no va a ser tan fácil. 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Así que no hay manera de decir, no te regalamos nada, no, te estamos regalando todo. Pero además, para el Día del Padre, querido David.
0: ¿Para el Día del Padre?
1: Estamos regalando.
0: ¿Qué?
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1: 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Porque esa fugaceta la que regalamos.
0: Sí.
1: Mire, más media docena empanadas.
0: Más media docena empanadas. Así que imperdible.
1: ¿Para el día del padre?
0: Sí. Vamos a sortearlo acá. Así que, bien. Nada, 3-6-2-4-82-29-55, nos escriben nombre y apellido, los tres últimos del DNI, y nos aclaran que quieren participar por la fugaceta rellena y las seis empanadas para...
1: O sea, que además de la masa, de la fugaceta, tenemos el relleno.
0: Sí.
1: Mirá lo que es eso.
0: Riquísimo.
1: Estamos viendo, para quienes nos están escuchando, pueden ingresar también a nuestro... streaming de YouTube de NG Federal, y ahí van a poder observar, mirá lo que está eso, chorrea el queso así, ¿no? Está increíble, aparte de una masa que es una masita, como dirían, ¿no? O sea, terrible, más, y las empanadas ni hablar, porque son grandes, son riquísimas.
0: Como ya es costumbre de Cadena de Noticias, estamos regalones.
1: Impresionante.
0: Así, impresionante.
1: Impresionante que, lo que estamos regalando.
0: Tranquilo más. ¿Le parece que vayamos a una pequeña pausa? Porque son 17:36, cumplimos con nuestra pausa.
1: ¿Sí? Así
0: usted
1: es.
0: Me dijo, David, tenemos que hacer... Así que bueno, David cumple.
1: Exactamente, pequeña, pero pequeña, pequeña pausa. Quédense ahí, porque te vamos a recordar que hablando de la selección, tenemos muchas cosas para hablar de esto. Ya volvemos.

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0: piel de gallina con esta melodía. 45 minutos pasaron de las 17, nosotros seguimos en modo mundial. Llega la selección argentina esta noche a partir de las 22 y lo podés vivir en vivo a través de la pantalla de Norte Grande Federal, así que no te pierdas el partido a partir de las 22. Qué buen momento va a ser esta noche. Pero bueno, para hablar del deporte, para hablar de la selección y... que me dijo, no, primero tenemos que hablar de algo más importante. Dije, ¿más importante? Tengo última noticia, así que le damos la bienvenida a nuestro compañero Guido Policena, la voz autorizada del deporte aquí en Norte Grande Federal y en Cadena Federal.
1: ¿Qué tal? ¿Cómo anda? ¿Todo bien? ¿Todo tranquilo?
0: Muy bien.
1: ¿Todo tranquilo?
0: ¿Cómo se está preparando para esta noche?
1: Bien, normal. Acá tengo la trionda en mis manos.
0: Sí, qué buen bol.
1: Es la trionda.
0: ¿Le dicen bolo acá a ustedes?
1: No. ¿Cómo que bolo? Bolo es el bolo de boliche. Esto es balón, bocha, esférico, redonda, caprichosa, pero bolo jamás.
0: Nosotros en Santa Fe le decimos, ¡ey, qué buen bolo que tenés! Bueno, en Santa Fe.
1: No. Déjeme ser. Hay que sacarle el DNI al santafesino entonces.
0: ¿Por qué?
1: Pero bueno. Porque sí.
0: Pero bueno. ¿Te gusta?
1: Me gusta mucho la trionda. Esta versión de este mundial es extraordinaria, el balón. Además viene con mucha tecnología, tiene el chip interno adentro, que el doble chip interno, uno que detecta si la pelota pasa la línea de gol por completo. Y la otra es que detecta el offside y al mismo tiempo también si la pelota tocó en una mano o algo por el estilo.
0: Ah, todo.
1: Todo detecta esta nueva tecnología.
0: ¿Cuánto más o menos?
1: No tengo ni idea cuál es el valor de la pelota, pero debe estar 600 lucas fácil.
0: Yo tengo algo de 800 lucas.
1: Puede ser, sí.
0: No, en mi mano.
1: Trionda, precio, vamos a poner.
0: En mi mano tengo algo más de 800. Porque me dijeron, mirá qué fortuna, o sea, cuidámelo, por favor.
1: Mire, bueno, no sé qué tan real, viste.
0: Acá
1: me dijeron original.
0: 15
1: trionda,
0: sueldos.
1: Trionda, precio.
0: Ahí acá.
1: Trionda original. Ah, me está mostrando el.
0: Mira, por delante y por detrás. Mostralo, me dijeron. Así que me falta poquito nomás. Pero mire qué copado. ¿Se ha puesto a completar los álbumes alguna vez?
1: Sí, yo tenía completo, cuando era más pequeño completé un álbum de Dragon Ball, sí. Completé un álbum de los locos, los autos locos, ¿se acuerda del dibujito de los autos locos?
0: Ah, pero usted es muy viejo.
1: Y yo tengo 35, usted es 10 años más que yo.
0: No.
1: Y además también completé en el año 2000
0: sí.
1: O 2001. Salió por motivo de... 2001 fue por el motivo... 2001 para 2002 en realidad. Por el motivo del partido de despedida de Maradona. La despedida totalmente recontra remil oficial que ya se había dado en el 97. Pero que se oficializó entre comillas en el 2001 cuando hizo su partido homenaje.
0: Las monedas...
1: Se largó, Panini había largado el álbum de figurita del Diego.
0: Sí.
1: Y ese lo completé también.
0: También.
1: De los mundiales no completé nunca ninguno, pero el del Diego sí.
0: ¿Y la despedida del Diego, las monedas nunca tuvo?
1: No, las monedas no.
0: ¿No?
1: No, nunca tuve las monedas.
0: Las de níquel y las de...
1: Sí. Bueno. Pero dejemos de hablar de álbumes y de despedidas y empecemos a hablar de ilusiones y de bienvenidas.
0: ¿Ilusiones?
1: Sí, vamos a sacar el lado de la Argentina por un momento y el título que vamos a poner en el graph va a ser...
0: A ver.
1: Y un día el chango volvió.
0: ¿Usted de qué me está hablando?
1: Estoy hablando de Chaco Forever.
0: No te puedo creer.
1: Y estoy hablando de Chango Cravero. ¿Usted se acuerda que hace dos semanas atrás yo le dije, o hablamos acá, de que había habido una reconciliación, sí. Una columna que después se publicó en Norte Grande Federal, en ngfederal.ar y en nuestras redes sociales? Y que a partir de ahí creamos una agenda porque un montón de medios se encargaron de hablar con el Chango Cravero.
0: Sí.
1: Bueno, definitivamente tras la salida de Pedro Llorens, que pasó sin pena ni gloria por Forever. Y cuando digo sin pena ni gloria, no lo digo de una forma negativa, lo digo como una forma positiva. ¿Por qué? Porque él no tuvo ninguna responsabilidad en los 10 partidos, 9 partidos que dirigió, donde logró un triunfo, un par de empates y después derrotas. Por eso no suma penas, tampoco suma glorias. Un mal paso de Lorenz por Forever. Me cuentan a mí que él confiaba muchísimo en el plantel, que hasta último momento pensó que lo daba vuelta a la situación, puso todo lo que tuvo, pero bueno, la situación amerita de volver a cambiar, por eso se decidió su salida, y en su lugar el retorno, a ver si una inyección anímica de alguien que viene literalmente a poner el corazón pueda llegar a darle en esta nueva ronda que se va a sumar, que se va a iniciar 2 semanas después de este sábado. Ver si Forever puede revertir esta penosa situación. Entonces, la noticia maravilló o inmovilizó de inmediato el pueblo albinegro, porque no se trata de un entrenador más. Cravero es el técnico más exitoso de la historia reciente en la institución, es el arquitecto de los ascensos del 2013 y 2021. Justamente con el del 2021 devolvió a Forever a su lugar en la segunda categoría del fútbol argentino después de 26 años. Y además también este regreso tiene un componente muy emocional, ¿no? Porque, como habíamos hablado, la relación entre Cravero y el presidente Héctor Gómez había terminado mal en el 2022.
0: ¿Usted contó?
1: Tras la eliminación de Forever del reducido en aquella temporada frente a Estudiantes de Caseros, donde Forever había perdido en Buenos Aires 3-0, la primera fase del reducido. Habían habido declaraciones cruzadas, diferencias públicas, una ruptura que los distanció 4 años, y que este problema de salud que atravesó Cravero con una intervención quirúrgica muy compleja en su corazón, hizo que las fibras íntimas se movilizaran también en Héctor Gómez, que había padecido de una enfermedad parecida en el 2016, y hubo un acercamiento a través del corazón, ¿no? Ambos aman a Forever, eso está más que claro. Y ese acercamiento después se confirmó con la foto en lo que fue el agasajo a los héroes del 89, la primera foto pública entre Héctor y Cravero posterior al 2022, y que hoy se termina de cerrar ese círculo que nosotros habíamos anticipado hace 3 semanas, con la confirmación de que Cravero volverá a ser entrenador de Chaco Forever, y que va a entrar en funciones el próximo martes. Es Perfecto. Decir, que este fin de semana no va a estar en el banco, va a estar en la cancha seguramente, pero no va a estar en el banco en lo que va a ser el partido frente a Colón a las 17:30, aquí en el Juan Alberto García. Partido que corresponde a la fecha 4, que fue suspendida por el famoso circo de los clubes defendiendo a Chiqui Tapia. Y por esa razón, después de allí tendrá 2 semanas para una mini pretemporada, para darle su toque al equipo y para cerrar por lo menos 4 refuerzos que vengan a darle otra impronta a este plantel que no tiene individualidades y que necesita de urgencia empezar a ganar partidos. Entonces, se confirma a través de un comunicado, la comisión del Club Atlético Chaco Forever y su comisión directiva informa que Daniel Cravero será el nuevo entrenador del plantel profesional, que será a cargo del equipo a partir del próximo martes. Así que en los próximos días se informó el club a los medios que va a dar detalles sobre cuándo va a ser la presentación formal para que estemos todos los medios presentes así. Así que la gran noticia es que Chaco Forever le vuelve a abrir las puertas a su equipo y vuelve a dirigir el plantel. Se cierra un círculo, el hincha seguramente estará muy contento, y por eso en la publicación que hemos hecho en nuestras redes sociales y también en nuestro portal web en ngfederal.ar dice: pase maestro, lo estaban esperando. Una clara referencia a una frase que Maradona le supo decir a Bochini en el Mundial del 86, justamente, que se jugó en México. Y hablando del Mundial, y ahora sí metiéndonos en cuestiones mundialistas, en este preciso instante y faltando un minuto para llegar a los 90, Francia termina de acomodar su partido y se queda con el triunfo por 2-0 frente a Senegal. El primer gol lo hizo Kylian Mbappé, el segundo lo acaba de convertir mientras que yo hablaba de Chaco Forever, así que le voy a decir ya a ver quién hizo el segundo gol de Francia. Barcola hizo el segundo gol de Francia para que el conjunto francés, subcampeón del mundo en 2022, campeón del mundo en 2018 y también en el año 98, debute con un triunfo por 2-0 frente a Senegal. Senegal, selección que saltó a la fama en el año 2002 justamente por ganarle el primer partido en Corea-Japón a Francia, que era campeona defensora, que perdió el primer partido y que encima después se quedó eliminada en fase de grupos. Yo en el Pro de había apostado a esa mística de aquel año y había puesto que ganaba Senegal 1-0. Claramente no voy a sumar puntos porque Francia es la ganadora por 2-0.
0: Ok,
1: eso
0: perfecto.
1: Responde a lo que está pasando en este en preciso este instante en cuanto al fútbol del Mundial, en un día especial para los argentinos porque regresa la selección argentina, debutará el día de hoy. Solo está confirmado que el técnico ha decidido que el Dibu Martínez sea el arquero, lo confirmó ayer en conferencia de prensa, y el día de hoy la prensa argentina a nivel nacional confirmaba que también había decidido por la dupla central del Cuti Romero y del Licha Martínez. Quedará afuera entonces Otamendi, y todavía falta saber y resta saber quién ocupará el lugar de Tagliafico por el sector izquierdo, teniendo en cuenta de que el lateral es el único lateral izquierdo natural que tiene el plantel en este mundial y que por esa razón, al estar lesionado por una pequeña lesión en el sóleo, un desgarro en el sóleo, no va a ser parte de este partido y posiblemente tampoco sea parte del siguiente partido y pueda llegar recién el tercer partido o en un hipotético 16avos de final. Tagliafico, que por su peso dentro del plantel no fue desafectado y continuará con dentro de los 26 el resto del Mundial. Emiliano Martínez en el arco, Nahuel Molina o Gonzalo Montiel es la otra duda. Para mí va a jugar Molina. Cristian Romero, Lisandro Martínez y Facundo Medina completarán la defensa. Rodrigo De Paul, Enzo Fernández, Alexis Mascalister, los mediocampistas. En un 4-3-3 característicos de Scaloni, Thiago Almada, Lionel Messi y Lautaro Martínez serían los tres atacantes. Todo potencial, porque es claro que, como ya sucedió en Qatar 2022, el técnico no va a confirmar el equipo hasta el momento en el que tenga que presentar las planillas y confirmárselo a la organización.
0: Ah, o sea, 10 minutos antes.
1: 20 minutos, 20. Media hora antes, recién se sabrá el 11 confirmado titular de la selección argentina. Puede haber sorpresas, claramente.
0: ¿Cábala de Scaloni?
1: No, cábala no. Pero es, a ver, ¿se acuerda que en el año 2022, previo al partido con Países Bajos, se había filtrado la información de que Rodrigo De Paul había sufrido un desgarro? Sí. Y que posterior a la conferencia de prensa previa a ese partido, los medios argentinos presentes en Qatar le habían preguntado por De Paul y las respuestas de Scaloni había sido con muy mal humor, no hacia los periodistas sino hacia la situación, preguntándole: pero muchacho, ¿para quién jugamos? ¿Para nosotros o para el rival? ¿No? Haciendo referencia, como diciendo, ¿por qué dicen que De Paul está lesionado? No aviven giles. Si el rival está pensando que De Paul va a ser titular, no aviven giles. Decime quién te dijo esa información y yo te voy a decir cómo está Rodrigo, le supo contestar Scaloni. Después, tiempo después, surgió el gran rumor de que el hombre que hablaba con el exterior y que brindaba información a los medios era un jugador que posterior a Qatar no volvió a vestir la camiseta de la selección porque fue suspendido primero por un doping previo a Qatar y después se le atesora esa mala actitud y que ser el filtrador de las noticias. Estoy hablando de Alejandro Papu Gómez,
0: sí.
1: A quien apuntan como que fue él el que le informó a la prensa de que había sufrido un desgarro Rodrigo De Paul. De hecho, después se conoció que era verdad, sí, que el desgarro existió, que Rodrigo De Paul se recuperó en tiempo récord y que jugó gran parte de aquel partido frente a Países Bajos y después pudo jugar con normalidad semis y final. Así que, volviendo a eso, Scaloni no va a dar, nunca jamás va a confirmar el equipo hasta el momento en el que se le tiene que dar el equipo a los árbitros para completar la planilla a la organización, ¿no? Para ya hacer oficialmente los papeles del partido en cuestión. Ayer en la conferencia de prensa,
0: sí.
1: Scaloni, yo me fui a dormir muy contento, me voy a autoaplaudir, todos los cosos, autobombo total lo voy a hacer, porque en diciembre del año 2022,
0: sí.
1: Y esto está en las redes sociales de NG Federal, está en mis redes sociales, previo a la final, yo bauticé a Scaloni como el equilibrista. Un hombre que había entendido cómo jugar tanto dentro como fuera de la cancha, cómo manejar los nervios, cómo manejar la presión, cómo manejar esa maldita mochila que teníamos hasta ese entonces en el que hablé, porque no habíamos ganado, todavía estábamos por jugar la final, de cómo había manejado los nombres, de que antes de la final habían jugado todos menos los dos arqueros suplentes, que había sido un equilibrista, que había apostado siempre al equilibrio. ¿Y sabe qué respondió ayer en conferencia de prensa Lionel Scaloni?
0: Cuénteme.
1: ¿Cómo hacer para manejar las emociones por lo que pasó, por todo lo que se ganó y por la necesidad de ser argentina y de seguir compitiendo? ¿Sabe con qué respondió Scaloni?
0: ¿Con qué?
1: Con equilibrio. El equilibrista, Lionel Scaloni. Así que no hay nada más que confiar en el técnico campeón del mundo por lo que ha hecho. Y por la forma en la que no solo ve el fútbol, sino por la forma en la que ve la vida. Es solo fútbol, es una competencia, no es la muerte, no es vida o muerte, quise decir. Por lo cual, quitarle dramatismo a las situaciones es algo que ha hecho muy bien este cuerpo técnico y que es lo que a mí personalmente, que soy escalonista de Scaloni de la primera orden de allá desde septiembre del 2018, me invita a soñar. Que Argentina va a competir.
0: Bien.
1: Que va a representar los colores. Después es fútbol, como él mismo dice, todo puede pasar. Podemos quedar eliminado antes de llegar a la final, por supuesto. Podemos llegar a la final, perderla, por supuesto. Podemos llegar a la final y ganarla, por supuesto. Todo puede pasar. Hay que confiar. Pero uno lo escucha hablar Scaloni y la verdad que se queda tranquilo porque por lo menos sabe o transmite que el equipo está enchufado, que hay hambre, que no están dormidos en los laureles, que lo conseguido ya está hecho, ya está conseguido, ya está en el pasado y que ahora piensan en solamente competir en este mundial. Así que bueno, todo está armado. A las 22 horas la selección argentina va a poner, dar el puntapié inicial, el famoso, y se va a enojar Miguel Alegre si está escuchando, el famoso kickoff.
0: Kickoff.
1: Sí, que así se conoce. El kickoff.
0: ¿Y por qué se va a enojar?
1: Con el puntapié inicial, porque no le gusta que se hable en inglés.
0: Ah, bien.
1: Hay sold out para este partido.
0: Ok.
1: ¿Sí? Y esperemos que no nos cobren cuatro offsides como nos sucedió en aquel partido inaugural frente a Arabia Saudita, que después terminamos perdiendo 2-1. Ojalá que Argentina, por lo menos, pueda desarrollar su fútbol. Y que demuestre, porque aquel partido con Arabia Saudita lo perdimos por cuestiones que tienen que ver justamente con que el fútbol es dinámica de lo impensado, pero no había hecho un mal partido. Y después Lionel salió a decir, confíen que este equipo no los va a dejar a pata. Y obviamente lo cumplieron, así que hay que creer.
0: Y tengo que preguntar.
1: Elijo creer.
0: Pálpitos.
1: No, ni en pedo.
0: No, me dijo de todos.
1: Sí, ni en pedo, ni en pedo. No va a escuchar de a mí decir qué voy a decir. No hay pálpitos para el partido de hoy.
0: ¿Cómo lo va a vivir?
1: Esa es mi cábala. Yo conduciendo el noticiero junto a Liliana Sepúlveda.
0: Ah, con Lili.
1: Claro, junto a Lili vamos a conducir el noticiero de 20 a 21 a 30, así que voy a tener que estar concentrado ahí. Así que lo voy a vivir y después media hora hasta el inicio del partido.
0: Me imagino que va a estar.
1: Lo que sé es que yo me voy de acá de 2:30 a 1 de la mañana el día de hoy.
0: ¿Ah, sí?
1: Sí, exactamente. Hay que quedarse al final del partido, ver qué se puede compartir posterior al encuentro.
0: Digo, me imagino que va a estar con el saco y abajo la camiseta.
1: No tengo camiseta.
0: ¿Cómo no tiene
1: Intenté
0: camiseta?
1: Intenté manguear la semana pasada.
0: Y nadie lo escuchó.
1: Reemplazarlo a Miguel. En una de las ediciones y nadie escuchó, así que si alguien está escuchando.
0: Mire, yo enseguida conseguí sponsor.
1: Soy taller, sí, pero la tiene que devolver. Yo quiero una para que me quede el resto del mundial.
0: Me dijeron.
1: Te juro que intenté ponerme la que tengo, que es modelo 2014.
0: Sí.
1: Que es la que usé en el 2022, justamente abajo del saco. Pero no, muchacho, no hay chance.
0: Muy chiquita.
1: Sí, me llené de gloria. ¿Entiendes? Desde el 2022 para acá ganamos todo, me llené de gloria yo también. No me entra más la camiseta.
0: Bueno, de capa, póngalo.
1: Sí, no sé. Pero bueno, los pálpitos están.
0: Sí,
1: mucha gente piensa. Yo no lo voy a decir. Solamente quiero que los jugadores salgan y hagan lo que mejor saben hacer: jugar a la pelota. No al fútbol.
0: A la
1: jugar
0: pelota.
1: A la pelota.
0: Me gusta.
1: Porque así manda el ADN argentino. Hay que jugar a la pelota.
0: ¿Cómo viene el rival?
1: Bien, es un rival difícil, con velocidad, es equipo africano. Como todo equipo africano, va a ser complicado. Y es la antítesis de Francia, Argelia. En todo, por historia, por todo, de ser una colonia, hacerle una guerra civil. Una historia detrás entre Francia y Argelia muy grande. Y curiosamente, el último partido argentino en un mundial fue frente a Francia. El primero en este mundial será contra Argelia. Así que la historia invita a la Argelia, que tiene muy buenos jugadores, que tiene algunas estrellas. Y yo creo que por ahí pasa el hecho de que no sea Otamendi titular y sí lo sean Cuti y Licha, por la velocidad que le imprime al juego el conjunto africano. Así que ojalá Argentina domine el partido en gran parte, pero quédese tranquilo que en algún momento del partido Argentina va a sufrir, y es parte también del ADN de este equipo, porque los africanos juegan bien. Los de Argelia, a mi entender, es el equipo más difícil del grupo.
0: ¿Ah, sí?
1: Sí, Argentina tiene la dificultad al revés en este grupo, de mayor a menor. Sí, Austria también viene muy bien, es buen equipo, pero me parece que está un escaloncito abajo del nivel de Argelia, y Jordania es el más débil de los cuatro, y Argentina va a jugar con Argelia, Australia y Jordania en el último lugar, que por ahí incluso eso nos pueda llegar a servir o pueda llegar a jugarnos en contra si es que tenemos que salir a jugar ese partido buscando un resultado específico. Los equipos chicos son difíciles. No hay equipos fáciles, quedó demostrado. España sí. No le pudo ganar a Cabo Verde. Japón le plantó cara a Países Bajos, aunque Japón viene en crecimiento constante hace muchos años. Australia le ganó a Turquía, siendo Turquía clara favorita en ese partido, así que no hay partidos fáciles, no hay rivales fáciles, hay que salir y jugarlos, y Argelia es un rival más bien complicado. Así que bueno, el debut está a la vuelta de la esquina. Estamos a...
0: ¿Cuánto?
1: 5 horas exactos, casi exactos del inicio del partido, así que paciencia, a activar todas las cábalas. Las brujas de Twitter deben regresar, como lo hicieron en el 2022, así que bueno, hay que tener esperanza, solo esperanza.
0: Bueno, perfecto, entonces...
1: Nada más que esperanza.
0: Vamos a entrar, ¿le parece, señor Ivo Pietra? Y quiero que lo comentemos, a ver qué le parece a nuestro Instagram, porque Di María hizo un posteo.
1: Espere que hay gol de Senegal.
0: Ajá.
1: Terminó siendo 2-1. Y ahora hay gol de Francia.
0: 3.
1: Otra vez Mbappé. Qué golazo. Mbappé acaba de pasar oficialmente a Lionel Messi en cantidad de goles en mundiales. 13 para Messi, 14 para Mbappé, que acaba de hacer un golazo extraordinario de afuera del área. Minutos, segundos después de que se haya puesto 2-1 Senegal, lo termina de liquidar 3-1 el conjunto francés. Y aquellos que pusieron 3-1 en el Prode se acaban de llevar 3 puntazos. 3-1.
0: 6 puntos.
1: 6 puntos. Sí. Yo había puesto 1-0 Senegal, apostando a la mística del 2002.
0: O sea que 0 puntos por 3.
1: 0 puntos para mí. Sí, no
0: sumo. Pero bueno, entramos a nuestro Instagram. A ver, al Instagram de NG Federal TV. Ahí está. Y vamos a ver qué. Ahí se quedó paralizado usted. Ahí está. A ver. Porque vio que Di María posteó en la antesala de lo que va a ser este partido, tirándole toda la buena onda a la selección. Y creo que era. Se esperaba esta clase de mensaje, pero bueno, ya le vamos a mostrar en breve nomás lo que posteó el Fideo, ¿sí? Que hoy lo está viendo desde casa, hoy lo está viendo como hincha de la selección argentina, pero obviamente sabiendo lo que ha pasado. Ahí está, mirá, ¿qué le parece? A ver.
1: Estamos con ustedes hasta el final. Es una emotiva arenga de Di María antes del debut. Hoy arranco una nueva ilusión y solo quiero decirles con la mano en el corazón que estamos con ustedes hasta el fin del mundo. Sé lo que se siente estar ahí y ahora sé lo que se siente ser solamente un hincha y puedo decirles que esa ilusión que hoy tienen la tenemos todos los argentinos. Los quiero mucho y vamos por todos. Vamos a Argentina, escribió en su red social de Instagram el Fideo. Ídolo y una de las grandes figuras de Qatar 2022, con gol en la final, un golazo en la final, campeón del mundo, rompedor de paredes, Ángel Di María y la arenga para sus ex compañeros que hoy debutarán en el Mundial. El lindo gesto del Fideo. El Fideo Di María redobló Argentina. Me acuerdo ese relato italiano y se me pone la piel de mondongo.
0: ¿Ah, de mondongo?
1: Sí, de gallina jamás. Yo soy bostero, de mondongo. La piel se me pone de mondongo.
0: Bueno, de faisán, no de puede ser.
1: No, de mondongo.
0: Mondongo, sí. Por lo gordo.
1: Por lo chancho.
0: Por lo chancho, ah, bien.
1: Piel de mondongo, no okay. De gallina.
0: Bien, bien, ok, fíjese, ahí está, mire.
1: Mire cómo me hicieron.
0: De mondongo.
1: Pero miren con poca...
0: Usted había venido...
1: Mire mi cara de tristeza ahí.
0: No, me encanta la mano.
1: Sí, está buenísima, ¿no? Claro, con la pelotita acá. Está buenísimo, mirá la IA.
0: Muy bien, usted dijo no había venido sin camiseta.
1: Sí. Ahí está. Pero bueno. Gracias, Ivo, por...
0: ¿Viste?
1: Por
0: no la tenía camiseta.
1: La próxima sonrío.
0: Claro.
1: Pero bueno, 3-1 entonces. Qué golazo acaba de hacer Mbappé, che. Hay que pedirle a Esther Espósito que lo nerfee a Mbappé.
0: Bueno, sí, es verdad. Es verdad.
1: Que lo deje sin piernas.
0: Te juro.
1: Que lo canse.
0: Pero bueno, ¿sabe qué? Vamos a compartir con usted, porque nuestro móvil ya está palpitando la previa.
1: ¿Están en el Fans Fest?
0: No. Más o menos. Están en las Tres Estrellas, una barbería.
1: Ajá. Que mire, está preparando yo justo necesito, todo. Mire la caga que me mandé acá con mi barba.
0: Sí, ¿vio? Le estaba por decir yo, usted
1: me mandé semejante moco.
0: Pero bueno.
1: Pero bueno, el miércoles tengo turno con mi barbero.
0: Listo.
1: Si hubiese sabido, me iba con el Vagabunden y me ponía de y modelo,
0: ¿vio?
1: Ahí.
0: Y eso porque no me preguntó.
1: Y eso porque no me contaron.
0: Pero bueno, le damos la bienvenida a nuestro querido compañero Darío Costa. Darío, contanos dónde estás.
2: Chicos, hola, ¿cómo estamos? ¿Cómo están? Hola David, hola Guido ahí en el estudio y a todos los oyentes de Radio Cadena Federal de esta 93.3, acá en Resistencia en Corrientes, la 98.5 en Sáenz Peña. Nosotros estamos acá en Fontana, Avenida Alvear 2620. Así, vos lo dijiste, las Tres Estrellas, Barber Las Tres Estrellas, así se llama el lugar donde estamos. Se imaginarán por qué las Tres Estrellas, ¿no? Obviamente, acá está, este es el motivo. Acá tenemos, estamos en vivo y en directo, le decimos a la gente cuando ya tenemos 12 minutos de la hora 18. Mirá, todas las camisetas que están presentes, está todo luqueado bien de Argentina, esto, bien de Mundial, acá, con todos los modelos de camiseta, mirá lo que son, espectacular. Y mirá lo que es el ingreso, mirá la entrada, con el póster de la escaloneta. Mirá, tiene las Tres Estrellas arriba, el nombre y obviamente los campeonatos que tenemos acá, las Tres Estrellas. 78, el 86 y el 2022. Nada más y nada menos. Impresionante, mirá cómo nos reciben. Escuchen, chicos. Ahí está, con hinchada y todos nos reciben acá. La tele puesta para...

0: contame, pues vos tenés todo acá, estás intercambiando, ¿cómo es la cuestión acá?
1: Le vine a regalar unos pares de figuritas. Le vine a regalar unos pares de figuritas. Porque me dijo que no tenía. Entonces yo sí bonito, viste, le vine a regalar.
0: ¿Cómo estás para esta noche?
1: Re bien. Vamos a mirar.
0: ¿Cómo va a salir? ¿Qué palpito tenés?
1: 2-0 a ganar Argentina.
0: ¿Cuál es de él?
1: No sé, cachorro, ¿no?
0: ¿Vos, maestro?
1: Y yo digo que va a ganar, estábamos hablando hoy con la chica, y yo digo que va a ganar 5-0.
0: ¿Tanta fe?
1: Sí, obviamente. 5-0 y 3 goles de Messi.
0: ¿3 de Messi? ¿Y los otros dos?
1: Y puede ser Julián o Lautaro. No, igual no vi el...
2: ¿Lo viste el plantel?
1: No, viste.
0: ¿Y vos?
3: Darí. Yo gana 3-0.
0: Darí.
3: Y podríamos hacer uno de Julián, obviamente Messi, sin faltar, y después, bueno, ahí ya el tercero ya no sé, ya. Podría variar mucho. Pero a 3-0 sí o sí.
0: ¿Alguno de cabeza de algún de los defensores?
3: Yo creo que un tiro libre de Messi, seguro. Y después una asistencia, no sé, podría ser, no sé. ¿Quién podría asistir? Ayúdame, pues, gato, que yo tampoco voy a faltar.
1: Ay, no sé, pues, bro. ¿Qué estás hablando?
3: Asistencia alguno. ¿Quién podría hacer una asistencia?
1: Y puede ser. Pasa que no me acuerdo el plantel tampoco. ¿Quién jugaba hoy?
2: ¿Qué cola?
1: Y no sé, che. Puede ser. Buscar el plantel.
0: Vamos a hablar. Mira, ahí está el cortecito. Caemos en el momento del cortecito. En este instante, en este preciso instante. Mira vos, mira. Toda la tranquilidad, muchachos. ¿Nombre, patrón?
4: Tomás.
0: Tomás, contame, ¿qué corte es este?
4: Y este se llama degradé medio, que se basa en degradé a mitad de la cabeza y encuadrando el corte.
0: ¿Cómo va quedando?
4: Y hasta ahora recién arrancamos, así que falta. Ahora le vamos a mostrar el proceso final.
0: ¿Hay algún corte estilo mundialista que te hayan pedido exclusivamente para ahora el Poro Mundial?
4: Y no, por ahora no, pero ya va a llegar algún loquito que va a querer el corte de Ronaldo, que tiene el flequillito solo y así.
0: Bueno, ¿y alguno con el nombre también? Porque hoy se puede todo.
4: Sí, pero sí, va a llegar alguno. Vamos a apostar, vamos a preguntar a los clientes. ¿Qué cábala tiene o qué pasa si gana Argentina?
0: ¿Sale campeón? ¿Vos tenés alguna?
4: ¿Alguna cábala? Yo tengo. Si sale campeón Argentina, me pelo y me pinto de celeste y blanco.
0: ¿Ah, sí?
4: Sí.
0: O sea, primero te pelás y después te pintás.
4: Oh, sí, todo con el solcito, todo pintado.
0: ¿Esa es la promesa que vas a hacer?
4: Promesa, sí.
0: Bien, ¿y cábala tuviste alguna en el último mundial?
4: No soy de cabulero, pero vamos a crear alguna por ahí. Vamos a ver.
0: ¿Visto vos? Vamos a hablar con quien justamente está siendo. Maestro, ¿cómo andas? ¿Nombre?
5: Vladimir.
0: Vladimir, contame. Pues ahí estamos usando justamente con el espejo. ¿Qué onda el corte? ¿Cómo lo elegiste?
5: Siempre me corto así, ¿no?
0: Es normal para vos.
5: Normal, digamos. Sí.
0: ¿Barbita también va incluida?
5: No. Ese me dejó.
0: Eso no, eso es tuyo, digamos.
5: Ese queda.
0: Ese queda. ¿Tenés alguna promesa o tenés alguna cábala para los partidos de Argentina?
5: No.
0: ¿No?
5: Por el momento no.
0: No. No. ¿Y la última vez cómo lo viviste? ¿Dónde estabas?
5: Y la verdad no me acuerdo en ese momento.
0: ¿No te acordás? ¿Tenés algún pálpito para la noche?
5: Y no, hasta ahora no.
0: No.
5: No. Por el momento no.
0: Pero ganamos seguro.
5: Sí, seguro.
0: No sabes cuándo, pero ganamos.
5: Sí.
0: Bueno, ahí está vergonzoso el amigo. Venimos acá. Hola, ¿cómo andás? ¿Nombre?
6: Hola, ¿qué tal? Daniela me llamo.
0: Dani, ¿qué onda, Dani, acá en la Barber, 3 estrellas?
6: Nos vemos, gracias por venir. Y nada, estamos todos preparados para la noche.
0: ¿Cómo lo vive la gente acá? Que viene acá a cortarse el pelo. Hoy a Tomás le preguntamos si tenía cábalas. ¿Vos tenés cábalas?
6: No, la verdad que no. La verdad que no.
0: No,
6: pero la gente entra y la verdad que se emociona mucho por la temática de la Argentina que tenemos.
0: A ver, ¿de qué surge toda esta idea de plasmar en celeste y blanco de la Barber?
6: Y bueno, todo fue idea del dueño, creo yo.
0: ¿Ustedes ayudaron a aportar?
6: No, ya, yo cuando ingresé ya estaba ya todo lo que ves. Bueno, ahora él decoró un poco más para que la gente quiera entrar y no sé, le gusta el lugar. La verdad que a la gente le gusta el lugar y vienen por la atención que damos.
0: Toda la buena onda.
6: Toda la buena

0: No, ¿dónde le ponemos?
1: ¿Y esta noche cómo sale Argentina?
0: Y bueno, yo no... Hay que ganar.
1: ¿Se gana sí o sí?
0: Se gana.
1: ¿No sabes cuánto?
0: No sé cuánto, pero...
1: ¿No la arriesgas?
0: No la arriesgo, hay que ganar.
1: ¿Tampoco tenés cábala?
0: No tengo cábala,
1: no, ¿no tuviste ni una desde el mundial pasado?
0: No, la verdad que no. Pero bueno, espero que ganemos.
1: Gracias, ahí está.
2: Darío.
1: Llegó otro.
2: Darí.
1: Otro cliente más, el amigo. Mira, se está acomodando. ¿Cómo anda, maestro, nombre?
3: Javier, tengo que hablar con mi jefe.
1: Ah, bueno, va a hablar con el jefe. Guarda,
2: Dari.
1: A ver, ¿cómo?
4: Cliente fiel, el amigo.
1: Siempre viene.
4: Parece cábala ya.
1: ¿Sí?
4: Sí, en el mundial pasado vino todos los partidos justo, así que.
1: O sea, que está bueno que venga justo hoy, que se juega también.
4: Que juega la Argentina.
2: Dari.
1: Bueno, mirá, meta figuritas, tenés los chicos, es impresionante. Bueno, el local entonces acá es que está sobre la avenida Alvear, ya en la parte de Fontana, 2620. Las tres estrellas es obvio por el nombre, obviamente, por eso se está llamando así de esta manera. Mirá cómo están los chicos ahí, meta figuritas. Pero además, lo decíamos, mirá, la tele colocada, o sea, el que espera o al que le toca esperar un ratito el próximo turno, tiene para mirar el mundial. ¿Hasta qué hora se quedan hoy?
5: Hoy hasta las 10, la hora del partido.
1: ¿A la hora del partido se van?
5: Sí.
1: O sea, pero la previa
5: tranquilo. Estamos acá, todos acá a mirar el partido.
1: Ah, o sea, no se corta el pelo, pero pueden venir
5: sí,
1: acá.
5: Sí, pueden venir a tomar una bebida, a mirar el partido.
1: ¿Cómo?
0: Mientras que esperan pueden jugar una mesa de pool, también tenemos la play, tenemos juego de mesa.
1: Ah, o sea que...
0: Ofrecemos bebida, también tenemos snack, cosas dulces, café. Mientras que esperan, se les atiende.
1: Claro, porque hay nosotros vieron que estábamos afuera, mirá, lo que es la mesa de pool acá, una de las atracciones, lo decía, tienen la play allá, porque mirá, ya los joystick están preparaditos, está la tele habilitada para la previa, obviamente a las 10 de la noche comienza el partido, no va a haber otra cosa que no sea mirar el partido. Y afuera tiene también como una salita de estar, pero en la parte de afuera que es más para el verano, más que nada, porque ahora está frescoli, pero si te abrigas bien, porque no hace tanto frío. Entonces, está re bien. Entonces, está todo igual. Fíjate que sigue estando, seguimos acá. Celeste y blanco, tenemos acá más de las camisetas. O sea, esto increíble, ¿no? Y aparte, más camisetas de acá tenemos. Ahí está, mirá. El solcito. Esto está todo bordadito, está re bueno esto, ¿eh? Está de 10, está excelente. Y acá tenemos otro de los buzos también. Vení, Brenda, vení. ¿Cómo andas?
0: Todo bien.
1: Bueno, escúchame, ¿cómo surge la idea de a poquito ir ofreciendo más y más cosas?
0: Y porque buscamos la comodidad del cliente, para que se sientan cómodos, como que es su casa. Así nos siguen eligiendo.
1: Bien, el dueño, ¿cómo andas?
6: Hola,
1: ¿nombre?
6: Gonzalo.
1: Gonza, bueno, ahora sí, vos sí contame. ¿Cómo vas agregando? Primero inicia como barber,
6: sí.
1: Pero después a poquito vas metiendo sillón, tele.
6: Y bueno, hay que buscar la manera de poder salir adelante, buscamos la manera de poder seguir sosteniendo el alquiler. Hoy en día no está fácil poder tener el negocio y bueno, ya que tenemos el espacio, buscamos la posibilidad de poder venderlo, lo que se pueda, ¿no? Lo que se pueda incorporar. Así sea, acá tenemos cera, hicimos un mini kiosco, tenemos ropa.
1: El álbum de la figurita, estoy viendo que vendés también.
6: Trajimos todo para la venta, lo que se pueda vender. Como te dije, intentamos buscar la salida, ¿no? Para poder seguir sosteniendo el negocio.
1: Bueno, esto de luquear el lugar lleno de Argentina, ¿cómo fue también?
6: Y ya, cuando ganamos la tercera estrella. Creo que de mi parte a mí me marcó mucho y dije, no, tiene que tener sí o sí la barbería un estilo, y creo que el estilo de la selección por ahora nos sirvió y justo aprovechamos este año para poder traer a la gente que venga a mirar. Aprovecho el momento para invitarlos a que se acerquen. Ahora este partido vamos a hacer un lugarcito para que se vayan acercando y podamos alentar entre todos juntos a la selección argentina.
1: Gracias,
6: maestro. No, gracias a ustedes por venir y nada, están totalmente invitados. Acá lo esperamos en Avenida Alvear al 2620. Son bienvenidos y gracias a ustedes por acercarse, la segunda vez que vienen y nada, un saludito para los chicos de Alvear que siempre están atentos ahí y vienen a cortarse el pelo acá con nosotros.
1: Mi camarero fue tan interesado en el corte de pelo. ¿Cómo es? ¿Corte de pelo? ¿Afeitada? ¿Cómo es?
6: ¿Cómo?
1: ¿Cómo, cuánto está el corte de pelo? ¿Qué tipo de cortes?
6: Bien, el corte está a 12.000. Incluye barba, ceja, diseño. También trabajamos con buenos productos de calidad y nada, lo que estamos, qué sé yo, qué decirle.
1: No hay que pedir turno, es por orden de llegada.
6: Es por orden, exactamente, por orden de llegada. Lo esperamos. Estamos de lunes a lunes. Abrimos a las 9 de la mañana y cerramos a las 10 de la noche.
1: Bueno, contame el Instagram.
6: El Instagram, barber3-estrellas.
1: ¿Con letra o con número?
6: El número 3 es, sería el número 3 y barber3-estrellas. Gracias. Gracias a ustedes.
1: Ahí está, chicos, con esta imagen, mirá cómo está a full la gente acá, recontra preparados. Todos arreglan un resultado. Decime, David.
2: Escuchá, yo primero escuchá, primero quiero que vayas al que te dijo que íbamos a ganar 5-0 y le digas anulo mufa.
1: ¿A quién?
2: Al que te dijo que íbamos a ganar 5-0, decirle que acá en el estudio anulamos mufa.
1: ¿Ah, sí? El que dijo que... ¿Vos dijiste 5-0? No, ¿quién había dicho 5-0 que ganamos? Vos sabés. Anulo mufa, me dicen en el estudio. A ver, pará. Ahí te voy a pasar el retorno con mi amigo Guido. Toma. Porque,
7: a ver, ahora.
1: A ver, veniste, levantate. Ahí estamos. A ver, contame. Ahí se pone el retorno, Guido, el maestro.
8: Pará, que te
7: pará. Su oreja, ¿no? Escuchá, pará. Escuchá, ponen el televisor NG Federal en YouTube, así lo ven todos. Estamos saliendo en vivo. En YouTube.
8: Dale ahí. Ahí
7: busca NG Federal en vivo.
1: Ahí está.
7: Vamos. Así lo ven todos.
1: Vamos a ponerlo en vivo en directo. Entonces, estamos en vivo en directo por NG, por sí. El YouTube de NG Federal. 26 así, minutos así nos tenemos ve. De la hora. 18. Ahí vamos a poner. Y bueno, los planes de Anulo Mufa. Mirá lo que es el álbum, ¿eh? Nosotros lo tenemos ahí en el estudio también, obvio, ¿eh? Tenemos sí. el álbum. Y acá alguna figurita por ahí, si falta alguna de estas.
7: Fíjate,
1: mirá. ¿Eh? Ahí está, mirá cómo lo vamos teniendo ahí. A ver, ahí estamos buscando NG Federal. Vamos a poner, porque estamos en vivo, en directo. No cree la gente. No, estamos en vivo, en directo, chicos.
7: Sí, obvio.
1: Además, claro. Estamos en NG Federal en vivo, por YouTube. Estamos a través de www.cadenafederal.ar y también estamos a través de la 93.3 acá en Resistencia, en Corrientes. Estamos también a través... Acá, ahí está. Ahí cliqueó, ahí mira. Ahí se
7: ahí
1: está mirando.
7: Muy
1: mira.
7: Bien, perfecto.
1: Ahí estamos en vivo.
2: Ahí
1: ahora
2: está,
1: sí te
2: perfecto.
1: Escucho.
7: Ahora sí, a ver.
2: Dijo 5-0, acá le decimos anulamos mufa. ¿Cómo estás, amigo? ¿Todo bien?
8: ¿Todo bien y vos?
2: Todo tranquilo. ¿Sabes por qué te digo que anulo mufa? Porque en las 18 veces que Argentina debutó en un mundial, nunca hizo 5 goles. Lo máximo fue en Estados Unidos 94, 4-0 fue frente a Grecia, pero después siempre le costó a la Argentina los debuts. Entonces por eso, viste, anulo mufa. Ahora, hay un 4-0 con Grecia en Estados Unidos 94 y hoy debutamos en Estados Unidos, así que podemos agarrarnos desde ahí.
8: Sí, igual yo creo que la Argentina ya viene de ganar un mundial, digamos, y yo, digamos, es mi forma de pensar que va a venir con todo, digamos, ya, entonces hay que esperar lo mejor nomás y bueno... A ver, a bancar, a ver qué hace Argentina, pero yo creo que sí mete una goleada hoy linda.
2: Ojalá. Te estaba viendo ahí que están con las figuritas. ¿Ese eras vos? ¿Es tuyo el álbum?
8: Sí, es mío el álbum.
2: ¿Te faltan? ¿Cuántas te faltan para completarlo?
8: Nada, y me falta una banda. Me falta una banda, pero dentro de todo... la tengo bastante
7: completa.
8: Yo igual me preocupaba más por la figurita de Argentina, ¿no?
2: Esa te estaba por preguntar si nos podías mostrar la página de Argentina, a ver cómo andás ahí.
8: Así no, la tengo.
2: Importa, tenés que... las dos más buscadas las tenés.
8: Sí, bueno, y esto tiene una historia igual atrás.
2: A ver.
8: De estas tres.
2: A ver, contanos.
8: Vino un vaguito que es un amigo mío y me dijo, yo sé que andaba buscando la figurita de Messi y tengo dos más. Entonces la agarro y... ¿Cuál es esa? Nada, ¿sabes? Y Bueno, me dice, dame un corte, pago la mitad de corte y te doy la figurita. Entonces le dejé a 6.000 nomás el corte y me regaló las tres figuritas estas. Bueno, y esta es una que nada que ver, pero pero ya va a andar ya.
2: Ah, o sea que te mangué un corte por la figurita, medio que hiciste negocio,
8: sí.
2: Sí,
8: igual la figurita de Messi ya.
2: Por eso, porque los que están vendiendo la figurita de Messi le están poniendo un precio bastante grande. Y si canjeaste tres, sí, por un corte, hiciste negocio.
8: Sí, en el Facebook vi una figurita de Messi, no sé cuál más, y pedí un iPhone 11, no sé qué. Sí. No, están re locos.
2: Están completamente. Pasa que es la última figurita de Messi en un mundial. Por eso, y además, sí, la figurita posterior a ser campeón del mundo.
8: Claro, sí. No, y esta yo la primera vez que tengo un álbum, así que vamos a ver qué.
2: ¿Nos pusieron ahí en el televisor? No.
8: Sí.
2: Bueno,
8: sí,
2: mira, ahí yo está. Te quiero mostrar algo para que tengas un poco de envidia. No es mío, ¿eh?
7: Es mío.
2: Es del hijo de una de mis compañeras.
8: A ver.
7: Completo.
8: El álbum.
2: Sí, está completo. Completo en serio.
7: Este, sí.
2: Así que.
8: Ah, mirá.
2: Por ahí vamos a buscar.
8: Mirá, por ese colo. Me está matando la cosa llena, ¿no?
2: Decime ya un país, Alemania.
7: Completo también.
8: A ver, Arabia Saudita.
2: Arabia Saudita.
7: A ver.
2: ¿Dónde está Arabia?
8: Nada, pero ya no gasté ni 10.000 pesos todavía en el álbum, ¿no?
7: Bueno, tenés que canjearlo por más cortes.
8: Nada, sí. Nada, ahí me voy a ir a la bancarrota, ¿no?
2: Jordania.
7: Mira. Completo también.
8: Güey, sí, todo completo, ¿sabes? Bueno, yo, ¿vos tenés completo ya, creo? ¿Te falta todavía?
2: Uzbekistán.
9: ¿Quiere que hable, Mati?
8: No.
2: Congo.
8: Sí, se quedó duro hoy cuando habló.
2: Pero no está completo el álbum. Sí. Falta la más importante en Portugal.
8: Ah, Portugal.
2: Falta Cristiano Ronaldo.
8: ¿Y lo?
2: ¿No tienen, lo de, ¿no tienen un Cristiano de Ronaldo ahí? Mati?
8: No tenés Cristiano, dice. ¿No? No, no hay.
2: ¿No hay un Cristiano de Coca-Cola ahí?
7: No tiene. Bueno, casi hacemos negocio.
2: Después vamos a mandarle al hijo de nuestra compañera, si todavía tiene ahí figuritas repetidas, que vaya al local, los visite y por ahí los ayuda.
7: Totalmente.
8: Ah, dale, muchas gracias.
2: No, gracias a vos, amigo, por estos minutos.
8: Dale, un gustazo,
7: Darío.
8: Ahí está, Darío.
1: Listo. Chicos, Darío, ahí lo vamos a dejar, mirá.
7: Sí. La última, te digo.
1: Mientras vos me hablás, nosotros vamos a mostrar los preparativos también de los chicos para la noche de hoy, ¿eh?
7: Claro. Decime. Porque esta noche, hasta lo que yo sabía, es que van a sacar el tele afuera para ver el partido afuera. ¿Es así?
1: A ver, maestro, ¿la tele se la saca o acá adentro por el frío?
6: No, se la saca. Así la gente que se quiera sumar ahí de la calle, que quiera venir a mirar el partido y sumarse con nosotros, se puede sumar. Se la saca la tele.
1: Ah, ahí está. Afuera entonces, así que es abierto para todo el mundo, David.
7: Perfecto. Excelente. Así que ahí Alvear 2620 se van a la barbería entonces, y bueno, comparten con los chicos ahí el partido. Va a estar el televisor afuera, así que yo creo que va a haber una gran convocatoria, porque con toda la gente que va a esa barbería, realmente mucha gente va a haber ahí. Mucha gente.
1: Sí, no, pero aparte le vamos a decirle a los chicos que nosotros en NG Federal pasamos el partido, chicos, ¿eh? Pasamos el partido en vivo, ahí por donde están mirando.
6: Claro. Entonces vamos a mirar ahí de NG el Federal, nomás vamos a mirar el partido.
1: Ahí está, comprometido entonces. Ya tenemos nuevos televidentes acá en Avenida Alvear 2620.
7: Bueno, mandarle un saludo a los chicos ahí, que yo siempre voy a cortarle el pelo ahí, así que mandarle un cariño a todos.
1: Un cariño de David Pereira, dice. Ahí está, justamente, ahí te están mirando también por la tele.
2: Excelente.
7: Muy bien. Perfecto, Darío.
1: Nos vamos en un ratito, chicos.
7: Dale, perfecto. Bueno, ahí estábamos palpitando lo que es la previa de este partido. Recuerden, a partir de las 22 en vivo por la señal de Norte Grande Federal. Así que imperdible, en vivo vamos a pasar el partido. Y ahora estábamos mostrándote cómo está viviendo Resistencia esta previa, sí, porque la escaloneta hace su debut esta noche. Y nosotros te mostramos de a poquito lo que es este minuto a minuto la previa. La sangre empezó a hervir con la selección argentina.
2: Dicen que la vida es eso que pasa entre mundial y mundial.
7: ¿Sí?
2: Sí.
7: Bueno, usted es muy, muy filosófico.
2: Me encanta la filosofía. La filosofía es la base de la existencia del ser humano.
7: Bueno, ok.
2: ¿No? De aquellos que se preguntaron de dónde venimos, quiénes somos, hacia dónde vamos. Bueno.
7: Me gusta.
2: Hay que filosofar.
7: Totalmente.
2: Entonces, sí, en esta era moderna, literalmente la vida es eso que pasa entre mundiales y mundiales. Nos acordamos qué hicimos cuando Argentina ganó en Qatar, qué estábamos haciendo, dónde lo vimos. Yo me enteré que Argentina era campeona del mundo en la vereda acá a la vuelta, en Entre Ríos, sobre el edificio donde antes teníamos el estudio de NG Federal.
7: Sí.
2: No soporté la presión de los penales. Después de la largue, el 3-3, dije yo, hasta acá llego. No doy más. No soporto más nada. Así que me fui abajo y me tiré en el piso. No había nadie en la calle, imagínate. Literalmente estaba acostado en el piso. O sea, era verano.
7: Sí.
2: Con el teléfono acá haciendo scroll así para que se me vaya actualizando en Twitter, penal a penal. Y lo fui siguiendo así. Y con los gritos de la gente que se me venían con cada penal. El grito cuando ataja el primer penal, el que es el segundo de Francia. Los gritos de los vecinos. Me llevo eso. Ir escuchando cómo iba la tanda de los penales por los gritos de la gente y por Twitter mientras que yo estaba tirado en el piso. Después se me sumó en la mitad de la tanda nuestro compañero... Luis Linares. Y fue con el primero que me abracé cuando fuimos campeones del mundo.
7: ¿Lloró?
2: No lloré. Estaba extasiado. Y esa noche me agarré un pedal marca cañón con unos amigos en Barranqueras. No paramos hasta el otro día a la mañana.
7: Ah, bien.
2: Sí, tuvimos suerte de que aquel con día, aquel 20 de diciembre, 19 de diciembre, Marcelo Rubiolo decidió darnos el día libre a todos. Descansamos, hicimos pequeñas guardias. No me acuerdo, yo sé que está viendo Marcelo, si se acuerda. Y se lo voy a agradecer siempre porque yo el 19 no existí. De hecho, una uva.
7: Claro, seguía.
2: Pero bueno, esperemos que encima el 19 de julio cae la final. Al otro día es el Día del Amigo. Hoy debuta Argentina. Mi promesa es que si Argentina llega el 19 de julio, yo el 20 no vengo.
7: Bueno, está chequeado, está grabado esto. Y si está escuchando el señor Marcelo Rubio.
2: Y bueno, le estoy anotado, avisando. Si Argentina llega el 19 de julio con chance de ser campeón del mundo, o sea, de jugar la final, yo el 20 no vengo.
7: Me enfermo ese día.
2: No, ¿para qué voy a mentir? No vengo.
7: Ah, directamente.
2: Sí, bueno. Sí. Después, si quiere, recupero el día de otro día.
7: No, venga más, señor.
2: No, es una en la batalla.
7: Claro.
2: Si querés, pasá por el correo primero el 19 y después ya el 20 no venga más, si querés. Pero no, esa es mi promesa. Usted la otra vez me preguntó que haga una promesa.
7: Sí.
2: Ahí está.
7: Bueno, pero no era tan drástico todo.
2: Si Argentina sale campeón del mundo el 19, el 20 no vengo.
7: Bueno.
2: El lunes 20.
7: Lunes 20. Sí. Ok. Entonces no va a venir más.
2: No vengo el 20.
7: Ya me llegó un mensaje acá, que se vaya, no me dijo.
2: No, está bien. Que corten el clip, esa es mi promesa.
7: Ok, listo, perfecto.
2: Si la Argentina sale campeón del mundo, el 20 no vengo.
7: Bueno, listo, le tomamos la...
2: Después arreglamos.
7: Genial, bueno, hacemos una pequeña pausa, señor Ivo Pietra. Volvemos enseguida en esta cadena de noticias. Hasta las 19 estamos en vivo.

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Volvemos a Cadena de Noticias, estamos aquí hasta las 19 y nosotros seguimos haciéndote compañía, esperando en esta previa de lo que va a ser esta noche el debut de la selección argentina, que lo podés vivir en vivo con nosotros a través de la pantalla de Norte Grande Federal. Vamos a estar transmitiendo el partido, así que imperdible, siempre por la pantalla de NG Federal. 53 minutos pasaron de las 18, 3624-822955, nuestra línea de comunicación. 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

0: con Patricia Arancibia. 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
0: 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Así que bueno, dicho esto, recuerden que estamos ya palpitando los momentos decisivos para Bueno, noche especial para todos los argentinos porque la Escaloneta juega y lo podés vivir en vivo a través de la pantalla de Norte Grande Federal a partir de las 22 horas. Nosotros vamos a seguir con nuestro móvil, sí, que ya en breve nomás vamos a estar mostrándote cómo se está viviendo la previa en Resistencia, en lo que es los diferentes negocios, los diferentes lugares donde se van a concentrar la gente para poder ver el partido, ¿sí? Como van a hacer en Barbería Tres Estrellas, ahí por Alvear al 2600, que los chicos van a sacar el televisor, sí, la gente va a poder ir a disfrutar del partido, disfrutando. Con entrada libre y gratuita, tienen que ir, acercarse nada más y poder disfrutar del partido con los chicos ahí en Alvear al 2600. Ya estamos en contacto ahora sí con nuestro móvil. Darío, ¿dónde estás ahora?
2: Hola chicos, ¿cómo están? Estamos en el Club de Chicos, acá en la ciudad de Resistencia. Vamos a charlar con Mauro Martín, quien es el dueño. Mirá, estamos en vivo acá, mirá, nos están tomando. ¿Viste? ¿Cómo estás, Mauro?
3: ¿Cómo andás? Pero bien, bien.
2: Esquina de Juan Domingo Perón.
3: Perón y Echeverría, intersección. Las tres esquinas.
2: Las tres, ¿por qué tres esquinas?
3: Y bueno, fuimos creciendo y neto la gente va pidiendo más y bueno, tratamos de cumplir.
2: Bueno, chicos, vamos a ir mostrándole un poquito mientras nos vemos ahí en vivo. ¿Cómo está luqueado el lugar? Mirá, todo celeste y blanco. Bueno, Mauro, capacidad me decía fuera de micrófono. Casi 300 personas entran entre los tres locales acá que vamos a mostrar.
3: Sí, sí, 300 personas. 300, tranquilo. En el último tiempo, viendo que se venía el Mundial, fuimos haciendo que el club ya sea un lugar para todos los amantes del fútbol. Vienen, se juntan. Ahora con el Mundial le estamos dando más manija. Y ya hace rato empezamos la previa con los partidos amistosos. Y viene, la gente viene, gracias a Dios, compañero.
2: Bueno, y por ejemplo, acá, ¿qué tenemos para ofrecerle a la gente? Además de, obviamente, mirar el partido por todas las pantallas que tenés conectadas acá.
3: Mirá, acá en la ciudad somos conocidos por el mejor pollo frito de la ciudad.
2: ¿El pollo frito?
3: Pollo frito, exactamente. El único acá, el mejor, lo conoce, creo que casi toda la ciudad.
2: A ver, vamos yendo un poquito para allá, vamos a ir a la esquina. ¿Por qué decía Mauro Martín tres lugares? Porque además de todo esto que estamos recorriendo ahí con Fabián, vamos a ir afuera, vamos a mostrarle, porque también tenemos, además del pollo frito, ahí va Fabián, tenemos ahí enfrente nomás otra sección del club de amigos, o sea que de acá se van enfrente, por ejemplo, a comer postre.
3: 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Así que todo bien artesanal, bien de la ciudad de Resistencia.
2: Bueno, a ver, vení por acá. Esta es la otra parte, chicos, ahí la vamos mostrando. La otra parte, porque como está techado, no se nota el frío.
3: Exacto,
2: Mauro.
3: La idea es que no sufran el frío, está todo techado. Está ideal para que vengan a pasarla bien en estos partidos del Mundial.
2: Bueno, ¿cómo surge la idea también? Porque esto es una inversión, poner pantallas en todos los lugares. Ahí me estamos viendo, acá tenés una pantalla, acá tenés... También es otra inversión, ¿no?
3: Es una inversión, pero nosotros siempre pensando en la gente y hasta ahora la gente nos viene acompañando. Y entonces vamos a seguir. Mientras nos acompañen, vamos a seguir.
2: ¿Cómo surge la idea de poner el lugar este y sobre todo la amplitud que tiene? Pues en verano está buenísimo.
3: La gente viene a comer. Nosotros arrancamos ya hace unos cuantos años chiquitito y cada vez, primero era solo delivery, la gente venía, buscaba el pollo porque... como lo hacemos nosotros, no hay acá en Resistencia, no hay en Corrientes, en Fontana, en ningún lugar. Entonces, bueno, la gente cada vez nos fue pidiendo, querían venir a comer acá, porque nada más rico que comer pollo recién salido con la mano, como digo yo. Nuestro pollo es crocante por fuera, jugoso por dentro. Y bueno, y gracias a la gente, todo fue gracias a la gente que confía en el producto. 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
2: lo demás fuerte, digamos de una rotisería.
3: Exacto, pero el fuerte es, sepan que si quieren una experiencia única, vienen acá a comer pollo frito.
2: A ver, vamos yendo, de aquel lado también veo que tenés otra parte más también, por eso lo de la cantidad de personas, la capacidad que tiene el lugar.
3: Exacto, el verano explotamos. Ahora con el frío cuesta un poco más, estamos tratando de terminar para este verano lo que es el salón nuevo, va a ser un salón cerrado, uno más, ampliar la capacidad. Y bueno, yo ya dije en unas notas anteriores, y somos buenos en las redes, también lo suelo repetir, queremos ser en gastronomía acá los número uno de Resistencia.
2: Escúchame, con el pollo frito, ¿qué podemos acompañar?
3: Pollo frito, ¿cómo? Ahí me perdiste, ¿cómo que podemos acompañar?
2: ¿Con qué acompañamos el pollo frito? ¿Qué papas, con ensalada? ¿Qué tenés para acompañar? A ver.
3: Pollo viene con papa, sí, en general lo piden con papa. Tenemos ensalada, tenemos aros de cebolla, tenemos bastones de mozzarella. Hay una variedad de acompañamientos.
2: O sea que podemos venir, o sea, cada uno con su gusto.
3: Cada uno con su gusto, exactamente.
2: Bueno, sí. Y también me imagino, como decía, no solo pollo, sino también las empanadas, las hamburguesas. Otra especialidad que te piden acá.
3: 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El helado también es artesanal, lo hacemos nosotros. 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
2: Bueno, escúchame, la capacidad me la dijiste. El lugar, ¿cómo llegás a instalarte en este lugar? Porque es una esquina muy emblemática también, Echevarría y ¿cómo era? Y Perón.
3: Bueno, se fue dando las posibilidades. Era una casa abandonada. Se dio la posibilidad, era de mi suegro. Y bueno, me permitió el lugar. Y ahí fuimos creciendo. Él me dio el lugar, yo había empezado en mi casa, era solo delivery y todo
2: por redes, digamos.
3: Por redes. Y bueno, tengo este lugar, pero le tenés que meter ficha, refaccionar todo a cero, y así fue.
2: Bueno, y hacemos la invitación entonces que vengan acá, también decime las redes para que lo estalquen, por ahí al que no conoce todavía.
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2: Club de Amigos.
3: Club de Amigos.
2: Falsísimo, o sea, porque el nombre, me imagino, habrá surgido así, vamos a juntarlo, y nace
3: Club
2: así.
3: De Amigos, así nacen. Yo cocinaba para todos mis amigos, ahí en el quincho de la casa de mi mamá, era como un club de amigos, y bueno, vamos a empezar a vender esto. ¿Cómo se va a llamar? Club de Amigos.
2: Bueno, y acá me imagino también viene a festejar cumpleaños. Te traen la torta, guardás la torta.
3: Cumpleaños, viene hubo casamiento, hubo despedida de soltero, de todo.
2: ¿Hubo divorcio también? ¿No festejó nadie todavía eso?
3: Hubo divorcio. Hubo gente que viene a comer con una pareja primero, otra pareja. Hay de todo en estos años que venimos.
2: Pero el cliente lo cuidamos.
3: Evidente lo que damos siempre.
2: Gracias, Pablo.
3: No, a ustedes.
2: Chicos, ahí le vamos a mostrar acá la otra parte, porque es la parte de adentro. Esta es la otra parte de adentro y que está también con celeste y blanco, bien, bien así moldeado, bien para venir acá, porque si tenés mucho frío tenés también esa parte de adentro, pero además tenés también para que acá, cuando haga frío, también está esta gran estufa grande que se suele utilizar en las afueras más que nada, ¿no, chicos? Así que es un lugar excelente, está buenísimo, amplísimo, así que yo creo que después del partido o el post partido lo podemos hacer tranquilamente acá con toda la gente, chicos, de NG Federal, ¿eh?
0: Bueno, perfecto, así que una nueva propuesta acá en la capital chaqueña, donde, bueno, si no tenés dónde ir o estás pensando todavía dónde ir a disfrutar del partido, ahí tenés una propuesta que te mostramos, donde podés ir a comer, podés ir a pasar con amigos, muchísima gente, porque si tiene una capacidad para 300 personas, va a entrar un montón.
2: Sí, es impresionante. Y además acá, vení, Fabi, mirá, tenemos para que los chicos también se diviertan, ¿eh? O sea, venís con las criaturas y tenés también ahí unos para que se diviertan y no se aburran tanto, ¿eh?
0: O sea, que si la Bendy es el inconveniente, puedes dejarlo ahí jugando.
2: Exactamente. Bueno, Mauro, vemos que tenés como una especie de mini parque acá.
3: Para los chicos, esto está pensado para las familias, para que vengan, venís con tu familia, en pareja, pero es un lugar familiar.
2: Excelente, ahí está, chicos. Con esas imágenes lo dejamos. Yo ya me tengo una gana de quedarme por acá nomás. No sé si
0: vuelva.
2: Hasta luego, chicos.
0: Claro, bueno. Ahí despedíamos entonces a nuestro compañero Darío Costa, donde queríamos mostrarte también diferentes alternativas que se están dando aquí en la capital chaqueña, donde, bueno, muchos lugares, ¿sí?, están predispuestos a recibirlos para disfrutar de este partido, en esta propuesta, donde también comienza a disfrutarse y a palpitar lo que va a ser el debut de la escaloneta. Y obviamente que los lugares gastronómicos están a full laburando para esta noche. Bueno, nosotros ha llegado 10 minutos de las 19, ha llegado el momento de despedirnos. Nos encontramos el día de mañana a partir de las 17 en esta propuesta que es Cadena de Noticias. A partir de las 20 tenemos el noticiero y a las 22 en vivo por la pantalla de Norte Grande Federal el partido de Argentina, el debut de la escaloneta acá por la pantalla de Norte Grande Federal. Hasta luego.

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2: Es la hora 19:12.
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2: Es la hora 19:30 minutos.
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1: Es la hora 20 en punto.
2: 6 del 26 en 36. 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

0: ¿Qué tal? Buenas noches, bienvenidos a una nueva edición del Noticiero Central aquí por la pantalla de Norte Grande Federal. Estábamos en una disyuntiva, ¿quién de los dos saludaba? Porque ninguno de los dos es titular en este puesto.
1: Exactamente, estamos los dos reemplazando tanto a Miguel Alegre como a Liliana.
0: Exacto, es un placer, Nati.
1: Bueno, muchas gracias igualmente. Hace tanto que no conducimos juntos, ¿no?
0: Muchísimo.
1: Mucho tiempo. Sí.
0: ¿Sabes cuándo fue quizás una de las últimas veces?
1: ¿Cuándo?
0: En diciembre del 2022.
1: ¿Tanto tiempo pasó?
0: Yo creo que sí.
1: No, yo creo que alguna conducción habremos tenido.
0: No, no me acuerdo.
1: A la noche me parece que tuvimos
0: alguna.
1: Sí,
0: pero
1: sí,
0: elijo
1: sí.
0: Creer que sea en el 2022, hoy que arranca el Mundial.
1: Hoy que arranca el Mundial, podríamos decir que fue en 2022,
0: podríamos,
1: como
0: sí.
1: Para mantener la cábala, decís vos.
0: Exacto, exacto.
1: ¿Cómo ves a la selección argentina?
0: Bien, bien. Yo soy escalonista.
1: Vos sos escalonista de Scaloni desde siempre.
0: Y el día de ayer se refirió en conferencia de prensa que tiene un plantel y busca un equilibrio, que es una de las características que a mí siempre me gustó marcar de Scaloni, que siempre sabe encontrar el equilibrio entre el afuera, el adentro, entre el fútbol, entre la vida y la muerte, como mucho se vive en el fútbol. Él trata siempre de sacarle drama,
1: claro,
0: para que se me entienda, al asunto, con sus palabras, y el día de ayer lo volvió a hacer, así que...
1: Bueno, hoy lo tuvimos en exclusiva al DT preferido de Scaloni, al profe Córdoba.
0: El profe Córdoba, quien fue el hombre que lo hizo jugar cuando él se va de Newell's y llega a Estudiantes de La Plata, había ahí un conflicto, y el profe Córdoba le dijo a los Estudiantes de La Plata, aguántenlo, que se destraba todo y viene a jugar con nosotros, y así fue, y después el resto es historia. Por eso la emoción de Scaloni también ayer, al hablar con Martín Palermo, que fue compañero de
1: también,
0: él, en ese estudiante,
1: claro,
0: del profe Córdoba que habló con nosotros el día de hoy. Pero también aquí en esta región hay noticias importantes,
1: sí,
0: porque hoy empezó otro de los casos que han tenido repercusión nacional y que tiene que ver con el juicio por la desaparición del niño Loan, que aún sigue desaparecido.
1: Exactamente, y que mañana va a continuar el juicio. Por supuesto, todo el país a la expectativa de lo que pase en Corrientes con este caso, que realmente, al igual que caso Cecilia en la provincia,
0: sí,
1: de Chaco, y tantos casos en la República Argentina, Loan, por supuesto que se ha llevado la mirada de todo el país, del mundo también, y todos queremos saber qué ha pasado, queremos que se juzgue y que se encuentre realmente a las personas que fueron culpables de la desaparición de este niño, ¿no?
0: Totalmente, por eso arrancamos con los títulos, ¿le parece?
1: Arrancamos.
0: Juicio por Loan. Es inexplicable lo que hacen. Estoy preocupado. Carlos Schäfer, fiscal federal, expresó su preocupación por algunas decisiones adoptadas durante el proceso judicial por la desaparición de Loan Peña. Sus declaraciones generaron repercusión en medio de una causa que mantiene la atención de todo el país y continúa sumando capítulos claves en la búsqueda de la verdad y la justicia. ¿Qué pasó con Loan Peña?

nuevo Banco del Chaco modernizó por completo su sucursal en Buenos Aires. El gobernador Leandro Esdero visitó este martes la renovada sucursal del nuevo Banco del Chaco en Buenos Aires, acompañado por autoridades de la entidad y por el reconocido referente cultural chaqueño Luis Landricina. Ubicada en la esquina de Sarmiento y Esmeralda, en pleno microcentro porteño, la sucursal fue remodelada íntegramente para modernizar sus espacios, incorporar tecnología y mejorar la atención a los clientes en línea con el nuevo modelo comercial del Banco del Chaco.

Barranqueras pavimentan la avenida Las Piedras. Gustavo De Martini y Alicia Zula supervisaron el reinicio de una obra clave para Barranqueras que había quedado inconclusa. El proyecto incluye 12 calzadas, cantero central, iluminación y desagües pluviales. Con una inversión cercana a los 1.000 millones de pesos, se estima que los trabajos finalizarán en 4 meses, mejorando la conectividad y la circulación en la zona, una avenida clave por su acceso a un barrio popular y también a escuelas.

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0: Bien, Nati, comenzamos con la primera nota y te invito a que te subas al tren.
1: El tren 25 de mayo que ya atiende en Sáez Peña, están ofreciendo 50 turnos por día para todas las especialidades. Una muy buena noticia.
0: De 9 de la mañana a 17 horas trabajan en distintas áreas este tren que sigue recorriendo la provincia del Chaco.
2: Atendemos acá, sí, justamente haciendo un poco de compañía al tren sanitario 25 de mayo, apoyando desde el hospital, desde los centros de atención periférica también. Vinimos con la atención de médico clínico, pediatría, odontología, también en salud mental. Salud mental, está bueno que por ahí la población sepa que hay algunos talleres interactivos con jóvenes, así que bueno, los esperamos. En este momento ya se están atendiendo clínica médica y pediatría a full, todo esto hablando siempre de salud, ¿no? Porque el resto también tiene otras prestaciones. También los chicos del odontológico ya están atendiendo, y por ahora eso.
1: ¿Hasta qué hora ya se va a atender?
2: Hasta las 5 de la tarde. Recuerden que es hasta el viernes, así que no es que todos nos tenemos que apurar hoy, o si vengo y veo que hay mucha gente, porque la verdad que está bastante concurrido, no se preocupen, porque la atención es hasta el viernes. En el caso de los turnos, se dan 50 turnos por profesional, así que son más de 100 turnos en clínica médica, por ejemplo, en pediatría, o sea, hay lugar, hay tiempo, así que pueden venir.
3: Sí, sí, verificando el funcionamiento, muy, muy contentos. Tercer semana de servicio de este tren 25 de mayo, después de pasar por Hermoso Campo, General Pinedo, superando las 10.000 prestaciones, atenciones. Bueno, estamos muy conformes, ha superado las expectativas claramente. Y bueno, hoy, como ayer fue un día no laborable y que no se trabajó el día lunes, arrancamos martes esta semana, pero bueno, ustedes podrán apreciar la cantidad de gente, la cola, pero que de manera ordenada van pasando a los distintos atenciones que vienen a buscar, las distintas especialidades que tenemos en la atención del tren. Así que, pero bueno, la verdad que una mañana fría, pero por otro lado nos el calor de tanta gente que vino a aprovechar este tren 25 de mayo, ¿no? Bueno, claramente el sistema de salud provincial funciona con los hospitales, con los centros de atención primaria de salud, pero bueno, cuando hay esta magnitud o hay este ofrecimiento donde pueden, además de hacerse atención oftalmológica a la gente y acceder al anteojo o otro tipo de estudios que por ahí en el interior de la provincia requieren de turnos en las grandes ciudades, claramente, bueno, esto es una cuestión que la gente aprovecha porque le genera un ahorro significativo de no tener que desplazarse, viajar, porque lo tiene en su lugar. Así que creemos que esto complementa, por así decirlo, el sistema de salud que funciona a través del Ministerio de Salud en los hospitales, pero todas las acciones que hace el gobierno de la provincia es para mejorar la atención, para llegar a una mayor cantidad de chaqueños para que puedan acceder a este tipo de prestaciones y de servicios. Sí, acá pueden acceder a hacer trámites de ANSES, de PAMI, de RENAPER, trámites que tienen que ver con los registros civiles, INSEP, digamos, hay otras atenciones complementarias porque acá estamos funcionando varios ministerios, que es lo que el gobernador siempre nos pide, es la articulación entre los distintos ministerios para obviamente brindar y tener más cercanía con la gente, ¿no? Claramente acá hay hospital en Sáez Peña, un hospital muy grande, de alta complejidad, pero lo cierto que tener este tren acá en el corazón de la ciudad genera esta cercanía y esta equidistancia en todos los barrios de Sáez Peña y localidades acá de la vuelta, ¿no? De Quitilipi, de Machagay, que seguramente, o zona rural de Sáez Peña, que van a aprovechar para venir a acceder a este tipo de atención médica y no médica, ¿no? Como vos bien decías.

0: Seguimos con más información y nos metemos en la zona portuaria de Gran Resistencia, que es la localidad de Barranqueras, y esta obra tan esperada, una obra que arrancó en el 2022, que estuvo paralizada y que ahora se reactivó, porque ya empezaron de nuevo los trabajos, después de pagar las deudas que quedaron y de asegurar los fondos para poder terminar esta obra en un plazo de 4 meses. Una avenida transversal muy importante en las afueras ya casi de Barranqueras, pero que une a toda una población y que une la avenida San Martín con la avenida Gaboto. Mire si será importante que por ahí también pasa una de las líneas de colectivo.
1: Exactamente, y una noticia muy esperada por todos los vecinos, no solamente de Barranqueras, sino muchos vecinos también de la ciudad de Resistencia. Estuvimos ahí, estuvimos hablando con el intendente, estuvo hablando también Alicia Zula. Vamos a compartir el testimonio de lo que decían, celebrando por supuesto esta obra.
2: La verdad que muy contentos, cumpliendo con la palabra empeñada por el gobernador, que en 2 semanas íbamos a iniciar la obra, y bueno, hoy se cumplen las 2 semanas que él dijo, y estamos acá con la empresa ya trabajando, con la Inspección de Obra de Vialidad Provincial, verificando las medidas, haciendo los trabajos de topografía previo, haciendo los sondeos, tenemos una retroexcavadora ya trabajando, esta tarde ya va a estar la motoniveladora perfilando para poner en condiciones las calzadas, así que muy contento con este inicio de obra, que es lo que nos dijo el gobernador que teníamos que hacer.
3: Bueno, básicamente, ¿de qué se trata? ¿Cuáles los trabajos que se van a llevar a cabo y cuánto tiempo también?
2: Esta es una obra que fue iniciada en la gestión anterior, pero que quedó inconclusa, que quedó con deudas, y la decisión del gobernador fue que paguemos esas deudas y que reiniciemos la obra. Estamos en este momento en una avenida que va a tener 7,30 metros de calzada, de 2 calzadas, va a tener un cantero central, tiene la iluminación, y lo más importante que vamos a terminar con las zanjas existentes y vamos a hacer los desagües. Es una obra que la tenemos prevista que se va a ejecutar en 4 meses.

0: venía con barranqueras porque cuando hicimos la iluminación nos quedaba pendiente el asfalto, que no teníamos los recursos a través del municipio. Así que bueno, contenta porque es una zona sumamente importante. Vos sabés que cuando llega el pavimento, el vecino arregla su vereda, los comercios se potencian, la zona queda más linda, inclusive los terrenos valen más, aumentan su valor adquisitivo. Así que bueno, la verdad que contenta, y yo, como soy la que más lo hincha al ingeniero De Martini, vengo a acompañarlo en este día importante de cumplir la palabra del gobernador de terminar con esta obra.
1: La verdad que la Avenida Las Piedras es una obra que tiene muchos reclamos de muchos años, donde han pasado varios gobiernos, y la verdad que nunca se la ha podido completar. Bueno, esta es una obra que nació allá por el año 2022, que se la fue ejecutando a fines del 22, parte del 23, hasta que se paralizó, quedó toda una mano de 10 cuadras por completar. Así que bueno, hoy que se retome la continuidad, me parece que es algo sumamente importante, donde bueno, la verdad que por ahí no se cuestiona la obra, sino la metodología, la institucionalidad, donde nosotros nos quejamos de esa situación, no de la obra. La obra la festejamos, la queremos y es bienvenida. Así que en ese sentido no hay ni una queja con respecto a eso. Vuelvo a decirte, la idea era que se trabaje en conjunto, que se respete el proyecto primario con los desagües, como debía ser. Hoy ya viste que estuvimos hablando con el ingeniero De Martini, tratando de ir acordando el procedimiento y que esto se ejecute en tiempo y forma, y como te decía, básicamente respetando lo de agua, la iluminación, o sea, una serie de cosas que realmente tiene que ser una obra que sirva para la comunidad del barrio La Toma.

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Llegó el día del debut de la selección argentina de fútbol. Debut que es más que especial porque empezamos a defender la corona. Por lo cual, cuando la celeste y blanca sale a la cancha, nuestro corazón late de una forma diferente. Pero nosotros estamos lejos, muy lejos de donde será el escenario donde Messi y compañía harán rodar la caprichosa por primera vez en este mundial. Por eso vamos a hablar con Leonardo Vallejos, que es hincha argentino, que está ingresando en este momento en Kansas City al estadio para lo que será el gran estreno de la selección, y vamos a hablar con él, que está rodeado de argentinos. Leo, ¿cómo estás? Un placer hablar con vos estos minutos. ¿Cómo se está viviendo todo allí? Algo estamos viendo ya.

0: estás?
1: Un placer saludarlos.
0: Muchos argentinos dando vuelta por ahí, ¿no?
1: Sí, acá estamos con unos amigos, somos 9 que vinimos, así que estamos haciendo la cola para poder entrar.
0: ¿Te puedo preguntar cuánto pagaron la entrada para el sueño de ver el último Mundial de Messi?
1: Bueno, nosotros algunos pagamos 800, que era el precio de la FIFA.
0: Sí.
1: Y algunos chicos consiguieron reventa 500. Así que había que esperar hasta último momento, pero bueno, no nos queríamos quedar afuera.
0: Claro, totalmente, más barato reventa, qué cosa curiosa. ¿Cómo se ve muy tranquilo allí al hincha argentino? Como que no está cantando, no hay tantas vibras mundialistas, ¿o sí?
1: Bueno, nosotros estamos acá en la cola ya para entrar, atrás nuestro, bien atrás. Se puede ver que sí, que están ahí con bombo, redoblante. Y hay un poco más de euforia. Lo que sí, acá en Estados Unidos no le están dando tanta bola como le damos nosotros al fútbol.
0: Claro. Y al encima ser tan grande, no estamos todos concentrados en un solo lugar como lo fue en Doha en 2022. Pero contame, ¿podremos ser locales el día de hoy ahí en Kansas? ¿Te da la sensación de que nos alcanza para ser los más ruidosos esta tarde, noche?
1: ¿Cómo es? ¿No te escuché el último?
0: Sí, te da la sensación de que hay muchos argentinos y que podremos llegar a ser locales hoy.
1: Bueno, yo creo que sí. La verdad que también hay mucha gente que apoya, ya sea de otros países. No sé si por la euforia de Messi o por ser la selección argentina, pero sí hay muchos países que nos están apoyando también.
0: Leo, ¿es el único partido que van a ver o van a seguir la gira de Argentina por el grupo, perdón?
1: Bueno, si Dios quiere, mañana nos vamos a Dallas. Uh-huh. Nos quedamos ahí, tratar de ver el segundo y tercer partido.
0: Sí.
1: Y después volvemos a Miami, que tenemos el vuelo de regreso.
0: Sí.
1: Y ahí, si clasifica primero, bueno, tratar de ver el cuarto.
0: Claro, el cuarto partido, en el caso de que clasifique primero, va a ser en Miami. Ahí sí se espera una gran fiesta argentina.
1: Bueno, sí, ahí está medio enquilombado el tema de las entradas. Creo que ahí va a ser una locura conseguir, pero bueno, nos arriesgaremos.
0: Sí, la fe es lo último que se pierde. ¿Qué se espera para el partido de hoy? ¿Qué esperan ustedes como hinchas?
1: La verdad que estamos entusiasmados, pero ansiosos. Ahí de fondo está el estadio que estamos entrando. Pero bueno, confiamos en esta selección y creo que también se emparejó mucho todo con las demás selecciones.
0: Uh-huh. Impone, ahí estamos viendo, te está filmando el estadio de atrás. ¿Impone ese estadio, che? ¿Es muy grande?
1: Sí, es grandísimo. Y al lado está el de los Kansas City Royals, que es el de béisbol, que también le voy a mostrar ahí atrás.
0: Sí, el diamante de los Kansas.
1: Son estadios muy grandes. Este es el que vamos a jugar, el de la NFL.
0: Claro, o sea, donde generalmente se juega la NFL. Leo, ¿desde cuándo que estás allí en Kansas?
1: Bueno, nosotros vinimos hace 2 días. Estuvimos un día en Miami porque tuvimos que hacer escala. Uh-huh. Y continuamos la gira por la fase de grupo.
0: ¿Es tu primer mundial?
1: Este es mi primer mundial. Bueno, la verdad que emocionado, ansioso. Nunca había venido a Estados Unidos tampoco. Uh-huh. Pero bueno, creo que era animarse y con la ayuda de los chicos que me acompañaron.
0: ¿Te costó, che, encontrar primera vez en Estados Unidos? ¿Te costó el tema de la visa, del papeleo y todo lo demás? ¿Viste que fue un
1: telita? ¿Viste las películas cuando te caen con la placa y te hacen interrogatorio y todo?
0: Sí.
1: Bueno, tal cual fue así. No sé si fue porque estaba nervioso, no sé si fue porque me tocó, pero me pasó todo como aparece en las películas.
0: No me digas que estuviste en un cuartito y aparecía el policía bueno y el policía malo.
1: ¿Cómo?
0: No me digas que te llevaron a un cuartito y aparecía el policía bueno y el policía malo.
1: No tanto, pero en la manga, ni bien bajé del avión, o sea, en la manga directamente. Uh-huh. No había hecho migraciones, nada, ya me pararon eso, como las placas esas de FBI y sí, todas esas cosas que vos ves. Y ya me empezaron a interrogar qué hacía, por cuántos días, cuánta plata traía y con quién venía.
0: Mirá vos, rígido y una de las grandes críticas el mundial. Leo, te dejamos tranquilo, te agradecemos estos minutos ahí para que sigas esperando la posibilidad de ingresar. Falta todavía una hora y media para el partido. Bueno, ojalá que podamos hablar mañana con vos, pero ya con un lindo resultado de fondo.
1: Bueno, si Dios quiere que se nos dé, que sea una fiesta, y gracias a ustedes, a Claudia que se contactaron y a todos ustedes que están ahí que nos siguen haciendo el aguante. Así que saludo a todos, a mi viejo, a mi familia, a toda mi familia, a la familia de los chicos, porque por ahí no tenemos internet y esas cosas, estamos lejos. Entonces, que estamos tranquilos y estamos bien, estamos disfrutando.
0: Leo, para despedirnos, ¿podés mostrarnos un plano hacia atrás de toda la gente que está esperando para ingresar?
1: Ahí va, ahí te muestro.
0: Muchas camisetas de Messi se ven, pero mucha tranquilidad también, y llama la atención que faltando una hora y media para el partido todavía estén cerradas las puertas, y esta vista privilegiada que está teniendo Norte Grande Federal. Ahí está. Nos vamos con el canto. Ahí sí se prenden.
1: Gracias, chicos.
0: Gracias, Leo. Un abrazo grande.
1: Un abrazo grande.
0: Ahí está, pasaba Leo. Mucha gente tranquila, Nat.
2: Eso me sorprendió. La verdad que Leo le puso toda la onda. Sí. Pero bastante frío los argentinos para lo que somos, ¿no?
0: Sí, exactamente. Me dice una amiga de España que también desde allá se ve como que no hay mucho.
2: Bueno. Yo creo que depende el grupo de argentinos que vayamos a ver, ¿no? Hoy sí. Estaba mirando unos videos del Times Square que estaba inundado de argentinos y estaban todos celebrando bien a lo argentino, ¿no? Como
0: claro,
2: nosotros.
0: Sí.
2: Pero acá, digo, la puerta del estadio, estás ingresando a ver el primer partido.
0: Y está muy tranquilo, ¿no?
2: No vi mucha euforia.
0: Sí. De hecho, Leo no tenía auriculares, estaba escuchando con el altavoz de su teléfono. Y podía hacerlo tranquilamente, sí. O sea que no hay ruido, no hay ambiente de fútbol. Me parece que allí en Kansas un poco la poca bola que le dan los nativos al fútbol y a este mundial, medio que contagió también mucho que a los argentinos. Estoy hablando de Kansas. Y fíjate que las imágenes que estamos viendo están todos tranquilos, parece un partido más.
2: Sí,
0: y
2: no parece
0: el debut
2: un partido
0: de la selección campeona del mundo.
2: Bueno, yo digo, esta situación, un amistoso en Argentina, ya están cantando todos, están todos. Viste que el argentino tiende a celebrar por anticipado ya. Los veo bastante tranquilos, te digo.
0: Sí, bastante tranquilos.
2: Creo que es lo que vos decís también, ¿no? Que el hecho de que por ahí Kansas o Estados Unidos en general no le preste mucha atención al mundial, al fútbol, quizás hace que la gente esté como también un poco desanimada, ¿no?
0: No sé si desanimada, pero se ha utilizado mucho el recurso dentro de los spots publicitarios y de propaganda de este mundial, de como que el argentino está un poco excedido de copas, emborrachado de gloria, y a mí me parece que la principal diferencia es que toda una generación desde el 87 para acá, nacidos desde el 87 para acá, jamás habían vivido un título mundial. Sí, una final, 2014, que la perdimos, pero no habíamos sido campeón con la selección argentina, y el hito logrado en Qatar 2022 como que hizo que llenáramos ese formulario, y que entonces la ansiedad, la espera, la algarabía por un nuevo mundial, un poco como que se aplacó, porque antes esperábamos el mundial con la ilusión de poder ser campeones del mundo, algo que no se nos daba desde el año 86. Y ahora sin eso es como que está bien, somos competitivos innatos, lo llevamos en el ADN al querer ganar, ganar, ganar y ganar, somos exitistas, pero es como que estamos más tranquilos porque el título ya está, nadie nos va a quitar el título de Qatar, y ahora está como que la ilusión más racional. Ya no hay tanta pasión irracional, desenfrenada, sino que como que estamos más tranquilos, más racionales. Sabemos que repetir el título podría llegar a ser muy difícil. Y bajo esa premisa es como que la intensidad del hincha argentino en la previa por lo menos bajó. Y yo sí creo y estoy absolutamente seguro que a medida que vaya avanzando el Mundial y que los resultados positivos se hagan realidad, el hincha va a empezar a aumentar su hype, va a empezar a aumentar su delirio, su locura, y va a ir ganando más intensidad en pasión a lo largo de este mundial, que además también es exploratorio, en tres países, con 48 selecciones, con situaciones nuevas que se van dando, que no se habían dado en ediciones anteriores, porque justamente este Mundial vino para cambiarlo todo, y veremos si ese cambio de todo va a ser para bien o para mal en la historia de los Mundiales, cuando incluso se está pensando en llevarlo a 64 selecciones para el 2030, que eso sería un poco ya una locura, pero en motivos del centenario de las ediciones de los Mundiales. En fin, Argentina está, vamos a decirlo, equilibrada.
2: Sí, no bajó la expectativa de la gente también esa entrevista de Messi donde le preguntan si iban a ganar este año la Copa del Mundo y él dice, bueno, hay que ser cauteloso, sí, porque hay muchas selecciones que llegan muy bien a este Mundial. Claro. Bueno, nombró a España, no me acuerdo a qué otra más, pero nombró varias selecciones.
0: Sí, pero a mí me parece ahí que también habla de el mensaje que se quiere dar de boca para afuera, ¿no? Porque cuando uno es victorioso es fácil hablar de somos los mejores, o vamos a ir a ganar, o creemos que somos capaces de ser campeones, o que somos los mejores de todos, sino que esa cautela que de por sí siempre caracterizó a Messi tiene que ver con esa declaración. Pero dentro de esa declaración yo me quedo con el recuerdo que él mismo hace. Después de Arabia Saudita, les dije que este equipo no los iba a dejar a pata y no lo hicimos, así que ahora es lo mismo. Medio que recurrió a esa parte y después sí fue cautela, porque claramente hay muchísimas buenas selecciones. Hoy Francia ganó con un Mbappé que brilló, un 3-1. Obviamente está España como gran favorita, que debutó con un empate ante Cabo Verde, pero no por eso deja de ser favorita. Es una selección con hombres extraordinarios. Por eso hay que trabajar la ansiedad y el mundial con perspectiva. Y eso es lo que me parece que está generando que el hincha argentino no sea tan efusivo en este mundial como si, por ejemplo, lo están viviendo los escoceses, que regresaron después de 28 años. O si podemos ingresar a nuestras redes sociales, mostrar cómo están esperando los de Argelia este partido, que han hecho un banderazo con fuego, una locura absoluta, que dista mucho, que se parece a nosotros, pero que dista mucho de cómo lo estamos viviendo el día de hoy. Así que me dice la producción si los agarré sin querer en offside o si podemos ver eso. Sí, podemos, porque es realmente a mí me llamó mucho la atención antes de iniciar justo, y ahí estamos viendo en nuestras redes sociales cómo está viviendo en Kansas City Argelia. Este fue el banderazo previo al debut de Argelia, país africano. Muchos años sufrió por ser colonia francesa, muchos crímenes contra su pueblo de parte de una Francia que ni siquiera en los Juegos Olímpicos pasados pidió disculpas. Pero Argelia es un país que futbolísticamente viene creciendo, que tiene grandes jugadores y que, fíjate, los hinchas con bengalas, fuego y colorido han hecho un banderazo bastante a lo sudamericano, bastante a lo inglés, a lo turco, por la cantidad de fuegos artificiales, como citar ejemplo. Pero bueno, así vive Argelia este debut frente a la campeona del mundo, y por supuesto nosotros vamos a querer esperar un triunfo de la Argentina, aunque está claro, con España en el 2010, con Argentina en el 2022, el primer partido es importante, pero como también lo dijo Scaloni el día de ayer en la conferencia de prensa, no es el más importante. Después quedan dos. Te cambia la ecuación sin dudas, pero después te quedan dos. Y a esto hay que agregarle que ahora no solo clasifican los primeros dos, sino que clasifican los ocho de los mejores 12 de los terceros. O sea, los 8 mejores de los 12 terceros también clasifican. O sea que prácticamente quedarte eliminado en primera fase es un fracaso absoluto en esta Copa del
2: Mundo.
0: Tengo
2: una pregunta. ¿Qué onda Argelia?
0: Juega bien.
2: ¿Selección medio pelo o está?
0: No, es una selección africana arriba, que impone sus características. Esas características tienen que ver con la velocidad, el porte físico, la agresividad, el juego vertical. Saben defenderse, son altos, así que Argentina tendrá bastantes ítems para sortear.
2: O sea que está difícil hoy.
0: No, todo es difícil en un mundial.
2: Bueno, Paraguay fue difícil, ¿no?
0: Pero Paraguay se encontró con una gran Estados Unidos.
2: Pero Paraguay no es una selección fuerte.
0: Es una selección clásica, pero no de las más fuertes.
2: Apenas llegó al mundial.
0: Tantos años sin jugar un mundial. pero Cabo Verde, nunca nadie daba dos pesos por Cabo Verde y le plantó cara a la campeona de Europa, España, y se llevó un empate. En el 2022 Arabia Saudita nos ganó y Arabia Saudita ahora le robó un empate a Uruguay. O sea, es difícil, sí. Todo es difícil en una Copa del Mundo. Para mí no hay equipos chicos ni versus equipos grandes. Hay ciertas lógicas, pero como siempre decía Dante Panzeri, el fútbol es dinámica de lo impensado y todo lo impensado puede ocurrir. Lo impensado ocurrió en Qatar 2022, lo impensado sí está ocurriendo en Estados Unidos o Norteamérica 2026 mejor, está ocurriendo también ahora. Por ende, es un partido clave, sí, porque es el primero y es importante, pero no es el más importante, así que hay que estar con tranquilidad y confiar que esta selección va a sacar lo mejor de sí. Es una selección que a mí personalmente me da muchísimo placer ver jugar, y aunque no venimos o nos ven con un menor nivel de lo que supimos estar, no hay que tirar ningún tipo de verdura previa sobre esta selección, porque la Argentina ha demostrado sacar lo mejor cuando las papas queman.
2: ¿Con quién te gustaría una final?
0: Una final no, pero hábleme de una 16avos de final.
2: No, yo te digo una final.
0: No, es que es muy, muy... Pero si usted me dice, a mí me encantaría otra vez Alemania.
2: ¿Alemania te gustaría?
0: Sí, para sacarme una espina del 2014.
2: ¿Y si te gana Alemania?
0: Y bueno, es fútbol. Ya nos ganó dos veces.
2: A mí me gustaría una final con Brasil.
0: Creo que ahí separa el mundo.
2: Sí, separa el mundo.
0: Pero Brasil no está para llegar a una final.
2: No.
0: Yo no la veo a Brasil como... Es fútbol, puede pasar de todo, lo acabo de decir. Y en los papeles está complicada. Veo una España, una Francia, obviamente. Puede meterse Alemania, por supuesto que puede meterse Estados Unidos. Como gran sorpresa por el fútbol que demostró, obviamente, frente a Paraguay, pero es el local y además tiene un muy buen técnico como Pochettino. Y obviamente también no hay que dejarlos de un lado a los marroquíes. Marruecos también puede llegar a dar la nota, como ya lo hizo en el 2022, pero con el objetivo de ser campeones mundiales, como vienen trabajando los marroquíes. Para mí, si tengo que elegir un rival... De verdad, me gustaría Alemania. El segundo rival me gustaría España.
2: España, sí. España está bueno. Bueno, seguimos.
0: Seguimos. Vamos a la pausa. Descansamos un rato. Pausa, ya seguimos. Minutos faltan para el debut de la selección. Nos estamos poniendo manija. Disculpe la desprolijidad.

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3: Sin hogar, te lo mereces.
4: Exactamente, estamos acá los fieles representantes de Norte Grande Federal. Es lo que hay. Es lo que hay. Pero bueno, estamos muy contentos acá en Corrientes, en Loreto, en el San Antonio Trail. Experiencia para algunos la primera, para otros ya varias. Así que bueno, muy felices. La recepción de la gente espectacular, espectacular, los organizadores, en fin, una hospitalidad tremenda.
5: Este abordaje territorial surge a partir de la necesidad de la cercanía y llegar con derechos, obviamente, al ciudadano en cada rincón de la provincia.
6: ¿Cuántos niños son dos?
7: Vamos a estar hasta el viernes acá en Hermoso Campo y así vamos sucesivamente en Pinedo, en San Espeña, en Fontana y terminamos en Resistencia.

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1: Norte Grande Federal llegó hasta la ciudad de San Juan. A mis espaldas, la biblioteca y casa histórica donde nació Domingo Faustino Sarmiento, el padre de la educación. Aunque después de grande políticamente fue unitario, nosotros como federalistas que somos vamos a conocer este patrimonio nacional histórico declarado en 1911, 100 años después de la construcción de esta casa.

0: Y tenemos que hablar, por supuesto, del caso Loan. Hoy comenzó el juicio, como bien le comentábamos, mañana continúa el juicio y vamos a ir compartiendo fragmentos de las entrevistas que fue haciendo el equipo de Norte Grande Federal durante el día de hoy. Vamos a arrancar con el testimonio del abogado del comisario Maciel, quien expresó la inocencia de su defendido. Vamos a escuchar la palabra de Richard Vallejos.
1: No, en realidad es sustracción y ocultamiento. Sí, tiene
2: la misma imputación que los 6 que estuvieron ese día en el Naranjal.
1: No, la misma no, él está como partícipe. Okay. Como partícipe.
2: Doctor, ¿cree que va a poder demostrar la inocencia de su defendido hoy?
1: Sí, yo pienso que sí, porque yo ratifico y estoy plenamente convencido y no tengo ningún tipo de dudas de que esto fue un hecho fortuito. Se trata de un accidente y que acá los únicos responsables son Pérez y Cayaba y Laudelina en menor medida por haber mentido, digamos.
2: El comisario, según para la fiscalía, facilitó la zona para que se pueda llevar a cabo el plan de secuestrar a Loan.
1: Esto no puede ser posible porque, como le estoy diciendo, esto se trata de un hecho fortuito. Él desconocía qué fue lo que efectivamente ocurrió. ¿Entiendes?
2: No habría actuado como si se corresponde actuar ante la desaparición de un menor. ¿Qué puede decir Maciel ante él?
1: Bueno, no, por eso le digo, él está como partícipe necesario de una sustracción y ocultamiento, pero cuando en realidad nosotros... yo entiendo que esto es un hecho fortuito. Entonces la participación en los delitos culposos no está prevista en el código.
2: Doctor, dijo que para usted Pérez y Cayaba son los responsables de la desaparición de Loan.
1: Sí, para mí sí. No solo de la sustracción, sino de haberlo atropellado y haberlo llevado al niño.
2: Ah, usted sostiene la teoría del accidente.
1: Totalmente, totalmente. Sostengo plenamente. Creo que eso es lo que se va a poder probar durante las audiencias de debate.
2: ¿Habló con su defendido antes del juicio, ahora?
1: Sí, ayer hablé, pero ahora enseguida va a entrar.
2: ¿Qué le dijo? ¿Cómo está?
1: Sí, ansioso, como calculo que cualquier persona antes de iniciar un debate y algo muy importante que se define su vida, ¿no?
2: ¿Entenderá, doctor, que las maniobras o por lo menos el comportamiento, los hechos que ocurrieron el 9 de julio después de la desaparición de Loan fueron bastante sospechosos, incluso hasta un corte de luz en la zona? ¿Todo eso no es suficiente como para sospechar también del comisario?
1: Absolutamente nada. El corte de luz lo sigue habiendo. En todos los pueblos chicos, los cortes de luz sigue habiendo. Para mí la participación de Maciel no tiene absolutamente nada que ver, porque justamente él se demora en llegar porque hay una coartada por parte de Pérez en informar tarde a la policía.
2: O sea, usted dice que le informaron tarde al comisario, por eso llegó tarde al lugar.
1: No llegó tarde, llegó cuando se le informó.
3: Ernesto González es abogado defensor de Victoria Cayaba y de Carlos Pérez y pidió a la prensa que dejen de decir que hay un pacto de silencio.
4: Se va a defender, eso se defiende en debates. Esa es una de las tantas pericias que se hicieron. Si uno saca los cálculos, si de 10 pericias una da positiva y esa pericia ya es cuestionable, por lo menos existe un cierto margen de error. Nosotros a lo largo de este debate vamos a demostrar cómo esas pericias fueron mal realizadas y en su defecto, bueno, el tribunal valorará justamente el peso de esa prueba. Más allá de que, bueno, las pericias odológicas son indiciarias, no son prueba contundente al 100%, a modo de ejemplo, como un examen de ADN o un examen de huellas dactilares. Por lo tanto, será algo que valorará el tribunal en su momento, pero nosotros lo vamos a plantear.
2: Recién los fiscales dijeron, hubo un plan, quien termina cometiendo el secuestro y llevando al nene fueron Carlos Pérez y Cayaba a la provincia de Chaco.